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1: Mi alma y Dios. He alzado mi alma a ti, Señor, como si llevase una vasija a una fuente. Lléname, pues, ya que he alzado mi alma a ti. 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

Así amaron. Última cena. Hora cumbre de Jesús. Y una y otra vez, todo el peso de su despedida lo hace recaer sobre el amor. A punto de partir y haciendo sus más urgentes encargos, solo el amor le embarga. En esto conocerán que sois míos. Un mandamiento nuevo os doy, hijitos míos, amaos. Creo yo que si meditásemos a fondo en el testamento de Jesús, nos abrazaríamos. Por eso, los santos, cada uno a su modo, y rompiendo formas, han sido moldes vaciados en el mandamiento del Señor. Sus corazones, sin posibles cadenas para sujetarles, se les iban tras sus hermanos, como quiera que ellos fueran. ¡Qué mansedumbre con los malos! ¡Qué humildad con los buenos! ¡Qué deshacerse con todos! A un santo se puede ir a contarle un secreto, una falta, un fracaso, con el convencimiento que atiende y que comprende, de una manera desigual a todos. ¿Cómo acompañan ellos en las vías sacras humanas? ¡Qué hombres del mandamiento nuevo del Señor! Reflejos del infinito pensamiento de Dios, nada les escandaliza, nada les atemoriza, nada les mueve a pasión. Son buenos con la bondad divina. Se les puede decir lo que sea, que reaccionan como Jesús. Es un termómetro infalible para distinguir al santo. Recogen siempre la piedra que se les tira y la guardan para que nadie tropiece con ella. Lloran con los pecadores y no son capaces de herirles. Yo he tenido la gran suerte de convivir con un alma santa. Atención, he dicho santa, no buena. Luego, él me puso en contacto con otra. Insisto, y conste, que no me refiero nunca a almas buenas, sino a almas santas. Al conocer a fondo la una y el otro, me decía para mí sin acabar nunca: ¿pero cómo puede haber tanta belleza en una criatura de barro? La primera con unos dones infusos y místicos enormes. Pero no me llamaba sin embargo la atención, sino por su modo de actuar, al que ningún bueno podía aproximarse. Y yo pensaba lo que decía el candente doctor de la llama: las acciones de ellas más parecen hechas por Dios que por la misma alma. Y me decía: lleva toda la razón.

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1: Mi alma y Dios. He alzado mi alma a ti, Señor, como si llevase una vasija a una fuente. Lléname, pues, ya que he alzado mi alma a ti. San Agustín. 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

La buena y la mala tristeza. La tristeza que es según Dios, dice San Pablo, que produce una penitencia útil para la salvación. La tristeza del mundo produce, en cambio, la muerte. La tristeza, por tanto, puede ser buena o mala, según los efectos que produzca en nosotros. Pero normalmente la tristeza produce más efectos malos que buenos, porque los buenos son dos: la misericordia y la penitencia. Y los efectos malos son más, 6: el pesar, la pereza, la ira, los celos, la envidia, la impaciencia. Por eso dice la Sagrada Escritura: la tristeza mata a muchos y no reporta ninguna utilidad, porque junto a 2 riachuelos buenos que se ocultan en sus fuentes, se encuentran otros 6 que son pésimos. Y por eso el demonio hace toda clase de esfuerzos para engendrar en el alma la mala tristeza, y para lograr desanimarla, trata sobre todo de procurarle turbaciones. Y no le es difícil sugerirle al alma distintos pretextos. Por ejemplo, ¿no hay acaso que afligirse de haber ofendido a Dios y haber herido el corazón del más tierno de los padres? Sobre todo esto nos pasa a raíz de nuestras faltas. Pues responde San Francisco de Sales: sí, hay por qué entristecerse, pero con un arrepentimiento verdadero y no empapado en desconsuelos, enojos y despechos. El verdadero arrepentimiento, como todo otro sentimiento que está inspirado por el buen espíritu, siempre debe ser tranquilo. En cuanto se presenta la inquietud y la turbación, ya es señal cierta de que esa tristeza está cediendo su puesto y su lugar a la mala tristeza. Y nos vuelve a insistir San Francisco de Sales: la mala tristeza perturba al alma, la hace inquieta, suscita temores exagerados, le hace enojosa la oración, la amodorra, le oprime el cerebro, priva al alma de la capacidad de reflexionar, de tomar serias reflexiones y de juzgar con rectitud. La desanima y la priva de fuerzas. En fin, como un crudo invierno que se despoja de toda belleza, echa a perder las plantas y entorpece a los animales. Así la tristeza quita al alma toda la dulzura, embota sus facultades

¿Verdad, querido amigo, que después de haber escuchado todas estas señales de turbación, has reconocido en tu alma algunas de ellas? ¿Y que has dejado invadirte, después de ciertas faltas, por estas malas tristezas y el daño que por ello has recibido? Quizá empezaste con fervor, decidiéndote valientemente a seguir al Maestro por el camino del Calvario, pero sobrevino quizá una caída y enseguida la turbación. Se levanta el alma, viene el arrepentimiento y la absolución lo repara todo, pero no, uno continúa observándose y examinándose con ansiedad y contando cada una de las heridas, las sondea incluso con terror y las irrita, como si yo una herida, en vez de dejarla tranquila y cubierta, una vez que la he limpiado, la sigo restregando y restregando, queriendo curarla con impaciencia y despecho. Nada hay que haga que se conserven los defectos, tanto como la inquietud y la prisa por quitarlos. Y entonces esto también nos hace aflojar el paso en el camino de la perfección. Ya no corremos como antes, sino que caminamos con fatiga, nos arrastramos descontentos de nosotros mismos y casi del mismo Dios, sin confianza en la oración, sin disposición quizá para acercarnos a los sacramentos, o a lo mejor con el temor. Y así se continúa hasta que llega alguna circunstancia especial, como por ejemplo una confesión bien preparada, un retiro espiritual que vuelva a dar alientos al alma. Pero si el alma queda bajo la impresión de esa turbación que ocasiona nuevas caídas y por el recuerdo de las caídas pasadas, no podrá correr por el camino de la perfección. Todas esas dudas irán haciéndola caer en tibieza y en un entorpecimiento casi incurable. Por eso dice San Francisco de Sales, ¿qué es, pobres almas, lo que ha venido a frenar así vuestros esfuerzos? Corríais con paso seguro. ¿Quién os ha detenido? Si no os hubieseis inquietado al primer choque, sino que dulcemente hubierais tomado el corazón en las manos, no hubierais caído por segunda vez. Luego, doctrina del Santo Obispo, San Francisco de Sales, es de no turbarnos por ninguna de nuestras caídas, sino con suavidad, a la vez que con firmeza, reprender nuestro corazón y darle ánimo más bien para volver a emprender la marcha con alegría y confianza, jamás, jamás con turbación y con tristeza.

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1: 7:32
2: El fiel devoto de la Virgen, el padre Rodrigo Molina, decía: María transparenta a Dios. Ella, como el cristal a través del cual contemplas un panorama, te da a Dios en el silencio virgen de su cristal. En este mes de mayo, ofrezcamos a la Virgen nuestra oración sincera para que interceda y acoja nuestras plegarias. A esta hora, unámonos con corazón ferviente en el rezo de este Santo Rosario y roguemos por las intenciones y necesidades de Isabel Cristina Mejía, Sandra Valencia Arboleda, Giovanna Edith Montes y Fabián Tobón Gutiérrez.

Decía el gran Papa Juan Pablo II: «Cuántas gracias he recibido de la Santísima Virgen a través del Rosario». Él nos dio personalmente ejemplo y testimonio al rezarlo completo cada día. Tú también puedes experimentar esa ternura de la Madre que Dios te ha dado para guiarte en este mundo y encaminar tus pasos a la vida eterna. A continuación, te invitamos a compartir con nosotros el rezo del Santo Rosario, la oración mariana, que es un compendio del Evangelio. Medita mientras rezas cada uno de los misterios de la vida de Jesús. Juntos vamos a aprender de María a contemplar la belleza del rostro de Cristo y a experimentar la profundidad de su amor. Mediante el rosario, por tu fe conseguirás abundantes gracias, como recibiéndolas de las mismas manos de la Madre del Redentor.

0: Rezo del Santo Rosario. Por la señal de la Santa Cruz, de nuestros enemigos, líbranos, Señor Dios nuestro, en el nombre del Padre, y del Hijo, y del Espíritu Santo. Amén.
1: Señor mío Jesucristo, Dios y hombre verdadero, Creador, Padre y Redentor mío, por ser vos quien sois bondad infinita, y porque os amo sobre todas las cosas, me pesa de todo corazón de haberos ofendido. También me pesa porque podéis castigarme con las penas del infierno. Ayudado de vuestra divina gracia, propongo firmemente nunca más pecar, confesarme y cumplir la penitencia que me fuere impuesta. Amén.
0: Misterios gloriosos. Primer misterio, la resurrección del Señor. Y he aquí que se produjo un gran terremoto, pues un ángel del Señor descendió del cielo, y acercándose, removió la piedra y se sentó sobre ella. Llenos de miedo, los guardias se aterrorizaron y se quedaron como muertos. El ángel tomó la palabra y dijo a las mujeres: «No temáis vosotras, ya sé que buscáis a Jesús el crucificado. No está aquí, porque ha resucitado como había dicho». Puesto que hemos resucitado con Cristo, debemos buscar y saborear las cosas que son del cielo. Éramos hijos de los hombres y somos ahora hijos de Dios. No seamos, pues, insensatos, amando la vanidad y buscando la mentira. Quien resucita del pecado disfrutará también de la segunda resurrección gloriosa. La una es medio para la otra. La señal para reconocer si nos hemos levantado con la primera resurrección es ver si gustamos las cosas celestiales. Padre nuestro que estás en el cielo, santificado sea tu nombre, venga a nosotros tu reino, hágase tu voluntad en la tierra como en el cielo.
2: Danos hoy nuestro pan de cada día, perdona nuestras ofensas, como también nosotros perdonamos a los que nos ofenden. No nos dejes caer en la tentación y líbranos del mal. Amén.
0: Dios te salve, María, llena eres de gracia, el Señor es contigo. Bendita tú eres entre todas las mujeres y bendito es el fruto de tu vientre, Jesús.
2: Santa María, Madre de Dios, ruega por nosotros, pecadores, ahora y en la hora de nuestra muerte. Amén.
0: Dios te salve, María, llena eres de gracia, el Señor es contigo. Bendita tú eres entre todas las mujeres, y bendito es el fruto de tu vientre, Jesús.
2: Santa María, Madre de Dios, ruega por nosotros, pecadores, ahora y en la hora de nuestra muerte. Amén.
0: Dios te salve, María, llena eres de gracia, el Señor es contigo. Bendita tú eres entre todas las mujeres, y bendito es el fruto de tu vientre, Jesús.
2: Santa María, Madre de Dios, ruega por nosotros, pecadores, ahora y en la hora de nuestra muerte. Amén.
0: Dios te salve, María, llena eres de gracia, el Señor es contigo. Bendita tú eres entre todas las mujeres, y bendito es el fruto de tu vientre, Jesús.
2: Santa María, Madre de Dios, ruega por nosotros, pecadores, ahora y en la hora de nuestra muerte. Amén.
0: Dios te salve, María, llena eres de gracia, el Señor es contigo. Bendita tú eres entre todas las mujeres, y bendito es el fruto de tu vientre, Jesús.
2: Santa María, Madre de Dios, ruega por nosotros, pecadores, ahora y en la hora de nuestra muerte. Amén.
0: Dios te salve, María, llena eres de gracia, el Señor es contigo. Bendita tú eres entre todas las mujeres, y bendito es el fruto de tu vientre, Jesús.
2: Santa María, Madre de Dios, ruega por nosotros, pecadores, ahora y en la hora de nuestra muerte. Amén.
0: Dios te salve, María, llena eres de gracia, el Señor es contigo. Bendita tú eres entre todas las mujeres, y bendito es el fruto de tu vientre, Jesús.
2: Santa María, Madre de Dios, ruega por nosotros, pecadores, ahora y en la hora de nuestra muerte. Amén.
0: Dios te salve, María, llena eres de gracia, el Señor es contigo. Bendita tú eres entre todas las mujeres, y bendito es el fruto de tu vientre, Jesús.
2: Santa María, Madre de Dios, ruega por nosotros, pecadores, ahora y en la hora de nuestra muerte. Amén.
0: Dios te salve, María, llena eres de gracia, el Señor es contigo. Bendita tú eres entre todas las mujeres, y bendito es el fruto de tu vientre, Jesús.
2: Santa María, Madre de Dios, ruega por nosotros, pecadores, ahora y en la hora de nuestra muerte. Amén.
0: Dios te salve, María, llena eres de gracia, el Señor es contigo. Bendita tú eres entre todas las mujeres, y bendito es el fruto de tu vientre, Jesús.
2: Santa María, Madre de Dios, ruega por nosotros, pecadores, ahora y en la hora de nuestra muerte. Amén.
0: Gloria al Padre, y al Hijo, y al Espíritu Santo.
2: Como era en el principio, ahora y siempre, por los siglos de los siglos. Amén.
1: María, Madre de gracia, Madre de piedad y misericordia, defiéndenos del enemigo y ampáranos, ahora y en la hora de nuestra muerte. Amén. Oh Jesús mío, pría al Padre, y al Hijo, y al Espíritu Santo.
2: Como era en el principio, ahora y siempre, por los siglos de los siglos. Amén.
1: María, Madre de gracia, Madre de piedad y misericordia, defiéndenos del enemigo y ampáranos, ahora y en la hora de nuestra muerte. Amén. Oh Jesús mío, perdonad nuestros pecados, librarnos del fuego del infierno, llevad al cielo a todas las almas, especialmente a las más necesitadas de vuestra misericordia.
0: Segundo misterio, la ascensión del Señor. Los sacó hasta cerca de Betania, y levantando sus manos, los bendijo. Y sucedió que mientras los bendecía, se alejó de ellos y se elevaba al cielo. Y ellos le adoraron y regresaron a Jerusalén con gran gozo. Tú, Señor, que te elevas hasta lo alto de los cielos y eres rico en misericordia, dígnate mirar a los desvalidos y pobres de la tierra. Jesús sube a los cielos para preparar nuestro lugar. Mas no esperemos que el camino de esta vida sea de rosas y triunfos. Será de espinas y cruz, pero con alegría y amor, como el Padre quiso para su Hijo Jesucristo.
2: Padre nuestro que estás en el cielo, santificado sea tu nombre. Venga a nosotros tu reino. Hágase tu voluntad en la tierra como en el cielo.
0: Danos hoy nuestro pan de cada día. Perdona nuestras ofensas, como también nosotros perdonamos a los que nos ofenden. No nos dejes caer en la tentación y líbranos del mal. Amén.
2: Dios te salve María, llena eres de gracia, el Señor es contigo. Bendita tú eres entre todas las mujeres, y bendito es el fruto de tu vientre, Jesús.
0: Santa María, Madre de Dios, ruega por nosotros, pecadores, ahora y en la hora de nuestra muerte. Amén.
2: Dios te salve María, llena eres de gracia, el Señor es contigo. Bendita tú eres entre todas las mujeres, y bendito es el fruto de tu vientre, Jesús.
0: Santa María, Madre de Dios, ruega por nosotros, pecadores, ahora y en la hora de nuestra muerte. Amén.
2: Dios te salve María, llena eres de gracia, el Señor es contigo. Bendita tú eres entre todas las mujeres, y bendito es el fruto de tu vientre, Jesús.
0: Santa María, Madre de Dios, ruega por nosotros, pecadores, ahora y en la hora de nuestra muerte. Amén.
2: Dios te salve, María, llena eres de gracia, el Señor es contigo. Bendita tú eres entre todas las mujeres, y bendito es el fruto de tu vientre, Jesús.
0: Santa María, Madre de Dios, ruega por nosotros, pecadores, ahora y en la hora de nuestra muerte. Amén.
2: Dios te salve María, llena eres de gracia, el Señor es contigo. Bendita tú eres entre todas las mujeres, y bendito es el fruto de tu vientre, Jesús.
0: Santa María, Madre de Dios, ruega por nosotros pecadores, ahora y en la hora de nuestra muerte. Amén.
2: Dios te salve María, llena eres de gracia, el Señor es contigo. Bendita tú eres entre todas las mujeres, y bendito es el fruto de tu vientre, Jesús.
0: Santa María, Madre de Dios, ruega por nosotros, pecadores, ahora y en la hora de nuestra muerte. Amén.
2: Dios te salve María, llena eres de gracia, el Señor es contigo. Bendita tú eres entre todas las mujeres, y bendito es el fruto de tu vientre, Jesús.
0: Santa María, Madre de Dios, ruega por nosotros, pecadores, ahora y en la hora de nuestra muerte. Amén.
2: Dios te salve María, llena eres de gracia, el Señor es contigo. Bendita tú eres entre todas las mujeres, y bendito es el fruto de tu vientre, Jesús.
0: Santa María, Madre de Dios, ruega por nosotros, pecadores, ahora y en la hora de nuestra muerte. Amén.
2: Dios te salve María, llena eres de gracia, el Señor es contigo. Bendita tú eres entre todas las mujeres, y bendito es el fruto de tu vientre, Jesús.

0: Santa María, Madre de Dios, ruega por nosotros pecadores, ahora y en la hora de nuestra muerte. Amén.
1: Dios te salve María, llena eres de gracia, el Señor es contigo. Bendita tú eres entre todas las mujeres, y bendito es el fruto de tu vientre, Jesús.
0: Gloria, Santa María, Madre de Dios, ruega por nosotros pecadores, ahora y en la hora de nuestra muerte. Amén.
1: Gloria al Padre, y al Hijo, y al Espíritu Santo.
0: Como era en el principio, ahora y siempre, por los siglos de los siglos. Amén. María, Madre de gracia, Madre de piedad y misericordia, defiéndenos del enemigo y ampáranos, ahora y en la hora de nuestra muerte. Amén. Oh Jesús mío, perdonad nuestros pecados, librarnos del fuego del infierno, llevad al cielo a todas las almas, especialmente a las más necesitadas de vuestra misericordia. Tercer misterio: la venida del Espíritu Santo sobre María Santísima y el Colegio Apostólico.

0: Al cumplirse el día de Pentecostés, estaban los discípulos juntos en un lugar y se produjo de repente un ruido venido del cielo, como de un viento impetuoso que llenó toda la casa donde se encontraban. Aparecieron unas lenguas de fuego que se posaron sobre cada uno de ellos, quedando todos llenos del Espíritu Santo. Y comenzaron a hablar en lenguas extranjeras según el Espíritu Santo les inspiraba. No vendrá el Espíritu Santo a ti si no tienes hambre de Él, si no tienes deseos de Él. No te canses de desearlo, aunque te parezca que lo esperas y no viene. Aunque te parezca que lo llamas y no responde, persevera siempre en el deseo y no te fallará. Encerrémonos con María y los apóstoles en el cenáculo para recibir también nosotros nuestra lengua de fuego. Ella nos hará cristianos más fervorosos, valientes apóstoles del Evangelio. Padre nuestro que estás en el cielo, santificado sea tu nombre, venga a nosotros tu reino, hágase tu voluntad en la tierra como en el cielo.
1: Danos hoy nuestro pan de cada día, perdona nuestras ofensas, como también nosotros perdonamos a los que nos ofenden. No nos dejes caer en la tentación y líbranos del mal. Amén.
0: Dios te salve María, llena eres de gracia, el Señor es contigo. Bendita tú eres entre todas las mujeres, y bendito es el fruto de tu vientre, Jesús.
1: Santa María, Madre de Dios, ruega por nosotros pecadores, ahora y en la hora de nuestra muerte. Amén.
0: Dios te salve, María, llena eres de gracia, el Señor es contigo. Bendita tú eres entre todas las mujeres, y bendito es el fruto de tu vientre, Jesús.
1: Santa María, Madre de Dios, ruega por nosotros pecadores, ahora y en la hora de nuestra muerte. Amén.
0: Dios te salve, María, llena eres de gracia, el Señor es contigo. Bendita tú eres entre todas las mujeres, y bendito es el fruto de tu vientre, Jesús.
1: Santa María, Madre de Dios, ruega por nosotros pecadores, ahora y en la hora de nuestra muerte. Amén.
0: Dios te salve, María, llena eres de gracia, el Señor es contigo. Bendita tú eres entre todas las mujeres, y bendito es el fruto de tu vientre, Jesús.
1: Santa María, Madre de Dios, ruega por nosotros pecadores, ahora y en la hora de nuestra muerte. Amén.
0: Dios te salve, María, llena eres de gracia, el Señor es contigo. Bendita tú eres entre todas las mujeres, y bendito es el fruto de tu vientre, Jesús.
1: Santa María, Madre de Dios, ruega por nosotros pecadores, ahora y en la hora de nuestra muerte. Amén.
0: Dios te salve, María, llena eres de gracia, el Señor es contigo. Bendita tú eres entre todas las mujeres, y bendito es el fruto de tu vientre, Jesús.
1: Santa María, Madre de Dios, ruega por nosotros pecadores, ahora y en la hora de nuestra muerte. Amén.
0: Dios te salve, María, llena eres de gracia, el Señor es contigo. Bendita tú eres entre todas las mujeres, y bendito es el fruto de tu vientre, Jesús.
1: Santa María, Madre de Dios, ruega por nosotros pecadores, ahora y en la hora de nuestra muerte. Amén.
0: Dios te salve, María, llena eres de gracia, el Señor es contigo. Bendita tú eres entre todas las mujeres, y bendito es el fruto de tu vientre, Jesús.
1: Santa María, Madre de Dios, ruega por nosotros pecadores, ahora y en la hora de nuestra muerte. Amén.
0: Dios te salve, María, llena eres de gracia, el Señor es contigo. Bendita tú eres entre todas las mujeres, y bendito es el fruto de tu vientre, Jesús.
1: Santa María, Madre de Dios, ruega por nosotros pecadores, ahora y en la hora de nuestra muerte. Amén.
0: Dios te salve, María, llena eres de gracia, el Señor es contigo. Bendita tú eres entre todas las mujeres, y bendito es el fruto de tu vientre, Jesús.
1: Santa María, Madre de Dios, ruega por nosotros pecadores, ahora y en la hora de nuestra muerte. Amén.
0: Gloria al Padre, y al Hijo, y al Espíritu Santo.
1: Como era en el principio, ahora y siempre, por los siglos de los siglos. Amén.
2: María, Madre de Gracia, Madre de Piedad y Misericordia, defiéndenos del enemigo y ampáranos, ahora y en la hora de nuestra muerte. Amén. Oh Jesús mío, perdonad nuestros pecados, librarnos del fuego del infierno, llevad al cielo a todas las almas, especialmente a las más necesitadas de vuestra misericordia.
0: Cuarto misterio, la asunción de Nuestra Señora en cuerpo y alma al cielo. ¿Quién es esta que sube del desierto, apoyada sobre su amado, como columna de humo aromático, como aroma de incienso y mirra? Desbordo de gozo en el Señor y me alegro en Dios mi Salvador, porque me ha vestido un traje de gala y me ha envuelto en un manto de triunfo, como novia que se adorna con sus joyas. Si Cristo, justo juez, reparte los premios con arreglo a las obras de cada uno, justo es que María, su madre, recibiera un don inefable y gloria que excede toda comparación. Tal fue su entrada corporal en el cielo para estar a la diestra de Dios. Me gozo, madre mía, con vuestro gozo, y me alegro con vuestra gloria. Alcanzadme gracia eficaz para venir un día a glorificar con vos a mi Jesús en el cielo, después de haberlo glorificado con mis buenas obras aquí en la tierra.
1: Padre nuestro que estás en el cielo, santificado sea tu nombre, venga a nosotros tu reino, hágase tu voluntad en la tierra como en el cielo.
2: Danos hoy nuestro pan de cada día, perdona nuestras ofensas, como también nosotros perdonamos a los que nos ofenden. No nos dejes caer en la tentación y líbranos del mal. Amén.
1: Dios te salve María, llena eres de gracia, el Señor es contigo. Bendita tú eres entre todas las mujeres y bendito es el fruto de tu vientre, Jesús.
2: Santa María, Madre de Dios, ruega por nosotros pecadores, ahora y en la hora de nuestra muerte. Amén.
1: Dios te salve María, llena eres de gracia, el Señor es contigo. Bendita tú eres entre todas las mujeres, y bendito es el fruto de tu vientre, Jesús.
2: Santa María, Madre de Dios, ruega por nosotros pecadores, ahora y en la hora de nuestra muerte. Amén.
1: Dios te salve María, llena eres de gracia, el Señor es contigo. Bendita tú eres entre todas las mujeres, y bendito es el fruto de tu vientre, Jesús.
2: Santa María, Madre de Dios, ruega por nosotros pecadores, ahora y en la hora de nuestra muerte. Amén.
1: Dios te salve María, llena eres de gracia, el Señor es contigo. Bendita tú eres entre todas las mujeres, y bendito es el fruto de tu vientre, Jesús.
2: Santa María, Madre de Dios, ruega por nosotros pecadores, ahora y en la hora de nuestra muerte. Amén.
1: Dios te salve María, llena eres de gracia, el Señor es contigo. Bendita tú eres entre todas las mujeres, y bendito es el fruto de tu vientre, Jesús.
2: Santa María, Madre de Dios, ruega por nosotros pecadores, ahora y en la hora de nuestra muerte. Amén.
1: Dios te salve María, llena eres de gracia, el Señor es contigo. Bendita tú eres entre todas las mujeres, y bendito es el fruto de tu vientre, Jesús.
2: Santa María, Madre de Dios, ruega por nosotros pecadores, ahora y en la hora de nuestra muerte. Amén.
1: Dios te salve María, llena eres de gracia, el Señor es contigo. Bendita tú eres entre todas las mujeres, y bendito es el fruto de tu vientre, Jesús.
2: Santa María, Madre de Dios, ruega por nosotros pecadores, ahora y en la hora de nuestra muerte. Amén.
1: Dios te salve María, llena eres de gracia, el Señor es contigo. Bendita tú eres entre todas las mujeres, y bendito es el fruto de tu vientre, Jesús.
2: Santa María, Madre de Dios, ruega por nosotros pecadores, ahora y en la hora de nuestra muerte. Amén.
1: Dios te salve María, llena eres de gracia, el Señor es contigo. Bendita tú eres entre todas las mujeres, y bendito es el fruto de tu vientre, Jesús.
2: Santa María, Madre de Dios, ruega por nosotros pecadores, ahora y en la hora de nuestra muerte. Amén.
3: Dios te salve María, llena eres de gracia, el Señor es contigo. Bendita tú eres entre todas las mujeres, y bendito es el fruto de tu vientre, Jesús.
2: Gloria, Santa María, Madre de Dios, ruega por nosotros, pecadores, ahora y en la hora de nuestra muerte. Amén.
3: Gloria al Padre, y al Hijo, y al Espíritu Santo.
2: Como era en el principio, ahora y siempre, por los siglos de los siglos. Amén.
4: María, Madre de Gracia, Madre de Piedad y Misericordia, defiéndenos del enemigo y ampáranos, ahora y en la hora de nuestra muerte. Amén. Oh Jesús mío, perdonad nuestros pecados, librarnos del fuego del infierno, llevad al cielo a todas las almas, especialmente a las más necesitadas de vuestra misericordia.
0: Quinto misterio: la coronación de la Santísima Virgen María como Reina y Señora de todo lo creado. En ese momento se abrió en el cielo el santuario de Dios. Dentro del santuario uno podía ver el arca de la alianza de Dios. Apareció en el cielo una mujer vestida de sol, la luna bajo sus pies y una corona de 12 estrellas sobre su cabeza. Dios Hijo ha comunicado a su madre todo lo que él adquirió durante su vida y su muerte. La hizo tesorera de todo lo que su padre le entregó en herencia. Dios Todopoderoso, que nos has dado como madre y como reina a la madre de tu unigénito, concédenos que, protegidos por su intercesión, alcancemos la gloria de tu Hijo en el reino de los cielos. Padre nuestro que estás en el cielo, santificado sea tu nombre, venga a nosotros tu reino, hágase tu voluntad en la tierra como en el cielo.
1: Danos hoy nuestro pan de cada día, perdona nuestras ofensas, como también nosotros perdonamos a los que nos ofenden. No nos dejes caer en la tentación y líbranos del mal. Amén.
2: Dios te salve María, llena eres de gracia, el Señor es contigo. Bendita tú eres entre todas las mujeres, y bendito es el fruto de tu vientre, Jesús.
1: Santa María, Madre de Dios, ruega por nosotros pecadores, ahora y en la hora de nuestra muerte. Amén.
2: Dios te salve, María, llena eres de gracia, el Señor es contigo. Bendita tú eres entre todas las mujeres, y bendito es el fruto de tu vientre, Jesús.
1: Santa María, Madre de Dios, ruega por nosotros pecadores, ahora y en la hora de nuestra muerte. Amén.
2: Dios te salve, María, llena eres de gracia, el Señor es contigo. Bendita tú eres entre todas las mujeres, y bendito es el fruto de tu vientre, Jesús.
1: Santa María, Madre de Dios, ruega por nosotros pecadores, ahora y en la hora de nuestra muerte. Amén.
2: Dios te salve, María, llena eres de gracia, el Señor es contigo. Bendita tú eres entre todas las mujeres, y bendito es el fruto de tu vientre, Jesús.
1: Santa María, Madre de Dios, ruega por nosotros pecadores, ahora y en la hora de nuestra muerte. Amén.
2: Dios te salve, María, llena eres de gracia, el Señor es contigo. Bendita tú eres entre todas las mujeres, y bendito es el fruto de tu vientre, Jesús.
1: Santa María, Madre de Dios, ruega por nosotros pecadores, ahora y en la hora de nuestra muerte. Amén.
2: Dios te salve, María, llena eres de gracia, el Señor es contigo. Bendita tú eres entre todas las mujeres, y bendito es el fruto de tu vientre, Jesús.
1: Santa María, Madre de Dios, ruega por nosotros pecadores, ahora y en la hora de nuestra muerte. Amén.
2: Dios te salve, María, llena eres de gracia, el Señor es contigo. Bendita tú eres entre todas las mujeres, y bendito es el fruto de tu vientre, Jesús.
1: Santa María, Madre de Dios, ruega por nosotros pecadores, ahora y en la hora de nuestra muerte. Amén.
2: Dios te salve, María, llena eres de gracia, el Señor es contigo. Bendita tú eres entre todas las mujeres,
0: y bendito es el fruto de tu vientre, Jesús.
3: Santa María, Madre de Dios, ruega por nosotros, pecadores, ahora y en la hora de nuestra muerte. Amén.
0: Dios te salve, María, llena eres de gracia, el Señor es contigo. Bendita tú eres entre todas las mujeres, y bendito es el fruto de tu vientre, Jesús.
3: Santa María, Madre de Dios, ruega por nosotros, pecadores, ahora y en la hora de nuestra muerte. Amén.
0: Dios te salve, María, llena eres de gracia, el Señor es contigo. Bendita tú eres entre todas las mujeres, y bendito es el fruto de tu vientre, Jesús.
3: Santa María, Madre de Dios, ruega por nosotros, pecadores, ahora y en la hora de nuestra muerte. Amén.
0: Gloria al Padre, y al Hijo, y al Espíritu Santo.
3: Como era en el principio, ahora y siempre, por los siglos de los siglos. Amén.
4: María, Madre de Gracia, Madre de Piedad y Misericordia, defiéndenos del enemigo y ampáranos, ahora y en la hora de nuestra muerte. Amén. Oh Jesús mío, perdonad nuestros pecados, librarnos del fuego del infierno, llevad al cielo a todas las almas, especialmente a las más necesitadas de vuestra misericordia.
0: Letanías lauretanas. Señor, ten piedad.
3: Señor, ten piedad.
0: Cristo, ten piedad.
3: Cristo, ten piedad.
0: Señor, ten piedad.
3: Señor, ten piedad.
0: Cristo, óyenos.
3: Cristo, óyenos.
0: Cristo, escúchanos.
3: Cristo, escúchanos.
0: Dios Padre Celestial,
3: ten misericordia de nosotros.
0: Dios Hijo Redentor del mundo,
3: ten misericordia de nosotros.
0: Dios Espíritu Santo,
3: ten misericordia de nosotros.
0: Trinidad Santa, un solo Dios,
3: ten misericordia de nosotros.
0: Santa María,
3: ruega por nosotros.
0: Santa Madre de Dios,
3: ruega por nosotros.
0: Santa Virgen de las Vírgenes,
3: ruega por nosotros.
0: Madre de Cristo,
3: ruega por nosotros.
0: Madre de la Iglesia,
3: ruega por nosotros.
0: Madre de la Divina Gracia,
3: ruega por nosotros.
0: Madre Purísima,
3: ruega por nosotros.
0: Madre Castísima,
3: ruega por nosotros.
0: Madre Intacta,
3: ruega por nosotros.
0: Madre Incorrupta,
3: ruega por nosotros.
0: Madre Inmaculada,
3: ruega por nosotros.
0: Madre amable,
3: ruega por nosotros.
0: Madre admirable,
3: ruega por nosotros.
0: Madre del buen consejo,
3: ruega por nosotros.
0: Madre del Creador,
3: ruega por nosotros.
0: Madre del Salvador,
3: ruega por nosotros.
0: Virgen prudentísima,
3: ruega por nosotros.
0: Virgen digna de veneración,
3: ruega por nosotros.
0: Virgen digna de alabanza,
3: ruega por nosotros.
0: Virgen poderosa,
3: ruega por nosotros.
0: Virgen clemente,
3: ruega por nosotros.
0: Virgen fiel,
3: ruega por nosotros.
0: Espejo de justicia,
3: ruega por nosotros.
0: Trono de la sabiduría,
3: ruega por nosotros.
0: Causa de nuestra alegría,
3: ruega por nosotros.
0: Vaso espiritual,
3: ruega por nosotros.
0: Vaso digno de honor,
3: ruega por nosotros.
0: Vaso insigne de devoción,
3: ruega por nosotros.
0: Rosa mística,
3: ruega por nosotros.
0: Torre de David,
3: ruega por nosotros.
0: Torre de marfil,
3: ruega por nosotros.
0: Casa de oro,
3: ruega por nosotros.
0: Arca de la alianza,
3: ruega por nosotros.
0: Puerta del cielo,
3: ruega por nosotros.
0: Estrella de la mañana,
3: ruega por nosotros.
0: Salud de los enfermos,
3: ruega por nosotros.
0: Refugio de los pecadores,
3: ruega por nosotros.
0: Consoladora de los afligidos,
3: ruega por nosotros.
0: Auxilio de los cristianos,
3: ruega por nosotros.
0: Reina de los ángeles,
3: ruega por nosotros.
0: Reina de los patriarcas,
3: ruega por nosotros.
0: Reina de los profetas,
3: ruega por nosotros.
0: Reina de los apóstoles,
3: ruega por nosotros.
0: Reina de los mártires,
3: ruega por nosotros.
0: Reina de los confesores,
3: ruega por nosotros.
0: Reina de las vírgenes,
3: ruega por nosotros.
0: Reina de todos los santos,
3: ruega por nosotros.
0: Reina concebida sin pecado original,
3: ruega por nosotros.
0: Reina asunta al cielo,
3: ruega por nosotros.
0: Reina del Santísimo Rosario,
3: ruega por nosotros.
0: Reina de la familia,
3: ruega por nosotros.
0: Reina de la paz,
3: ruega por nosotros.
0: Mediadora maternal de todas las gracias,
3: ruega por nosotros.
0: Nuestra Señora del encuentro con Dios,
3: ruega por nosotros.
0: Cordero de Dios que quita los pecados del mundo,
3: perdónanos, Señor.
0: Cordero de Dios que quita los pecados del mundo,
3: escúchanos, Señor.
0: Cordero de Dios que quita los pecados del mundo,
3: ten misericordia de nosotros.
0: Ruega por nosotros, Santa Madre de Dios,
3: para que seamos dignos de alcanzar las promesas de nuestro Señor Jesucristo.
0: Oremos. Te rogamos, Señor y Dios nuestro, que concedas a nosotros, tus siervos, gozar de perpetua salud de alma y cuerpo, y por la gloriosa intercesión de la bienaventurada siempre Virgen María, ser librados de la tristeza presente y disfrutar de la eterna alegría. Por Cristo nuestro Señor.
5: Amén.
0: Por las intenciones del Sumo Pontífice para ganar las indulgencias concedidas. Padre nuestro que estás en el cielo, santificado sea tu nombre, venga a nosotros tu reino, hágase tu voluntad en la tierra como en el cielo.
3: Danos hoy nuestro pan de cada día, perdona nuestras ofensas, como también nosotros perdonamos a los que nos ofenden. No nos dejes caer en la tentación y líbranos del mal. Amén.
0: Dios te salve María, llena eres de gracia, el Señor es contigo. Bendita tú eres entre todas las mujeres, y bendito es el fruto de tu vientre, Jesús.
3: Santa María, Madre de Dios, ruega por nosotros, pecadores, ahora y en la hora de nuestra muerte. Amén.
0: Gloria al Padre, y al Hijo, y al Espíritu Santo.
3: Como era en el principio, ahora y siempre, por los siglos de los siglos. Amén.
0: Por las benditas almas del purgatorio. Padre nuestro que estás en el cielo, santificado sea tu nombre, venga a nosotros tu reino, hágase tu voluntad en la tierra como en el cielo.
3: Danos hoy nuestro pan de cada día, perdona nuestras ofensas, como también nosotros perdonamos a los que nos ofenden. No nos dejes caer en la tentación y líbranos del mal. Amén.
0: Dios te salve María, llena eres de gracia, el Señor es contigo. Bendita tú eres entre todas las mujeres, y bendito es el fruto de tu vientre, Jesús.
3: Santa María, Madre de Dios, ruega por nosotros, pecadores, ahora y en la hora de nuestra muerte. Amén.
0: Gloria al Padre, y al Hijo, y al Espíritu Santo.
3: Como era en el principio, ahora y siempre, por los siglos de los siglos. Amén.
0: Por nuestras intenciones. Padre nuestro que estás en el cielo, santificado sea tu nombre, venga a nosotros tu reino, hágase tu voluntad en la tierra como en el cielo.
3: Danos hoy nuestro pan de cada día, perdona nuestras ofensas, como también nosotros perdonamos a los que nos ofenden. No nos dejes caer en la tentación y líbranos del mal. Amén.
0: Dios te salve María, llena eres de gracia, el Señor es contigo. Bendita tú eres entre todas las mujeres, y bendito es el fruto de tu vientre, Jesús.
3: Santa María, Madre de Dios, ruega por nosotros, pecadores, ahora y en la hora de nuestra muerte. Amén.
0: Gloria al Padre, y al Hijo, y al Espíritu Santo.
3: Como era en el principio, ahora y siempre, por los siglos de los siglos. Amén.
0: Un credo al Sagrado Corazón de Jesús.
2: Creo en Dios Padre Todopoderoso, Creador del cielo y de la tierra, creo en Jesucristo, su único Hijo, nuestro Señor, que fue concebido por obra y gracia del Espíritu Santo, nació de Santa María Virgen, padeció bajo el poder de Poncio Pilato, fue crucificado, muerto y sepultado, descendió a los infiernos, al tercer día resucitó de entre los muertos, subió a los cielos y está sentado a la derecha de Dios Padre Todopoderoso. Desde allí ha de venir a juzgar a los vivos y a los muertos. Creo en el Espíritu Santo, la Santa Iglesia Católica, la comunión de los santos, el perdón de los pecados, la resurrección de la carne y la vida eterna. Amén.
0: Una salve al Inmaculado Corazón de María.
2: Dios te salve, Reina y Madre de Misericordia, vida, dulzura y esperanza nuestra. Dios te salve. A ti llamamos los desterrados hijos de Eva, a ti suspiramos gimiendo y llorando en este valle de lágrimas. Ea pues, Señora abogada nuestra, vuelve a nosotros esos tus ojos misericordiosos, y después de este destierro, muéstranos a Jesús, fruto bendito de tu vientre. Oh clementísima, oh piadosa, oh dulce,

Examen de conciencia. Vamos a tener a continuación un rato de reflexión ante el Señor para que examines tu conciencia y puedas buscar y hacer realidad ese anhelo de corregirte para llegar a ser santo. Este examen consta de 5 puntos. Te invito a que vayas examinando tu conciencia siguiendo estos puntos que te vamos a indicar. En primer lugar, dale gracias a Dios. Primero por el don de tu vida, por existir. Dale gracias por el don de la fe, por haberte salvado con su muerte en la cruz.

dale gracias a tu Padre Dios por todos los beneficios que te ha concedido con tanta generosidad en el día de hoy, tanto materiales, salud, trabajo, como espirituales, el don de conocerle a Él. Y dale gracias también por las cruces de cada día que te ayudan a unirte a Jesús.

Ahora pídele a Jesús luz, Señor, que vea. Dame sabiduría para ver en qué te he fallado hoy. Dame tu propia luz para que reconozca cosas que por mí mismo no sé ver.

Pídele también a Jesús valentía. Pídele su gracia para que odies el mal, para que no seas amigo de ningún pecado, para que tus debilidades no te hagan apartarte de Él. Pídele la valentía para decir no a todo lo que Él no ama, todo lo que te puede separar de Él.

Después de haber orado a Dios, después de haberle agradecido todo lo que te da con tanto amor, y después de haberle pedido esta luz y esta valentía, llega el momento de que examines tu conciencia. Vamos a repasar mentalmente todo este día. También podemos repasar la vida pasada, lo que has hecho en años anteriores, y piensa con serenidad, pero con sinceridad, en los momentos en que quizás has ofendido a tu Padre Dios.

puede ayudarte a pensar si has fallado concretamente en alguno de los mandamientos de la ley de Dios. Puedes ir repasándolos mentalmente. Primero, el más grande de ellos, del que muchas veces no nos confesamos: el pecado de no amar a Dios sobre todas las cosas. Puedes recordar, por ejemplo, si no te has avergonzado de Dios ante tus amigos, ante los compañeros de trabajo. ¿Has amado de verdad a Dios sobre todas las cosas?

También puedes, si te ayuda, repasar los pecados capitales. Esas fuerzas negativas que todos tenemos dentro por el pecado original. Y debes ser consciente de que existen esas pasiones malas en ti para poderlas superar. En primer lugar, la pereza.

Otro pecado del que a veces no somos conscientes es el negro pecado de la envidia. ¿Has deseado el mal a alguien porque le va mejor que a ti? ¿O te has enfadado, te has enojado porque las cosas no te salen tan bien como a los demás?

La avaricia. En esto quizás pienses que nunca has pecado de avaricia, pero Dios te ha dado muchos dones. ¿Qué haces con ellos? ¿No te podría reprochar Jesús, quizás, el haber enterrado tus talentos, no ponerlos al servicio de los demás, guardarte para ti todas las cosas y no saber compartir?

también existe el pecado capital de la ira. Este es un pecado muy común que además hace mucho daño a los que nos rodean. Reflexiona en tu manera de ser. ¿No te enfadas demasiado con los demás? ¿No?

Por último, el más grave de todos los pecados capitales, que es más difícil de cazar, porque se esconde más, es más diabólico, es el pecado de la soberbia. ¿Cuándo somos soberbios? Cuando no obedecemos. Cuando pensamos, yo haría esto si lo hago por mí, pero porque me lo han mandado, no lo haré. Ese tipo de reacción, de rebeldía, es tan contraria a la vida de Jesucristo. También es soberbia el no querer pedir las cosas que necesitas a tu Padre Dios. Piénsalo, quizás te has desesperado en alguna situación solamente por no abajarte a pedir cosas.

puedes reflexionar también en cómo cumples tus deberes de Estado. Esto toca a la virtud de la justicia. En tu trabajo, en tus obligaciones, en tu estudio, ¿realmente aprovechas el tiempo al máximo? ¿Haces bien todo lo que tienes que hacer? ¿O quizás de una forma un poco superficial, sin acabar bien los detalles, sin puntualidad?

Jesús quiere que seas como Él, que irradies el perfume de Cristo. Pero piensa, ¿cómo ha sido tu actitud, tus gestos, tus palabras, tu amabilidad o tu mal humor?

¿Cómo es tu actitud ante los demás? Cuando te interrumpen, cuando te piden un favor, ¿has tenido mansedumbre y humildad? ¿O por el contrario, rebeldía, irritabilidad? Piensa si has sido generoso o egoísta. Si has quizás hablado de cosas que no debías. Si has criticado a los demás sin motivo o injustamente. Si has faltado a la caridad.

Piensa ahora en tus actitudes ante los problemas sociales, ante las conversaciones que tienes con los demás. ¿Realmente en tus opiniones has sido coherente en todo con tu condición de cristiano?

Bien, después de haber reflexionado en cómo te has comportado en este día con Dios, con los demás, contigo mismo, procura dolerte de tus pecados, de tus faltas. Piensa que a Jesús le duele que no le pidas perdón, porque es tu mejor amigo, tu Padre, tu santificador. Por eso ahora reza conmigo el acto de contrición. Señor mío Jesucristo, Dios y hombre verdadero, Creador, Padre y Redentor mío, por ser vos quien sois bondad infinita y porque os amo sobre todas las cosas, me pesa de todo corazón de haberte ofendido. También me pesa porque podéis castigarme con las penas del infierno. Ayudado de vuestra divina gracia, propongo firmemente nunca más pecar, confesarme y cumplir la penitencia que me fuere impuesta. Amén.

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1: Oración para antes del descanso nocturno. Completas. Después de las primeras vísperas del domingo y de las solemnidades. Dios mío, ven en mi auxilio.
2: Señor, date prisa en socorrerme.
3: Gloria al Padre, y al Hijo, y al Espíritu Santo, como era en el principio, ahora y siempre, por los siglos de los siglos. Amén.
1: Aleluya. Hermanos, llegados al fin de esta jornada que Dios nos ha concedido, reconozcamos humildemente nuestros pecados. Todos examinan en silencio su conciencia.

0: yo confieso
1: ante Dios Todopoderoso y ante vosotros, hermanos, que he pecado mucho de pensamiento, palabra, obra y omisión, por mi gran culpa. Por eso ruego a Santa María, siempre Virgen, a los ángeles, a los santos y a vosotros, hermanos, que intercedáis por mí ante Dios nuestro Señor.
0: Dios Todopoderoso,
1: tenga misericordia de nosotros, perdone nuestros pecados y nos lleve a la vida eterna.
0: El sueño, hermano de la muerte,
1: a su descanso nos convida. Guárdanos tú, Señor, de suerte que despertemos a la vida.
0: Tu amor nos guía y nos reprende, y por nosotros se desvela. Del enemigo nos defiende y mientras dormimos nos vela.
1: Te ofrecemos humildemente dolor, trabajo y alegría, nuestra plegaria balbuciente. Gracias, Señor, por este día.
0: Recibe, Padre, la alabanza del corazón que en ti confía y alimenta nuestra esperanza de amanecer a tu gran día.
1: Gloria a Dios Padre que nos hizo, gloria a Dios Hijo Salvador, gloria al Espíritu Divino, tres personas y un solo Dios. Amén.
0: Antífona primera. Ten piedad de mí, Señor, y escucha mi oración. Salmo cuarto. Acción de gracias. Dice San Agustín, el Señor hizo maravillas al resucitar a Jesucristo de entre los muertos. Escúchame cuando te invoco, Dios defensor mío, tú que en el aprieto me diste anchura, ten piedad de mí y escucha mi oración.
1: Y vosotros, ¿hasta cuándo ultrajaréis mi honor, amaréis la falsedad y buscaréis el engaño? Sabedlo, el Señor hizo milagros en mi favor, y el Señor me escuchará cuando lo invoque.
0: Temblad y no pequéis, reflexionad en el silencio de vuestro lecho, ofreced sacrificios legítimos y confiad en el Señor.
1: Hay muchos que dicen, ¿quién nos hará ver la dicha si la luz de tu rostro ha huido de nosotros?
0: Pero tú, Señor, has puesto en mi corazón más alegría que si abundara en trigo y en vino.
1: En paz me acuesto y enseguida me duermo, porque tú solo, Señor, me haces vivir tranquilo.
0: Gloria al Padre y al Hijo y al Espíritu Santo.
1: Como era en el principio, ahora y siempre, por los siglos de los siglos. Amén. Ten piedad de mí, Señor, y escucha mi oración.
0: Antífona segunda. Durante la noche, bendecid al Señor. Salmo 133. Oración vespertina en el templo. Dice el libro del Apocalipsis. Alabad al Señor sus siervos todos, los que le teméis, pequeños y grandes. Y ahora bendecid al Señor, los siervos del Señor, los que pasáis la noche en la casa del Señor.
1: Levantad las manos hacia el santuario y bendecid al Señor.
0: El Señor te bendiga desde Sion, el que hizo cielo y tierra.
1: Gloria al Padre, y al Hijo, y al Espíritu Santo.
0: Como era en el principio, ahora y siempre, por los siglos de los siglos. Amén.
1: Durante la noche, bendecid al Señor.
0: Lectura del libro del Deuteronomio. Escucha, Israel. El Señor nuestro Dios es solamente uno. Amarás al Señor tu Dios con todo el corazón, con toda el alma, con todas las fuerzas. Las palabras que hoy te digo quedarán en tu memoria. Se las repetirás a tus hijos y hablarás de ellas estando en casa y yendo de camino, acostado y levantado.

0: Responsorio. A tus manos, Señor, encomiendo mi espíritu.
1: A tus manos, Señor, encomiendo mi espíritu.
0: Tú, el Dios leal, nos librarás.
1: Encomiendo mi espíritu.
0: Gloria al Padre, y al Hijo, y al Espíritu Santo.
1: A tus manos, Señor, encomiendo mi espíritu.
0: Cántico evangélico. Antífona. Sálvanos, Señor, despiertos. Protégenos mientras dormimos, para que velemos con Cristo y descansemos en paz. Nunc dimitis, Cristo, luz de las naciones y gloria de Israel. Ahora, Señor, según tu promesa, puedes dejar a tu siervo irse en paz.
1: Porque mis ojos han visto a tu Salvador, a quien has presentado ante todos los pueblos.
0: Luz para alumbrar a las naciones y gloria de tu pueblo Israel.
1: Gloria al Padre, y al Hijo, y al Espíritu Santo.
0: Como era en el principio, ahora y siempre, por los siglos de los siglos. Amén.
1: Sálvanos, Señor, despiertos, protégenos mientras dormimos, para que velemos con Cristo y descansemos en paz.
0: Oremos. Guárdanos, Señor, durante esta noche, y haz que mañana, ya al clarear el nuevo día, nos llene de alegría la celebración de la resurrección de tu Hijo, Él que vive y reina por los siglos de los siglos.
1: Amén.
0: El Señor Todopoderoso nos conceda una noche tranquila y una muerte santa.
1: Amén.
0: Antífona final a la Santísima Virgen María. Dios te salve, Reina y Madre de Misericordia, vida, dulzura y esperanza nuestra, Dios te salve.
1: A ti llamamos los desterrados hijos de Eva. A ti suspiramos, gimiendo y llorando en este valle de lágrimas.
0: Ea pues, Señora, abogada nuestra, vuelve a nosotros esos tus ojos misericordiosos y después de este destierro, muéstranos a Jesús, fruto bendito de tu vientre.
1: Oh clementísima, oh piadosa, oh dulce Virgen María.

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1: El Señor esté con ustedes.
2: Y con tu espíritu.
1: Lectura del Santo Evangelio según San Juan.
2: Gloria a ti, Señor.
1: En aquel tiempo dijo Jesús a sus discípulos: si el mundo los odia, sepan que me ha odiado a mí antes que a ustedes. Si fueran del mundo, el mundo los amaría como cosa suya. Pero como no son del mundo, sino que yo los he escogido, sacándolos del mundo, por eso el mundo los odia. Recuerden lo que les dije: no es el siervo más que su amo. Si a mí me han perseguido, también a ustedes los perseguirán. Si han guardado mi palabra, también guardarán la de ustedes. Y todo eso lo harán con ustedes a causa de mi nombre, porque no conocen al que me envió. Palabra del Señor.
2: Gloria a ti, Señor Jesús.
1: Amados hermanos en nuestro Señor Jesucristo, hoy el Evangelio contrapone el mundo con los seguidores de Cristo. El mundo representa todo aquello de pecado que encontramos en nuestra vida. El mundo también, los hombres que viven alejados de Dios. Una de las características del seguidor de Jesús es, pues, la lucha contra el mal y el pecado que se encuentra en el interior de cada hombre y en el mundo. Por esto Jesús resucitado es luz, luz que ilumina las tinieblas del mundo. Muchos años atrás, ¿no?, cuando todavía era cardenal, Karol Wojtyla exhortaba a que esta luz, la luz de Jesús resucitado, nos haga fuertes y capaces de aceptar y amar la entera verdad de Cristo, de amarla más cuanto más la contradice el mundo. Por eso lo que hoy también creo una palabra de Benedicto XVI, hoy el cristiano tiene que ir contracorriente, ¿no? Y siendo ya Papa, San Juan Pablo II decía: si tratamos de profundizar nuestra relación con el Padre, no hemos de sorprendernos al comprobar que somos malentendidos, contestados o perseguidos a causa de nuestras creencias. Ni el cristiano ni la iglesia pueden seguir las modas o los criterios del mundo, ¿no? La Virgen, ¿no?, lo dijo, ¿no? No me acuerdo, son palabras de Jacinta, ¿no? La iglesia no puede ir con las modas del mundo. El criterio único, definitivo e ineludible es Cristo. No es Jesús quien se ha de adaptar al mundo en el que vivimos. Somos nosotros quienes hemos de transformar nuestras vidas en Jesús. Cristo es el mismo ayer, hoy y siempre. Esto nos ha de hacer pensar: cuando nuestra sociedad secularizada pide ciertos cambios o licencias a los cristianos y a la iglesia, simplemente nos está pidiendo que nos alejemos de Dios. El cristiano tiene que mantenerse fiel a Cristo y a su mensaje. Dice San Ireneo, Dios no tiene necesidad de nada, pero el hombre tiene necesidad de estar en comunión, que nos alejemos de Dios. El cristiano tiene que mantenerse fiel a Cristo y a su mensaje. Dice San Ireneo, Dios no tiene necesidad de nada, pero el hombre tiene necesidad de estar en comunión con Dios. Y la gloria del hombre está en perseverar y mantenerse en el servicio de Dios. Esta fidelidad puede traer muchas veces la persecución. Si a mí me han perseguido, también nos perseguirán a vosotros. No hemos de tener miedo de la persecución. Más bien hemos de temer no buscar con suficiente deseo cumplir la voluntad del Señor. Seamos valientes y proclamemos sin miedo a Cristo resucitado, luz y alegría de los cristianos. Dejemos que el Espíritu Santo nos transforme para ser capaces de comunicar esto al mundo, comunicar a Cristo resucitado. Y no tengamos miedo porque contamos precisamente con el auxilio de la Virgen María. Se recuerda hoy, 24 de mayo, esta advocación. La Virgen María, auxilio de los cristianos. Esa es una invocación en las letanías lauretanas. Y creemos se ha popularizado más como María Auxiliadora. La Iglesia ha experimentado muchas veces la valiosísima ayuda de la Madre de Dios en las persecuciones promovidas por los enemigos de la fe cristiana. Por esto ya desde los primeros tiempos de la era cristiana prevaleció la costumbre de invocar a la Santísima Virgen en tiempo de persecución con el título Auxilio de los Cristianos. Cuando Pío VII, expulsado de la sede de Pedro por la fuerza de las armas, Papa Pío VII, se hallaba detenido bajo estrecha vigilancia y toda la Iglesia rogaba intensamente por él. Qué bonito, ¿no? Como le sucedió a Pedro, ¿no? En los Hechos de los Apóstoles, que cuando estaba encarcelado, toda la Iglesia oraba por él. Qué importante la oración por nuestro Papa, ¿no? Que el Señor nos concede ahora, actualmente, ¿no? Qué importante la oración. Y fíjense lo que hemos escuchado en el libro de los Hechos de los Apóstoles. Es Pablo y Bernabé y los otros, ¿no?, animaban a que siguieran las decisiones que habían tomado los apóstoles. Por eso tenemos que rezar para que siempre el Espíritu ilumine al Papa en sus decisiones que debe tomar. Y qué bonito, ¿no? Toda la Iglesia rogaba por el Papa Pío VII, ¿no? Rogaba por él por la intercesión de la Santísima Virgen. Y sucedió de improviso que el sumo pontífice fue liberado y, habiendo regresado a Roma, fue restituido al solio pontificio el día 24 de mayo de 1814. Y por este motivo Pío VII estableció una fiesta en honor a la Virgen Madre bajo el apelativo de Auxilio de los Cristianos.

para que se celebrara perpetuamente en Roma el día 24 de mayo. Feliz aniversario de su regreso a la urbe, a Roma. Esta fiesta se celebra en muchas iglesias particulares, también en institutos religiosos, pero principalmente que se ha propagado más esta advocación gracias a San Juan Bosco, ¿no? En su institución, instituto que fundó, ¿no?, la Sociedad de San Francisco de Sales. Pues acudamos a ella, ¿ven? A María, auxilio de los cristianos, como la iglesia en general, ¿ven?, ha acudido a ella, sobre todo en los momentos de persecución, ¿no?, que promueven siempre los enemigos de la fe, ¿no? Un texto litúrgico, ¿no?, de la misa de María, auxilio de los cristianos, ¿no? Celebran a Dios que ha constituido a la madre de su amado Hijo en madre y auxiliadora del pueblo cristiano, para que bajo su protección participe valientemente, todos estamos llamados a participar valientemente en el combate de la fe. Persevere con fidelidad en la enseñanza de los apóstoles y camine seguro entre las dificultades del mundo, como hizo Pedro, ¿no?, cuando el Señor camina sobre las aguas, ¿no?, manda a ti caminando sobre las aguas. Jesús le dice: ven. Y Pedro comenzó a caminar sobre las aguas, pero después tuvo miedo y se estaba hundiendo, ¿no? Pues igual nosotros, caminar seguros en medio de las dificultades del mundo, sobre las aguas movedizas del mundo, ¿sí?, caminar seguros porque contamos con el auxilio, la protección de la Virgen María.

Oraciones de la noche. Tú, si estás en gracia, eres templo de Dios. Por tanto, también lo es tu habitación. Es lógico que junto a tu cama tengas alguna imagen de Cristo, de la Virgen. No has de acostarte tranquilo si en tu habitación tienes, por el contrario, fotografías o cuadros que sean una tentación para tu castidad. Antes de dormirte, puedes decir alguna jaculatoria, por ejemplo, como me echo en esta cama, me echaré en la sepultura. Ampárame en la hora de mi muerte, Virgen pura. Jesús, José y María, os doy el corazón y el alma mía. Jesús, José y María, asistidme en mi última agonía. Jesús, José y María, con vos descanse en paz el alma mía.

También es bueno en esta hora de la noche, antes de retirarte, hacer un breve examen de conciencia. Ya lo hemos presentado en otro momento de la programación. Un momento en el que tu alma en silencio ante Dios vuelva a revivir este día. ¿Cómo lo he empleado? ¿He puesto en práctica aquel propósito que me había propuesto de ser mejor? ¿De tratar mejor a tal persona? ¿De hacer mi trabajo con perfección? ¿De evitar tal mala costumbre? Después de este examen de conciencia detenido, que también puedo apuntar para ir comparando los resultados y mejorar cada día, hablarlo después con el director espiritual, conviene siempre rezar de corazón el acto de contrición. Nunca sabemos si vamos a amanecer al día siguiente. Es bueno siempre que nos acostamos, como dice la Sagrada Escritura, no dejes entrar en tu alma por un resquicio al diablo. Nunca. Por eso vamos a terminar la jornada pidiendo perdón con toda sencillez filial a nuestro Dios. Señor mío Jesucristo, Dios y hombre verdadero, Creador, Padre y Redentor mío, por ser vos quien sois bondad infinita y porque os amo sobre todas las cosas, me pesa de todo corazón haberos ofendido. Propongo firmemente nunca más pecar, confesarme, cumplir la penitencia que me sea impuesta y apartarme de todas las ocasiones de ofenderos. Os ofrezco mi vida, obras y sufrimientos en satisfacción de todos mis pecados, que os suplico y confío en vuestra misericordia infinita, me los perdonéis por los méritos de vuestra preciosísima sangre, pasión y muerte, y la intercesión de la Santísima Virgen María, y me deis gracias para enmendarme y para perseverar en vuestro santo servicio hasta el fin de mi vida. Así sea.

Además del examen de conciencia, del acto de contrición, antes de acostarte, reza las oraciones que más te agraden. Aparte del Padre Nuestro, del Ave María y Gloria, por ejemplo, estos extractos de los Salmos. Bendice, alma mía, al Señor, y no olvides ninguno de sus favores. El Señor perdona todos tus pecados. Él es compasivo y misericordioso, lento a la ira y rico en clemencia. No está siempre acusando, ni guarda rencor perpetuo. No nos trata como merecen nuestros pecados, ni nos paga según nuestras culpas. Tan lejos como está el cielo de la tierra, tan lejos como está el este del oeste, así aleja de nosotros nuestras culpas. El Señor es bueno y compasivo, tan bueno para los que le aman como un padre para con sus hijos.

Antes que se acabe el día, Creador de todas las cosas, te pedimos por tu gran misericordia que nos guardes esta noche. Aparta bien lejos de nosotros todos los malos sueños. Sujeta a Satanás, nuestro enemigo, y guárdanos de todo pecado. Padre, vela por nosotros. Jesucristo, bendícenos. Espíritu Santo, quédate con nosotros. Sálvanos, Señor, despiertos. Protégenos mientras dormimos, para que despertemos con Cristo y descansemos en paz. Amén.

Dígnate, Señor, guardarnos sin pecado esta noche. Ten piedad de nosotros. Venga sobre nosotros tu misericordia, conforme a la esperanza que tenemos puesta en ti. En ti, Señor, he esperado. No seré jamás defraudado. Señor, oye mi oración y llegue a ti mi clamor. Amén. Te suplicamos, Señor, que vengas a esta habitación y apartes de ella al demonio. Permanezcan aquí tus santos ángeles que nos guarden en paz y tu bendición descienda por siempre sobre nosotros. Amén. Señor, danos tu gracia para que seamos sobrios y estemos alerta, porque el diablo, nuestro enemigo, como león rugiente, anda a nuestro alrededor buscando a quien puede devorar. Señor, apiádate de nosotros, ayúdanos para que le resistamos firmes en la fe y concédenos una noche tranquila y una muerte santa. Amén.

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1: 9:02.
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3: Queremos hoy hablar del silencio, tal como la Sagrada Escritura nos describe cuál debe ser ese silencio siempre presente en el corazón de un cristiano. Y luego, en los labios, con el dominio del corazón, solamente afloren las palabras que quiere Dios y que quieres tú. Que de verdad, cuando estás en unión con Dios, puedas dominarte y que realmente hables aquello que el Espíritu Santo quiere que hables, palabras normales del trato de cada día, pero que intentar pedir a Dios y ver cómo podemos conseguir que no broten aquellas palabras vanas o incluso malignas o sin sentido, que Dios no ha hecho el don de la palabra para eso. Ahora bien, no es algo fácil y vamos ya a saludar a la hermana Dolores Eugenio. ¿Qué tal, hermana?
4: Pues muy bien, hermana Carmen. Un cordialísimo saludo a todos nuestros radioyentes en este nuevo programa de La Verdad os hará libres para seguir tratando un tema precioso y no solamente considerarlo precioso, sino que tiene que ser una vivencia en, como tú muy bien has dicho, en nuestro diario vivir, utilizando esas palabras que en cierta manera brotan de un interior nuestro lleno de orden, porque de la abundancia del corazón habla la lengua. Así que ese silencio, que no solo es el silencio interior, sino el exterior también, que se refleje ese orden que se supone que tiene que haber dentro de nosotros por estar pues llenos del Espíritu Santo.
3: Bueno, pues este es un reto, ¿eh? No es fácil. Y vamos a ver, junto con el padre Molina, escuchando como siempre en este programa los extractos de su voz tomados de conferencias espirituales, los extractos que ha preparado para hoy la hermana Dolores. También en el segundo de ellos el padre hará referencia a la carta del apóstol Santiago que encontramos en nuestra Biblia, en el Nuevo Testamento, donde en el capítulo tercero dedicado a este tema bien en concreto, se nos dice que si alguno no cae hablando, es un hombre perfecto, capaz de poner freno a todo su cuerpo.

¿La Virgen del Silencio es un repliegue? Para un despliegue auténtico y total de la luz de Dios en mí. ¿Es un recoger toda mi luz para reflejar solo la luz de Dios? Por eso el silencio, todo él es apostolado y radiación. Por eso el silencio, cuando no contiene apostolado y radiante, es comodidad y egoísmo. Es el ruido del infierno.

0: El padre Rodrigo Molina, un hombre que destacaba por esta virtud del dominio de todas sus facultades, y entonces convencía mucho cuando decía estas palabras que nosotros mismos, junto con la hermana Dolores, le hemos oído pronunciar. Porque él era un hombre que recogía toda su luz, como dice aquí, para irradiar solo la luz de Dios. Y todo su silencio no era para un egoísmo, para un evadirse de los problemas del mundo, sino todo lo contrario, un centrarse en la verdadera fuerza que no está en uno, sino que viene de lo alto, viene de Dios, para poder recibir, diría yo, toda la gracia que Dios le quiere dar. Y entonces, en largos momentos de oración, de adoración atenta y centrada, pues después podía efectivamente ayudar a todos los demás. Si no, ¿qué vamos a dar? Si no nos hemos llenado de Dios, ¿qué vacío, qué nada es lo que vamos a poder compartir? ¿No es verdad?
1: Así es, hermana Carmen. Yo creo que y nos pasa a todos. Pensamos que las cosas del espíritu van como las materiales, es decir, que es como en lo material. Siempre buscamos, por ejemplo, en lo material, en lo temporal, diríamos, la eficacia en el trabajo, mucho que uno es el protagonista, diríamos, pero ahora vemos que en lo espiritual es diferente, que no es tanto el moverme para allá, para acá, el apostolado, no, sino como tú muy bien dices, es realmente lo que llena a uno con total eficacia, que es llenarse de Dios y en esa medida darlo a los demás. Pero no tiene que ser un llenarse de Dios pensando, ay, qué eficaz voy a ser si me lleno totalmente de Dios. Eso sería buscar a Dios egoístamente o con un fin que no es recto, sino que en la medida que uno se vacía y internamente y se llena de Dios, en esa misma medida puede un llenarse de Dios pensando, ay, qué eficaz voy a ser si me lleno totalmente de Dios. Eso sería buscar a Dios egoístamente o con un fin que no es

0: de Dios. Entonces se irradia a uno mismo y realmente yo creo, hermana Carmen, que eso pues lo aborrece el Señor. Queremos a las almas en el aspecto espiritual a nosotros mismos y no le demos a Él.
1: Más que nada porque es decepcionante, es muy limitado, ¿verdad? Cada uno de nosotros pues tenemos, que duda cabe, muchos dones que el Señor nos ha regalado y nos sigue regalando y debemos potenciarlos. Pero como nos está diciendo la hermana Dolores, amigos oyentes, demos un paso más. ¿Para qué ese silencio, ese repliegue? ¿Para qué debemos dominar nuestra propia palabra, esa verborrea que a veces surge de nosotros, ¿no? Como un hablar un poquito a lo loco o hablar por hablar? Esto es verdad que la Sagrada Escritura lo critica mucho, porque aparte de que hace mal o no hace bien a los que lo oyen, pero a la misma persona que se deja llevar, que nos dejamos llevar en algún momento, de ese hablar por hablar, también nos hace daño. Nos quedamos como en una, diríamos, en una capa muy superficial de nuestro ser. Y claro, no podemos ahí conectar con la verdad. Claro, la pregunta que a lo mejor algunos oyentes están planteando ahora, en el orden práctico, sería, bueno, pero también puede ser que algunas personas, por su temperamento o su manera de ser, tengamos más tendencia a hablar y otras sean más taciturnas, ¿y eso no sea una cuestión de virtud?
0: Pues es verdad que también sabemos que Dios ve el corazón y no es como nosotros que vemos las apariencias. Es verdad que también hemos leído muchas veces en libros espirituales de personas muy calladas, pero que tienen mucho ruido interno. ¿Y ruido interno en qué, por ejemplo? Pues criticando a los demás, aunque no hable esa persona nada, pero en su interior, que es precisamente que está diciendo la Sagrada Escritura, que es lo que ve Dios, dentro hay un desorden de criticar, de juicios temerarios, de imaginaciones quizás como de creerse uno más de lo que es ante Dios. Y luego personas que a lo mejor hablan y son así, tienen ese gracejo que se dice aquí en España, y sin embargo por dentro tienen una gran docilidad a Dios. Pero ¿es eso lo perfecto? Pues quizás tampoco. Lo perfecto es, como tú dices, hermana Carmen, que vimos muchas veces al padre Molina, lo perfecto es lo interior y lo exterior, pero a veces lo exterior Dios permite que se vean ciertas deficiencias para nuestra humildad, pero ciertamente el silencio exterior es muy valioso. Y yo, en la que planteabas también, ¿por qué sé que yo puedo, por ejemplo, predicarme o irradiarme a mí mismo? Porque uno dice, tenemos que dejar hablar a Dios en nosotros o irradiar a Dios. ¿Y cómo un matiz de esto qué podría ser, por ejemplo? Pues ruido en nosotros es interferir la obra de Dios. ¿Pero qué significa esto? Por ejemplo, en un problema que tengamos en la vida diaria, en algo que le ha pasado a alguien, nosotros siempre queremos como buscarle la solución, hablar con él, que se explaye, y a lo mejor la obra de Dios es que esa persona lleve esa cruz. Luego ahí estamos nosotros interfiriendo con nuestras palabras, aunque pensemos que sean buenas, la obra de Dios, porque a lo mejor Dios quiere hacer pasar a la persona esa por ese sufrimiento para acrisolarla más, darle más fortaleza. En este sentido, muchas veces estas palabras nuestras crean como un ruido y por eso mismo interfieren la obra que hace Dios con las almas.
1: Esto es una grandísima verdad. ¿Cuántas veces nuestra, diríamos, buena intención de ayudar, nuestra compasión hacia un hermano que está pasando por un mal momento, pues eso se deshace pues en palabras y más palabras?

0: Y a lo mejor resulta que, eso sí, que yo lo he percibido y además lo he escuchado a personas santas y esto, que lo que uno sí agradece en un momento de dolor, y el mismo Jesús, cuando estaba en el huerto de los olivos haciendo esa oración que fue una agonía auténtica para llegar a aceptar no la cruz, que él la tenía muy aceptada, sino la ingratitud de tantos de nosotros que en el fondo pues ni siquiera vamos a aprovechar sus sufrimientos en la cruz. Él, que sufría tanto en aquel momento, necesitó no las palabras de sus apóstoles, pero sí su presencia, su estar ahí, callado. Y yo creo que es que si tenemos más fe, sabremos estar al lado de la persona que lo necesita sin tener necesariamente que hablar. ¿Estás de acuerdo?
1: Claro que sí, hermana Carmen, y a eso precisamente es a lo que me refería. Pensamos que toda la fuerza del éxito para ayudar a los demás está en lo que le podamos aconsejar, ciertamente en algunos momentos es necesario, pero pensamos que la eficacia va a estar en lo que nosotros digamos, aconsejemos, consolemos. Y muchas veces, como tú dices, hermana Carmen, no es así, porque uno no sabe qué caminos tiene Dios para cada alma. Pero también ciertamente Dios nos ha hecho sociables y quiere esa caridad en nosotros para ayudar con un consejo, con una simple mirada de benevolencia. Así también se puede ayudar mucho a los demás. De manera que yo creo que el silencio, hermana Carmen, es muy importante porque nos frenará para saber en qué momento, quizás inspirados por Dios, tenemos que actuar en nuestra vida de familia, en dar un consejo, en solucionar un problema según lo quiere Dios. Yo creo que por eso el silencio, hermana Carmen, es tan importante.
0: Claro que sí, por lo menos en esos momentos de gracia, diríamos, ¿no? Son como una inspiración, ¿eh? Que el ángel parece que nos dice, shh, ahora no digas nada, espera un poquito, deja esto pasar. Hacer caso a esa inspiración, porque ahí puede actuar el Espíritu Santo. No lo entorpezcamos, no lo entristezcamos. Y ahora vamos a seguir escuchando el segundo corte de voz del Padre Molina.

El silencio es el marco que Dios requiere para vivir entre nosotros. Escogió el silencio de Nazaret. ¿De Nazaret puede salir algo bueno? Silencio de mundo. ¿De ese villorrio Nazaret algo bueno? El silencio de Belén. Silencio de pastores que guardaban las vigilias de la noche. Por eso el apóstol Santiago dice: el varón que no peca con la lengua es un varón santo. Apuntaba a esto. Cuando no entiendan una frase de un gran santo, de un autor eclesiástico, jamás la contradigan. ¡Acéptenla! Aún sin entenderla. A esto apuntaba Santiago.

0: En el silencio, la calma, la esperanza, encontraréis vuestra fortaleza, nos decía también el profeta Isaías. Y es que si no tenemos este marco del que nos habla el padre Molina, el silencio como un marco que Dios requiere para venir a vivir entre nosotros, si todo es ruido, todo es, como lo diría, cachivaches, no hay una firmeza, un dónde posarse. Imagínense un avión que está en vuelo y necesita aterrizar. Y no encuentra dónde, porque el aeropuerto está todo lleno de objetos, de vehículos. Es imposible que aterrice. Entonces nos podemos preguntar cómo Dios nuestro Señor, al cual le pedimos tantas veces que nos ayude, ¿cómo puede Él aterrizar en nuestra vida entre nosotros si no le preparamos un silencio? Como dice una hermosa canción a la Virgen, Virgencita, enséñanos un hermoso silencio para adorar a Jesús. Pues un poco así, es algo que hemos de aprender, porque ¿cómo era el marco de silencio que Dios eligió para venir al mundo?
1: Pues qué peculiar que un Dios que lo tiene todo, que puede ahora mismo hacer cualquier cosa para las necesidades que Él tuvo en esta vida terrena, sin embargo, tuvo el silencio de no estar sujeto a todas esas como necesidades, porque Él era el rey, podría haber nacido en un palacio, pero no quiso demostrarnos o darnos la lección que el desapego de todo, que nos crea ese ruido, también Él quiso vivirlo precisamente para darnos ejemplo. Y qué bonito esto último del corte de voz del padre Molina, hermana Carmen, que ha dicho, cuando no entiendas algo de un autor, no lo rechaces un poquito, no te rebeles, eso no es válido, acéptalo. Y se me venía a la mente, y es verdad, que esto es también hacer silencio, que es la fe, que a veces pensamos que lo que no podemos razonar de lo que Dios está cruz, que Dios me envía, que sabemos que Dios todo lo permite para nuestro bien, esta cruz no la entiendo, y claro, como no la puedo razonar, ya no es válida, ya esto no viene de Dios, y sin embargo hay algo mucho más elevado que la razón, mucho más, es la fe. Y esto muy bien lo que dice el padre Molina, no entiendo este actuar de Dios en mí, pues no hagamos ruido revelándonos, sino guardar ese silencio. ¿En qué? Aceptándolo en la fe, porque la fe no se apoya en evidencia. Yo tengo evidencia de que esto es así, pues ya es válido. No, precisamente la fe es fe porque no se apoya en ninguna evidencia. Y también, ¿verdad, hermana Carmen? ¿Qué falta de ruido hay en nosotros? Que todo lo queremos razonar. Y lo que no se puede razonar ya no es válido, eso ya no es de Dios. Por eso nos está faltando también ese silencio en la fe nuestra.
0: Sí, es muy cierto, cada uno lo podemos comprobar en nuestra vida, ¿no? Si hacemos un examen al final del día, y muchas veces esto es en forma como de quejas o indignaciones exageradas, como la verdad que en los países mediterráneos somos muy dados a este tipo de comentarios. ¡Ay, no hay derecho! No sé qué, no sé cuánto. ¿Y si callaras un momento y meditaras en el por qué? ¿Por qué Dios permite tal situación, tal cosa? En lugar de precipitarte con tus juicios, pues podrías aprender algo nuevo, algo más profundo, o simplemente tener la prudencia de no, me parece que lo dice la Biblia, de no empañar el juicio de Dios, ¿no? Como con nuestras palabras, pues al menos respetar en silencio. ¿Sabes qué pasa, hermana, cuando nos quejamos mucho o estamos como protestando por todo? Ocurre esto que comentaba del avión. Me parece que es como un hacer imposible el aterrizaje de Dios, porque es como poner obstáculos. En cambio, ¿cuántas veces lo hemos notado? Cuando somos capaces de hacer silencio ante un sufrimiento, un acontecimiento que, aunque nos parezca injusto, empieza a venir la luz. Esa luz solamente la podremos captar en el silencio. Hermana Dolores, aparte del avión, te voy a poner otra comparación que aprendí en una conferencia y me gustó mucho. Decía un señor que era como un submarino, que si quiere captar las señales que hacen los demás, tiene que hacerse silencioso, tiene que detenerse, porque si él mismo se va moviendo y emite señales, no podrá captar con precisión lo que le están intentando comunicar. Y el tiempo ya se agotó de este programa. Esperamos que a todos nos ayude, ¿verdad?, a hacer buen uso de nuestras palabras. Hasta muy pronto a todos y muchas gracias a la hermana Dolores.

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1: 9:32
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0: Hay para cada momento del día, cada hora que transcurre, no es lo mismo el amanecer que el mediodía, donde estamos todos pues más en la acción del trabajo, o el atardecer, o ya cuando se pone el sol, se ha puesto y ya nos disponemos al descanso nocturno. Por eso está previsto dentro del oficio divino, en la santificación de todas las horas del día, esta oración especial para antes del descanso nocturno. Y pues nos parecía muy bonito dedicar el programa de hoy, con la ayuda, por supuesto, del padre Miguel Ángel Ventanas, como liturgista, pues nos hacía ilusión que él nos explique cómo está conformado este rezo litúrgico de completas, cuánto se tarda en rezarlo, para ver si, pues a lo mejor alguno de ustedes dice, pues mira qué bonito, voy a adoptar esta oración, o incluso pues en familia, o solo, o el matrimonio. No, pues es una preciosa costumbre que de hecho la rezan ya, pues lo sabemos, los sacerdotes y los monjes de coro. ¿No es verdad, don Miguel Ángel?
1: Sí, también muchas comunidades religiosas de vida activa.
0: Sí,
1: claro. Gracias a Dios.
0: Exactamente. Además es una hora litúrgica muy necesaria antes de irse uno a descansar, pues terminar el día después de haber hecho un examen de conciencia, lógicamente, que también lo incluye, ¿verdad que sí?
1: Así es.
0: Cuéntenos, padre, ¿cómo se conforma este rezo?
1: La oración de completas, como dice el nombre, pues es la que completa la jornada, la última oración del día antes del descanso nocturno. Así lo recuerda la ordenación general de la liturgia de las horas. Las completas son la última oración del día, que se ha de hacer antes del descanso nocturno, aunque haya pasado ya la medianoche. Pasado la medianoche ya litúrgicamente es otro día, pero aunque haya pasado esa medianoche, se hace la oración de completas como última oración de la jornada. Las completas comienzan, como las demás horas, con la invocación inicial. Dios mío, ven en mi auxilio, al que se responde, Señor, date prisa en socorrerme. Y luego la doxología. Gloria al Padre, y al Hijo, y al Espíritu Santo, como era en el principio, etcétera, etcétera. Y aleluya, excepto en el tiempo de Cuaresma. El resto del año se dice también aleluya. Y a continuación se hace el examen de conciencia. Es un tiempo en silencio que concluye siempre con una fórmula de las que propone el misal romano para el acto penitencial, ¿no? Y sobre todo pues cuando preside un ministro ordenado, ¿no? O en una comunidad religiosa, pues el superior, la superiora, Ese tiempo de silencio es un tiempo para repasar la jornada, que es lo que hemos hecho a lo largo del día, y pues también para suplicar a Dios el perdón por aquello que hemos errado en el camino. Por eso concluye con una de las fórmulas del acto penitencial. O bien el yo confieso, como en la Santa Misa, o bien tú que has sido enviado a sanarlo, Señor, ten piedad. O bien, Señor, ten misericordia de nosotros porque hemos pecado contra ti. Una de las tres fórmulas se utiliza al final de este examen de conciencia.
0: Padre,
1: que tiene que ser un tiempo significativo de silencio, no ni muy largo ni muy corto, ¿no? Que sea significativo.
0: Muy bien. Una pregunta.
1: Después se dice el himno que ¿sí?
0: Es que hay la tercera fórmula es muy bonita y yo quisiera que la rece usted completa, a menos que quiera que luego, después de esta explicación, hagamos el rezo completo, por decir.
1: Como quiera.
0: Sí,
1: la fórmula de tercera, Señor, ten misericordia de nosotros.
0: Porque hemos...
1: Y se responde, porque hemos pecado contra ti. No. Muéstranos, Señor, tu misericordia. Y danos tu salvación.
0: Yo tengo aquí en
1: y luego el que precise Dios Todopoderoso, tenga misericordia de nosotros, perdone nuestros pecados y nos lleve a la vida eterna. Se responde, amén.
0: Exacto.
1: Y luego, como en todas las horas, hay también un himno que ilustra el momento de la jornada que es el final del día, la preparación, el descanso de la noche, pedir la protección de Dios ante esa noche que siempre pues signo un poco de la oscuridad, de las tinieblas, de los peligros, ¿no? Siempre ha habido ese temor a la noche, ¿no? Entonces se pide la protección de Dios, Y después del himno viene normalmente un salmo o dos salmos, o dos fragmentos del mismo salmo o dos salmos pequeños, ¿no? El domingo, después de las primeras vísperas, se dice el Salmo 4 y el Salmo 133, cada uno con su antífono. Y después de las segundas vísperas, el Salmo 90. Para los demás días se han de elegir aquellos salmos que estimulan sobre todo la confianza en el Señor. Se concede, sin embargo, que estos puedan ser sustituidos por los salmos del domingo. Es decir, si nos aprendemos de memoria los salmos del domingo, pues los podemos recitar también cualquier día de la jornada, de memoria, ¿no? Sin tener que recurrir al libro.
0: De la semana, muy bien.
1: Y en las solemnidades y fiestas se utilizan siempre los salmos del domingo, los del domingo, ¿no? Las completas del domingo.
0: Muy bien.
1: Después de la salmodia se hace la lectura breve, a la que sigue el responsorio: a tus manos, Señor, encomiendo mi espíritu. Es siempre el mismo. Tú, el Dios leal, nos librarás. Siempre en esta hora de completa. Es un abandono en las manos de Dios, ¿no? En las palabras que Jesús pues utilizó en la cruz, ¿no? A tus manos, Señor, encomiendo mi espíritu. Pues así también nosotros al final de la jornada nos ponemos en las manos de nuestro Padre Dios.
0: Durante la Semana Santa y el tiempo pascual varía un poquito esta parte de las completas, ¿no?
1: Sí, claro, en la semana, los días del Tríodo Pascual, más que en la Semana Santa, pues se utiliza los primeros días. El Cristo por nosotros se sometió incluso a la muerte, ¿no? Unos días más largos, pues se van añadiendo según los días del Tríodo, el segundo día y una muerte de cruz, Y luego durante el tiempo de la octava de la Pascua, pues igual, lo mismo pasa con las antífonas. Tiempo pascual, la antífona es siempre aleluya, aleluya, aleluya, no se utilizan las antífonas propias y el responsorio pues también, claro. Este es el día en que actuó el Señor, sea nuestra alegría y nuestro gozo, ¿no? Ec dies. Luego, como las horas, excepto las horas menores que no tienen cántico, aquí también hay un cántico, que es el cántico de Simeón, del anciano Simeón que recibió al niño Jesús en el templo cuando fueron a presentarlo a sus padres y entonó este cántico, que va siempre con la misma antífona, a la que se añade aleluya, excepto en cuaresma. Sálvanos, Señor, despiertos, protégenos mientras dormimos, para que velemos con Cristo y descansemos en paz. Y luego se entona el cántico de Simeón a tus... Ahora, Señor, según tu promesa, puedes dejar a tu siervo irse en paz. Luego lo recitamos entero.
0: Muy bien.
1: Y terminado el cántico de Simeón, vendría la oración conclusiva. Esa oración conclusiva que hay una para cada día de la semana. Hay que decir que las completas no tienen cuatro semanas, como tienen las laudes, las vísperas, sino que es solo una semana siempre. Está dividido el oficio de las completas en una semana. Y se termina también con pidiendo la bendición. Dios Todopoderoso nos conceda una noche tranquila y una muerte santa. Hermanas, como tienen las laudes, las vísperas, sino que es solo una semana siempre. Está dividido el oficio de las completas en una semana. Y se termina también con pidiendo la bendición. Dios Todopoderoso nos conceda una noche tranquila y una muerte santa. Amén. Y termina toda la hora con una antífona a la Santísima Virgen, encomendando también el sueño de la noche. Que durante el año hay varias: la Salve Regina, Ave Regina Celorum, Sutum Presidium, y algunas más que puede la Conferencia Episcopal puede aprobar otras. Y en el tiempo pascual siempre es la misma, que es el Regina Celi, Reina del Cielo, alégrate. Esta sería la hora de completas.
0: Muy bien, es más complejo de explicar que de rezar, porque a la hora de rezarlo es muy sencillo y yo he notado cómo a muchas personas les agrada cuando están pues junto a una comunidad que las reza, ¿verdad? Por ejemplo, ante el Santísimo o no necesariamente, también puede ser pues en su casa. Es bonito y se reza. ¿Cuánto tiempo se precisa para rezar las completas?
1: Yo que sé, 5 o 6 minutos. No mucho más.
0: Claro, es breve. Bueno, vamos a
1: depende
0: pensar.
1: Depende que si es en comunidad siempre es más pausado, ¿no?
0: Sí, claro.
1: Pero si la reza uno solo, 5 o 6 minutos. Uh-huh. Y si es en comunidad, pues suelen ser cantados, ¿no? El salmo, el himno, el cántico, pues siempre es una celebración.
0: Pues vamos a intentar hacerlo así, bonito, cantado. ¿Le parece bien?
1: Ah, como usted quiera.
0: Claro, claro, y así aprendemos también. Ya sabemos que los himnos de completas, yo he notado que varían según los países, ¿no es verdad? Según las ediciones.
1: Claro, sí, como todos. Sí.
0: Son más libres, digamos, aunque no se puede cantar cualquier canto ahí.
1: No, claro. Tienen que ser cantos aprobados para este fin, ¿no?
0: Exacto.
1: Y para esta hora.
0: Y si no, pues se reza simplemente el que está ahí escrito. Pues si le parece, damos inicio ahora, pasamos a la práctica de lo que hemos explicado en estos 11 minutos. Y verán ustedes, amigos, que no es nada difícil, siguiendo el librito o buscándolo en una aplicación digital, o sea, en Internet.
1: O aprendiéndolo de memoria.
0: Pues eso es lo mejor, es lo que usted dice, ¿no? Aprendiendo sobre todo el del domingo. Pues ya,
1: el del domingo.
0: ¿Quiere que recemos el de las primeras vísperas del domingo?
1: Como quiera.
0: No, aquí estamos a su disposición. El primeras vísperas o las segundas, el que usted sepa mejor o le parezca más adecuado.
1: Muy bien. Dios mío, ven en mi auxilio.
0: Señor, date prisa en socorrerme.
1: Gloria al Padre y al Hijo y al Espíritu Santo.
0: Como era en el principio, ahora y siempre, por los siglos de los siglos. Amén. Aleluya.
1: Hermanos, llegados al fin de esta jornada que Dios nos ha concedido, reconozcamos humildemente nuestros pecados. Vendría un tiempo ahora de silencio para el examen de conciencia. Y terminaría con la fórmula, con una de las fórmulas del acto penitencial de la Santa. Señor, ten misericordia de nosotros.
0: Porque hemos pecado contra ti.
1: Muéstranos, Señor, tu misericordia.
0: Y danos tu salvación.
1: Dios Todopoderoso, tenga misericordia de nosotros. Perdone nuestros pecados y nos lleve a la vida eterna.
0: Amén.
1: Vendría ahora el himno. Uno de los himnos aprobados en España es el siguiente. La noche no interrumpe tu historia con el hombre.

misteriosa, hasta la misma piedra donde Jacob dormía. La noche es tiempo de salvación. De noche celebrabas la Pascua con tu pueblo, mientras en las tinieblas volaba el exterminio. La noche es tiempo de salvación. Abraham contaba tribus de estrellas cada noche. De noche prolongabas la voz de la promesa. La noche es tiempo de salvación. De noche por tres veces oyó Samuel su nombre. De noche eran los sueños, tu lengua.

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La noche vio la gloria

0: el arrepentida y encontrarás a punto la luz de nuestra lámpara. La noche es tiempo de salvación. Vendría luego la salmodia, en caso de las primeras víctimas. Son dos pequeños salmos, el Salmo 4 y el Salmo 133. Ten piedad de mí, Señor, y escucha mi oración. Escúchame cuando te invoco, Dios defensor mío. Tú que en el aprieto me diste anchura. Ten piedad de mí y escucha mi oración.
1: ¿Y vosotros, hasta cuándo ultrajaréis mi honor? ¿Amaréis la falsedad y buscaréis el engaño? Sabedlo, el Señor hizo milagros en mi favor, y el Señor me escuchará cuando lo invoque.
0: Temblad y no pequéis, reflexionad en el silencio de vuestro lecho. Ofreced sacrificios legítimos y confiad en el Señor.
1: Hay muchos que dicen, ¿quién nos hará ver la dicha si la luz de tu rostro ha huido de nosotros?
0: Pero tú, Señor, has puesto en mi corazón más alegría que si abundara en trigo y en vino.
1: En paz me acuesto y enseguida me duermo, porque tú solo, Señor, me haces vivir tranquilo.
0: Gloria al Padre y al Hijo y al Espíritu Santo.
1: Como era en el principio, ahora y siempre, por los siglos de los siglos. Amén.
0: Ten piedad de
1: mí, Señor,
0: y escucha
1: mi oración.
0: Durante la noche bendecid al Señor. Y ahora bendecid al Señor, los siervos del Señor, los que pasáis la noche en la casa del Señor.
1: Levantad las manos hacia el santuario y bendecid al Señor.
0: El Señor te bendiga desde Sion, el que hizo cielo y tierra.
1: Gloria al Padre y al Hijo y al Espíritu Santo.
0: Como era en el principio, ahora y siempre, por los siglos de los siglos. Amén.
1: Durante la noche bendecid al Señor.
0: Seguiría luego la lectura breve, que en este caso es del libro del Deuteronomio. Escucha, Israel, el Señor nuestro Dios es solamente uno. Amarás al Señor tu Dios con todo el corazón, con toda el alma, con todas las fuerzas. Las palabras que hoy te digo quedarán en tu memoria. Se las repetirás a tus hijos y hablarás de ellas, estando en casa y yendo de camino, acostado y levantado. Después de un breve silencio de meditación, continuaría el responsorio, que es siempre el mismo. A tus manos, Señor, encomiendo mi espíritu.

0: Encomiendo mi espíritu.
1: Gloria al Padre y al Hijo y al Espíritu Santo.
0: A tus manos, Señor, encomiendo mi espíritu.
1: Vendría luego el cántico evangélico, el cántico de Simeón con su antífona. Sálvanos, Señor, despierto.

0: Luz para alumbrar a las naciones y gloria de tu pueblo Israel.
1: Gloria al Padre, y al Hijo,
0: y al
1: y al
0: Espíritu
1: Espíritu
0: Santo.
1: Santo.

0: Bien.
1: Sálvanos, Señor, despiertos, protégenos mientras dormimos, para que velemos con Cristo y descansemos en paz. Seguiría luego la conclusión. El Señor Todopoderoso nos conceda una noche tranquila y una muerte santa.
0: Amén.
1: Y terminaría esta hora con la antífona, la Santísima Virgen, bien rezada o cantada, según. Como digo, durante el año, cualquiera de ellas y durante el tiempo pascual, siempre, Regina Celi Letare, Reina del Cielo, alégrate. Podemos cantar, Salve, Reina de los Cielos.

que dio paso a nuestra luz. Alégrate, Virgen gloriosa, entre todas las más bellas.

0: Y así concluía la hora de completa, la hora final del día.
1: Magnífico, hemos aprendido a rezar completas. Es, como nos dice el padre Miguel Ángel Ventanas, la última, o sea, ya antes de acostarse, antes de retirarnos a descansar, ese ponernos en las manos de Dios. También interesante lo que nos ha dicho, recordémoslo, si uno aprende de memoria la del domingo, por ejemplo, pues los salmos del domingo, todo lo demás lo puede hacer igual cada día y es más fácil. Le damos las gracias por habernos acompañado y le pedimos su bendición.
0: El Señor esté con vosotros.
1: Y con tu espíritu.
0: Y la bendición de Dios Todopoderoso, Padre, Hijo y Espíritu Santo, descienda sobre vosotros y os acompañe siempre.
1: Amén.

Bendito seas, Señor, por tu infinita bondad, porque pones con amor sobre espinas de dolor rosas de conformidad. Será el amor que viniere en buena hora recibido. Venga bien, pues Dios lo quiere. ¿Qué me importa haberme herido si es mi Dios el que me hiere? Saber sufrir y tener el alma recia y curtida es lo que importa saber. La ciencia del padecer es la ciencia de la vida. Él nos enseña a tener siempre el alma percibida, y a esperar y a no temer, y a dar su justo valer a las cosas de la vida. Por eso, Dios y Señor, porque con amor me hieres, porque con inmenso amor pruebas con mayor dolor a las almas que más quieres, porque sufrir es curar las llagas del corazón, porque sé que me has de dar consuelo y resignación a medida del pesar. Por tu bondad y tu amor, porque lo mandas y quieres, porque es tuyo mi dolor, bendita sea, Señor, la mano con que me hieres.

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1: 10 de la noche y 2 minutos.
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3: Tic, tac, tic, tac, tic, tac. ¿Qué le dice a usted este tic-tac, amigo oyente? ¿Y qué le dice a Vicente Palacios, que nos acompaña hoy?
4: A mí me dice que cuando estamos en la cama todos estamos oyendo tic-tac, tic-tac, tic-tac. Es el corazón. Y si pensamos un poco, consideraremos esto, que el día menos pensado ese tic-tac se va a acabar. Y cuando se me acabe, cuando se pare el corazón, entonces ¿qué? ¿Qué es lo que viene después? ¿Qué me voy a encontrar después? Las respuestas que se dan suelen ser disparatadas. Hay quien dice, si hay algo, ya lo veremos. Mira qué bien. Vas al infierno y dirás, mira, sí que había algo. Había un infierno. Ahora ya tengo la respuesta. Pero podías haberte escapado de él si hubieses tenido un poco de talento, si hubieras pensado un poco desgraciado. Claro. Había una monja que decía, cuando estés en el infierno, te diré, sopla, sopla, que ya te lo decía yo. Sopla, sopla. Una monja lo decía.
3: No podemos esperar al último momento, pero ese tic-tac del corazón, que es verdad, yo recuerdo cuando era pequeña, como usted dice, pues uno estaba acostado esperando a dormirse, y es verdad, y me impresionaba, porque además si duermes de lado, te tapa un oído y entonces oyes como si fuera...
4: Sí. No oímos solamente por los oídos. No se oye solo por los oídos.
3: A ver.
4: Sí, cogemos un reloj, ahora que estamos hablando de relojes, lo ponemos en la frente y oímos tac, tac, tac. A través del cerebro pasa el sonido.
3: A ver, voy a ponerme este cronómetro en la frente a ver si
4: es en la frente, y se tapa los oídos si quiere, y oiga, lo oye igual, tic, tac, tic, tac.
3: Ah, por la vibración.
4: Por la vibración, sí, por lo que, no lo sé.
3: Bueno, este es que es muy silencioso.
4: Sí, pero claro, se oye también sin necesidad del oído.
3: Como las serpientes, por ejemplo, que oyen, más que oír, sienten las vibraciones del suelo.
4: Bueno, en los raíles del tren también, si usted pone la oreja, si viene el tren, se nota que viene, de muy lejos.
3: Claro. Y en no pocas iglesias, que usted lo habrá notado al visitarlas, no recuerdo si son las iglesias románicas o también algunos monasterios, las bóvedas están diseñadas de tal manera que, a lo mejor desde... Es muy curioso, a mí me lo han hecho escuchar en varios lugares. Sí. Si uno aplica el oído en una esquina muy remota de un arco, el sonido se propaga por el mismo arco de piedra y la persona que está, a lo mejor, a 15 metros, al otro lado, y usted habla bajito, y el otro lo oye.
4: Perfectamente. En una de las entradas del Escorial se hace esa experiencia. Es muy curioso, se ponen uno en la esquina y otro en la otra.
3: Ahí debió ser donde lo escuché de pequeña también.
4: El Escorial.
3: ¿Cuántas experiencias?
4: A propósito también de relojes y del Escorial.
3: Sí.
4: Me contaba allí el bibliotecario del Escorial. De algunos turistas vienen a visitar el Escorial.
3: Un momento, vamos a hacer aquí una parada porque usted viene de España, yo también, y estamos en España, pero muchos oyentes, nuestros amigos y hermanos de América, oyen el Escorial y no les dice nada.
4: Ya.
3: ¿Qué es el Escorial? Tengo entendido que es una de las siete maravillas del
4: mundo. Una de las siete maravillas del mundo.
3: ¿Pero
4: lo
3: qué
4: hizo
3: es?
4: Felipe II, para conmemorar la batalla de San Quintín. El día de San Quintín, los españoles vencieron a los franceses. Y para conmemorar, San Quintín.
3: Sí. Así me lo explicó usted en otro programa, pero ahora.
4: Sí. Ahora, ¿esto qué relación tiene con San Lorenzo?
3: Sí. Porque es el monasterio de San Lorenzo del Escorial.
4: San Lorenzo le asaron en una parrilla. Entonces hizo el monasterio en forma de parrilla. Uh-huh. Visto desde el aire, es una parrilla.
3: Y sobre todo tiene, no sé, como muchas maravillas.
4: Oh, claro, claro. La piedra de allí es mala. Hacía traer el rey la piedra del sur de Andalucía, porque así daba vida a los que tenían los albergues, los que llevaban carros de bueyes. Daba vida porque había mucha miseria en aquel tiempo.
3: Daba muchos puestos de trabajo porque había que trasladar. Yo no lo sabía. Sí. Esas moles de piedra.
4: De piedra desde el sur.
3: Desde el sur.
4: Hasta allí. Luego, el monasterio lo hicieron para un solo piso. Pero el hermano Lego, que llevaba las cuentas, lo hizo también, llevaba las cuentas tan bien también que sobró dinero. Dijo, pues vamos a hacer un segundo piso encima. Entonces hizo una maravilla, claro.
3: ¿Y los cimientos aguantaron?
4: Sí, sí, sí, sí, perfectamente.
3: Pues sí, es una de las siete maravillas del mundo, ese monasterio.
4: Sí, sí. Hay un pintor, el de... ¿cómo se llama? El griego.
3: ¿El greco?
4: El greco. Porque, claro, él traía los mejores pintores para decorar aquello. Y él tenía pretensión de que era un gran pintor, y lo era.
3: Y nadie le hacía caso.
4: No le gustó a Felipe II esa pintura. Si llega a pintar el griego aquello, tendría muchísimo más valor que el que tiene ahora. Pero miraba más los colorines, otras cosas de pintores italianos, y no le quisieron.
3: El greco tenía una forma muy particular de pintar. Hacía los rostros, a mí me parece bellísimo, pero muy alargados muchas veces.
4: Sí.
3: Y he oído decir que a lo mejor obedecía un defecto de visión que él tenía.
4: Hay quien dice así. Luego la iglesia tiene grandes relicarios. Las columnas aquellas son armarios inmensos.
3: De reliquias.
4: Hay unos 14 cuerpos enteros de santos, o sea, los esqueletos enteros. Cabezas, 144 cabezas de santos. Increíble. Pero entre las reliquias le colaron alguna que no era reliquia. Por ejemplo, un cuerno de estos de unicornio. El unicornio no existe.
3: ¿Qué dices?
4: Es un animal imaginario.
3: Claro.
4: Y debía ser un narval, un pez de aquellos, algo así. Le vendieron varios... pensando que eran...
3: Seguro que no era ese monje que era tan bueno en hacer cuentas. Seguro que no se la vendieron a él.
4: No.
3: Bueno, amigos, ha llegado el momento de descansar. El tema de hoy es Tempus Fugit.
4: Eso.
3: Que en cristiano, porque esto era en latín,
4: sí.
3: En castellano se entiende el tiempo huye. Este es nuestro tema de hoy.

0: El tiempo, desde tiempos inmemoriales, se calcula, lo calculamos los hombres, las personas, con lo que llamamos relojes. Por cierto, una palabra que debe tener un origen árabe o algo así, porque reloj no. Pero, ¿cuántas clases de relojes han existido a través de los tiempos?
1: Bueno, claro, muchísimos.
0: El reloj de sol.
1: Sí. Hay turistas que van al Escorial, me lo decía el bibliotecario, te vienen con las ideas más raras. Vienen para ver solamente los relojes de sol que hay en el Escorial. Pero si no conozco ninguno, pero si hay unos 40. O sea, el mismo bibliotecario no lo sabía.
0: En el monasterio, 40 relojes de sol.
1: De sol. Eso es lo que decían aquellos turistas. Venimos a ver esos relojes. Bueno, y vienen con las ideas más raras.
0: Bueno, pero usted díganos, ¿qué es un reloj de sol? A lo mejor todavía hay algún oyente que no sabe lo que es.
1: Bueno, es en una pared vertical, por ejemplo, ponen una varilla perpendicular y entonces miran la sombra y toman notas según la época del año y entonces por la sombra se sabe la hora.
0: Claro, pero el tema es un poco difícil.
1: La inclinación.
0: Sí, pero si es según la hora de, si es según la época del año.
1: Claro, cambia.
0: Cambia, entonces no es muy práctico.
1: Bueno, hay que conocerlo, claro. Hay que saber en esta época la sombra cómo va. Claro.
0: Sí. Interesante. No me puedo olvidar del reloj de la Catedral de Burgos, que lo llaman el Papa Moscas.
1: Papa Moscas. En el siglo XVI había otros, como él, en otros sitios.
0: Es muy gracioso. Yo cuando era pequeñita iba allí, tenía una tía que vivía en Burgos y nos llevaba a misa a la catedral, porque vivía en la misma plaza prácticamente. Y me acuerdo que cada vez que sonaba la hora, era un personaje como de madera,
1: grotesco,
0: muy antiguo,
1: sí.
0: Que salía. Y hacía un gesto así.
1: Abría la boca y cerraba.
0: Sí, exactamente. Sí.
1: Y había una canción.
0: Como una marioneta, pero gigante y del siglo, vaya usted a saber.
1: Y había, luego estaba el martinete, que es otro personajillo pequeño que está al lado que tocaba el martillo. Había una canción en Burgos que dicen: no es el Papa Moscas el que arriba está, sino el que mirando se suele quedar. El que abre la boca allí mira. Es una canción que se cantaba en Burgos. No es el Papa Moscas el que arriba está, sino el que mirando se suele quedar.
0: Por cierto, vamos a recordar que nuestro amigo Vicente Palacios es cantor en la iglesia. Esto nunca lo hemos comentado en este programa. Y un buen cantor necesita un metrónomo. Usted nunca ha utilizado.
1: Nunca.
0: Eso es otra forma de medir el tiempo.
1: Ya.
0: ¿Qué es un metrónomo?
1: Es una partida que hace clac, clac, clac.
0: Pero lo interesante es que uno puede regular la velocidad a la que va, del ritmo que va indicando.
1: Sí, claro.
0: Y si se fijan nuestros amigos oyentes músicos, hay partituras que indican al principio, por ejemplo, una corchea o una negra, cuánto tiempo tiene que durar.
1: Y andante con moto en italiano.
0: Sí, con movimiento.
1: Sí.
0: Tic-tac, tic-tac. Volvemos al tic-tac famoso.
1: Sí.
0: Los relojes del ritmo que va indicando.
1: Sí, claro.
0: Y si se fijan nuestros amigos oyentes músicos, hay partituras que indican al principio, por ejemplo, una corchea.

0: interesantes. Yo, en mi pequeñez y en mi juventud, no tanto me he valido de relojes de ese tipo, sino de relojes pues de agujas, ¿no? Pero recuerdo algunas cosas. Una vez fui a Inglaterra a estudiar y recuerdo que pues estaba un poco aprendiendo el inglés y vi en el reloj de una iglesia, me gustó porque estaba así encima, por encima de la puerta, de piedra, y ponía, es tiempo, a ver si usted lo entiende en inglés, it's time to seek God.
1: El tiempo de ver a Dios.
0: Seek.
1: De buscar a Dios.
0: Correcto.
1: De buscar
0: a Dios. Como diciendo, ¿qué hora es? Es la hora de buscar a Dios. A Dios, sí. Me pareció tan bonito.
1: Sí, sí, sí, ¿eh? Sí, sí, sí,
0: bueno, y así mensajes en los relojes hay. En la ciudad del Papa Juan Pablo II, Karol Wojtyla, que se llamaba... ¿Usted se acuerda dónde nació?
1: ¡Ay! Estaba en su casa.
0: Empieza con W.
1: ¿Guadalhuice?
0: Sí, señor.
1: Bueno.
0: Un punto.
1: Sí, sí.
0: Entonces, en esa ciudad había un reloj en la calle que cuando él pasaba, y también había un mensaje en latín que decía algo así como que el tiempo pasa y solo la mente la eternidad perdura, ¿no?
1: Está muy bien.
0: Entonces, claro, son claro, mensajes claro. Que te hacen pensar.
1: Claro, claro.
0: Qué
1: claro.
0: Bueno sería que en los relojes de nuestras ciudades hubiera mensajes
1: claro,
0: así, ¿no?
1: Sí, claro, claro, claro, claro.
0: ¿Y usted de relojes qué más historias tiene?
1: Bueno, en Grecia había incluso relojes de agua. No sé cómo funcionaban, pero eran relojes de agua.
0: Bueno, podían ser como los de arena, porque
1: sí,
0: por un conducto estrecho, pues, ¿cuánto sí. tardaba el agua en sí. caer de un... ¿no? Digo
1: sí,
0: yo.
1: Sí, sí, sí, sí, sí.
0: Eso
1: sí.
0: es muy posible. Y yo le quiero contar una historia muy curiosa. A ver, ¿el reloj de usted, de qué, dónde se fabricó, el que usted lleva ahora?
1: Oh, vamos a ver, esto será Barcelona, no lo sé. Bueno, ¿qué por
0: ahí? ¿No lo pone? A ver. Vícerov, no pone dónde
1: no,
0: está.
1: No pone.
0: Y en la puerta de atrás, quizás, Made in... Bueno, se lo digo porque es muy curioso. Resulta que en una jornada a la que asistí, sobre la inteligencia artificial... que le invité a usted,
1: sí, sí.
0: Pero bueno. Y entonces había una serie de doctores católicos y todo que dieron unas conferencias muy interesantes. Y uno de ellos nos hizo pues una comparación. Y dice, fíjense, seguro que ustedes aquí en la asamblea díganos cuántos de ustedes tienen reloj. Bueno, pues para todo el mundo, ¿no? Y entonces, a ver, ¿quiénes en su reloj pone hecho en Suiza? Y muy poquitos. A lo mejor de 100 personas, pues
1: dos o tres.
0: Y entonces nos dijo, fíjense, hace 50 años, si yo hubiera hecho esta pregunta, 80% del público diría que mi reloj está hecho en Suiza. A ver, ahora se lo ha quitado.
1: No lo pone, no, Vícerov.
0: ¿Cómo que no?
1: Vícerov.
0: Multifunción. Ay, no lo pone, pero el nombre parece, a mí me suena muy suizo. El caso es el siguiente. Dice, si hubiera sido hace 50 años... la mayoría aplastante hubiera sido hecho en Suiza. Atención a la moraleja. Resulta que hace, pues no sé cuánto tiempo, pero quizás unos 20 años aproximadamente, alguien descubrió la forma del reloj digital, que es muy funcional, los relojes digitales. Y se lo fueron a decir a los relojeros suizos para hacer... más relojes. Y aquellos relojeros suizos dijeron, no, déjese de historias, nosotros tenemos una tradición y los hacemos a nuestra manera, ¿no? Así, digamos, el gremio de los relojeros.
1: Sí, sí, sí.
0: Bueno, pues resulta que, para colmo, ese hombre que dijo eso era suizo también, pero como no le hicieron caso, se fue y lo patentó en otro lugar.
1: Ay.
0: Y por el apego... A unas tradiciones que no supieron, en ese sentido, abrirse a una nueva forma de trabajar, pues se perdieron el ser ahora todavía los suizos
1: ya.
0: Los mejores fabricantes de relojes del mundo. ¿Qué le parece?
1: Ya, muy bien.
0: La moraleja.
1: En Madrid una vez daban el programa de lo que iban a hacer por la tarde, por la radio, y decían a las 4, escucharemos las 5:30 en el reloj del alcalde.
0: ¿Y eso qué quiere decir?
1: Bueno, que estaban de broma, eran jóvenes y daban el programa de lo que iban a hacer por la tarde.
0: Bendito sea Dios. Bueno, había otra historia que creo que era verídica, esto lo leí hace un tiempo, de la puntualidad inglesa, que es muy de imitar.

0: la puntualidad de los ingleses. Pues dicen que es muy curioso porque ¿cómo se basan los ingleses para saber la hora que es en punto? Bueno, ahora ya hay, a lo mejor hay un otro sistema, pero durante siglos tenían dos sistemas. Porque eran imbatibles en la puntualidad. Uno era el sonido de la Torre de Londres, el reloj de la Torre de Londres, que era puntualísima. Pero lo más gracioso es que la Torre de Londres se basaba en, y ahora lo sabré decir, en...
1: reloj astronómico.
0: No, en un reloj, ay bendito sea Dios, el otro que sonaba era un cañonazo que daban desde el puerto, pero con una puntualidad maravillosa. Lo gracioso del tema es que el reloj de Londres se basaba en el otro, y el otro en el reloj de Londres, los de la torre. Entonces, dos se basaban cada uno en el otro y estaban tan pendientes del otro que a la vez daban la hora.
1: Bueno.
0: Y eran el colmo de la puntualidad.
1: Ya, claro.
0: Para no atrasarse. Sí. Pero es gracioso, ¿eh? Sí, ¿cómo medimos los seres humanos el tiempo?
1: En Barcelona se mide por los astrónomos, ¿eh? O sea, hay el reloj astronómico. Los astrónomos dicen, ahora estamos en tal hora. Y así va el reloj oficial de la ciudad que está en las Ramblas de Barcelona.
0: O sea, llegar tarde en la ciudad de Barcelona es una falta mayor.
1: La hora oficial es aquella y está tomada de los astrónomos. Por lo que dicen los astrónomos.
0: Ah, sí, pero es que a veces el gobierno cambia la hora.
1: Bueno,
0: y dice, ahora es una hora más, una hora menos.
1: Sí, en Inglaterra creo que llevan una hora más.
0: ¿Y todo? A los gallos, ¿quién se lo explica esto?
1: Imagínese.
0: Si tienen que cambiar de hora para cantar.
1: Dicen que Jesucristo, para confundir la poca memoria de San Pedro, se valió del gallo, que es el animal que tiene menos memoria. Decía un predicador. Para confundir la poca memoria de San Pedro, se valió del gallo, que es el animal que tiene menos memoria.
0: Uy, ahí queda eso. Pero es que el gallo no necesita memoria porque Dios le ha dado un instinto para cantar en el momento preciso. Es muy curioso. Mientras que el ser humano se olvida de su Dios, que es lo más importante.
1: Claro.
0: Nos hemos quedado meditabundos.
1: El profeta Isaías ya dijo algo parecido. Dijo, el buey conoce bien a su amo y el asno el pesebre de su señor. Israel no conoce, mi pueblo no discierne. Por eso en el portal de Belén pone un asno y un buey, para que nosotros conozcamos al amo, que es el niño este que ha nacido.
0: ¡Qué bonito! Esa es la razón de poner el...
1: ¡Claro!
0: Porque
1: claro,
0: si se fijan ustedes, claro, la burra y el buey, el asno y el buey, no salen en el Evangelio.
1: No. Viene el profeta Isaías. Oh, pero es que tiene más cosas, ¿verdad?
0: A ver.
1: O sea, él dijo eso, el buey conoce bien a su amo y el asno pesebre de su señor. Israel no conoce mi pueblo. Están puestos allí para que no seamos menos que el asno y que el buey. En España, las palabras, es un lenguaje el español bastante duro. Y en vez de el buey, en vez del asno, dicen la mula.
0: Sí.
1: Es un disparate porque criar mulas estaba prohibido en Israel. Prohibido. Levítico 19:19.
0: ¿Por qué? Porque era una forma de mezclar razas, o sea, especies distintas.
1: Incluso en los tejidos, no se podía mezclar lino con otra cosa tampoco, querían puro.
0: Es verdad, puro. Eso lo pueden encontrar en el libro del Levítico.
1: Esta frase, el buey conoce bien a su amo, le impresionó muchísimo al evangelista San Juan. Le impresionó. La prueba es que tiene varias referencias a ese texto. Vino a los suyos y los suyos no le conocieron. No, no, no. Vino al mundo y no le conoció. El mundo no nos conoce porque no le conoció a él. Mire si es curioso. Luego,
0: en cambio, hasta los animales supieron, diríamos, como reconocerle...
1: Sí, a su amo y a su señor lo conocen. Luego, un asno y un buey eran bastante comunes en una casa. Jesucristo dijo, ¿quién de vosotros, aunque sea sábado, no saca de su casa a su asno o a su buey para llevarlos a beber agua?
0: Claro, si se ha caído en un hoyo, ¿quién no lo va a sacar por motivo de que es sábado?
1: Más todavía, el día de Ramos, que se conmemorará el domingo de Ramos,
0: Exacto. Bueno,
1: Jesucristo se vale para entrar como triunfante en una ciudad de un borriquillo. Entonces, si en una escena de triunfo ya se vale de un borriquillo, ¿cómo en una escena tan humilde como la del nacimiento podía valer un animal de importación y de lujo como era la mula? No podía, era un animal sencillo. La mula o el mulo eran muy apreciados en Israel, pero eran importados, venían de fuera y les apreciaban por el campo, por el trabajo en el campo. Hubo algún rey de Israel que entró en una ciudad montado en un mulo.
0: Y eso era un lujo, diríamos.
1: Pero son animales de lujo, de importación. De lujo, fíjese. Traídos de fuera, pero criados allí no.
0: Pero el hecho de que Jesús, nuestro Señor, entrara en Jerusalén el Domingo de Ramos en una borriquilla.
1: Sí, en una borriquilla.
0: Y que no había, que nadie había montado, claro, claro, que iba con su cría.
1: Sí.
0: Eso también lo había predicho un profeta con anterioridad.
1: Bueno, muchos de los pasos de
0: Jesús. Todo estaba escrito.
1: Están ya escritos antes y tremendos, tremendos, tremendos.
0: Y estaba yo leyendo en estos días, y no nos viene mal para el tema de hoy, sobre que el tiempo huye, la apariencia huye, la hierba se seca.
1: Sí.
0: Y nuestra vida, nuestro cuerpo también sí. Se va arrugando, ¿verdad que sí, amigos? Pregúntenselo al espejo.
1: Sí, sí.
0: Y esta vida se acaba. Pero nos espera una vida eterna para la cual no habrá relojes. No, claro. No se podrá medir porque no acabará jamás.
1: Ya.
0: Y por otra parte, tampoco será aburrida. Hay personas que piensan, ah, claro, una eternidad. Eso será pesadísimo. Sí, eso lo dice, es muy bonito, les aconsejo que lean sobre este tema una carta del Papa Benedicto XVI que se llama Spe Salvi. Es sobre la virtud de la esperanza. Y dice, claro, mucha gente dice, uy, yo no quiero vivir eternamente. No, si ya vamos a vivir eternamente como vivimos aquí, por favor, acabe esto.
1: Ya.
0: Y él dice, no, porque será muy diferente.
1: Claro, claro, claro.
0: ¿Qué podemos imaginar del cielo?
1: Mire, yo me imagino el cielo de una manera muy particular.
0: A ver.
1: Yo creo que allí veremos, por ejemplo, al niño Jesús tal como nació. Cuando tenía un año, cuando tenía 3 años, cuando tenía 6 años. Pero no es un pasar el álbum de fotos, no es eso. No es recorrer la historia, no es eso. Es que en Dios se verá todo en un instante, en un plato, allí. Allí, en esa idea, lo veremos todo. Y allí podemos ver todo lo que nos interesa, lo que nos gustaría conocer. ¿Cómo era la Virgen María cuando tenía 3 años? Allí la veremos. La veremos.
0: Pero no solo ver, es que la abrazaremos, es decir, no es solamente un conocer frío, sino que será
1: intercambiar la sonrisa con ella, claro, claro, todo. Entonces eso lo veremos, pero no como una cosa que va pasando, vamos a pasar hoja.
0: No.
1: Nada de eso,
0: no
1: todo en un instante, allí está todo, allí se verá todo, todo, todo lo que queramos saber.
0: Es y tremendo. Poseer todo el bien.
1: En una eternidad, fíjese si hay cosas para ver. Si habrá cosas para ver y para conocer. Bueno.
0: Y para amar. ¿Qué cosa? Miren, todos los buenos deseos que Dios ha puesto en tu corazón, amigo oyente, todos esos buenos deseos, que son muchísimos, ¿no? De hacer el bien, de que los demás sean felices, de la dignidad de la persona humana, de alabar a Dios, de el amor a la verdad, todos los buenos deseos, todos se harán realidad. No lo podemos ni imaginar. Sí. Con razón decía San Pablo, ni ojo vio, ni oído yo.
1: Lo que Dios tiene preparado para los que le aman.
0: ¿Verdad?
1: Ni el ojo vio, ni el oído oyó. Sí. O sea, hay frases que son como caramelos, son para saborearlas.
0: De verdad.
1: Muchísimas, sí. claro.
0: Qué maravilla.
1: Claro.
0: Bueno, amigos, vamos a descansar un medio minuto y volvemos. Ya hemos descansado suficiente y nos vamos a despedir, si Dios lo permite, con un pensamiento para que nos quite el miedo a la muerte. Hay personas que temen mucho a la muerte. Vaya, tenemos que tener un santo temor, un santo respeto para vivir bien, por supuesto, y justamente de esto nos quiere hablar nuestro amigo Vicente.
1: Sí, San Agustín solía concentrar grandes pensamientos en unas pocas palabras que eran como diamantes, y tiene por ejemplo uno que es muy interesante: el placer de morir sin pena, bien vale la pena de vivir sin placer.
0: Se ha emocionado, ¿eh?
1: Sí.
0: El placer de morir sin pena... Bien vale la pena de vivir sin placer. Ahí les dejamos meditando en la diferencia entre el tiempo y la eternidad. Y les recomendamos, los que les interese este tema, hay un libro muy bonito que ahora no me voy a acordar del autor, que se llama Diferencia entre el tiempo y la eternidad.
1: Sí, del padre Nierenberg.
0: Sí, señor, gracias a este super equipo. Amigos, nos despedimos hasta la eternidad, hasta el nuevo programa, hasta que Dios quiera, en este programa del Granito de Sal.

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1: 10:32.
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4: Capítulo número 34. En el capítulo anterior hemos visto el gran celo y fervor de San Juan de Brebeuf, como a pesar de sus tremendas ocupaciones, cansancios, etcétera, allí en la misión de los hurones, jamás dejaba de cumplir con todas sus reglas, aun las más mínimas, haciendo incluso grandes penitencias. Hasta el padre Brebeuf habían llegado rumores de origen algonquín de que los franceses de Tres Ríos y Quebec se morían de la peste. Por este motivo, fue grande la alegría con que saludó al padre Francisco Le Mercier el 13 de agosto y al padre Pedro Pijart 4 días más tarde. Estos no solo negaron la veracidad de aquellos informes, sino que divirtieron a Brebeuf con los rumores que circulaban por Quebec de que los hurones le habían abandonado a él y a los demás franceses durante el viaje del pasado otoño. Brebeuf abrazó a sus dos nuevos ayudantes con alegría exuberante. Le Mercier era un hombre alto y robusto, que contaba 31 años. Nacido en París, culto e instruido, se sentía atraído por la dura vida de los hurones. Pijart, también de París, solo contaba 27 años. Únicamente hacía 6 que era jesuita, y cosa curiosa, había sido dispensado de terminar el curso usual de estudios. Si bien no era tan alto, era de recia constitución y parecía capaz de soportar grandes privaciones. Aquel verano, todos los comerciantes hurones regresaron muy complacidos de su visita a Tres Ríos. Les habían ofrecido grandes festines y bonitos presentes. Celebraron consejo con Champlain y de nuevo formularon promesas de paz y hermandad con los franceses. Entregaron a Echon un paquete de papel doblado. Era una carta en la que Champlain le repetía las palabras que había pronunciado en el consejo con los hurones. Brebeuf la leyó en voz alta. Champlain les había dicho que debían amar a los sotanas negras y demás franceses que vivían en su país, que debían creer en el Dios que hizo todas las cosas, si deseaban conservar y hacer más sólida su amistad con los franceses, que debían escuchar las palabras de Echon y los sotanas negras y no hacer el menor caso de lo que proclamaran los hechiceros. Los hurones se quedaron atónitos porque Champlain les había dicho exactamente lo mismo. No podían comprender de qué modo podía Echon oír con los ojos. Y aún quedaron más desconcertados cuando Echon prosiguió repitiendo las mismas palabras de Champlain. Los franceses irán en grandes masas a vuestro país. Se casarán con vuestras hijas cuando estén bautizadas y sean cristianas. Os enseñarán a fabricar hachas y cuchillos. Se maravillaban y se preguntaban de qué modo había podido Echon oír aquellas palabras desde un lugar que estaba a 30 días de viaje. Brebeuf continuó leyendo lo que Champlain había hablado. El año que viene debéis llevar a algunos de vuestros muchachos a Quebec y dejarlos allí para que pasen el invierno. Esto unirá más estrechamente a hurones y franceses. Luego, allá, en vuestro gran país, debéis celebrar un gran consejo con todos los jefes Wendats para tratar de estas cuestiones. Debéis invitar a Echón para que hable en ese consejo. Todos estaban de acuerdo en afirmar que aquellas eran las palabras exactas de Champlain. Pero, ¿cómo las había sabido Echón? Llegaron a la conclusión de que en aquel trozo de papel debía de haber algún demonio que había escuchado a Champlain y repetía todo lo que éste había dicho. Durante el otoño y el invierno, Echón reunió a los ancianos en su cabaña. Su punto de contacto más sólido con aquellas mentes era la cuestión de la muerte y de la vida futura, de la felicidad en el cielo o de los eternos tormentos en el infierno. Convenció a aquellos intelectos de que tenía que haber un Dios y puso como ejemplo las leyes de la naturaleza. «Los hurones están atónitos», escribía él. «No saben qué contestar. Comprenden que decimos la verdad y que hay un Dios. Expresan su deseo de conocerle y servirle. Piden con insistencia que les hablemos de estas cosas todos los días». Brebeuf fue adelantando en la enseñanza y les dijo cómo debían vivir si creían en Dios y deseaban ir al paraíso. Explicó las prácticas exigidas por los 10 mandamientos. Decía que sus hurones consideraban los mandamientos de la ley de Dios muy justos y muy razonables y que juzgaban que aquellos eran asuntos de gran importancia, dignos de ser discutidos en los consejos. Pero aceptaban aquellas verdades solo con la cabeza. «Conocen la belleza de la verdad», decía Brebeuf tristemente. «La aprueban, pero no la abrazan. Condenan sus malvadas costumbres, pero ¿cuándo las abandonarán?». Se resistían a dar el paso que lleva de la creencia a la práctica. Daniel se dedicaba a los niños. Aunque eran indisciplinados e irritables, ya que sus padres no los reprendían ni corregían nunca, Daniel se había convertido en su favorito. A veces conseguía reunirlos en la cabaña para que rezaran y escucharan sus lecciones. Aquel año ideó otro medio para estimularlos, como en un juego, a hacer la señal de la cruz y entonar las oraciones en sus casas. Por medio de los niños, los mayores empezaron a aprender las plegarias con el resultado de que las invocaciones cristianas se convirtieron en las canciones más populares de los hurones. «Qué gran consuelo es», observaba a Brebeuf, «oír en estas tierras resonar el nombre de Jesús». Aquí donde puede decirse que el diablo ha sido adorado y reconocido como Dios por espacio de tantísimos siglos. Tres niñas mostraron tal aptitud y entusiasmo e hicieron tales promesas de fidelidad que Daniel y Brebeuf las juzgaron aptas y preparadas para el bautismo. Proyectaron celebrar la ceremonia en la casa francesa con toda la solemnidad posible el día de la fiesta de la Inmaculada Concepción, 8 de diciembre. Hicieron proclamas públicas invitando a todos a que asistieran. Los habitantes del poblado llenaron la cabaña y presenciaron con respeto y curiosidad de qué modo las tres niñas, totalmente vestidas, con mangas de piel de ante en los brazos y las piernas y adornadas con hileras y collares y cuentecillas de porcelana, eran ungidas y bautizadas.

Aquella misma mañana el padre Brebeuf y su comunidad hicieron dedicación solemne de sí mismos y de su misión entre los hurones a la Inmaculada Concepción de Nuestra Señora. Prometieron ofrecer 12 misas en los próximos 12 meses por la intención de que fuese erigida en tierra de hurones una iglesia permanente con el título de la Inmaculada Concepción. Brebeuf anotó: creemos que la Santísima Virgen ha aceptado nuestras humildes devociones. Antes de terminar el mes de diciembre, hemos celebrado 28 bautizos. La simiente había sido plantada en buena tierra. Pronto se produciría la cosecha de almas. Ionatiria se hallaba en un estado de frenética alarma. Unas veces por la noche, otras al amanecer y con frecuencia durante el día, llegaran mensajeros que, recorriendo excitados el poblado, anunciaban a gritos que los iroqueses ya estaban cerca. A las tierras del norte llegaron informes de ataques efectuados en el sur y el este. Los hurones eran hechos prisioneros y degollados. Otras al amanecer y con frecuencia durante el día, llegaran mensajeros que, recorriendo excitados el poblado, anunciaban a gritos que los iroqueses ya estaban cerca. A las tierras del norte llegaron informes de ataques efectuados en el sur y el este. Los hurones eran hechos prisioneros y degollados, y los iroqueses morían en masa y torturados. Por ser una aldea pequeña, Ionatiria tenía pocos combatientes y ninguna empalizada. Los que tenían parientes en poblados más importantes huyeron para reunirse con ellos. Los guerreros dormían con sus arcos, flechas, cuchillos, hachas y mazos al alcance de la mano. Las mujeres tenían preparados sus sacos de maíz junto a la puerta. Solo había seguridad huyendo por la nieve y ocultándose en algún escondrijo de la playa o del bosque. Aquellos rumores parecían más ciertos que los que habían circulado durante el verano. Brebeuf había planeado, en caso de ataque, enterrar los objetos de la capilla y otras cosas de valor en un pozo, tanto para preservarlos de los iroqueses como de los hurones aficionados al robo. Brebeuf y 4 franceses con buenos arcabuces irían en ayuda del primer poblado que fuese atacado, mientras los otros 4 sacerdotes y los obreros se reunirían con los hurones refugiados en la espesura. A este respecto, Brebeuf comentó: estos temores no han sido inútiles. Además de los rezos y de los votos que formulamos para apartar esta plaga, además de los dolores que cada uno pasó preparándose para la muerte o la esclavitud, y de la oportunidad que aprovechamos para hacer comprender a los salvajes la ayuda que podían esperar de Dios, hemos conseguido hacernos querer y respetar, y al propio tiempo ser útiles a todo el país.

En medio del temor a los iroqueses, un curandero llamado Yongowa soñó que para convertirse en brujo debía ayunar durante 30 días en una choza preparada para él en un lugar escondido. Como su sueño era sagrado, todos querían ayudarlo. No obstante, su ayuno fue interrumpido unos días después. Al soñar un enfermo que Yongowa debía ir a curarle, ya que era el organizador de la fiesta. También este sueño tenía que ser obedecido. Yongowa celebró el festín tan concienzudamente que se volvió loco y totalmente desnudo, a pesar de la nieve, huyó a los bosques y se pasó cantando y aullando toda la noche y todo el día siguiente. Todo el país buscó un remedio para Yongowa. Entonces su demonio le reveló cómo podría alcanzar su curación. Los habitantes tenían que darle una canoa, 8 pieles de castor, 2 pescados de los llamados rayas, 6 docenas de huevos de gaviota y una tortuga, y además tenía que ser adoptado como hijo por uno de los jefes. Como aquellos regalos no le curaron la locura, soñó que una danza de las máscaras lo pondría sano y cuerdo. Los ancianos ordenaron la danza y, según las palabras de Brebeuf, habríais visto algunos de ellos con un saco sobre la cabeza, con 2 únicos agujeros para los ojos. Otros iban rellenos de paja en torno del vientre para imitar a las mujeres preñadas. Varios iban desnudos como la palma de la mano, con todos sus cuerpos blanqueados, sus rostros negros como demonios y con plumas o cuernos sobre la cabeza. Otros se pintarrajearon de rojo, negro y blanco. En una palabra, cada uno se adornó del modo más extravagante que pudo para bailar la danza y contribuir en algo a la curación del enfermo. Cuando la dolencia empeoró, los hechiceros culparon a Echón de la locura del enfermo, pues Echón había condenado el festín y la danza de las máscaras.

Otros dijeron que Echón no tenía la culpa, sino que el dios de Echón estaba enojado, porque Ihonkowa se había burlado de él y lo había escarnecido. El loco fue a la cabaña de los franceses y Echón le dio uvas, las cuales dijo no romperían su ayuno. A continuación, Ihonkowa soñó que debían ofrecerle un festín del veneno. Aunque aquella fiesta no se practicaba en la nación del oso, nadie se atrevió a discutir un sueño. Se enviaron mensajeros a todos los pueblos. Al cabo de 15 días, llegó a Ihonatiria una banda de 80 personas, incluyendo 6 mujeres, todos ellos miembros de la Hermandad de los Locos. Después de cantar y bailar desenfrenadamente, llegaron a la conclusión de que la única cura estaba en la danza llamada Otakrendoyai.

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1: 10:48.
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0: En el nombre del Padre, y del Hijo, y del Espíritu Santo.
1: Amén.
0: La gracia de nuestro Señor Jesucristo, el amor del Padre y la comunión del Espíritu Santo estén con ustedes.
1: Y con tu espíritu.
0: Queridos hermanos, ya estamos a 2 semanas de Pentecostés y también hoy día, popularmente, recordamos este domingo a las mamás, vamos a pedir en esta Santa Misa para que el Espíritu Santo dentro de poco va a llegar a su iglesia. Pidámosle a la Virgen, que es la madre que tenemos todos, que ese Espíritu nos transforme a todos nosotros. Y por nuestras mamás hoy día vamos a pedir para que ellas sean esa presencia del Espíritu Santo en sus hogares. El Espíritu Santo no se nota. Es el gran desconocido en Dios, como que no se nota su acción al Espíritu Santo. Por eso también no tiene figura humana. Al Padre se le presenta como un anciano lleno de sabiduría. A Jesucristo no hace falta ni ponderarlo. Pero el Espíritu Santo tiene forma de fuego, viento, paloma. No es persona así. O sea, no se le representa en general como persona, porque es invisible. Pero es invisible el Espíritu Santo, pero es el que lo transforma todo. Y esa es la presencia de una madre en su hogar, una presencia invisible. Si no hay madre, no hay familia. Vamos a pedir por todas las mamás, pero también por todas las mujeres, que su vocación es ser madres. Vamos a pedir por ellas. Hermanos, para celebrar dignamente estos sagrados misterios, reconozcamos nuestros pecados. Yo confieso ante Dios Todopoderoso y ante ustedes, hermanos, que he pecado mucho de pensamiento, palabra, obra y omisión. Por mi gran culpa. Por eso ruego a Santa María, siempre Virgen, a los ángeles, a los santos y a ustedes, hermanos, que intercedan por mí ante Dios nuestro Señor. Dios Todopoderoso tenga misericordia de nosotros, perdone nuestros pecados y nos lleve a la vida eterna.

0: Dios Todopoderoso, concédenos continuar celebrando con fervor sincero estos días de alegría en honor del Señor resucitado, para que manifestemos siempre en las obras lo que repasamos en el recuerdo. Por nuestro Señor Jesucristo, tu Hijo, que vive y reina contigo en la unidad del Espíritu Santo y es Dios por los siglos de los siglos.
1: Amén.
2: Lectura del libro de los Hechos de los Apóstoles. En aquellos días, Felipe bajó a la ciudad de Samaria y predicaba allí a Cristo. El gentío escuchaba con aprobación lo que decía Felipe, porque habían oído hablar de los signos que hacía y los estaban viviendo. De muchos poseídos salían los espíritus inmundos, lanzando gritos, y muchos paralíticos y lisiados se curaban. La ciudad se llenó de alegría. Cuando los apóstoles que estaban en Jerusalén se enteraron que Samaria había recibido la palabra de Dios, enviaron a Pedro y a Juan. Ellos bajaron hasta allí y oraron por los fieles, para que recibieran el Espíritu Santo. Aún no había bajado sobre ninguno. Estaban solo bautizados en el nombre de Jesús. Entonces les imponían las manos y recibían el Espíritu Santo. Palabra de Dios. Aclamad al Señor tierra entera. Aclamad al Señor tierra entera. Tocad en honor de su nombre. Cantad himnos a su gloria. Decid a Dios: qué temibles son tus obras.
1: Aclamad al Señor tierra entera.
2: Que se postre ante ti la tierra entera, que toquen en tu honor, que toquen para tu nombre. Venid a ver las obras de Dios, sus temibles proezas en favor de los hombres.
1: Aclamad al Señor tierra entera.
2: Transformó el mar en tierra firme, a pie atravesaron el río. Alegrémonos con Dios, que con su poder gobierna eternamente.
1: Aclamad al Señor tierra entera.
2: Fieles de Dios, venid a escuchar. Os contaré lo que ha hecho conmigo. Bendito sea Dios, que no rechazó mi súplica ni me retiró su favor.
1: Aclamad al Señor tierra entera.
3: Lectura de la primera carta del apóstol San Pedro. Queridos hermanos, glorificad en vuestros corazones a Cristo Señor y estad siempre prontos para dar razón de vuestra esperanza a todo lo que os lo pidiere, pero con mansedumbre y respeto y en buena conciencia, para que en aquello mismo en que sois calumniados queden confundidos los que denigran vuestra buena conducta en Cristo. Que mejor es padecer haciendo el bien, si tal es la voluntad de Dios, que padecer haciendo el mal. Porque también Cristo murió por los pecados una vez para siempre, el inocente por los culpables, para conducirnos a Dios. Como era hombre, lo mataron, pero como poseía el Espíritu, fue devuelto a la vida. Palabra de Dios.
1: Te alabamos, Señor.

0: El Señor esté con ustedes.
1: Y con tu espíritu.
0: Lectura del Santo Evangelio según San Juan.
1: Gloria a ti, Señor.

0: En aquel tiempo dijo Jesús a sus discípulos: Si me amáis, guardaréis mis mandamientos. Yo le pediré al Padre que os dé otro defensor que está siempre con vosotros, el Espíritu de la verdad. El mundo no puede recibirlo porque no lo ve ni lo conoce. Vosotros, en cambio, lo conocéis porque vive con vosotros y está con vosotros. No os dejaré huérfanos, volveré. Dentro de poco el mundo no me verá, pero vosotros me veréis y viviréis, porque yo sigo viviendo. Entonces sabréis que yo estoy con mi Padre, y vosotros conmigo, y yo con vosotros. El que acepta mis mandamientos y los guarda, ese me ama. Al que me ama, lo amará mi Padre, y yo también lo amaré y me revelaré a él. Palabra del Señor.
1: Gloria a ti, Señor Jesús.
0: Pueden tomar asiento, queridos hermanos. Muy queridos hermanos en nuestro Señor y en nuestra Madre la Virgen, queridos hermanos, estamos ya a 2 semanas de Pentecostés, que es la fiesta del Espíritu Santo. Pentecostés. Pentecostés, queridos hermanos, es ese huracán de Dios, un huracán arrasa con todo, pero el huracán de Dios no es así. Cuando el profeta le dice a Dios que quiere verlo, y entonces Dios lo esconde en una cueva al profeta Elías, y entonces Dios va a pasar. Ocurre un terremoto terrible y dice la Biblia, no estaba ahí Dios. El profeta sigue esperando a que Dios pase y pasa un huracán también terrible. Y la Biblia dice, Dios no estaba en el huracán. Y entonces se escucha un suave viento. Y el profeta sale de la cueva, se postra en tierra, y Dios estaba en esa brisa. Ahí estaba Dios, en la soledad y en ese viento suave, misterioso. Es eso Pentecostés, es eso el Espíritu Santo, Dios que se manifiesta así, y fíjate, de manera no personal parece. ¿Y esta fiesta qué tiene para nosotros de importancia? ¿Qué tiene? Fíjate, dice aquí Jesús, yo le pediré al Padre otro defensor que esté siempre con vosotros, el Espíritu de la verdad. Jesús este discurso lo dirige en el momento de la última cena. Sabe que sus discípulos se quedan solos. Y así como ellos también, nosotros también. Y Jesús dice, les voy a dar un defensor, un abogado. Abogado significa, la palabra es paráclito, defensor, abogado, protector, aquel que va a luchar por ti. Fíjate, un defensor que esté siempre, fíjate, siempre con ustedes, el Espíritu Santo. Todos necesitamos ese defensor. Fíjate qué precioso es este amor de Dios para con nosotros. Va a estar el defensor, pero no lo vas a notar. Es un amor así, discreto. El Espíritu Santo no es protagonista. Trabaja oculto, porque ama. Todos necesitamos al Espíritu Santo. De suyo, nosotros cuando recibimos el bautismo y la confirmación, sobre todo, ya lo tenemos. Pero muchas veces el Espíritu Santo es como en el celular, pones una aplicación y no sabes cómo hacerla funcionar, o un programa. Lo tienes, pero no está activo. Lo tenemos. Por eso si el Espíritu Santo lo tuviésemos activo plenamente, queridos hermanos, qué maravilla, seríamos otras, seríamos realmente santos. Por eso, la fiesta que ya se avecina, Es una invitación, pídele, pídele, ojalá que el Espíritu Santo te cambie. Fíjate, ayer hemos celebrado la primera aparición de Nuestra Señora de Fátima a los niños. Cuando la primera vez los niños experimentan, la Virgen les hace como zambullirse en Dios, dice eso los niños, que vieron a Dios, se vieron sumergidos en Dios, y en esos niños esa experiencia les produce un gozo que no tiene palabras. Y unas ganas, dicen los niños, vieron a Dios triste. Y unas ganas de consolar a Dios, de no ofenderle. Cualquier cosa con tal de consolar a Dios y de no hacerle daño, no pecar. Fíjate, eso ocurre en mayo, pero luego pasa junio, en julio, Lucía, que es la niña de los tres, la más grandecita, ya no quiere saber nada de la Virgen. No quiere saber nada. No quiere ni ir al lugar de las apariciones. Era el día 12 por la tarde, 12 de julio, y los niños le dicen, los primitos le dicen, Lucía, ¿vas a ir? Dice, no, yo no voy a ir. No quiero ir, no quiero, no quiero, no quiero. Yo no quiero. Las ganas de ver a la Virgen María, esa niña, ya no la tenía. Porque todo se le estaba haciendo problemas. Todos en su casa la reprochaban, le echaban en cara que la gente venía a su pueblo, pisoteaba los campos, la gente en sus chacras, todo el sembrado dañado. Su mamá tuvo que vender su ganadito, sus ovejitas, porque ya no podía cuidarlas. Le acusaban de que mentía, mentía, mentía. Hasta el sacerdote, pobrecito, sin mala voluntad, le dijo, esto parece del demonio. Una niña, queridos hermanos, de 10 años. Niña sencillísima. Una niña de un pueblito. De repente, en 3 meses, el mundo sobre ella. Ya no quería saber nada, porque todo era amargura. Hasta le echaban en cara en su casa de la comida que comía. Y entonces, fíjate, qué contraste. Cómo Dios, fíjate, también permite en nosotros a veces como que parece Dios no nos defiende, nos desampara. Y ya no quieres, ya no quieres, ya no quieres. No te extrañes, fíjate, no te extrañes, porque eso es, de alguna manera, parte de nuestra existencia. Os daré, dice aquí Jesús, un defensor, el Espíritu Santo. Y entonces aquí Jesús nos va a decir, ¿cuándo? Ya no quieres, ya no quieres. No te extrañes, fíjate, no te extrañes, porque eso es, de alguna manera, parte de nuestra existencia.

Sabemos que está plenamente activo. ¿En cuándo? Ya lo sabremos en el cielo. Pero aquí, cuando sabemos que el Espíritu Santo lo tienes amarrado, vendado los ojos y hasta tapada la boca. ¿Cuándo? Fíjate, dice, el mundo no puede recibirlo porque no lo ve ni lo conoce. Ojo, dice, el mundo no puede recibirlo. O sea, no es que dice no quiere, no puede. ¿Ven? No puede. Como, ¿ven? Un pajarillo no puede bucear como un pez. No puede, no es que no quiera, no puede. Y tampoco un pez puede volar como un pajarillo. No es que no quiera volar, es que no puede. Entonces aquí Jesús dice, no puede el mundo recibir al Espíritu Santo. Entonces, ¿qué es el mundo? Aquellos que libremente no quieren arrepentirse de sus pecados, libremente quieren vivir en el pecado. Eso es el mundo. Esos que quieren vivir en el pecado, que quieren, no es que, no se refiere aquí a aquellos que, bueno, lucho, soy débil, caí, pero me arrepiento y procuro levantarme. Eso no es el mundo. Ese es un cristiano débil, pobrecito que somos todos. Mañana viene una tentacioncilla y caíste. Eso es de todos los cristianos. Pero aquí cuando Jesús dice, el mundo no puede recibir, es de aquellos que dicen, no, yo quiero vivir. Haciendo mi propia voluntad, quiero vivir en este pecado y no quiero arrepentirme. Punto. No quiero saber de Dios. Punto. Ese es el mundo. Y dice Jesús, esos no lo ven, no lo conocen. Y dice, fíjate, aquí la promesa de Jesús, no os dejaré huérfanos. Volveré. Dentro de poco el mundo no me verá, pero vosotros sí me veréis. ¿Sí? Fíjate, el mundo no me va a ver, pero ustedes sí. ¿Dónde está, fíjate, Dios invisible? Y lo vemos nosotros. Fíjate, este domingo es como un signo. Ahí está, venimos por él. No lo vemos con nuestros ojos. Porque el mundo quiere ver con sus ojos a Dios. Nosotros aquí lo vemos con nuestra fe. Por eso venimos. Venimos a la Santa Misa para ver a Dios, no con los ojos de la cara, sino con los ojos de la fe. Eso es un signo, ¿eh? Por eso vivir de fe. Vivir de fe, ¿eh? Dios quiere, queridos hermanos, Dios quiere hacernos sentir su presencia. Fíjate, de estos niños que les he contado, los tres pastorcitos, ellos experimentaron de una manera extraordinaria. Eso es una cosa así, extraordinaria. Nosotros quizá no lo vamos a tener así. No lo vamos a tener. Pero por eso venimos a la misa. El ambiente de adoración que nos ayuda. Y por otra parte, fíjate, aquí Jesús nos está dando una lección preciosa de lo que es el amor, ¿eh? El amor de Dios, sobre todo en este aspecto, el amor del Espíritu Santo. Y como les dije al principio, es muy, muy similar al amor de una madre. El amor del Espíritu Santo, ante todo, es discreto. Es discreto. Siempre está a la sombra. ¿Y cuánto bien hace eso? Para la familia, cuando la mamá sabe ser prudente, prudente. Una de las meditaciones que se tiene sobre el pecado original es que Eva fue imprudente. Y por su imprudencia hizo pecar a su esposo. Se dejó llevar de la curiosidad. Ahí está su fragilidad. Por ahí le entro. La mujer es mucho más intuitiva. Capta mejor las cosas.

las circunstancias. Por eso, en general, una mamá le ve la cara al hijo, le dice, ya sabe lo que está pasando. Ya sabe. Una mirada nada más. Dios ha hecho así a la mujer. Y por no dominar sus sentimientos, provocó una ruina. Esto no es, sepan, solamente en Eva. Es que es así, queridos hermanos, en general, la necesidad que tiene una familia de una madre. Una madre. Que sabe prever. Por eso también una mamá se da cuenta de todas las necesidades que tienen sus hijos. Por eso está pendiente de todos los detalles. Y eso para nosotros los hijos es una alegría. Cuando somos chiquitos, todo, la mamá te lo provee. Todo, todo, todo. Y eso también es muy bonito. Veo muchas familias, por ejemplo, algunos, que el esposo tiene que viajar y la esposa le piensa en todo, hasta en el jaboncillo que tiene que llevarse. Y lo hace. Y el hombre no cae en la cuenta. Dios ha hecho a la mujer así, queridos hermanos. Y hoy en día, sepa, la tentación precisamente es hacer a la mujer no como Eva, como una Eva, pero exagerada. Dejarse llevar, no de la curiosidad solamente, sino sobre todo de la soberbia. La soberbia. Fíjate, el Espíritu Santo es todo lo opuesto a la soberbia. Es la humildad en persona. Ama y calla. Y siempre está a la sombra del Padre y del Hijo. Hoy en día, no, se le dice a la mujer, tiene que ser protagonista. Y cuántas imprudencias. Tiene que llamar la atención. Por eso también es la cultura de la moda femenina. Llamar la atención. Que los hombres la miren. Y la grandeza de la mujer está en su maternidad. Y eso es interno. Por eso cuando también se casan muchas veces y el hombre se casa, qué sé yo, captando nada más actitudes externas de la chica, y luego se casan y esa mujer por dentro está vacía, ruina del matrimonio, ruina. ¿Por qué? Porque no sabe amar, no sabe esperar, no sabe ser prudente, se queja de todo, no aguanta sufrir, no sabe callar, impaciente, grita de cualquier cosa. Por eso fíjate, la grandeza de una familia está en el cimiento, como de toda casa, y el cimiento es la mujer, una madre. Decía un famoso sacerdote, el padre Ramón Cue, ¡ay del hombre solo! ¡Ay del hombre solo! Y también meditando el Vía Crucis, cuando Jesús se encuentra con su madre, también dice, qué bonito, dichoso el hombre que en su camino encuentra una verdadera mujer, sea su madre, sea su hermana, sea su esposa. Porque quien sostuvo a Cristo camino del Calvario, porque Cristo tenía que morir así, la única que le sostiene es su madre, porque es la única que le acompaña, no le abandona. Por eso dice, a veces los hombres, es así, precisamente porque tienen también, si el defecto de la mujer es la curiosidad, el defecto del hombre es ser en materia. Y entonces el hombre muchas veces, porque es hacia afuera, muchas veces comete imprudencias. Y entonces a veces pasa, lo que pasa en tantas familias, que el esposo pues se arruina porque no piensa las cosas, se da vicios a veces, o no, a veces se hace negocios y pierde y va llevando a la calamidad a la familia. Y dice el padre Ramón Cue, así pasa, cuando el hombre se ha hundido por malos negocios, malas amistades, malas compañías, si encima de eso, dice, su mujer le cae encima y como una
Y encima le recrimina sus defectos y le dice todo lo pésimo que es. Y le abandona, pobre hombre, ya está hundido. Pero dice también, si al hundir su nombre, su esposa, su madre, una buena mujer le dice, le echa ánimos, y más si es su esposa, y sabe cómo levantarlo, dichoso aquel hombre. Porque eso es lo que vivió Cristo en la cruz. Fracaso rotundo. ¿Quién lo levantó? Su madre. Una mujer. ¿Por qué? Porque supo callar. La Virgen no se manda, no se dedica a mandar a los apóstoles, ni a reñirles, ni a dirigirles, nada. Ella está a la sombra, acompañando a Cristo. Y en la hora de la cruz, ni una palabra a los apóstoles para recriminarles su cobardía. Nada. Ella calla y ama a su hijo, tiene paciencia con los apóstoles. La Virgen no busca su interés. Fíjate, esta es la grandeza de la maternidad de la Virgen María. Así es el Espíritu Santo. ¡Cuánta paciencia! Por eso vamos a pedir hoy día, por todas ustedes las mamás, cuántas veces tienen que sufrir, pero cuánto hace falta para nosotros los hijos, una madre así buena de verdad, que nos sufra, que nos acompañe, que tenga esa paciencia y también ese tino, esa sabiduría de saber darlos, ayudar al otro a levantarse. Lo mismo en el matrimonio. Por eso también, como ustedes saben, de sobra, precisamente cuando una mujer es así bastante imprudente, cuántas veces el hombre se aprovecha. El hombre malo se aprovecha y la hace sufrir. La hace sufrir. ¿Cuántas veces? Le engaña, le ofende. Por eso también hasta le pega. Porque el hombre tiene esa actitud a veces de bruto. Pero hoy día estamos pidiendo por la mujer, por la mamá. Vamos a pedirle a nuestra Madre, la Virgen. Fíjate qué grandeza. Qué grandeza la de la Santísima Virgen. Qué grandeza. Por eso la queremos. Por eso la invocamos. Vamos a pedir, pues, a ella por todas nuestras mamás, para que, como la Virgen María, como el Espíritu Santo, sepan ser el cimiento de sus hogares. Vamos a pedir eso, porque si no sepan, si no hay ese cimiento, se hunde la familia. Y sepan, por eso mismo, dicen los filósofos, hoy en día se busca destruir la familia. Se busca destruir, eso no es exagerado. Hay ideologías que están buscando dinamitar la familia, que ya no haya papás ni mamás, por eso ve, los hijos tú te los compras, vas a un laboratorio y ya tienes con un poco de plata. Ya no hay familia, ya no son fruto del amor. Entonces, y el cimiento de la familia es la madre, es la mujer. Por eso el ataque es destruir a la mujer, corromperla. Y entonces corrompida ya el cimiento, ¿dónde se va a sostener la familia? Pidemos pues por ellas, damos gracias también por tantas buenas mamás, todos hemos tenido una madre, por ellas damos las gracias, por nuestra madre la Virgen también. Amén, queridos hermanos.

Creo en Dios Padre Todopoderoso, Creador del cielo y de la tierra. Creo en Jesucristo, su único Hijo, nuestro Señor, que fue concebido por obra y gracia del Espíritu Santo. Nació de Santa María Virgen, padeció bajo el poder de Poncio Pilato, fue crucificado, muerto y sepultado, descendió a los infiernos, al tercer día resucitó de entre los muertos, subió a los cielos y está sentado a la derecha de Dios Padre Todopoderoso. Desde allí ha de venir a juzgar a vivos y muertos. Creo en el Espíritu Santo, la Santa Iglesia Católica, la comunión de los santos, el perdón de los pecados, la resurrección de la carne y la vida eterna. Amén. Con Jesús, que ofrece a los suyos el testamento de su amor, oremos para que los que buscan la verdad, la fe, la esperanza, encuentren en el Evangelio una llamada a abandonarse en la confianza en Dios. Roguemos al Señor. Para que la Iglesia sea capaz a lo largo de los siglos de llevar siempre la palabra de la esperanza del Evangelio, roguemos al Señor. Por nosotros, para que vivamos estos tiempos de crisis como alumbramiento del futuro que reclama nuestra fe y nuestro compromiso a vivir la caridad cristiana, roguemos al Señor. Por las intenciones y necesidades de los que guían a nuestras comunidades, roguemos al Señor. Por nuestros bienhechores vivos y difuntos, roguemos al Señor. Por nuestros difuntos y nuestros enfermos, roguemos al Señor. Creemos, Señor Jesús, en tu promesa, tu Espíritu de la verdad. Haznos comprender en este tiempo la necesidad que tenemos del Espíritu Santo, por tú que vives y reinas por los siglos de los siglos. Amén.

Oren, hermanos, para que este sacrificio mío y suyo sea agradable a Dios Padre Todopoderoso. Suban hasta ti, Señor, nuestras súplicas, con la ofrenda del sacrificio para que, purificados por tu bondad, nos preparemos para el sacramento de tu inmenso amor, por Jesucristo nuestro Señor. El Señor esté con ustedes. Levantemos el corazón. Demos gracias al Señor nuestro Dios. En verdad es justo y necesario, es nuestro deber y salvación, glorificarte siempre, Señor, pero más que nunca exaltarte en este tiempo glorioso en que Cristo, nuestra Pascua, ha sido inmolado. Porque Él, con la inmolación de su cuerpo en la cruz, dio pleno cumplimiento a lo que anunciaban los antiguos sacrificios y, ofreciéndose a sí mismo por nuestra salvación, se manifestó a la vez como sacerdote, altar y víctima. Por eso, con esta efusión de gozo pascual, el mundo entero se desborda de alegría y también los coros celestiales, los ángeles y los arcángeles cantan el himno de tu gloria, diciendo sin cesar:

Padre misericordioso, te pedimos humildemente por Jesucristo, tu Hijo nuestro Señor, que aceptes y bendigas estos dones, este sacrificio santo y puro que te ofrecemos, ante todo por tu Iglesia santa y católica, para que le concedas la paz, la protejas, la congregues en la unidad y la gobiernes en el mundo entero, con tu servidor el Papa, con nuestro obispo Javier, con el obispo auxiliar Raúl y todos los demás obispos que, fieles a la verdad, promueven la fe católica y apostólica. Acuérdate, Señor, de tus hijos.

y de todos los aquí reunidos, cuya fe y entrega bien conoces, por ellos y todos los suyos, por el perdón de sus pecados y la salvación que esperan, te ofrecemos, y ellos mismos te ofrecen, este sacrificio de alabanza a ti, eterno Dios vivo y verdadero. Reunidos en comunión con toda la Iglesia, para celebrar el domingo, día en que Cristo ha vencido a la muerte y nos ha hecho partícipes de su vida inmortal, veneramos la memoria ante todo de la gloriosa siempre Virgen María, Madre de Jesucristo, nuestro Dios y Señor, la de su esposo San José, la de los santos apóstoles y mártires, Pedro y Pablo, Andrés, Santiago y Juan, Tomás, Santiago, Felipe, Bartolomé, Mateo, Simón y Tadeo, Lino, Cleto, Clemente, Sisto, Cornelio, Cipriano, Lorenzo, Crisógono, Juan y Pablo, Cosme y Damián, y la de todos los santos. Por sus méritos y oraciones, concédenos en todo tu protección, por Cristo nuestro Señor. Amén. Acepta, Señor, en tu bondad esta ofrenda de tus siervos y de toda tu familia santa. Ordenen tu paz nuestros días. Líbranos de la condenación eterna y cuéntanos entre tus elegidos, por Cristo nuestro Señor. Amén. Bendice y santifica esta ofrenda, Padre, haciéndola perfecta, espiritual y digna de ti, que se convierta para nosotros en el cuerpo y la sangre de tu Hijo amado, Jesucristo nuestro Señor, el cual, la víspera de su pasión, tomó pan en sus santas y venerables manos, y elevando los ojos al cielo, hacia ti, Dios, Padre suyo todopoderoso, dando gracias, te bendijo, lo partió y lo dio a sus discípulos, diciendo: tomen y coman todos de él, porque esto es mi cuerpo, que será entregado por ustedes.

Del mismo modo, acabada la cena, toma este cáliz glorioso en sus santas y venerables manos. Dando gracias, te bendijo y lo dio a sus discípulos, diciendo: tomen y beban todos de él, porque este es el cáliz de mi sangre, sangre de la alianza nueva y eterna, que será derramada por ustedes y por muchos para el perdón de los pecados. Hagan esto en conmemoración mía.

Este es el misterio de la fe. Por eso, Padre, nosotros, tus siervos y todo tu pueblo santo, al celebrar este memorial de la muerte gloriosa de Jesucristo, tu Hijo, nuestro Señor, de su santa resurrección del lugar de los muertos y de su admirable ascensión a los cielos, te ofrecemos. Por eso, Padre, nosotros, tus siervos y todo tu pueblo santo, al celebrar este memorial de la muerte gloriosa de Jesucristo, tu Hijo, nuestro Señor, de su santa resurrección del lugar de los muertos y de su admirable ascensión a los cielos, te ofrecemos, Dios de gloria y majestad, de los mismos bienes que nos has dado, el sacrificio puro, inmaculado y santo, pan de vida eterna y cáliz de eterna salvación. Mira con ojos de bondad esta ofrenda y acéptala, como aceptaste los dones del justo Abel, el sacrificio de Abraham, nuestro padre en la fe, y la oblación pura de tu sumo sacerdote, Melquisedec. Te pedimos humildemente, Dios Todopoderoso, que esta ofrenda sea llevada a tu presencia hasta el altar del cielo por manos de tu ángel, para que cuanto recibimos, el cuerpo y la sangre de tu Hijo, al participar aquí de este altar, seamos colmados de gracia y bendición por Cristo nuestro Señor. Amén. Acuérdate también, Señor, de tus hijos. Te pedimos especialmente por todas las mamás que han fallecido, que nos han precedido con el signo de la fe y duermen ya el sueño de la paz.

A ellos, Señor, y a cuantos descansan en Cristo, concédeles el lugar del consuelo, de la luz y de la paz. Por Cristo nuestro Señor. Amén. Y a nosotros, pecadores, siervos tuyos, que confiamos en tu infinita misericordia, admítenos en la asamblea de los santos apóstoles y mártires, Juan el Bautista, Esteban, Matías y Bernabé, Ignacio, Alejandro, Marcelino y Pedro, Felicidad y Perpetua, Águeda, Lucía, Inés, Cecilia, Anastasia y de todos los santos, y acéptanos en su compañía, no por nuestros méritos, sino conforme a tu bondad. Por Cristo, Señor nuestro, por quien sigues creando todos los bienes, los santificas, los llenas de vida, los bendices y los repartes entre nosotros. Por Cristo, con Él y en Él, a ti Dios Padre omnipotente, en la unidad del Espíritu Santo, todo honor y toda gloria, por los siglos de los siglos. Fieles a la recomendación del Salvador y siguiendo su divina enseñanza, nos atrevemos a decir: Padre nuestro que estás en el cielo, santificado sea tu nombre. Venga a nosotros tu reino, hágase tu voluntad en la tierra como en el cielo. Danos hoy nuestro pan de cada día. Perdona nuestras ofensas, como también nosotros perdonamos a los que nos ofenden. No nos dejes caer en la tentación y líbranos del mal. Líbranos de todos los males, Señor, y concédenos la paz en nuestros días, para que, ayudados por tu misericordia, vivamos siempre libres de pecado y protegidos de toda perturbación, mientras esperamos la gloriosa venida de nuestro Salvador Jesucristo. Señor Jesucristo, que dijiste a tus apóstoles: la paz les dejo, mi paz les doy, no tengas en cuenta nuestros pecados, sino la fe de tu Iglesia, y conforme a tu palabra, concédele la paz y la unidad, tú que vives y reinas por los siglos de los siglos. La paz del Señor esté siempre con nosotros.

Este es el Cordero de Dios que quita el pecado del mundo. Dichosos los invitados a la cena del Señor. Señor.

que estemos confesados en gracia de Dios, queridos hermanos, vamos a acercarnos a comulgar. Los demás acompañamos con nuestros cantos.

Dios Todopoderoso y Eterno, que en la resurrección de Jesucristo nos ha renovado para la vida eterna, multiplique en nosotros los frutos del misterio pascual e infunde en nuestros corazones la fortaleza del alimento de salvación. Por Jesucristo nuestro Señor, el Señor esté con ustedes. Y la bendición de Dios Todopoderoso, Padre, Hijo y Espíritu Santo, descienda sobre ustedes. Pueden ir en paz. San Miguel Arcángel, defiéndenos en la batalla. Sé nuestro amparo contra la perversidad y asechanzas del demonio. Reprímale Dios, pedimos suplicantes, y tu príncipe de la milicia celestial, arroja al infierno con el divino poder a Satanás y a los otros espíritus malignos que andan dispersos por el mundo para la perdición de las almas. Amén.

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1: 12 de la noche y 2 minutos.
2: A esta hora nos unimos en oración con el rezo de este Santo Rosario por todos los que se han encomendado a nuestras oraciones.
3: Santo Rosario, por la señal de la Santa Cruz de nuestros enemigos, líbranos, Señor Dios nuestro, en el nombre del Padre, y del Hijo, y del Espíritu Santo.
4: Amén.
3: Acto de contrición.
5: Señor mío Jesucristo, Dios y hombre verdadero, Creador, Padre y Redentor mío, por ser vos quien sois bondad infinita, y porque os amo sobre todas las cosas, me pesa de todo corazón haberos ofendido. También me pesa porque podéis castigarme con las penas del infierno. Ayudado de vuestra divina gracia, propongo firmemente nunca más pecar, confesarme y cumplir la penitencia que me fue impuesta. Amén.
3: Un credo al Sagrado Corazón de Jesús.
5: Creo en Dios Padre Todopoderoso, Creador del cielo y de la tierra. Creo en Jesucristo, su único Hijo, nuestro Señor, que fue concebido por obra y gracia del Espíritu Santo. Nació de Santa María Virgen, padeció bajo el poder de Poncio Pilato, fue crucificado, muerto y sepultado, descendió a los infiernos, al tercer día resucitó de entre los muertos, subió a los cielos y está sentado a la derecha de Dios Padre Todopoderoso. Desde allí ha de venir a juzgar a vivos y muertos. Creo en el Espíritu Santo, la Santa Iglesia Católica, la comunión de los santos, el perdón de los pecados, la resurrección de la carne y la vida eterna. Amén.
3: Ofrecemos este Santo Rosario por nuestras intenciones. Misterios gloriosos del Santo Rosario. Primer misterio: la resurrección del Señor. Al alborear el primer día de la semana, fueron a ver el sepulcro. El ángel habló a las mujeres: «Vosotras no temáis, ya sé que buscáis a Jesús. No está aquí, ha resucitado». Padre nuestro que estás en el cielo, santificado sea tu nombre. Venga a nosotros tu reino. Hágase tu voluntad en la tierra como en el cielo.
6: Danos hoy nuestro pan de cada día. Perdona nuestras ofensas, como también nosotros perdonamos a los que nos ofenden. No nos dejes caer en la tentación y líbranos del mal. Amén.
3: Dios te salve, María, llena eres de gracia, el Señor es contigo. Bendita tú eres entre todas las mujeres, y bendito es el fruto de tu vientre, Jesús.
6: Santa María, Madre de Dios, ruega por nosotros pecadores, ahora y en la hora de nuestra muerte. Amén.
3: Dios te salve, María, llena eres de gracia, el Señor es contigo. Bendita tú eres entre todas las mujeres, y bendito es el fruto de tu vientre, Jesús.
6: Santa María, Madre de Dios, ruega por nosotros pecadores, ahora y en la hora de nuestra muerte. Amén.
3: Dios te salve, María, llena eres de gracia, el Señor es contigo. Bendita tú eres entre todas las mujeres, y bendito es el fruto de tu vientre, Jesús.
6: Santa María, Madre de Dios, ruega por nosotros pecadores, ahora y en la hora de nuestra muerte. Amén.
3: Dios te salve, María, llena eres de gracia, el Señor es contigo. Bendita tú eres entre todas las mujeres, y bendito es el fruto de tu vientre, Jesús.
6: Santa María, Madre de Dios, ruega por nosotros pecadores, ahora y en la hora de nuestra muerte. Amén.
3: Dios te salve, María, llena eres de gracia, el Señor es contigo. Bendita tú eres entre todas las mujeres, y bendito es el fruto de tu vientre, Jesús.
6: Santa María, Madre de Dios, ruega por nosotros pecadores, ahora y en la hora de nuestra muerte. Amén.
3: Dios te salve, María, llena eres de gracia, el Señor es contigo.
4: Bendita tú eres entre todas las mujeres, y bendito es el fruto de tu vientre, Jesús.
6: Santa María, Madre de Dios, ruega por nosotros pecadores, ahora y en la hora de nuestra muerte. Amén.
4: Dios te salve, María, llena eres de gracia, el Señor es contigo. Bendita tú eres entre todas las mujeres, y bendito es el fruto de tu vientre, Jesús.
6: Santa María, Madre de Dios, ruega por nosotros pecadores, ahora y en la hora de nuestra muerte. Amén.
4: Dios te salve, María, llena eres de gracia, el Señor es contigo. Bendita tú eres entre todas las mujeres, y bendito es el fruto de tu vientre, Jesús.
6: Santa María, Madre de Dios, ruega por nosotros pecadores, ahora y en la hora de nuestra muerte. Amén.
4: Dios te salve, María, llena eres de gracia, el Señor es contigo. Bendita tú eres entre todas las mujeres, y bendito es el fruto de tu vientre, Jesús.
6: Santa María, Madre de Dios, ruega por nosotros pecadores, ahora y en la hora de nuestra muerte. Amén.
4: Dios te salve, María, llena eres de gracia, el Señor es contigo. Bendita tú eres entre todas las mujeres, y bendito es el fruto de tu vientre, Jesús.
6: Santa María, Madre de Dios, ruega por nosotros pecadores, ahora y en la hora de nuestra muerte. Amén.
4: Gloria al Padre, y al Hijo, y al Espíritu Santo.
6: Como era en el principio, ahora y siempre, por los siglos de los siglos. Amén.
5: María, Madre de gracia, Madre de piedad y misericordia, defiéndenos del enemigo y ampáranos, ahora y en la hora de nuestra muerte. Amén. Oh Jesús mío, perdonad nuestros pecados, librarnos del fuego del infierno, llevad al cielo a todas las almas, especialmente a las más necesitadas de vuestra misericordia.
7: Segundo misterio: la ascensión del Señor. Y los sacó hasta cerca de Betania, y levantando sus manos los bendijo. Y mientras los bendecía, se separó de ellos y fue llevado al cielo. Padre nuestro que estás en el cielo, santificado sea tu nombre. Venga a nosotros tu reino, hágase tu voluntad en la tierra como en el cielo.
6: Danos hoy nuestro pan de cada día, perdona nuestras ofensas, como también nosotros perdonamos a los que nos ofenden. No nos dejes caer en la tentación, y líbranos del mal. Amén.
4: Dios te salve, María, llena eres de gracia, el Señor es contigo. Bendita tú eres entre todas las mujeres, y bendito es el fruto de tu vientre, Jesús.
6: Santa María, Madre de Dios, ruega por nosotros pecadores, ahora y en la hora de nuestra muerte. Amén.
4: Dios te salve, María, llena eres de gracia, el Señor es contigo. Bendita tú eres entre todas las mujeres, y bendito es el fruto de tu vientre, Jesús.
6: Santa María, Madre de Dios, ruega por nosotros pecadores, ahora y en la hora de nuestra muerte. Amén.
4: Dios te salve, María, llena eres de gracia, el Señor es contigo. Bendita tú eres entre todas las mujeres, y bendito es el fruto de tu vientre, Jesús.
6: Santa María, Madre de Dios, ruega por nosotros pecadores, ahora y en la hora de nuestra muerte. Amén.
4: Dios te salve, María, llena eres de gracia, el Señor es contigo. Bendita tú eres entre todas las mujeres, y bendito es el fruto de tu vientre, Jesús.
6: Santa María, Madre de Dios, ruega por nosotros pecadores, ahora y en la hora de nuestra muerte. Amén.
4: Dios te salve, María, llena eres de gracia, el Señor es contigo. Bendita tú eres entre todas las mujeres, y bendito es el fruto de tu vientre, Jesús.
6: Santa María, Madre de Dios, ruega por nosotros pecadores, ahora y en la hora de nuestra muerte. Amén.
4: Dios te salve, María, llena eres de gracia, el Señor es contigo. Bendita tú eres entre todas las mujeres, y bendito es el fruto de tu vientre, Jesús.
6: Santa María, Madre de Dios, ruega por nosotros pecadores, ahora y en la hora de nuestra muerte. Amén.
4: Dios te salve, María, llena eres de gracia, el Señor es contigo. Bendita tú eres entre todas las mujeres, y bendito es el fruto de tu vientre, Jesús.
6: Santa María, Madre de Dios, ruega por nosotros pecadores,
8: ahora y en la hora de nuestra muerte. Amén.
4: Dios te salve María, llena eres de gracia, el Señor es contigo. Bendita tú eres entre todas las mujeres, y bendito es el fruto de tu vientre, Jesús.
6: Santa María, Madre de Dios, ruega por nosotros pecadores, ahora y en la hora de nuestra muerte. Amén.
4: Dios te salve María, llena eres de gracia, el Señor es contigo. Bendita tú eres entre todas las mujeres, y bendito es el fruto de tu vientre, Jesús.
6: Santa María, Madre de Dios, ruega por nosotros pecadores, ahora y en la hora de nuestra muerte. Amén.
4: Dios te salve María, llena eres de gracia, el Señor es contigo. Bendita tú eres entre todas las mujeres, y bendito es el fruto de tu vientre, Jesús.
6: Santa María, Madre de Dios,
4: fruto de tu vientre, Jesús.
6: Santa María, Madre de Dios, ruega por nosotros pecadores, ahora y en la hora de nuestra muerte. Amén.

0: Madre de piedad y misericordia, defiéndenos del enemigo y ampáranos, ahora y en la hora de nuestra muerte. Amén. Oh Jesús mío, perdonad nuestros pecados, librarnos del fuego del infierno, llevad al cielo a todas las almas, especialmente a las más necesitadas de vuestra misericordia.
1: Tercer misterio: la venida del Espíritu Santo sobre María Santísima y el Colegio Apostólico. Al cumplirse el día de Pentecostés, vieron aparecer unas lenguas como llamaradas, posándose encima de cada uno de ellos, y se llenaron todos de Espíritu Santo. Padre nuestro que estás en el cielo, santificado sea tu nombre, venga a nosotros tu reino, hágase tu voluntad en la tierra como en el cielo.
2: Danos hoy nuestro pan de cada día, perdona nuestras ofensas, como también nosotros perdonamos a los que nos ofenden. No nos dejes caer en la tentación y líbranos del mal. Amén.
1: Dios te salve María, llena eres de gracia, el Señor es contigo. Bendita tú eres entre todas las mujeres, y bendito es el fruto de tu vientre, Jesús.
2: Santa María, Madre de Dios, ruega por nosotros pecadores, ahora y en la hora de nuestra muerte. Amén.
1: Dios te salve, María, llena eres de gracia, el Señor es contigo. Bendita tú eres entre todas las mujeres, y bendito es el fruto de tu vientre, Jesús.
2: Santa María, Madre de Dios, ruega por nosotros pecadores, ahora y en la hora de nuestra muerte. Amén.
1: Dios te salve María, llena eres de gracia, el Señor es contigo. Bendita tú eres entre todas las mujeres, y bendito es el fruto de tu vientre, Jesús.
2: Santa María, Madre de Dios, ruega por nosotros pecadores, ahora y en la hora de nuestra muerte. Amén.
1: Dios te salve María, llena eres de gracia, el Señor es contigo. Bendita tú eres entre todas las mujeres, y bendito es el fruto de tu vientre, Jesús.
2: Santa María, Madre de Dios, ruega por nosotros pecadores, ahora y en la hora de nuestra muerte. Amén.
1: Dios te salve, María, llena eres de gracia, el Señor es contigo. Bendita tú eres entre todas las mujeres, y bendito es el fruto de tu vientre, Jesús.
2: Santa María, Madre de Dios, ruega por nosotros pecadores, ahora y en la hora de nuestra muerte. Amén.
1: Dios te salve María, llena eres de gracia, el Señor es contigo. Bendita tú eres entre todas las mujeres, y bendito es el fruto de tu vientre, Jesús.
2: Santa María, Madre de Dios, ruega por nosotros pecadores, ahora y en la hora de nuestra muerte. Amén.
1: Dios te salve María, llena eres de gracia, el Señor es contigo. Bendita tú eres entre todas las mujeres, y bendito es el fruto de tu vientre, Jesús.
2: Santa María, Madre de Dios, ruega por nosotros pecadores, ahora y en la hora de nuestra muerte. Amén.
1: Dios te salve, María, llena eres de gracia, el Señor es contigo. Bendita tú eres entre todas las mujeres, y bendito es el fruto de tu vientre, Jesús.
2: Santa María, Madre de Dios, ruega por nosotros pecadores, ahora y en la hora de nuestra muerte. Amén.
1: Dios te salve María, llena eres de gracia, el Señor es contigo. Bendita tú eres entre todas las mujeres, y bendito es el fruto de tu vientre, Jesús.
2: Santa María, Madre de Dios, ruega por nosotros pecadores, ahora y en la hora de nuestra muerte. Amén.
1: Dios te salve María, llena eres de gracia, el Señor es contigo. Bendita tú eres entre todas las mujeres, y bendito es el fruto de tu vientre, Jesús.
2: Santa María, Madre de Dios, ruega por nosotros pecadores, ahora y en la hora de nuestra muerte. Amén.
1: Gloria al Padre, y al Hijo, y al Espíritu Santo.
2: Como era en el

0: especialmente a las más necesitadas de vuestra misericordia.
1: Cuarto misterio: la asunción de Nuestra Señora en cuerpo y alma al cielo. ¿Quién es esta que despunta como el alba, hermosa como la luna, refulgente como el sol, imponente como un batallón? Padre nuestro que estás en el cielo, santificado sea tu nombre, venga a nosotros tu reino, hágase tu voluntad en la tierra como en el cielo.
2: Danos hoy nuestro pan de cada día, perdona nuestras ofensas, como también nosotros perdonamos a los que nos ofenden. No nos dejes caer en la tentación, y líbranos del mal. Amén.
1: Dios te salve, María, llena eres de gracia, el Señor es contigo. Bendita tú eres entre todas las mujeres, y bendito es el fruto de tu vientre, Jesús.
2: Santa María, Madre de Dios, ruega por nosotros pecadores, ahora y en la hora de nuestra muerte. Amén.
1: Dios te salve, María, llena eres de gracia, el Señor es contigo. Bendita tú eres entre todas las mujeres, y bendito es el fruto de tu vientre, Jesús.
2: Santa María, Madre de Dios, ruega por nosotros pecadores, ahora y en la hora de nuestra muerte. Amén.
1: Dios te salve, María, llena eres de gracia, el Señor es contigo. Bendita tú eres entre todas las mujeres, y bendito es el fruto de tu vientre, Jesús.
2: Santa María, Madre de Dios, ruega por nosotros pecadores, ahora y en la hora de nuestra muerte. Amén.
1: Dios te salve, María, llena eres de gracia, el Señor es contigo. Bendita tú eres entre todas las mujeres, y bendito es el fruto de tu vientre, Jesús.
2: Santa María, Madre de Dios, ruega por nosotros pecadores, ahora y en la hora de nuestra muerte. Amén.
1: Dios te salve, María, llena eres de gracia, el Señor es contigo. Bendita tú eres entre todas las mujeres, y bendito es el fruto de tu vientre, Jesús.
2: Santa María, Madre de Dios, ruega por nosotros pecadores, ahora y en la hora de nuestra muerte. Amén.
1: Dios te salve, María, llena eres de gracia, el Señor es contigo. Bendita tú eres entre todas las mujeres, y bendito es el fruto de tu vientre, Jesús.
2: Santa María, Madre de Dios, ruega por nosotros pecadores, ahora y en la hora de nuestra muerte. Amén.
1: Dios te salve, María, llena eres de gracia, el Señor es contigo. Bendita tú eres entre todas las mujeres, y bendito es el fruto de tu vientre, Jesús.
2: Santa María, Madre de Dios, ruega por nosotros pecadores, ahora y en la hora de nuestra muerte. Amén.
1: Dios te salve, María, llena eres de gracia, el Señor es contigo. Bendita tú eres entre todas las mujeres, y bendito es el fruto de tu vientre, Jesús.
2: Santa María, Madre de Dios, ruega por nosotros pecadores, ahora y en la hora de nuestra muerte. Amén.
1: Dios te salve, María, llena eres de gracia, el Señor es contigo. Bendita tú eres entre todas las mujeres, y bendito es el fruto de tu vientre, Jesús.
2: Santa María, Madre de Dios, ruega por nosotros pecadores, ahora y en la hora de nuestra muerte. Amén.
1: Dios te salve, María, llena eres de gracia, el Señor es contigo. Bendita tú eres entre todas las mujeres, y bendito es el fruto de tu vientre, Jesús.
2: Santa María, Madre de Dios, ruega por nosotros pecadores, ahora y en la hora de nuestra muerte. Amén.
1: Gloria al Padre, y al Hijo, y al Espíritu Santo.
2: Como era en el principio, ahora y siempre, por los siglos de los siglos. Amén.
3: María, Madre de gracia, Madre de piedad y misericordia, defiéndenos del enemigo y ampáranos, ahora y en la hora de nuestra muerte. Amén. Oh Jesús mío, perdonad nuestros pecados, libradnos del fuego del infierno, llevad al cielo a todas las almas, especialmente a las más necesitadas de vuestra misericordia.
1: Quinto misterio: la coronación de la Santísima Virgen María como reina y señora de todo lo creado. Un gran signo apareció en el cielo: una mujer vestida del sol y la luna bajo sus pies, y una corona de 12 estrellas sobre su cabeza. Padre nuestro que estás en el cielo, santificado sea tu nombre. Venga a nosotros tu reino, hágase tu voluntad en la tierra como en el cielo.
2: Danos hoy nuestro pan de cada día, perdona nuestras ofensas, como también nosotros perdonamos a los que nos ofenden. No nos dejes caer en la tentación y líbranos del mal. Amén.
1: Dios te salve María, llena eres de gracia, el Señor es contigo. Bendita tú eres entre todas las mujeres, y bendito es el fruto de tu vientre, Jesús.
2: Santa María, Madre de Dios, ruega por nosotros, pecadores, ahora y en la hora de nuestra muerte. Amén.
1: Dios te salve, María, llena eres de gracia, el Señor es contigo. Bendita tú eres entre todas las mujeres, y bendito es el fruto de tu vientre, Jesús.
2: Santa María, Madre de Dios, ruega por nosotros, pecadores, ahora y en la hora de nuestra muerte. Amén.
1: Dios te salve, María, llena eres de gracia, el Señor es contigo. Bendita tú eres entre todas las mujeres, y bendito es el fruto de tu vientre, Jesús.
2: Santa María, Madre de Dios, ruega por nosotros, pecadores, ahora y en la hora de nuestra muerte. Amén.
1: Dios te salve, María, llena eres de gracia, el Señor es contigo. Bendita tú eres entre todas las mujeres, y bendito es el fruto de tu vientre, Jesús.
2: Santa María, Madre de Dios, ruega por nosotros, pecadores, ahora y en la hora de nuestra muerte. Amén.
1: Dios te salve, María, llena eres de gracia, el Señor es contigo. Bendita tú eres entre todas las mujeres, y bendito es el fruto de tu vientre, Jesús.
2: Santa María, Madre de Dios, ruega por nosotros, pecadores, ahora y en la hora de nuestra muerte. Amén.
1: Dios te salve, María, llena eres de gracia, el Señor es contigo. Bendita tú eres entre todas las mujeres, y bendito es el fruto de tu vientre, Jesús.
2: Santa María, Madre de Dios, ruega por nosotros, pecadores, ahora y en la hora de nuestra muerte. Amén.
1: Dios te salve, María, llena eres de gracia, el Señor es contigo. Bendita tú eres entre todas las mujeres, y bendito es el fruto de tu vientre, Jesús.
2: Santa María, Madre de Dios, ruega por nosotros, pecadores, ahora y en la hora de nuestra muerte. Amén.
1: Dios te salve, María, llena eres de gracia, el Señor es contigo. Bendita tú eres entre todas las mujeres, y bendito es el fruto de tu vientre, Jesús.
2: Santa María, Madre de Dios, ruega por nosotros, pecadores, ahora y en la hora de nuestra muerte. Amén.
1: Dios te salve, María, llena eres de gracia, el Señor es contigo. Bendita tú eres entre todas las mujeres, y bendito es el fruto de tu vientre, Jesús.
2: Santa María, Madre de Dios, ruega por nosotros, pecadores, ahora y en la hora de nuestra muerte. Amén.
1: Dios te salve, María, llena eres de gracia, el Señor es contigo. Bendita tú eres entre todas las mujeres, y bendito es el fruto de tu vientre, Jesús.
2: Santa María, Madre de Dios, ruega por nosotros, pecadores, ahora y en la hora de nuestra muerte. Amén.
1: Gloria al Padre, y al Hijo, y al Espíritu Santo.
2: Como era en el principio, ahora y siempre, por los siglos de los siglos. Amén.
3: María, Madre de gracia, Madre de piedad y misericordia, defiéndenos del enemigo y ampáranos, ahora y en la hora de nuestra muerte. Amén. Oh Jesús mío, perdonad nuestros pecados, librándonos del fuego del infierno, llevad al cielo a todas las almas, especialmente a las más necesitadas de vuestra misericordia.
1: Letanías lauretanas. Señor, ten piedad.
2: Señor, ten piedad.
1: Cristo, ten piedad.
2: Cristo, ten piedad.
1: Señor, ten piedad.
2: Señor, ten piedad.
1: Cristo, óyenos.
2: Cristo, óyenos.
1: Cristo, escúchanos.
2: Cristo, escúchanos.
1: Dios Padre Celestial,
2: ten misericordia de nosotros.
1: Dios Hijo Redentor del mundo,
2: ten misericordia de nosotros.
1: Dios Espíritu Santo,
2: ten misericordia de nosotros.
1: Trinidad Santa, un solo Dios,
2: ten misericordia de nosotros.
1: Santa María,
2: ruega por nosotros.
1: Santa Madre de Dios,
2: ruega por nosotros.
1: Santa Virgen de las Vírgenes,
4: ruega por nosotros.
1: Madre de Cristo,
4: ruega por nosotros.
1: Madre de la Iglesia,
4: ruega por nosotros.
1: Madre de Misericordia,
4: ruega por nosotros.
1: Madre de la Divina Gracia,
4: ruega por nosotros.
1: Madre de la Esperanza,
4: ruega por nosotros.
1: Madre Purísima,
4: ruega por nosotros.
1: Madre Castísima,
4: ruega por nosotros.
1: Madre Intacta,
4: ruega por nosotros.
1: Madre Incorrupta,
4: ruega por nosotros.
1: Madre Inmaculada,
4: ruega por nosotros.
1: Madre Amable,
4: ruega por nosotros.
1: Madre Admirable,
4: ruega por nosotros.
1: Madre del Buen Consejo,
4: ruega por nosotros.
1: Madre del Creador,
4: ruega por nosotros.
1: Madre del Salvador,
4: ruega por nosotros.
1: Virgen Prudentísima,
4: ruega por nosotros.
1: Virgen digna de veneración,
4: ruega por nosotros.
1: Virgen digna de alabanza,
4: ruega por nosotros.
1: Virgen Poderosa,
4: ruega por nosotros.
1: Virgen Clemente,
4: ruega por nosotros.
1: Virgen Fiel,
4: ruega por nosotros.
1: Espejo de Justicia,
4: ruega por nosotros.
1: Trono de la Sabiduría,
4: ruega por nosotros.
1: Causa de nuestra alegría,
4: ruega por nosotros.
1: Vaso espiritual,
4: ruega por nosotros.
1: Vaso digno de honor,
4: ruega por nosotros.
1: Vaso insigne de devoción,
4: ruega por nosotros.
1: Rosa mística,
4: ruega por nosotros.
1: Torre de David,
4: ruega por nosotros.
1: Torre de marfil,
4: ruega por nosotros.
1: Casa de oro,
4: ruega por nosotros.
1: Arca de la Alianza,
4: ruega por nosotros.
1: Puerta del cielo,
4: ruega por nosotros.
1: Estrella de la mañana,
4: ruega por nosotros.
1: Salud de los enfermos,
4: ruega por nosotros.
1: Refugio de los pecadores,
4: ruega por nosotros.
1: Consuelo de los migrantes,
4: ruega por nosotros.
1: Consoladora de los afligidos,
4: ruega por nosotros.
1: Auxilio de los cristianos,
4: ruega por nosotros.
1: Reina de los ángeles,
4: ruega por nosotros.
1: Reina de los patriarcas,
4: ruega por nosotros.
1: Reina de los profetas,
4: ruega por nosotros.
1: Reina de los apóstoles,
4: ruega por nosotros.
1: Reina de los mártires,
4: ruega por nosotros.
1: Reina de los confesores,
4: ruega por nosotros.
1: Reina de las vírgenes,
4: ruega por nosotros.
1: Reina de todos los santos,
4: ruega por nosotros.
1: Reina concebida sin pecado original,
4: ruega por nosotros.
1: Reina asunta al cielo,
4: ruega por nosotros.
1: Reina del Santísimo Rosario,
4: ruega por nosotros.
1: Reina de la Familia,
4: ruega por nosotros.
1: Reina de la Paz,
4: ruega por nosotros.
1: Mediadora maternal de todas las gracias,
4: ruega por nosotros.
1: Nuestra Señora del Encuentro con Dios,
4: ruega por nosotros.
1: Cordero de Dios que quitas los pecados del mundo,
2: perdónanos, Señor.
1: Cordero de Dios que quitas los pecados del mundo,
2: escúchanos, Señor.
1: Cordero de Dios que quitas los pecados del mundo,
2: ten misericordia de nosotros.
1: Ruega por nosotros, Santa Madre de Dios,
2: para que seamos dignos de alcanzar las promesas de nuestro Señor Jesucristo.
1: Oremos. Te rogamos, Señor y Dios nuestro, que concedas a nosotros, tus siervos, gozar de perpetua salud de alma y cuerpo, y por la gloriosa intercesión de la bienaventurada siempre Virgen María, ser librados de la tristeza presente y disfrutar de la eterna alegría. Por Cristo nuestro Señor.
2: Amén.
1: Por las intenciones del Sumo Pontífice, para ganar las indulgencias concedidas. Padre nuestro que estás en el cielo, santificado sea tu nombre. Venga a nosotros tu reino, hágase tu voluntad en la tierra como en el cielo.
2: Danos hoy nuestro pan de cada día, perdona nuestras ofensas, como también nosotros perdonamos a los que nos ofenden. No nos dejes caer en la tentación y líbranos del mal. Amén.
1: Dios te salve María, llena eres de gracia, el Señor es contigo. Bendita tú eres entre todas las mujeres, y bendito es el fruto de tu vientre, Jesús.
2: Santa María, Madre de Dios, ruega por nosotros, pecadores, ahora y en la hora de nuestra muerte. Amén.
1: Gloria al Padre, y al Hijo, y al Espíritu Santo.
2: Como era en el principio, ahora y siempre, por los siglos de los siglos. Amén.
1: Por las benditas almas del purgatorio. Padre nuestro que estás en el cielo, santificado sea tu nombre. Venga a nosotros tu reino, hágase tu voluntad en la tierra como en el cielo.
2: Danos hoy nuestro pan de cada día, perdona nuestras ofensas, como también nosotros perdonamos a los que nos ofenden. No nos dejes caer en la tentación
5: y líbranos del mal. Amén.
1: Dios te salve María, llena eres de gracia, el Señor es contigo. Bendita tú eres entre todas las mujeres, y bendito es el fruto de tu vientre, Jesús.
4: Santa María, Madre de Dios, ruega por nosotros pecadores, ahora y en la hora de nuestra muerte. Amén.
1: Gloria al Padre, y al Hijo, y al Espíritu Santo.
4: Como era en el principio, ahora y siempre, por los siglos de los siglos. Amén.
1: Por las intenciones del reinado de María y sus miembros. Padre nuestro que estás en el cielo, santificado sea tu nombre. Venga a nosotros tu reino. Hágase tu voluntad en la tierra como en el cielo.
4: Danos hoy nuestro pan de cada día. Perdona nuestras ofensas, como también nosotros perdonamos a los que nos ofenden. No nos dejes caer en la tentación y líbranos del mal. Amén.
1: Dios te salve María, llena eres de gracia, el Señor es contigo. Bendita tú eres entre todas las mujeres, y bendito es el fruto de tu vientre, Jesús.
4: Santa María, Madre de Dios, ruega por nosotros pecadores, ahora y en la hora de nuestra muerte. Amén.
1: Gloria al Padre, y al Hijo, y al Espíritu Santo.
4: Como era en el principio, ahora y siempre, por los siglos de los siglos. Amén.
1: Una salve al Inmaculado Corazón de María.
0: Dios te salve, Reina y Madre de Misericordia, vida, dulzura y esperanza nuestra. Dios te salve, a ti llamamos los desterrados hijos de Eva, a ti suspiramos gimiendo y llorando en este valle de lágrimas. Ea pues, Señora abogada nuestra, vuelve a nosotros esos tus ojos misericordiosos, y después de este destierro, muéstranos a Jesús, fruto bendito de tu vientre. Oh clementísima, oh piadosa, oh dulce siempre Virgen María, ruega por nosotros, Santa Madre de Dios, para que seamos dignos de alcanzar las promesas de nuestro Señor Jesucristo. Amén.
1: Ave María Purísima,
4: sin pecado concebida.

y misericordia. Defiéndenos del enemigo y ampáranos, ahora y en la hora de nuestra muerte. Amén. Oh Jesús mío, perdonad nuestros pecados, librarnos del fuego del infierno, llevad al cielo a todas las almas, especialmente

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Bienvenidos. Hoy celebramos pues este sexto domingo del tiempo de la Pascua, camino a la manifestación gloriosa del Señor que nos regalará su Espíritu. Esta lección divina dominical de este sexto domingo del tiempo de la Pascua nos trae nuevamente un pasaje del Evangelio de San Juan, en el capítulo 14, versículos del 15 al 21. Lectura del Santo Evangelio según San Juan. En aquel tiempo dijo Jesús a sus discípulos: si me aman, guardarán mis mandamientos, y yo pediré al Padre y les dará otro Consolador, para que esté con ustedes para siempre, el Espíritu de la verdad, a quien el mundo no puede recibir, porque no lo ve ni lo conoce. Pero ustedes lo conocen, porque mora con ustedes. No los dejaré huérfanos, volveré a ustedes. Dentro de poco, el mundo ya no me verá, pero ustedes sí me verán, porque yo vivo y también ustedes vivirán. Aquel día comprenderán que yo estoy en mi Padre, y ustedes en mí, y yo en ustedes. El que tiene mis mandamientos y los guarda, ese es el que me ama. Y el que me ame, será amado de mi Padre, y yo lo amaré, y me manifestaré a él. Bueno, pues un hermosísimo texto de despedida en el contexto de la cena de Jesús. El primer bloque de la despedida de Jesús. Recordemos que en el tiempo de la Pascua, el Evangelio nos vuelve como a esos episodios en los que el Señor está despidiéndose para los discípulos. Y lo importante de este domingo sexto de la Pascua, queridos amigos, es poder encontrar que lo que Jesús hace con sus discípulos, que es justamente consolarlos. Consolarlos Él con su presencia, pero también consolarlos con la promesa del Espíritu, con la promesa del Salvador, con la promesa de Aquel que les va a plenificar la existencia. Los consuela Él con su promesa. Por eso, cuando en este relato nosotros nos encontramos que es una nueva versión del mandamiento del amor, ¿no?, porque es siempre lo que dice Jesús, nos vamos a encontrar, por ejemplo, con las palabras de que el mundo no lo conoce, ¿no? Van a recibir el Espíritu que va a morar con ustedes para siempre, el Espíritu de la verdad, que en el mundo no puede recibir, porque no lo ve ni lo conoce, ¿no? Se está refiriendo a la plenitud de la salvación, pues que Él todavía no ha obrado. Ahora, pero ustedes lo conocen. Esto es muy importante. Está hablando Jesús a los discípulos. Ustedes lo conocen porque mora con ustedes. ¿A quién se está refiriendo? A Él. Jesús es el portador del Espíritu de Dios. Sobre Él se ha posado permanentemente desde la encarnación para venir a ser en el mundo, guiado por Él, sostenido por Él, planificado por Él. Por tanto, en Jesús los discípulos pueden ver la presencia del Espíritu que lo ha guiado a realizar la obra del amor, la obra de los milagros, la obra de la predicación, la obra de la consolación, la obra de la redención. Entonces, ¿por qué dice Jesús que el mundo no lo ve, pero ustedes sí? Porque ellos lo están viendo. Entonces se está refiriendo a Él. Y por eso luego dice: pues ya no me verán más. Ya no me verán más. Entonces tiene que venir una nueva forma de aparecer Dios, de ser Dios, ya no en persona, porque Jesús estará glorioso,
y está glorioso, y entonces habla de la presencia de la persona del Espíritu Santo como nueva presencia de Dios en el mundo. Ya, ustedes sí me verán, ya, o sea, ustedes me seguirán viendo, porque como ustedes captaron en mí la presencia del Espíritu, dice Jesús, aunque yo me vaya, ustedes pueden seguir percibiendo la presencia del Espíritu en las obras que realicen, porque yo las realicé, y en las obras que yo realicé. Entonces es bien interesante, pues, esa despedida de Jesús, que me parece un texto que aparentemente es muy complicado, pero que a la larga termina siendo más sencillo. De pronto, dentro de un momento, diga esas palabras. ¿Qué dice el texto? Por ejemplo, si alguno me ama, guardará mi palabra. Si alguno me ama, guardará mi palabra. Es como el estribillo que con algunas variantes Jesús repite a sus discípulos en estos capítulos, ¿no? En el versículo 15, en el 21, en el 23, en el 24. Y esto significa, pues, que amar a Jesús, el Señor, es el centro del cristianismo. Amar a Jesús es el centro del cristianismo. Ese es el cumplimiento del precepto. Amar al Señor, tu Dios, con todo el corazón, con toda tu alma y con toda tu fuerza. Recuerden esas palabras del libro del Deuteronomio, que son bien interesantes. Pero ahora los discípulos están en condiciones... Jesús es el centro del cristianismo. Ese es el cumplimiento del precepto. Amar al Señor, tu Dios, con todo el corazón, con toda tu alma y con toda tu fuerza. Recuerden esas palabras del libro del Deuteronomio, que son bien interesantes. Pero ahora los discípulos están en condiciones de amarlo también, porque ya vivieron con él, porque ya estuvieron junto a él, ya han hecho el camino con él, aunque en medio de contradicciones, de vacilaciones y de retrocesos, sí, pero lo conocieron y son capaces de percibirlo y han recibido directamente del Señor esa fuerza del amor. Han visto cómo él los ha amado con todo el corazón, con toda el alma y con todas las fuerzas. Él se ha hecho su siervo y él ha dado la vida por ellos, aunque lo nieguen o aunque lo traicionen, como Pedro y como Judas, ¿cierto? Y aquí hay una cosa bien interesante, amigos oyentes, es mostrar que él es fiel a nosotros y nos ama con su amor entero, sin fracciones. Y sin embargo, nuestro amor hacia él es respuesta al suyo. No es iniciativa propia, es respuesta al suyo hacia nosotros, porque nos quiere semejantes a él. Entonces, amarlo a Jesús significa, en concreto, acoger y vivir la palabra de Dios, su palabra. Pero no el texto, la Biblia, como piensan algunos. Sí, claro, está en la Biblia, lo que me comprendan un poquito lo que me quiero referir. No es que por yo coger el libro físico y leer dos páginas, yo ya soy un hombre, una mujer de la palabra. O porque me la pongo debajo del brazo, o porque la tengo abierta en la sala, entonces yo soy un hombre, una mujer de la palabra. No, de la palabra no, de la Biblia, que es distinto. Lo que contiene la Biblia es a lo que hay que entrar, el misterio de lo que hay allí, ¿no? Acoger y vivir su palabra. Es decir, saber qué dijo, saber qué exige, saber a dónde orienta, saber a dónde nos lleva, saber hacia dónde nos dirige con su mirada entera. En este relato que nosotros acabamos de leer, dentro de pocas horas Jesús ofrecerá su vida por nosotros, porque él se está despidiendo para ser arrestado y finalmente procesado y conducido a la cruz. Pero nos conviene a nosotros que él se vaya. Precisamente porque de este modo él nos prepara el lugar y nos abre el camino de la verdad y de la vida, para que también nosotros estemos donde él está. Por eso, junto con el Padre, nos envía al Paráclito. Este pasaje es muy bonito porque
A mí me parece que nos ayuda a tener esa visión de cielo, por decirlo de algún modo. Nosotros tan acostumbrados a estas situaciones tan terrenales, tan materiales, donde no pasamos de este plano, problemas, circunstancias, respuesta, trabajo, familia, ocupaciones, esto, lo otro. Siendo muy católicos, podemos estar perdiendo la visión de cielo. Es decir, podemos estar perdiendo la visión de plenitud, donde Jesús ya nos precedió, donde el Maestro realizó el camino para nosotros. Pero Jesús está en el cielo y nos ha ido a preparar un lugar y nos enviará desde allá a un consolador porque ha pasado por un camino que le ha costado la propia vida. Entonces la felicidad en el hombre, la plenitud, la realización, lo que es para el hombre la alegría eterna, la felicidad, no consiste en la extracción o en la marginación que Dios haga de nosotros, de nuestros problemas, que nos separe de nuestros problemas, no. Como dice la Escritura, el que no perdonó a su propio hijo, sino que lo entregó a la muerte, te va a librar a ti de la muerte.

muerte y de la entrega. Te va a librar de la muerte eterna, que merece el pecado, porque Él vence el mal y el pecado. Pero te va a poner, como al Hijo, por un camino en el que has de aprender a sacrificarte, a darte, a entregarte, a amar, a servir, a enseñar, a acoger, a perdonar, para que de esa manera también llegues donde llegó el Maestro. Donde yo estoy, también estarán ustedes. Pero porque me aman, y el amor consiste en escuchar y cumplir la palabra. Entonces, la visión de cielo, la visión de plenitud, la visión de felicidad que Dios nos promete, no es marginarnos de una vida de problemas y preocupaciones, los tendremos siempre. Pero el Evangelio de hoy dice, aún con todo eso, voy a darles el consolador para que no estén tristes y no se sientan solos. Entonces, es como una pregunta que nos hemos de hacer. ¿Cómo vivimos los creyentes nuestra relación con Dios? Imaginándonos un cielo como un estado idílico, libre de cosas malucas que de las que me quiero deshacer aquí. No. El cielo es vivir como vivió Jesús. Sor Isabel de la Trinidad lo decía. Dios es el cielo y Dios está en mí, yo estoy en el cielo, porque vivo en Jesús, en las condiciones en las que Él vive y en las que Él va. Los discípulos no pueden tener un mejor camino que el que tuvo el Maestro, y los discípulos no pueden tener un destino distinto al que tuvo el Maestro. Ese es el proyecto de la vida cristiana. Por eso la condición es el amor en todos sus aspectos.

Dice, después de haber escuchado esta melodía, dice el Evangelio de hoy, que si me aman, guardarán mis palabras, y mi Padre lo amará, y vendremos a Él. Que estas palabras concretas del versículo 21, el que tiene mis mandatos y los guarda, ese es el que me ama, y el que me ame será amado de mi Padre, y yo lo amaré, y me manifestaré a Él. Son ciertamente unas palabras difíciles de explicar. ¿Pero por qué son difíciles de explicar? Pues porque son sencillas como el agua y el aceite. Las conoce el que las saborea. Ellas se refieren como a lo que constituye toda relación positiva entre las personas. Amar y cumplir la palabra, permanecer con las personas, con Dios, cerca de las personas, cerca de Dios, en Dios, en las personas. Ver a Dios, ver a los hermanos, vivir a Dios, vivir en los hermanos. Conocer y manifestar, decir, recordar, enseñar, dar paz, dar alegría. Todos esos son términos unidos entre sí que nosotros podemos ver que se cumple en este mandato del amor del Señor. El Jueves Santo, Él nos dejó como legado, os doy un mandamiento nuevo, que os améis unos a otros, como yo os he amado. Pero eso, que es el legado de Jesús, se convierte en la tarea fundamental del creyente. Entonces, de nada le sirve a los discípulos, en este caso del Evangelio, estar alegres porque el Señor les va a dar una nueva presencia, un consolador, y con eso no van a estar solos, y van a poder estar en el Padre, y el Padre en ellos, y ellos en Dios, pero de nada les vale todo eso, si no cumplen y no viven fundamentalmente el radical mandato del amor, de amar sin medida, de no medir el amor, de no ponerle trabas. Entonces, el sexto domingo de la Pascua, en el contexto de la Eucaristía que nosotros vivimos, porque la Eucaristía es la realización plena del amor de Jesús por nosotros en la que se dio. Ahí lo tenemos manifestado. Si nos alegramos y no nos puede faltar la Eucaristía porque es el signo fundamental del amor de Dios por nosotros. Y Jesús nos vinculó a su experiencia de amor. Entonces vale la pena que usted y yo nos hagamos una pregunta. ¿Dónde está entonces el signo fundamental por el que a mí me reconocerán que yo amo a Dios? Buena pregunta. Vuelvo a decirlo. Si la Eucaristía es el signo y la presencia real donde Jesús se manifiesta como el amor pleno, amor total, amor definitivo por el hombre, y nosotros nos desvivimos por ir allá a ese signo y a esa presencia que es de Dios, de la Eucaristía, porque es el signo fundamental del amor de Dios. Él nos vinculó y nos dijo que si lo amamos, realmente es porque cumplimos su mandato de amar. Entonces, ¿dónde está el signo mío? Si la Eucaristía es el signo de Jesús, ¿dónde está el signo mío de que yo amo a Dios? ¿Dónde está? ¿Dónde está tu signo de amor? ¿En qué lo manifiestas? ¿Dónde lo notan otros? ¿Dónde lo notan otros? Pero un signo que sea indeleble y permanente. Porque rasgos de amor tenemos todos los días. Rasgos de amor tenemos todos los días con los hijos, con el esposo, con la esposa, con los amigos, en el trabajo, en la calle, con la gente. Rasgos de amor hay, pero no son rasgos de amor lo que nosotros debemos manifestar. Es la esencia del amor. ¿Qué me caracteriza a mí, a Jorge, a ti? ¿Qué te caracteriza como un hombre de amor, como una mujer de amar? De amor. Los rasgos desaparecerán cuando nos cambia a nosotros el temperamento, el carácter, el genio, o cuando nos cambie el estado de ánimo. Desaparecerán esos rasgos y otro día con otros ánimos volverán. Los rasgos son fugaces, pero la esencia de amar que a mí me caracteriza, ¿dónde está? ¿Cuál es mi signo? ¿Cuál es mi signo de amor? Es bien interesante que nosotros hagamos ese ejercicio.
¿Cuál es tu signo de amor? ¿Dónde puedes manifestar como Jesús? Como Jesús. ¿Dónde queda tu vida como signo de amor? Si en este momento, asumiendo que ya vas a partir a la otra vida, a la vida en Dios, y ya no vas a estar más aquí presente, si eso aconteciera ahora, ¿cuál es tu legado de amor? ¿Cuál es tu legado de amor para los suyos, para los cercanos, para los lejanos, para los fieles de tu comunidad parroquial, de tu comunidad religiosa, de tus apostolados? ¿Cuál es tu signo de amor? Cuando Jesús dice, me manifestaré a Él, es porque le va a dar el sello justamente de lo que Él es, un signo perpetuo de que verdaderamente creyó, amó y realizó el amor. Esa es la manifestación de Dios. Entonces no trabajamos nosotros en la vida de la fe solamente para contentarnos aquí o tener contento a Dios para ver qué nos promete y a ver a dónde nos lleva, sino para manifestar como Jesús, dejar un legado de amor, dejar un legado, un signo donde se transparente que dónde sigue estando Dios. La persona puede morir y alcanzar la eternidad, pero aún no estando, porque fue habitada por el Espíritu que prometió Jesús, dejó un signo de amor indeleble y puede llevar muchos años de fallecido y sigue apareciendo un rasgo de amor. Los santos, por ejemplo, los santos canonizados. ¿Cuántos años hace que murió San Francisco de Asís? Y sin embargo, su legado de amor sigue leyéndose, sigue vivo. Eso es hacer cumplir el mandato del amor fundamental. Ahí es donde se manifiesta que Jesús se le manifestó a un hombre, a una mujer. Y no tienes que esperar que te canonicen. Ya, hoy mismo, al celebrar la Eucaristía, al nutrirnos del pan eucarístico, del signo del amor de Dios, que ese mismo signo del amor de Dios, cuando escuchamos su palabra, cuando vivimos la comunidad, cuando creamos los lazos de la fraternidad, que ese mismo signo eucarístico del que yo me alimento, tanto en el pan de la palabra como en el pan encarnado eucarístico, me ayude a mí a traducir los signos de dónde me quiero o dónde, cómo me hace a mí amar también este sacramento para poder unirme al mandato del amor del Señor. Estos creyentes que caminan así preguntándose eso, son los que están preparados para recibir ese consolador, ese paráclito, esa presencia del Espíritu. Entonces, cuando venga el Espíritu, cuando Jesús nos da el Espíritu en Pentecostés, te sentirás lleno de Dios. No tendrás dudas ni vacilaciones. Sentirás que hay más razones para vivir, para amar, para creer, para esperar, para crear la transformación de la familia, de la vida, de la empresa, de la calle, de donde estés. Ser de Jesús y ser como Jesús es para nosotros la tarea permanente, porque Él nos hace semejantes a Él. Eso de que vendremos a morar con Él es que seremos semejantes a Él, no iguales, semejantes a Él, es decir, viviremos y realizaremos como Él, el proyecto del amor del Padre, que en el Hijo se realizó plenamente por la obra del Espíritu Santo, una obra completamente trinitaria. Pues bueno, queridos amigos oyentes, que este domingo sexto del tiempo de la Pascua, ya próximos a celebrar la ascensión del Señor y la venida del Espíritu Santo, nos ayuden a nosotros a ser de Cristo, a configurarnos con Cristo, a pasar al plano de lo meramente aparente y entrar en el misterio de lo real. ¿Dónde te vas a quedar como signo de amor para otros? Para poder que el Espíritu selle esa intención que tienes de amor y de amar. Quedamos así hasta que meditemos el próximo domingo.

Mi alma y Dios. He alzado mi alma a ti, Señor, como si llevase una vasija a una fuente. Lléname, pues, ya que he alzado mi alma a ti. San Agustín. Mi alma y Dios. Un tiempo para meditar.

Las almas murciélagos. ¿Quién no conoce al infeliz murciélago? Tan tímido que no se atreve a volar más que de noche. De pupila tan blanda que es enemigo irreconciliable de la luz del día. Y tan cortito de pies y endeble de alas que cuando se posa en tierra no puede levantar por sí solo el vuelo. Y hay tantas almas murciélagos, les cuadran tan bien a no pocas esas singularidades. Pues qué, ¿no conocéis a los católicos a oscuras? En el rinconcito del coro de la iglesia, en la penumbra del hogar doméstico, en la intimidad de amigos del mismo pensar y sentir, ¿cuántos católicos hay? Pero en mitad de la calle y del día, cuando hay que contestar a una blasfemia, en mitad de la tertulia del café, cuando se discute y se niega y se blasfema todo, en las relaciones mercantiles, políticas, artísticas, en las que de ordinario nadie se preocupa del aspecto religioso y moral, en medio de las diversiones, modas y espectáculos públicos de los que tan mal paradas salen la fe, la piedad y la pureza. ¿Verdad que en medio de todo eso hay muy pocos católicos? ¿Verdad, por consiguiente, que merecen llamarse católicos a oscuras? A oscuras digo, porque no profesan su catolicismo y su piedad cristiana a la luz del día, sino a la sombra. Y además, porque parecen dominados por un tenaz miedo a que se les muestre toda la luz de la fe que dicen profesar. Dos miedos, el de la luz del día y el de la luz de la fe. Tienen miedo no solo de ser vistos, sino de ver. Obispo Manuel González, del libro Granitos de Sal.

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1: Dice el Concilio Vaticano II: la liturgia es la fuente de donde emana toda la fuerza de la Iglesia. 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

0: Hay para cada momento del día, cada hora que transcurre, no es lo mismo el amanecer que el mediodía, donde estamos todos pues más en la acción del trabajo, o el atardecer, o ya cuando se pone el sol, se ha puesto y ya nos disponemos al descanso nocturno. Por eso está previsto dentro del oficio divino, en la santificación de todas las horas del día, esta oración especial para antes del descanso nocturno. Y pues nos parecía muy bonito dedicar el programa de hoy, con la ayuda, por supuesto, del padre Miguel Ángel Ventanas, como liturgista. Pues nos hacía ilusión que él nos explique cómo está conformado este rezo litúrgico de completas, cuánto se tarda en rezarlo, para ver si, pues a lo mejor alguno de ustedes dice, pues mira qué bonito, voy a adoptar esta oración, o incluso pues en familia, o solo, o el matrimonio. No, pues es una preciosa costumbre que de hecho la rezan ya, pues lo sabemos, los sacerdotes y los monjes de coro. ¿No es verdad, don Miguel Ángel?
1: Sí, también muchas comunidades religiosas de vida activa.
0: Sí,
1: gracias, claro, a Dios.
0: Exactamente. Además es una hora litúrgica muy necesaria antes de irse uno a descansar, pues terminar el día después de haber hecho un examen de conciencia, lógicamente, que también lo incluye, ¿verdad que sí?
1: Así es.
0: Cuéntenos, padre, ¿cómo se conforma este rezo?
1: La oración de completas, como dice el nombre, pues es la que completa la jornada, la última oración del día antes del descanso nocturno. Así lo recuerda la ordenación general de la liturgia de las horas. Las completas son la última oración del día, que se ha de hacer antes del descanso nocturno, aunque haya pasado ya la medianoche. Pasado la medianoche ya litúrgicamente es otro día, pero aunque haya pasado esa medianoche, se hace la oración de completas como última oración de la jornada. Las completas comienzan, como las demás horas, con la invocación inicial. Dios mío, ven en mi auxilio, al que se responde, Señor, date prisa en socorrerme. Y luego la doxología, gloria al Padre y al Hijo y al Espíritu Santo, como era en el principio, etcétera, etcétera, y aleluya, excepto en el tiempo de Cuaresma. El resto del año se dice también aleluya. Y a continuación se hace el examen de conciencia. Es un tiempo en silencio que concluye siempre con una fórmula de las que propone el misal romano para el acto penitencial, ¿no? Y sobre todo pues cuando preside un ministro ordenado, ¿no? O en una comunidad religiosa, pues el superior, la superiora, Ese tiempo de silencio es un tiempo para repasar la jornada, que es lo que hemos hecho a lo largo del día, y pues también para suplicar a Dios el perdón por aquello que hemos errado en el camino. Por eso concluye con una de las fórmulas del acto penitencial. O bien el yo confieso, como en la Santa Misa, o bien tú que has sido enviado a sanarlo, Señor, ten piedad. O bien, Señor, ten misericordia de nosotros porque hemos pecado contra ti. Una de las tres fórmulas se utiliza al final de este examen de conciencia.
0: Padre,
1: que tiene que ser un tiempo significativo de silencio, no ni muy largo ni muy corto, ¿no? Que sea significativo.
0: Muy bien. Una pregunta.
1: Después se dice el himno que ¿sí?
0: Es que hay la tercera fórmula es muy bonita y yo quisiera que la rece usted completa, a menos que quiera que luego, después de esta explicación, hagamos el rezo completo, por decir.
1: Como quiera.
0: Sí,
1: la fórmula de tercera, Señor, ten misericordia de nosotros.
0: Porque hemos...
1: Y se responde, porque hemos pecado contra ti. No. Muéstranos, Señor, tu misericordia. Y danos tu salvación.
0: Yo tengo aquí en
1: y luego el que precise, Dios Todopoderoso, tenga misericordia de nosotros, perdone nuestros pecados y nos lleve a la vida eterna. Se responde, amén.
0: Exacto.
1: Y luego, como en todas las horas, hay también un himno que ilustra el momento de la jornada que es el final del día, la preparación, el descanso de la noche, pedir la protección de Dios ante esa noche que siempre pues signo un poco de la oscuridad, de las tinieblas, de los peligros, ¿no? Siempre ha habido ese temor a la noche, ¿no? Se pide la protección de Dios. Y después del himno viene normalmente un salmo o dos salmos, o dos fragmentos del mismo salmo o dos salmos pequeños, ¿no? El domingo, después de las primeras vísperas, se dice el salmo 4 y el salmo 133, cada uno con su antífono. Y después de las segundas vísperas, el salmo 90. Para los demás días se han de elegir aquellos salmos que estimulan sobre todo la confianza en el Señor. Se concede, sin embargo, que estos puedan ser sustituidos por los salmos del domingo. Es decir, si nos aprendemos de memoria los salmos del domingo, pues los podemos recitar también cualquier día de la jornada, de memoria, ¿no? Sin tener que recurrir al libro.
0: De la semana, muy bien.
1: Y en las solemnidades y fiestas se utilizan siempre los salmos del los del domingo, ¿no? Las completas del domingo.
0: Muy bien.
1: Después de la salmodia se hace la lectura breve, a la que sigue el responsorio: a tus manos, Señor, encomiendo mi espíritu. Es siempre el mismo. Tú, el Dios leal, nos librarás. Siempre en esta hora de completa. Es un abandono en las manos de Dios, ¿no? En las palabras que Jesús pues utilizó en la cruz, ¿no? A tus manos, Señor, encomiendo mi espíritu. Pues así también nosotros al final de la jornada nos ponemos en las manos de nuestro Padre Dios.
0: Durante la Semana Santa y el tiempo pascual varía un poquito esta parte de las completas, ¿no?
1: Sí, claro, en la semana, los días del Tríodo Pascual, más que en la Semana Santa, pues se utiliza los primeros días. El Cristo por nosotros se sometió incluso a la muerte, ¿no? Unos días más largos, pues se van añadiendo. Segundos días del Tríodo, el segundo día de una muerte de cruz, Y luego durante el tiempo de la octava de la Pascua, pues igual, lo mismo pasa con las antífonas. Tiempo pascual, la antífona es siempre aleluya, aleluya, aleluya. No se utilizan las antífonas propias y el responsorio, pues también, claro. Este es el día en que actuó el Señor, sea nuestra alegría y nuestro gozo, ¿no? Ec dies. Luego, como las horas, excepto las horas menores que no tienen cántico, aquí también hay un cántico, que es el cántico de Simeón, del anciano Simeón que recibió al niño Jesús en el templo cuando fueron a presentarlo a sus padres y entonó este cántico, que va siempre con la misma antífona, a la que se añade aleluya, excepto en cuaresma. Sálvanos, Señor, despiertos, protégenos mientras dormimos, para que velemos con Cristo y descansemos en paz. Y luego se entona el cántico de Simeón a tus... Ahora, Señor, según tu promesa, puedes dejar a tu siervo irse en paz. Luego lo recitamos entero.
0: Muy bien.
1: Y terminado el cántico de Simeón, vendría la oración conclusiva. Esa oración conclusiva, que hay una para cada día de la semana. Hay que decir que las completas no tienen cuatro semanas, como tienen las laudes, las vísperas, sino que es solo una semana siempre. Está dividido el oficio de las completas en una semana. Y se termina también con pidiendo la bendición. Dios Todopoderoso nos conceda una noche tranquila y una muerte santa. Amén. Y termina toda la hora con una antífona a la Santísima Virgen, encomendando también el sueño de la noche. Que durante el año hay varias: la Salve Regina, Ave Regina Celorum, Subtum Presidium, y algunas más que puede la Conferencia Episcopal puede aprobar otras. Y en el tiempo pascual siempre es la misma, que es el Regina Caeli, Reina del Cielo, alégrate. Esta sería la hora de completas.
0: Muy bien, es más complejo de explicar que de rezar, porque a la hora de rezarlo es muy sencillo, y yo he notado cómo a muchas personas les agrada cuando están pues junto a una comunidad que las reza, ¿verdad? Por ejemplo, ante el Santísimo, o no necesariamente, también puede ser pues en su casa. Es bonito y se reza. ¿Cuánto tiempo se precisa para rezar las completas?
1: Yo que sé, 5 o 6 minutos. No mucho más.
0: Claro, es breve. Bueno, vamos a
1: depende
0: pensar.
1: Que si es en comunidad siempre es más pausado, ¿no?
0: Sí,
1: claro. Pero si la reza uno solo, 5 o 6 minutos. Uh-huh. Y si es en comunidad, pues suelen ser cantados, ¿no? El salmo, el himno, el cántico, pues siempre es una celebración.
0: Pues vamos a intentar hacerlo así, bonito, cantado. ¿Le parece bien? Es breve. Bueno, vamos a
1: depende
0: pensar.
1: Que si es en comunidad siempre es más pausado, ¿no?
0: Sí, claro.
1: Pero si la reza uno solo, 5 o 6 minutos. Uh-huh. Y si es en comunidad, pues suelen ser cantados, ¿no? El salmo, el himno, el cántico, pues siempre es una celebración.
0: Pues vamos a intentar hacerlo así, bonito, cantado. ¿Le parece bien?
1: Como usted quiera.
0: Claro, claro, y así aprendemos también. Pues ya sabemos que los himnos de completas, yo he notado que varían según los países, ¿no es verdad? Según las ediciones.
1: Claro, sí, como todos. Sí.
0: Son más libres, digamos, aunque no se puede cantar cualquier canto ahí.
1: No, claro. Tienen que ser cantos aprobados para este fin, ¿no?
0: Exacto.
1: Y para esta hora.
0: Y si no, pues se reza simplemente el que está ahí escrito. Pues si le parece, damos inicio ahora, pasamos a la práctica de lo que hemos explicado en estos 11 minutos. Y verán ustedes, amigos, que no es nada difícil, siguiendo el librito o buscándolo en una aplicación digital, o sea, en Internet.
1: O aprendiéndolo de memoria.
0: Pues eso es lo mejor, es lo que usted dice, ¿no? Aprendiendo sobre todo el del domingo. Pues ya,
1: el del domingo.
0: ¿Quiere que recemos el de las primeras vísperas del domingo?
1: Como quiera.
0: No, aquí estamos a su disposición. El primeras vísperas o las segundas, el que usted sepa mejor o le parezca más adecuado.
1: Muy bien. Dios mío, ven en mi auxilio.
0: Señor, date prisa en socorrerme.
1: Gloria al Padre y al Hijo y al Espíritu Santo.
0: Como era en el principio, ahora y siempre, por los siglos de los siglos. Amén. Aleluya.
1: Hermanos, llegados al fin de esta jornada que Dios nos ha concedido, reconozcamos humildemente nuestros pecados. Vendría un tiempo ahora de silencio para el examen de conciencia. Y terminaría con la fórmula, con una de las fórmulas del acto penitencial de la Santa. Señor, ten misericordia de nosotros.
0: Porque hemos pecado contra ti.
1: Muéstranos, Señor, tu misericordia.
0: Y danos tu salvación.
1: Dios Todopoderoso, tenga misericordia de nosotros. Perdone nuestros pecados y nos lleve a la vida eterna.
0: Amén.
1: Vendría ahora el himno. Uno de los himnos aprobados en España es el siguiente. La noche no interrumpe tu historia con el hombre. La noche es tiempo de salvación. De noche descendía tu escala misteriosa hasta la misma piedra donde Jacob dormía. La noche es tiempo de salvación. De noche celebrabas la Pascua con tu pueblo, mientras en las tinieblas volaba el exterminio. La noche es tiempo de salvación. Abraham contaba tribus de estrellas cada noche. De noche prolongabas la voz de la promesa. La noche es tiempo de salvación. De noche por 3 veces oyó Samuel su nombre. De noche eran los sueños tu lengua más profunda. La noche es tiempo de salvación. De noche en un pesebre nacía tu

palabra. De noche lo anunciaron el ángel y la estrella. La noche es tiempo de salvación. La noche fue testigo de Cristo en el sepulcro. La noche vio la gloria.

0: repentina y encontrarás a punto la luz de nuestra lámpara. La noche es tiempo de salvación. Vendría luego la salmodia, que en caso de las primeras vítores son dos pequeños salmos, el Salmo 4 y el Salmo 133. Ten piedad de mí, Señor, y escucha mi oración. Escúchame cuando te invoco, Dios defensor mío. Tú que en el aprieto me diste anchura, ten piedad de mí y escucha mi oración.
1: ¿Y vosotros, hasta cuándo ultrajaréis mi honor? ¿Amaréis la falsedad y buscaréis el engaño? Sabedlo, el Señor hizo milagros en mi favor, y el Señor me escuchará cuando lo invoque.
0: Temblad y no pequéis, reflexionad en el silencio de vuestro lecho, ofreced sacrificios legítimos y confiad en el Señor.
1: Hay muchos que dicen: ¿quién nos hará ver la dicha si la luz de tu rostro ha huido de nosotros?
0: Pero tú, Señor, has puesto en mi corazón más alegría que se abundara en trigo y en vino.
1: En paz me acuesto y enseguida me duermo, porque tú solo, Señor, me haces vivir tranquilo.
0: Gloria al Padre y al Hijo y al Espíritu Santo.
1: Como era en el principio, ahora y siempre, por los siglos de los siglos. Amén.
0: Ten piedad de
1: De
0: mí,
1: mí,
0: Señor,
1: Señor, y
0: y escucha
1: escucha
0: mi
1: mi
0: oración.
1: oración.
0: Durante la noche bendecid al Señor. Y ahora bendecid al Señor, los siervos del Señor, los que pasáis la noche en la casa del Señor.
1: Levantad las manos hacia el santuario y bendecid al Señor.
0: El Señor te bendiga desde Sion, el que hizo cielo y tierra.
1: Gloria al Padre y al Hijo y al Espíritu Santo.
0: Como era en el principio, ahora y siempre, por los siglos de los siglos. Amén. Durante la
1: Durante la
0: noche,
1: noche, bendecid
0: bendecid al
1: al
0: Señor.
1: Señor.
0: Seguiría luego la lectura breve, que en este caso es del libro del Deuteronomio. Escucha, Israel, el Señor nuestro Dios es solamente uno. Amarás al Señor tu Dios con todo el corazón, con toda el alma, con todas las fuerzas. Las palabras que hoy te digo quedarán en tu memoria. Se las repetirás a tus hijos y hablarás de ellas, estando en casa y yendo de camino, acostado y levantado. Después de un breve silencio de meditación, continuaría el responsorio, que es siempre el mismo. A tus manos, Señor, encomiendo.

0: Encomiendo mi espíritu.
1: Gloria al Padre y al Hijo y al Espíritu Santo.
0: A tus manos, Señor, encomiendo mi espíritu.
1: Vendría luego el cántico evangélico, el cántico de Simeón con su antífona. Sálvanos, Señor, despierto.

0: Puedes dejar a tu siervo irse en paz, porque mis ojos
1: han visto a
0: tu
1: Salvador,
0: a quien has
1: presentado
0: ante todos los
1: pueblos.
0: Luz para alumbrar a las naciones y gloria de tu pueblo Israel.
1: Gloria al Padre,
0: y al Hijo, y al
1: Espíritu
0: Santo,
1: Santo,

0: Sálvanos, Señor, despiertos, protégenos mientras dormimos, para que velemos con Cristo y descansemos en paz. Seguiría luego la conclusión. El Señor Todopoderoso nos conceda una noche tranquila y una muerte santa.
1: Amén.
0: Y terminaría esta hora con la antífona, la Santísima Virgen, bien rezada o cantada, según. Como digo, durante el día, durante el año, cualquiera de ellas y durante el tiempo pascual, siempre, Regina Celi Letare, Reina del Cielo, alégrate. Podemos cantar, Salve, Reina de los cielos y Señora de los ángeles. Salve, Rey, salve, puerta, que dio paso a nuestra luz. Alégrate, Virgen gloriosa, entre todas las más bellas.

0: Y así concluiría la hora de completa, la hora final del día.
1: Magnífico, hemos aprendido a rezar completas. Es, como nos dice el padre Miguel Ángel Ventanas, la última, o sea, ya antes de acostarse, antes de retirarnos a descansar, ese ponernos en las manos de Dios. También interesante lo que nos ha dicho, recordémoslo, si uno aprende de memoria la del domingo, por ejemplo, pues los salmos del domingo, todo lo demás lo puede hacer igual cada día y es más fácil. Le damos las gracias por habernos acompañado y le pedimos su bendición.
0: El Señor esté con vosotros.
1: Y con tu espíritu.
0: Y la bendición de Dios Todopoderoso, Padre, Hijo y Espíritu Santo, descienda sobre vosotros y os acompañe siempre.
1: Amén.

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1: 2:02 a.m.
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2: Amigos, en esta sección tan entrañable queremos ofrecer un regalo especial. Y se va a tratar de un audiolibro, en varios capítulos, dedicado de una manera pues muy cariñosa, diríamos, a nuestros amigos oyentes enfermos. Lo podrán ir escuchando capítulo tras capítulo. Como lo saben, este programa lo vamos grabando desde Barcelona, la hermana Carmen Frauca, que les habla, y desde el control, Raúl García.

Las enfermedades llevadas con paciencia afligen el cuerpo, pero enriquecen el alma. 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Bienaventurados los que lloran. Dice Jesucristo en Mateo, capítulo 5, bienaventurados los que lloran. El mundo dice, bienaventurados los que ríen. ¿Quién de los dos tendrá la razón? ¿Cuándo comprenderemos que en realidad son gracias divinas lo que llamamos desgracias humanas? Bienaventurado el que sufre. En cambio, qué peligroso y temible es ser siempre feliz en esta vida. La misma verdad infalible ha dicho: ¡ay de vosotros los que ahora reís! Lucas capítulo 6. No pienses como los niños. Estos creen que todo lo que les gusta es bueno y lo que les disgusta, malo. No pueden llamarse males lo que nos proporcionan bienes mayores. Dice San Juan de Ávila, Dios no permitirá que venga otra cosa sino aquello que fuere para mayor bien nuestro, aunque nosotros no lo entendamos. Tiene el Señor un arte especial para sacar bienes espirituales de los males materiales. De la enfermedad sabe sacar salud. De la muerte, vida. Aunque te diere penas y castigos, dice Tomás de Kempis en su libro La imitación de Cristo, se lo debemos agradecer, que siempre es para nuestra salud todo lo que permite que nos venga. Dios nunca nos hace sufrir por sufrir. Envía o permite un mal para darnos un bien mayor. Los dolores son bienes con apariencia de males. Mucho debe valer el dolor cuando para buscarlo Dios se hace hombre y por soportarlo el hombre se hace Dios. La gracia de las gracias, el mayor favor que después de incesantes ruegos me ha otorgado Dios por intercesión de María. ¿Saben cuál es? Dice San Juan Eudes. Sufrir mucho por él.

Cuanto Dios permite, dice Eva Lavalier, es siempre lo mejor. El dolor es buen amigo, es un enviado de Dios. No lo recibas con mala cara. Te libra de muchos males y te facilita muchos bienes. Bienvenido sea. Otro santo, José de Cupertino, nos advierte: tan grande bien es sufrir de amor de Dios que no hay quien sea digno de esa merced. Y San Agustín: qué pena tan enorme es vivir sin penas en la tierra. Fíjate, aún por solas luces humanas, supo ver Séneca las ventajas del dolor cuando dijo: nadie me parece tan infeliz como el que no tiene ninguna desgracia. Y Santa Margarita: no podría pedir a Dios que os libre de la cruz, porque esto sería querer privaros del mayor bien que podemos tener en esta vida. El dolor no es un estorbo, sino un medio para alcanzar la perfección. Cuando peor me va por fuera, mejor me va por dentro. Y un santo como Francisco Javier expresaba así su sentir: Señor, no me quitéis esta cruz hasta tanto que haya producido en mí el efecto que aguarde vuestra bondad. En resumen, el sufrimiento es una bienaventuranza, una fuente inagotable de bienes. ¿Que no lo comprendes? Con la ayuda de Dios, vamos a comprobarlo durante todo este libro. En la primera parte veremos las grandes ventajas del dolor, pues sirve para purificarnos de nuestros pecados, para santificarnos, salvarnos, para hacer apostolado. En la segunda parte trataremos del modo como se ha de llevar el dolor, a saber, con paciencia, con oración, con amor.

Escucha entonces este libro Buscando tu provecho espiritual. Quizás encuentres en él la clave del dolor y te ayude a acercarte más al Señor. Solamente guiado por este buen deseo y apoyado en la doble autoridad de que ha revestido al autor el sacerdocio y la enfermedad, es como el autor se atrevió a dirigirse a ti, querido enfermo. De los pensamientos que aquí hallarás, unos serán más apropiados para unas almas, otros para otras. Que cada oyente saboree y asimile los que más se adapten a sus necesidades espirituales o a sus íntimas aspiraciones. Escúchalos tranquilamente, sin prisa. Que caigan sobre tu alma como lluvia suave y lenta que penetra y empapa la tierra. Intencionadamente comprobarás cómo toda la obra está tachonada de frases de la Sagrada Escritura y de los santos, porque tienen mucha más autoridad y eficacia que las que a nosotros se nos puedan ocurrir. Que la Santísima Virgen bendiga este audiolibro para que, al escucharlo, se encienda la luz clara en las inteligencias y el fuego ardiente en los corazones. ¿Sabes cuando el autor, el padre Juan María Fernández Piera, presentaba la cuarta edición de su libro, el Señor premió su vida ejemplar, acrisolada en la enfermedad, llamándole a su paz? Falleció el día 9 de marzo de 1964. Ventajas del dolor. Para purificarnos de los pecados. Dolores, enfermedades, muerte, en una palabra, valle de lágrimas, eso es el mundo. ¿Por qué Dios lo hizo así? ¿Por qué, siendo Él tan bueno, creó el dolor? No fue Dios, sino el hombre quien creó el dolor. Adán y Eva fueron colocados en el paraíso terrenal, que sería la antesala del paraíso celestial. Por especial privilegio estaban libres de padecer. Pero el pecado tronchó ese plan primero del Creador e introdujo un nuevo elemento, el dolor. Nos dice el libro de la Sabiduría, capítulo primero, Dios no hizo la muerte, pero los impíos la llaman con sus obras y palabras. Quiso el hombre conocer el mal, y ya lo creo que lo conoció, y muy a su costa. La creación entera se rebeló contra el rebelde. La creación, dice Sabiduría capítulo 16, sirviéndote a ti, Señor, que la hiciste, despliega su energía. Quiso el hombre conocer el mal, y ya lo creo que lo conoció, y muy a su costa. La creación

Mujer, se le dijo, con dolor darás a luz tus hijos, y al hombre comerás el pan con el sudor de tu frente. Polvo eres, y al polvo volverás. La pena es la justa compensación de la culpa. El dolor fue el remedio duro, pero necesario, que Dios puso a la espantosa ruina causada por el hombre. Nos dice el libro de Job, capítulo 36. Si sigues los senderos del impío, la culpa y la pena se corresponderán. No fue pues Dios, sino el pecado quien introdujo el dolor en el mundo. Sin embargo, Dios se vale ahora del dolor para llevarnos de nuevo hasta Él. Antes el hombre había de remontarse a la cumbre de la divinidad mediante las dos alas del amor y la gratitud. Quebradas estas alas, se hizo necesaria la espuela del dolor. Desde entonces, el dolor se hizo el compañero del hombre, ya que Adán era el representante y cabeza de toda la humanidad. De él hemos heredado la naturaleza, con todas sus características. Si no hubiera pecado, nos habría transmitido la justicia original. Pero pecó, y entonces el linaje humano quedó viciado en su origen, el árbol en su raíz, el río en su manantial. No fue el hombre creado para sufrir. El dolor es el fruto amargo del pecado.

también somos culpables. Como la sombra al cuerpo, la pena sigue necesariamente a la culpa. De ello se encarga el sol de justicia, que es Dios. Dice el profeta Ezequiel: yo los trataré según su proceder y los juzgaré según su merecido, y sabrán que yo soy el Señor. Y el profeta Nahum: el Señor no deja a nadie impune. El placer como culpa exige el dolor como castigo. Dice Homero: la pena sigue siempre a la culpa con paso lento y seguro. Nada queda impune. Tarde o temprano llega lo merecido. El que hizo males debe padecer males. Dice el profeta Oseas: siembran vientos y recogerán tempestades. Más aún, conforme a una sabia ley de compensación, a cada clase de culpa suele corresponder una clase de pena. Por el placer, el dolor. Por la soberbia, la humillación. Por la ambición, la necesidad. Por donde uno peca, dice el libro de la sabiduría, por ahí es atormentado. Y el Salmo 106: estaban enfermos por su iniquidad y sufrían aflicciones por sus delitos. Vuestros pecados os han robado el bienestar, dice Jeremías. Me figuro que quieres protestar, lleno de ira y despecho. ¿Qué he hecho yo para merecer esta enfermedad? Otros son peores y no sufren nada. No vamos ahora a fijarnos en que somos descendientes de Adán y, por tanto, sujetos al desquiciamiento causado por su pecado. Pero dime con sinceridad, ¿no has cometido tú ningún pecado? ¿Y no sabes que por el pecado se merecen los terribles tormentos del infierno, o al menos los del purgatorio? Luego, si has merecido los castigos de la otra vida, ¿cómo te atreves a quejarte de lo poco que tienes que sufrir en esta? Dice San Juan Crisóstomo: nunca puede faltarnos el fuego de la tribulación, porque nunca estamos libres de pecado. Y Santa Bernardita: el pecado es la mayor de las desgracias y lo que atrae sobre nosotros todos estos castigos. No te hagas el inocente, sino humíllate bajo la

la mano poderosa de Dios y dile: «Justamente, Señor, somos afligidos por nuestros pecados, pero líbranos por tu misericordia y para gloria de tu nombre». En cuanto a los demás, no te preocupes de si tienen culpa o si sufren pena. A cada uno dará el Señor su merecido en este mundo o en el otro. Dios nunca tiene prisa. Escucha el libro de Job. «Oh, Dios mío, reconozco que soy culpable. Si me creyera inocente es que no me conocería a mí mismo. ¿Qué he merecido yo por mis pecados sino el infierno y el fuego eterno? ¿Qué diré yo, pecador y lleno de toda confusión? No tengo boca para hablar sino solo esta palabra: pequé, Señor, pequé. Ten misericordia de mí. Perdóname. Gracias, Señor, pues me has librado del infierno que tenía bien merecido. Dispuesto estoy a sufrir todo lo que quieras ahora enviarme, que todo es levísimo, ligerísimo, comparado con lo que merecí».

Si a un réprobo, es decir, a un condenado en el infierno, le permitieran, imagínate, volver a esta vida, ¿con qué gusto no sufriría todos los tormentos imaginables con tal de librarse de los tormentos de allá? Humíllate, reconoce tu culpa, pide perdón y acepta tus dolores en satisfacción de tus pecados. Nos advierte Jeremías, reconoce y advierte cuán malo y amargo es para ti haberte apartado del Señor tu Dios y haber perdido mi temor. Más bien digamos como el buen ladrón en la cruz, nosotros justamente sufrimos el suplicio porque recibimos el digno castigo de nuestras obras. Y de nuevo el profeta Jeremías, reconocemos, oh Señor, nuestra maldad, hemos pecado contra ti. Y el profeta Daniel, con justo juicio has traído todos estos males a causa de nuestros pecados, porque hemos pecado y cometido la iniquidad, apartándonos de ti. Qué hermosa humildad la del que reconoce ser justamente castigado. Con ella, el buen ladrón robó el cielo y consiguió transformarse de un facineroso en un santo. Esta humildad y arrepentimiento es lo que Dios espera de ti. Reconozco, Dios mío, mi culpa. Antes de ser humillado, estuve descarriado. Conozco, oh Señor, que son justísimos tus juicios y que con razón me afligiste. Salmo 118. Hágase, Señor, tu voluntad. Bien he merecido yo ser atribulado y angustiado. No soy digno sino de ser afligido y castigado, porque te ofendí gravemente, y muchas veces, y pequé mucho y de muchas maneras. Busca en primer lugar el arrepentimiento para obtener el perdón de tus pecados. Quizá el Señor te levantará después el castigo. Así lo hizo Jesús con aquel paralítico a quien primero perdonó los pecados y después curó su enfermedad. Dice el profeta Ezequiel, volveos y convertíos de vuestros pecados y así no serán la causa de vuestra ruina. ¿Cómo quieres que Dios te sea propicio y te devuelva la salud si no quitas la causa de tus males, que es el pecado? El Señor está con vosotros, dice el segundo libro de las Crónicas en la Biblia, cuando vosotros estáis con Él. Si vosotros le buscáis, le hallaréis. Pero si vosotros le abandonáis, Él os abandonará a vosotros. No creas, por otra parte, que Dios es injusto o cruel cuando castiga los pecados. El orden alterado por la culpa se restaura por la pena. ¿Acaso no hace una buena obra el juez que condena al culpable o el padre que castiga a su hijo? Acepta, pues, humildemente el castigo. Esa es la mejor reparación por tus pecados. Y al sentir sobre tus espaldas este castigo, acude al Señor con toda confianza. No puedes figurarte lo bien que recibe siempre al pecador humillado y arrepentido. ¿Qué significan sino las parábolas del hijo pródigo y de la oveja perdida o la escena de la mujer adúltera?

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1: 2:32
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4: Amigos, bienvenidos a Cosas Claras. Estamos con el equipo NSE Radio desde Barcelona, con Raúl García en el control. Aquí el padre Antonio Ruiz nos acompaña y le damos las gracias. ¿Cómo está, padre?
5: Muy bien, gracias a Dios y a la Virgen.
4: Bueno, pues la hermana Carmen les habla. Estamos deseosos de aclarar un tema que es el lugar de la celebración litúrgica. ¿Por qué? Porque es bastante usual, corriente, que un grupo, pues ya sea un grupo de fieles o a lo mejor de estudiantes con su capellán, yo lo recuerdo cuando era estudiante, pues en el mismo lugar de la catequesis, pues ahí mismo, en la misma mesa donde después íbamos a comer, pues poníamos antes un mantel, unas velas y se celebraba ahí la Santa Misa, ¿no? Con el capellán de estudiantes, de una forma un poquito, diría yo, informal, o sea, no que no fuera serio, ni era con respeto y todo, ¿no? Y se seguían, pero pues alguno le puede chocar y uno se puede preguntar, ¿en cualquier lugar se puede celebrar la Santa Misa? Padre, la primera pregunta precisa sería, ¿cuáles son las condiciones, seguramente están descritas en el Código de Derecho Canónico, así, para celebrar algo tan grandioso como es el sacrificio de nuestro Señor Jesucristo, la Santa Misa, fuera de un templo católico? Porque, claro, su lugar es el templo católico.
5: Así es, su lugar es lo que dice la ley de la Iglesia, el Código de Derecho Canónico, que se celebre en un templo católico. Pero las condiciones para celebrar fuera del templo católico, lo primero, cuando se celebra fuera de las iglesias, debe emplearse una mesa apropiada, usando siempre mantel y corporal. Eso lo indica el Código de Derecho Canónico, canon 932.
4: ¿Qué es el corporal, padre, para nuestros oyentes?
5: Es como el mantelito que se pone, ese cuadrado, donde va a estar directamente las especies o el cáliz y la patena. Entonces, lo que ya toca directamente a los vasos sagrados es un mantelito más pequeño que se dedica solo para eso. Y luego ya está el mantel grande, que ya se ponen las velas, la cruz y las vinajeras, lo que va a servir al altar, a la Santa Misa, ¿no?
4: Perfecto.
5: Entonces, cuando se celebra fuera de las iglesias, debe emplearse, como acabamos de decir, el Código de Derecho Canónico, una mesa apropiada. Por otra parte, no es lícito, fuera del celebrar la Eucaristía, en un templo o lugar sagrado de cualquier otra religión no cristiana. Entonces, donde sí puedo celebrar, será en cualquier lugar digno. Pero donde no puedo celebrar, para que no se mezcle o no haya una mala interpretación de la fe, o sea, es en un templo de otra religión que no sea católica, ¿no?
4: Muy bien.
5: Entonces, que aquí están los protestantes y están cualquier otra, ¿no? Entonces, si es un templo de otro lugar, por más que me hayan invitado a tener allí como un acto ecuménico y tener la misa, eso no está permitido, ¿no? Para que no haya confusión del credo y de la fe. El Código de Derecho Canónico número 932 señala que, por regla general, la misa tiene que celebrarse en un lugar sagrado, es decir, el templo. Sin embargo, permite, en casos particulares, cuando la necesidad lo exige, Otra cosa puede celebrarse en un lugar digno. Entonces, tenemos donde no se puede, primero. Segundo, si se puede en un lugar digno. Claro, no explica el Código Canónico qué se entiende por lugar digno. Ciertamente, un lugar donde haya un ambiente de pecado, de borrachera, de no sé qué, ¿no? Un lugar donde ese ambiente es contrario a la fe, una cosa católica, ¿no? Persecución o lo que sea, o ya sea de profanación por medio de abusos, de cosas, violencias o lo que sea, no es un lugar digno. Que es muy diferente de la misa de campaña, pues cuando uno va de...
4: Que veremos en un próximo, en una próxima pregunta, sí.
5: De peregrinación o lo que sea.
4: Ahora
5: entonces,
4: lo veremos.
5: Por ahí es otra cosa. Entonces, no está definido en el Código de Derecho Canónico, eso queda a la interpretación que normalmente, si no hay otra cosa, pues le queda al obispo el determinar qué lugar es sí o no. Pero cuando no está el obispo, no se puede acudir o no hay esto, pues lo que decimos en un lugar de campaña o lo que sea, entonces le queda al sacerdote saber ver que la cosa sea digna. Entonces, esto ya tiene que quedar claro. Lo que no se puede, ciertamente, confusión de fe, otro templo, sí, iglesia o sinagoga o lo que sea, y que el lugar elegido sí sea digno.
4: Entendido. Pues teniendo esto claro, que es la base, por ejemplo, padre, usted ha hecho alusión a lo que se llama una misa de campaña. ¿Qué es? ¿Y cuándo y dónde se puede celebrar? ¿Qué es una misa de campaña, padre?
5: La misa de campaña es aquella que se celebra cuando se va de excursión, de campamento, o, por ejemplo, en la guerra, los militares que están en campaña militar, ¿no? Hay diversas circunstancias, ya sea que uno la ha elegido, lo que es un campamento, los chicos de un colegio o tal grupo juvenil de la parroquia o tal lo que sea, ¿no? O chicos, jóvenes o adultos, da igual, ¿no? Entonces, o un grupo de personas mayores que van a ir a visitar lugares, ¿no? Entonces están de viaje, están de peregrinación, lo que sea, y en el camino pueden encontrarse que el día de hoy pues no están por ahí caminando,
4: no están en una iglesia, no han encontrado una iglesia,
5: un templo adecuado. Entonces lo hacen en el campo, se hace en la peregrinación, en el camino. Entonces, ya sea en el camino, en el campo, lo que sea, en la montaña o en cualquier otra circunstancia, ahí es lo que se hace en la misa de campaña. Entonces, es cuando hay que cargarlo todo, hay que llevar pues el altar.
4: Plegable, portátil.
5: Puede ser portátil, puede ser de otra manera, porque ya todo depende de cómo se vaya o cómo se haya planificado, ¿no? Si ya se ha planificado, por ejemplo, los chicos que van de campamento, que se van a la playa o que se van a la montaña, entonces ya organizan primero el campamento,
4: claro,
5: y ponen una tienda, una carpa que le llaman en otros sitios, una
4: adecuada para la celebración,
5: para que sea como lugar de oración, ¿no?
4: Que no será el mismo donde duermen, no será la tienda del sueño.
5: Que no debe ser, claro, no es lugar donde están durmiendo, es la tienda o donde hacen algunas cosas.
4: Los encuentros.
5: O que se dedica solo para la oración. Y pueden traer con un coche, un camión, lo que sea, antes una mesa, y ponen una mesa que no es portátil, sino que se ha transportado, porque van a estar allí varios días, ¿no?
4: Entendido.
5: Entonces, el que ya lo prepara todo y piensa en esto, pues una mesa digna. Segundo, están en un lugar donde no tienen el templo a mano, o sea, si está a 10 kilómetros no tenemos que caminar 10 kilómetros para irnos a la misa, o 5 kilómetros, no hace falta que sea, a ver qué distancia. Hombre, si lo tienes a 100 metros, pues te vas al templo. Si no tienes a 100 metros, no tienes que cruzar todo el pueblo, irte hasta el otro extremo, necesitas, bueno, eso ya sí es una misa de campaña organizada porque para este grupo. En esos casos es lo que se llama la misa de campaña.
4: Muy bien, y entonces está ese permiso, ya lo tiene el sacerdote, normalmente para celebrar, no necesita pedir un permiso especial.
5: El sacerdote para celebrar la misa, ciertamente, antiguamente, como habíamos hablado en algún momento, sí se requería el permiso del obispo, del lugar, etcétera, ¿no? El sacerdote está autorizado para celebrar los sacramentos siempre que no esté prohibido y tenga permiso de su obispo. Es decir, por ejemplo, la confesión es el sacramento que el sacerdote, para que sea válida, siempre tiene que tener permiso del obispo del lugar donde esté. O sea, no es que yo, a mí me ha dado permiso un obispo. El obispo tiene autorización sobre sus propios sacerdotes, los que pertenecen a su diócesis y el territorio. Entonces, un extranjero, un sacerdote que venga de fuera, puede celebrar el sacramento de la confesión en esta diócesis si el obispo del lugar lo autoriza. O al sacerdote, según el nuevo derecho canónico, el que va a viajar, si su obispo del lugar le autoriza, entonces él puede celebrar el sacramento de la confesión, puede confesar en cualquier lugar, en otra diócesis, si no tiene prohibición expresa.
4: Entendido.
5: Entonces, el obispo del lugar te ha prohibido, ya no puedes en su territorio. Pero si mi obispo me ha autorizado, yo puedo en todas partes donde no lo tengo prohibido.
4: Está bien, claro.
5: Pero para la misa no hay esas restricciones. Uh-huh. Para la misa basta con que uno tenga licencias para hacerlo, puede celebrar en cualquier sitio. Lo que sí le puede prohibir el obispo del lugar es que aquí en mi diócesis no celebre en público, no

0: pensar y entonces pues abre, como hacía Santa Teresa cuando iba a fundar a un nuevo lugar, ¿no? Pues allí organizaba una capilla en el portal y tal y cual. Entonces, cualquier lugar puede ser convertido en una capilla, no digo ya en parroquia, porque obviamente eso ya va a depender del señor obispo.
1: Bien, el cualquier lugar puede ser convertido en capilla, con una bendición adecuada en el momento antes de empezar a utilizarlo, sí. O sea, capilla temporal, es decir, vamos a estar, lo que hemos dicho, misa de campaña.
0: No solo para una misa, me refiero a una capilla, o sea, como habitual.
1: Oratorio.
0: Sí.
1: Entonces, capilla, no. Oratorio, sí.
0: ¿Qué diferencia existe?
1: Entonces, la capilla, el oratorio y el templo, o la iglesia, la capilla es un lugar donde no se tiene culto permanente. El templo es el lugar donde se tiene el culto permanente, se dedica al culto. Entonces, una capilla puede ser lo que se tiene en un lugar, en un barrio, que el sacerdote solamente viene el domingo a celebrar la misa y nada más. Eso es una capilla. Ahora, un oratorio, ni siquiera hace falta que se tenga misa. Basta con que sea un lugar que se dedica a hacer oración. Entonces, ese es mi oratorio. Yo ahí hago la oración, nos reunimos, hacemos el rosario, lo que sea. Entonces,
0: hasta en las casas privadas,
1: ¿no? En las casas privadas yo puedo tener mi oratorio, que puede ser una habitación o un rincón de una habitación.
0: Claro.
1: Pero es un oratorio. Capilla, ahí no se tiene la frecuencia de los sacramentos, la atención pastoral continua. Entonces eso sí se puede hacer. Antiguamente, en el derecho canónico de 1917, el anterior, porque el actual es de 1983, el Código de Derecho Canónico, el de 1917 ya tenías que tener permiso del obispo para una capilla, es decir, un lugar donde se celebren los sacramentos. Eso ya sí tienes que pedir un permiso al obispo, y el obispo, por medio del párroco, lo que fuera, ¿no? Ahora, en el nuevo Derecho Canónico, antiguamente se excluían, para este caso, los dormitorios y los comedores, en el derecho canónico de 1917.
0: ¿Sí?
1: Ahora, con el actual, desaparece la exigencia, por ejemplo, del ara, ¿no? Había que celebrar con un ara un objeto sagrado
0: que contiene reliquias de santos, ¿verdad?
1: Puede haber tocado las reliquias, basta con que toque las reliquias, ¿no? Entonces se ponía, y sobre ello
0: encima del
1: el
0: altar.
1: Mantel, sí. Y ya se podía celebrar la misa. Entonces había que transportar el ara si te ibas a estas misas de campaña o a estas misas de...
0: Normalmente era una piedra que tenía su peso.
1: Una piedra de mármol, pues tiene un peso, según el tamaño, más pequeño, más grande.
0: Plana, para celebrar encima.
1: Y poner ahí, sí. Entonces...
0: Ahora ya no existe esta exigencia.
1: Eso es lo que ha desaparecido, como expreso dicho, en el Código de Derecho de 1983. Con lo cual, queda realmente a la prudencia del sacerdote de saber si el lugar es digno y las circunstancias se dan apropiadas.
0: Muy bien. Padre, vamos a suponer ahora, claro, antes lo ha dejado usted adivinar, ¿no? Que supongamos que por primera vez se celebra una Santa Misa en un lugar que donde nunca se había hecho, pues en un, no sé cómo decirlo, pues antes he puesto el ejemplo de un garaje, una casa nueva.
1: Una capilla nueva.
0: Claro, y supongamos una casa que recién se ha construido, y las personas que van a vivir ahí, pues puede ser una comunidad, han destinado una habitación para oratorio e incluso, pues a lo mejor, para tener el Santísimo Sacramento reservado. O sea, ¿es necesaria una bendición especial antes de celebrar la Santa Misa en un sitio que no ha sido oficialmente consagrado?
1: Bueno, aquí hay que distinguir...
0: Entran varias cosas, ¿verdad?
1: Entran varias cosas, sí. Exactamente. Lo primero, si ha habido algo inconveniente en ese lugar.
0: Claro.
1: Entonces, si ya es un lugar que ha habido actividades, por decir...
0: Delictivas,
1: aunque haya habido
0: o sea...
1: delictivas o pecaminosas,

0: Las partes sean delictivas, bastante sean pecaminosas, pero también no malas, buenas, pero
1: profanas.
0: Ha habido
1: que fuera un supermercado antes.
0: Un supermercado que haya habido una serie de cosas ahí. Entonces, una cosa es que yo voy a destinar este local, este lugar, para una capilla. Entonces, otra cosa es que voy a celebrar una misa, pero pasajera, temporal. Una cosa es la dedicación y otra cosa es lo temporal. Para un local donde yo voy a celebrar una misa, yo me voy y aquí va a seguir funcionando, como por ejemplo los locales comunales, ¿no? Es un salón donde se reúnen el pueblo para tener actividades, a lo mejor hacen un cumpleaños, a lo mejor hacen no sé qué.
1: Sí.
0: No se requiere una cosa especial porque no va a haber continuación, basta con esto, siempre que no haya habido una profanación en el lugar o un pecado grave conocido.
1: Conocido, claro, claro.
0: Entonces, en esos casos de profanación, pecados graves, aquí se mató a una persona, aquí pasó no sé qué, hubo una violación y es conocido eso, entonces sí se puede hacer, se debería de hacer primero una bendición del lugar.
1: De desagravio, de exorcismo.
0: Para quitar el mal y ya poder hacer la misa, aunque sea solamente una vez. ¿Bien? Ahora, cuando ya la vas a convertir en capilla, entonces sí es cuando se requiere una bendición para dedicar el local, el templo, la capilla, lo que sea, a Dios, ¿no? Que ya es diferente
1: es
0: de la consagración.
1: Un uso sagrado permanente.
0: Sí, por lo menos temporalmente sí.
1: Bueno, claro.
0: Permanente, este temporal. Mundo. O sea, yo voy a dedicar... Mientras que se construye la iglesia, vamos a tenerlo acá.
1: Ajá.
0: Muy bien. Es permanente, pero temporal. Hasta que tengamos otro sitio mejor, hasta que el otro se termine, o lo que sea. Por ejemplo, la reparación, restauración de una parroquia, ¿no?
1: Claro.
0: Entonces, hemos tenido la parroquia que hay que cambiar el techo porque está no sé qué, no sé cuánto, ¿no? Bueno, pues ¿qué hacemos? Sacamos todo. La parroquia se está restaurando y mientras hacemos al lado un cuarto o lo que sea, y ahí hacemos toda la actividad de la parroquia. Funciona igualito, pero mientras que terminan la restauración, reparación de la capilla.
1: Y para esto se requiere una bendición especial.
0: Ahí solamente es una bendición simple del lugar porque no va a ser definitivo.
1: Entendido.
0: Cuando ya va a ser una cosa definitiva, entonces es cuando se pide una bendición para la dedicación de ese templo.
1: Es lo que veremos en la próxima pregunta. Justamente, ¿no? Los que hemos podido asistir, recuerdo por televisión, pues una cosa muy hermosa. Bueno, no recuerdo si estábamos transmitiéndolo en NSE, la dedicación de la Basílica de la Sagrada Familia por el Santo Padre Benedicto XVI, ¿verdad? Pues eso fue una ceremonia preciosa, ¿no? Y sin embargo ya se habían celebrado muchas misas antes. Entonces, cuando se trata de, digamos, de una nueva iglesia, ¿cómo se consagra o dedica, que creo que esa es la palabra propia, ¿verdad, padre? Por primera vez, ¿y quién lo hace? En este caso fue el mismo Papa. O sea, el señor obispo le invitó para que fuera el Papa el que lo hiciera.
0: Así es que es diferente la consagración de la bendición.
1: Y dedicación.
0: La bendición solamente es en un lugar, se lo bendice, puede ser un sacerdote. Las consagraciones, o sea, el sacramental de consagración, solamente lo realiza el obispo. Entonces, por ejemplo, la consagración de las vírgenes, la consagración de ciertos lugares o objetos o personas, ¿no? Entonces, al ser un sacramental de consagración, ahí siempre tiene que ser un obispo. Que en el caso de la Sagrada Familia en Barcelona, como usted comentaba, fue el Santo Padre, porque el obispo invitó al Papa para que lo hiciera él, ¿no?
1: En realidad el obispo de Barcelona lo podía haber realizado.
0: Cualquier obispo lo podía haber hecho, ¿no? El arzobispo y el cardenal y el Papa, todos son obispos, y siempre que lo sean, ¿no? Porque los cardenales no, no necesariamente tienen que ser obispos, ¿no?
1: ¡Ay, qué curioso!
0: Pueden ser laicos.
1: ¡Ay, qué bonito!
0: Sí,
1: esto hay, sí que no hay, lo sabía.
0: Y hay cardenales que son laicos, sí.
1: ¿Ahora mismo?
0: Yo creo que sí, había uno, pero no sé si ya
1: ay,
0: se murió
1: curioso.
0: O no. Entonces, el Juan Pablo II sí nombró a uno. Uh-huh. Sé que él había nombrado a uno que era, pues, un laico.
1: Un laico, entendido.
0: Porque el cardenal no es función sacerdotal, es consejero del Papa.
1: Claro.
0: Entonces, como consejero, a mí me basta con que una persona sea prudente y que para mí sea un buen consejo lo que me da, y que yo necesito aconsejarme de personas sabias y prudentes,
1: sí.
0: con cierta espiritualidad, ¿no? Pues entonces, si el Papa quiere elegir a uno, pues que está casado porque ve que es una persona que sus consejos valen oro, pues entonces, mire, yo le nombro a usted mi cardenal, ¿para qué? Porque es que a veces no, el cardenal también tiene otras funciones. No es la pregunta, pero papo, diríamos, no fui.
1: Vamos a dedicar un programa a esto, está muy interesante.
0: El cardenal, diríamos, el papa puede tener una misión especial que encomendarle a una persona prudente.
1: Ah, sí.
0: Y si va a ir a un país, a un gobierno, a lo mejor es mejor que vaya un laico,
1: claro,
0: que no un sacerdote, porque es un gobierno laico o uh-huh, musulmán o no sé qué o no sé cuánto.
1: Sí, sí.
0: Entonces, en vez de mandar a un sacerdote que puede sentir un poco de la ofensa, diríamos el lugar, entonces se manda a un laico.
1: Uh-huh. Padre, permítame, porque
0: pero
1: ya me ha dado
0: para
1: pie
0: el,
1: para otro programa con esto.
0: Para el sacramental sí que tiene que tener el orden sacerdotal. Y en este caso solamente los obispos pueden
1: no
0: hacerlo.
1: Pueden hacer.
0: Y esto es una dedicación especial, es algo mayor, porque concede gracias especiales a los lugares que están consagrados, no solo bendecidos.
1: Sí.
0: La bendición te quita el mal y te da unas gracias. La consagración te aumenta y multiplica las bendiciones que recibe ahí.
1: Será muy bonito en algún programa, bueno, quizás en el programa de liturgia, explicar cómo se dedica una nueva iglesia. Pero padre, solamente una mini pregunta aquí, que creo que se le habrá presentado a usted muchas veces la ocasión, y es, por ejemplo, un enfermo grave, que el sacerdote celebra la misa en la habitación del enfermo. ¿Verdad que esto se puede hacer? ¿O con qué condiciones? ¿O si quiere contestar en un próximo programa, mejor?
0: En el Código Canónico del 17 no se podía. En este sí se ha suprimido. En ese caso, no es lo que se debería de hacer, diríamos.
1: No es lo ideal.
0: No es lo ideal, pero habría que ver muchas más circunstancias para ver si eso se puede o no.
1: Muy bien, padre. Pues será interesante estudiarlo. Padre, ya solamente pedimos que nos dé la bendición, pero una sencillita, ¿eh?
0: El Señor esté con vosotros.
1: Y con tu espíritu.
0: Y la bendición de Dios Todopoderoso, Padre, Hijo y Espíritu Santo, descienda sobre vosotros.
1: Amén.

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0: A la hora de las tres, imploren mi misericordia, especialmente por los pecadores. Y aunque sea por un brevísimo momento, sumérgete en mi pasión, especialmente en mi desamparo en el momento de la agonía. Esta es la hora de la gran misericordia para el mundo entero. Te permitiré entrar dentro de mi tristeza mortal. En esta hora no le rehusaré nada al alma que me lo pida por los méritos de mi pasión.
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1: 3 de la mañana y 2 minutos.
2: Coronilla de la Divina Misericordia. Padre nuestro que estás en el cielo, santificado sea tu nombre. Venga a nosotros tu reino. Hágase tu voluntad en la tierra como en el cielo.
3: Danos hoy nuestro pan de cada día. Perdona nuestras ofensas, como también nosotros perdonamos a los que nos ofenden. No nos dejes caer en la tentación y líbranos del mal. Amén.
2: Dios te salve, María, llena eres de gracia, el Señor es contigo. Bendita tú eres entre todas las mujeres y bendito es el fruto de tu vientre, Jesús.
3: Santa María, Madre de Dios, ruega por nosotros pecadores, ahora y en la hora de nuestra muerte. Amén.
4: Creo en Dios Padre Todopoderoso, Creador del cielo y de la tierra. Creo en Jesucristo, su único Hijo, nuestro Señor, que fue concebido por obra y gracia del Espíritu Santo, nació de Santa María Virgen, padeció bajo el poder de Poncio Pilato, fue crucificado, muerto y sepultado, descendió a los infiernos, al tercer día resucitó de entre los muertos, subió a los cielos y está sentado a la derecha de Dios Padre Todopoderoso. Desde allí ha de venir a juzgar a vivos y muertos. Creo en el Espíritu Santo, la Santa Iglesia Católica, la comunión de los santos, el perdón de los pecados, la resurrección de la carne y la vida eterna. Amén.
2: Dios mío, ven en mi auxilio.
3: Señor, date prisa en socorrerme. Gloria al Padre, y al Hijo, y al Espíritu Santo, como era en el principio, ahora y siempre, por los siglos de los siglos. Amén.
2: Padre eterno, te ofrezco el cuerpo y la sangre, el alma y la divinidad de tu amadísimo Hijo, nuestro Señor Jesucristo, en expiación por nuestros pecados y por los del mundo entero. Por su dolorosa pasión,
3: ten misericordia de nosotros y del mundo entero.
2: Por su dolorosa pasión,
3: ten misericordia de nosotros y del mundo entero.
2: Por su dolorosa pasión,
3: ten misericordia de nosotros y del mundo entero.
2: Por su dolorosa pasión,
3: ten misericordia de nosotros y del mundo entero.
2: Por su dolorosa pasión,
3: ten misericordia de nosotros y del mundo entero.
2: Por su dolorosa pasión,
3: ten misericordia de nosotros y del mundo entero.
2: Por su dolorosa pasión,
3: ten misericordia de nosotros y del mundo entero.
2: Por su dolorosa pasión,
3: ten misericordia de nosotros y del mundo entero.
2: Por su dolorosa pasión,
3: ten misericordia de nosotros y del mundo entero.
2: Por su dolorosa pasión,
3: ten misericordia de nosotros y del mundo entero.
2: Padre eterno, te ofrezco el cuerpo y la sangre, el alma y la divinidad de tu amadísimo Hijo, nuestro Señor Jesucristo, en expiación por nuestros pecados y por los del mundo entero. Por su dolorosa pasión,
3: ten misericordia de nosotros y del mundo entero.
2: Por su dolorosa pasión,
3: ten misericordia de nosotros y del mundo entero.
2: Por su dolorosa pasión,
3: ten misericordia de nosotros y del mundo entero.
2: Por su dolorosa pasión,
3: ten misericordia de nosotros y del mundo entero.
2: Por su dolorosa pasión,
3: ten misericordia de nosotros y del mundo entero.
2: Por su dolorosa pasión,
3: ten misericordia de nosotros y del mundo entero.
2: Por su dolorosa pasión,
3: ten misericordia de nosotros y del mundo entero.
2: Por su dolorosa pasión,
3: ten misericordia de nosotros y del mundo entero.
2: Por su dolorosa pasión,
3: ten misericordia de nosotros y del mundo entero.
2: Por su dolorosa pasión,
3: ten misericordia de nosotros y del mundo entero.
2: Padre eterno, te ofrezco el cuerpo y la sangre, el alma y la divinidad de tu amadísimo Hijo, nuestro Señor Jesucristo, en expiación por nuestros pecados y por los del mundo entero. Por su dolorosa pasión,
3: ten misericordia de nosotros y del mundo entero.
2: Por su dolorosa pasión,
3: ten misericordia de nosotros y del mundo entero.
2: Por su dolorosa pasión,
3: ten misericordia de nosotros y del mundo entero.
2: Por su dolorosa pasión,
3: ten misericordia de nosotros y del mundo entero.
2: Por su dolorosa pasión,
3: ten misericordia de nosotros y del mundo entero.
2: por su dolorosa pasión,
3: ten misericordia de nosotros y del mundo entero.
2: Por su dolorosa pasión,
3: ten misericordia de nosotros y del mundo entero.
2: Por su dolorosa pasión,
3: ten misericordia de nosotros y del mundo entero.
2: Por su dolorosa pasión,
3: ten misericordia de nosotros y del mundo entero.
2: Por su dolorosa pasión,
3: ten misericordia de nosotros y del mundo entero.
2: Padre eterno, te ofrezco el cuerpo y la sangre, el alma y la divinidad de tu amadísimo Hijo, nuestro Señor Jesucristo, en expiación por nuestros pecados y por los del mundo entero. Por su dolorosa pasión,
3: ten misericordia de nosotros y del mundo entero.
2: Por su dolorosa pasión,
3: ten misericordia de nosotros y del mundo entero.
2: Por su dolorosa pasión,
3: ten misericordia de nosotros y del mundo entero.
2: Por su dolorosa pasión,
3: ten misericordia de nosotros y del mundo entero.
2: Por su dolorosa pasión,
3: ten misericordia de nosotros y del mundo entero.
2: Por su dolorosa pasión,
3: ten misericordia de nosotros y del mundo entero.
2: Por su dolorosa pasión,
3: ten misericordia de nosotros y del mundo entero.
2: Por su dolorosa pasión,
3: ten misericordia de nosotros y del mundo entero.
2: Por su dolorosa pasión,
3: ten misericordia de nosotros y del mundo entero.
2: Por su dolorosa pasión,
3: ten misericordia de nosotros y del mundo entero.
2: Padre eterno, te ofrezco el cuerpo y la sangre, el alma y la divinidad de tu amadísimo Hijo, nuestro Señor Jesucristo, en expiación por nuestros pecados y por los del mundo entero. Por su dolorosa pasión,
3: ten misericordia de nosotros y del mundo entero.
2: Por su dolorosa pasión,
3: ten misericordia de nosotros y del mundo entero.
2: Por su dolorosa pasión,
3: ten misericordia de nosotros y del mundo entero.
2: Por su dolorosa pasión,
3: ten misericordia de nosotros y del mundo entero.
2: Por su dolorosa pasión,
3: ten misericordia de nosotros y del mundo entero.
2: Por su dolorosa pasión,
3: ten misericordia de nosotros y del mundo entero.
2: Por su dolorosa pasión,
3: ten misericordia de nosotros y del mundo entero.
2: Por su dolorosa pasión,
3: ten misericordia de nosotros y del mundo entero.
2: Por su dolorosa pasión,
3: ten misericordia de nosotros y del mundo entero.
2: Por su dolorosa pasión,
3: ten misericordia de nosotros y del mundo entero.
2: Santo Dios, santo fuerte, santo inmortal,
3: ten misericordia de nosotros y del mundo entero.
2: Santo Dios, santo fuerte, santo inmortal,
3: ten misericordia de nosotros y del mundo entero.
2: Santo Dios, santo fuerte, santo inmortal,
3: ten misericordia de nosotros y del mundo entero.

Acto de consagración a Jesús misericordioso. Oh Jesús misericordioso, tu bondad es infinita y los tesoros de tu gracia son inagotables. Me abandono a tu misericordia que sobrepuja a todas tus obras. Me consagro enteramente a ti para vivir bajo los rayos de tu gracia y de tu amor que brotaron de tu corazón traspasado en la cruz. Quiero dar a conocer tu misericordia por medio de las obras de misericordia corporales y espirituales, especialmente con los pecadores, consolando y asistiendo a los pobres, afligidos y enfermos. Mas tú me protegerás como cosa tuya, pues todo lo temo de mi debilidad y todo lo espero de tu misericordia. Que toda la humanidad comprenda el abismo insondable de tu misericordia, a fin de que poniendo toda su esperanza en ella, pueda ensalzarla por toda la eternidad. Amén.

Es decir, no tiene ningún estímulo para ver que tu vida espiritual como que te está cambiando, eres más dulce, eres más acogedora. Entonces, claro, tu esposo te dirá, y está haciendo oración y mira, es una fiera, sigue siendo una fiera. ¿Se dan cuenta? No. Da tiempo al otro, ten paciencia, no seas tan sensible. ¿Ven? Ay, Señor. Qué difícil somos. Qué complicados somos los seres humanos. Pero a pesar de eso, gracias. Cuando comulguemos, gracias, Señor, porque me amas. Y Jesús me ama. ¿Ustedes creen? Uy, si Jesús se resintiera cada vez que le hacemos de las nuestras. ¿Qué pasaría? Aquí no se salva nadie. Porque siempre que te confiesas, ¿son diferentes los pecados? ¿Verdad que siempre son los mismos? Y Jesús no se resiente. Siempre son los mismos, los de ustedes y los míos. Nos confesamos de lo mismo. Y hay que tener mucha humildad para ir siempre al mismo sacerdote. Padre, vengo a lo mismo. ¿No ve que soy un burro que siempre tropieza en la misma piedra? ¿Ven? Entonces, el Señor, cuando nosotros nos confesamos de lo mismo, que somos tan originales, Jesús no se resiente y me perdona siempre. Por lo tanto, cuando te hacen un agravio, cuando te omiten algo que tú esperabas, piensa, acostumbrarnos a pensar. Bueno, y esto, pero yo, ¿por qué le doy tanta importancia? Vale más que la convivencia, que sigamos bien en nuestra convivencia. Después, cuando yo no esté tan sulfurada, le puedo decir, ay, qué pena, que el día de nuestro aniversario ni siquiera salimos por ahí a comer algo. Pero bueno, y a lo mejor tu esposo te dijo, ay, perdóname, bueno, pues te invito este domingo a comer algo. Es que todo tiene una solución, ¿ven? Bueno, pues nada más. Vayan haciendo este ejercicio del resentimiento hasta que nos volvamos a ver el próximo lunes, si Dios lo quiere, porque a lo mejor o me muero yo o se mueren ustedes, todo puede suceder en esta vida. Entonces, vamos haciendo el ejercicio. Si en esta semana un pequeño agravio, una palabrita más alta que otra me dijeron, yo tengo la decisión, no me voy a resentir, voy a seguir actuando como si no pasara nada. Y a ver qué tal. Y me pueden poner en el correo, hermana, he hecho el ejercicio del resentimiento y me ha resultado muy bien. También antes de terminar, yo les quería, bueno, agradecer toda la ayuda que nos dan, pero seguimos necesitando ese aporte económico, que bueno, nosotros principalmente lo primero es Dios, pero estamos en este mundo y este mundo pues se necesita el dinero para hacer muchas cosas, incluso las de Dios, aunque está la providencia, por supuesto, pero la providencia se manifiesta en corazones bondadosos que nos ayudan. Les pediría que sigan ayudando a nuestra emisora, porque se está necesitando. Doña Nidia, la directora en Medellín, está muy agradecido. Ella quiere mucho a los oyentes, pero también hay que ayudar a la emisora para mantener todos los gastos que conlleva el estar saliendo al aire 24 horas, 365 días del año. Bueno, nada más. Que la Sagrada Familia los acompañe a todos.

Consagración al Inmaculado Corazón de María, de la Sierva de Dios, Sor Lucía. A vos, oh Virgen María, Madre de Dios y Madre nuestra, a vuestro corazón inmaculado me consagro en plena entrega de donación al Señor. Tómame bajo tu maternal protección, defiéndeme de los peligros que me rodean. Ayúdame a vencer las tentaciones que me inclinan hacia el mal, a conservar la pureza de mi cuerpo, de mi espíritu y de mi corazón, para ser por ti llevada a Jesús tu Hijo e Hijo de Dios, para con Él ser consagrada sobre el altar y ofrecida al Padre, pequeñita hostia de amor, para eterna alabanza de la Santísima Trinidad, a quien adoro y amo, creo en su amor y espero en su misericordia, cantar contigo, oh María, para siempre, la alabanza de su gloria. Amén.

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1: 4:32.
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3: Sí, amigos, en este espacio siempre nos gusta traer la vivencia, la experiencia de algún católico en nuestro mundo, a veces personas desconocidas totalmente, otras veces son héroes de la fe que sí son más conocidos. Y en este caso vamos a traeros la historia corta, porque fue la suya una vida muy breve, pero muy intensa en la fe, de María de la Luz Camacho, una joven mexicana que realmente dio un testimonio heroico de la fe, dando su vida por defender a la Iglesia, siendo casi un adolescente. Podríamos titular el espacio de hoy, Luz entre tinieblas.

0: Caen las pesadas cortinas del telón. El último acto de la obra de teatro ha terminado. Un atronador crescendo de aplausos saluda a la heroína, cuando ésta vuelve a presentarse ante las candilejas, inclinándose profundamente y sonriendo para agradecer la ovación del público. Sus mejillas aún están sonrojadas y brillantes sus ojos. Todavía no ha vuelto a la realidad. Sigue siendo el papel que acaba de encarnar en el teatro, Miriam, la mártir, y en su corazón vibran todavía aquellas últimas palabras.
1: Jesús, si tales deleites pueden alcanzarse con la muerte, déjame morir ahora, déjame morir.
0: Una hora después, María de la Luz Camacho y su padre cruzaban rápidamente en auto una de las hermosas avenidas de México. Se detienen ante la luz de tránsito. El señor Camacho mira de soslayo el fino perfil de su hija, Mariluz, que se destaca sobre el débil resplandor rojizo del semáforo. Y el padre se pregunta por qué su hija estará tan pensativa. Le comenta el padre a la hija. Hija mía, has estado estupenda. Estoy seguro que llegarás a Hollywood. Pero, con un leve sobresalto, su hija María de la Luz le replica riendo.
1: ¿Tú has visto alguna vez que en Hollywood alguien represente papeles como el mío, tan hermosos?
0: Efectivamente. Ahora vamos a pasar a después
1: a explicar
0: de
1: esta un poquito
0: escena,
1: esto.
0: ¿Quién es el personaje, la mejor actriz?
1: Pues María de la Luz Camacho nació en la Ciudad de México el 17 de mayo de 1907. 27 años después, había de morir en la puerta misma de su iglesia parroquial, teniendo en sus labios de mártir aquellas palabras inmortalizadas por una multitud de héroes católicos de México. ¿Cuántos murieron gritando «¡Viva Cristo Rey!»? A María de la Luz, o Mariluz, como la llamaba su padre cariñosamente, se le dio este nombre para ponerla bajo la protección de la reina y patrona de México en esta advocación de Nuestra Señora de la Luz.
0: En la época de su nacimiento y durante su más temprana infancia, México gozaba de la calma que precede a las tormentas. María estuvo en un colegio religioso de Tlalpan. Su permanencia allí fue breve y en julio de 1918 volvió a la capital mexicana, donde ingresó en un colegio particular al que asistían las niñas de las mejores familias de la ciudad. Su sonrisa acogedora, su personalidad vigorosa hicieron de ella una dínamo que generaba enérgica actividad entre las alumnas. Todos guardaban muy buen recuerdo de ella. Su entusiasmo provocaba en ellas un ansia como de imitación de lo bueno, ¿no? Y así fue que especialmente la sección dramática de la escuela recibió un gran impulso debido a la gran afición de María por el teatro. Como veis, de un teatro muy santo, ¿no? Representando obras como esta,
1: La vida de un mártir,
0: exactamente,
1: por ejemplo.
0: A todos se emocionaba con su Juana de Arco, con su María Estuardo, ya tenía muchos papeles.
1: ¿Quién le iba a decir a Mariluz, verdad, hermana Carmen, que ella, un tiempo después, pues ese papel que estaba representando lo iba a hacer de verdad, porque ella murió mártir?
0: Vamos a ver cómo se preparaba para poder llegar a este heroísmo en la fe.
1: La miraban muchos ojos extasiados, seguían cada uno de sus movimientos, y cuando ella terminaba la representación, todo el mundo la aclamaba como esta es la mejor actriz que existe. Se ve que lo hacía bien, realmente. María de la Luz cultivaba ese talento que había de resultarle un instrumento precioso en la futura sociedad o institución de acción católica a la que ella perteneció.
0: Exacto. Este es un hermoso dato porque muchos de los mártires del siglo XX han pertenecido a la acción católica.
1: Sí, sí.
0: Esto es muy digno de decirse. El 31 de julio de 1926 se prohibió en México el culto público en todas las iglesias. Los católicos respondieron a ese ataque con un aumento de lealtad y de devoción, es lo que se llama la cristiada. El grito del corazón de México era: mis sacerdotes están ocultos, mis sagrarios vacíos, estoy cubierto de tristeza.
1: Y en este periodo crítico que todos conocimos, a lo mejor no viviéndolo expresamente, pero sí por la historia, para el catolicismo mexicano brotó por todas partes un maravilloso apostolado. ¿Quién lo diría? ¡Qué contradicción! Precisamente para poder conservar y nutrir esa vida católica que estaba siendo
0: yugulada, exacto, aplastada, y precisamente de ahí nació con doble fuerza. Siempre ocurre igual.
1: Y entonces, bueno, un verdadero ejército de catequistas que la mayoría provenían de familias distinguidas y que eran animados por los más elevados ideales sobrenaturales, estuvieron ejecutando hasta donde les fue posible, porque tenía que ser de una manera velada, el trabajo que no podían hacer los sacerdotes que estaban siendo perseguidos y por lo tanto estaban ocultos, porque era muerte segura el aparecer en público.
0: Así es. Desde un principio María de la Luz estaba destinada a tener un lugar dirigente en aquella obra. Las fiestas, las distintas diversiones de la gente joven eran a sus ojos insignificancias frente a la oportunidad de luchar por Cristo. Poco tiempo pasó antes de que se pusieran en evidencia su inteligencia rápida, su tacto, su celo, junto con sus condiciones de mando. Se la nombró primero secretaria de Acción Católica y luego tesorera del Centro General.
1: ¡Qué bonito! Y el santo y seña que enseñó Pío XI a los católicos de México era este que hemos dicho al principio: Cristo Rey, viva Cristo Rey, y con el que han muerto muchísimos mártires. Estas palabras dicen que estaban siempre en labios de Mariluz y que servían de tema, incluso a las, parece que ella escribía comedias, enseñaba cantos a los niños, pues siempre era como el tema de fondo, Cristo Rey. Y eran palabras también que iban a sonar por última vez en sus labios, y fue el testamento que ella dejó a todos los jóvenes soldados de la Acción Católica.
0: Exactamente. Hablemos un poco del hogar de esta familia, porque muchas veces estos héroes de la fe vienen de hogares muy católicos y
1: han sido cultivados.
0: Exactamente.
1: Qué importante que se cultive en la familia la educación religiosa desde pequeñitos. Eso
0: lo vamos a comprobar. Uh-huh. Ya veréis, el hogar de los Camacho estaba... Vamos a contar otra escena de su vida. Está muy bien este testimonio. Sí, porque va como justamente como una obra de teatro. Imaginaros ahora el hogar de los Camacho deslumbrante de luces. Esa noche da una fiesta María de la Luz. Ya luego vamos a explicar qué fiesta. Al través del patio llegan entremezcladas las risas y los sones de la orquesta. Durante una hora han estado llegando los invitados, alegres, juveniles. Ella, encantadora en su traje blanco, recibe a cada huésped cambiando con él breves palabras de bienvenida. ¡Qué entusiasmo! ¡Qué ojos tan luminosos los suyos esta noche! Esta fiesta tiene un secreto.
1: ¿Qué celebrará? A ver,
0: cuéntanos. Ni siquiera pueden comparársele los de una niña que asiste a su primer baile, o mejor, a una niña que hace su primera comunión. Ha colmado de flores su casa, mas no para impresionar bien a sus relaciones sociales, sino para ser agradable a un solo huésped, Jesús, su Dios. Este ha de llegar de un momento a otro.
1: Vamos a ver qué fiesta es esta. Sabemos que en esa época era un crimen en México asistir a misa o recibir la comunión, pero cada decreto que el revolucionario Calles promulgaba y tenía solo por resultado todo lo contrario a lo que él buscaba, que era robustecer la determinación de los católicos para no verse privados del cuerpo y de la sangre de su Señor, como que les hacía más ingeniosos. Entonces, las casas particulares ofrecían sus hogares y, favorecido por la oscuridad, el sacerdote clandestinamente llegaba llevando consigo el Santísimo Sacramento para poder ser adorado. Y pasada la medianoche se celebraba la Santa Misa y todos los que estaban presentes comulgaban. Bueno,
0: ya sabemos algo más de la
1: ya
0: fiesta.
1: Ya nos estamos sospechando de qué fiesta se trataba esta de Mariluz.
0: La fiesta de Mariluz, fijaros que había orquesta y todo, ¿eh? O sea que lo habían hecho.
1: Ella se había puesto un traje blanco.
0: O sea que no tenía
1: todo para despistar,
0: problema.
1: Claro.
0: Sí, sí. La fiesta de María de la Luz es un nuevo ardid para alejar las sospechas de los espías del gobierno. La noche anterior se le oyó murmurar repetidas veces en sueños: ven a mí, Jesús, ven a mí. Con cuánto esmero arregló las rosas blancas sobre la mesita que serviría de altar. Su padre, al verla esa tarde, no pudo menos de sonreír. Con ayuda de un perfumador, María trataba de intensificar la fragancia de las flores que darían la bienvenida a su rey.
1: Este detalle quizá nos puede parecer en principio algo sentimental, pero por un acto parecido que algunos de los apóstoles encontraron absurdo, alabó Jesús a María de Betania. Derramó sobre el cuerpo de Jesús, sobre su cabeza, un ungüento precioso. Vale la pena derrochar suavidad, dulzura y sentimiento para nuestro Señor. las mentalidades prácticas de los norteamericanos del siglo XX o XXI, con su fondo puritano, quizás se inclinan a mirar con desdén o con desprecio ciertas prácticas devotas de algunos países católicos, como pueden ser España o México. Y sin embargo, tendrán que admitir que la religión añade a sus vidas un color y un encanto que faltan a esas norteamericanas.
0: Por ejemplo, mirad, existe en México la hermosa costumbre de que el día de cumpleaños de una joven, su novio vaya antes del alba al pie de su ventana y le dé una serenata, que ya su padre y su abuelo, la misma, ¿no?, cantaron antes que él. Ahora bien, esa tradicional melodía de encantadora dulzura ha sido adaptada a la Virgen de Guadalupe y la cantan en su honor miles de jóvenes en el día de su fiesta. Y realmente es edificante verlos llegar antes del alba con linternas azules en las manos y cantando con acompañamiento de guitarras y tamboriles.

0: María de la Luz se estremeció. Era el día de la fiesta. Nuevamente recorrió con la mirada los avisos y letreros que, como un señuelo, estaban a la puerta del cine. «Pronto terminaremos con esto», fue el comentario que hizo por lo bajo a sus compañeras. «Tomen estos volantes y den uno a cada persona que encuentren. Yo ocuparé mi lugar frente al cine. Colóquense cuatro de ustedes en las esquinas y las demás distribuyan sus volantes a las casas del barrio». ¿Qué ocurría?
1: Pues que María de la Luz protestaba contra una película inmoral que se estaba estrenando en uno de los grandes teatros de aquella ciudad. Entonces reunió a todas sus colaboradoras y les entregó unas notas de protesta que ella había mandado imprimir. Pero María, le dijo una de sus amigas, ¿y si alguno de estos salvajes comunistas nos ve y nos empieza a golpear? Que somos mujeres, somos débiles y nos lleva a presas. Tú bien sabes que han hecho esto por mucho menos de lo que estamos haciendo.
0: María le contestó, mira, Carmen, ¿no tienes acaso un ángel de la guarda? Pídele que te proteja. No debiéramos tener miedo de arrostrar algún peligro por Cristo Rey.
1: Y mientras las muchachas se alejaban rápidamente con estos billetes de protesta, oyeron al empresario del teatro que estaba gritándole a María de la Luz, ¡fuera de aquí, no se meta en lo que no le importa, muchacha atrevida! Le estaba quitando la clientela, pero estaba evitando que la gente ofendiera a Dios.
0: Como suele ocurrir en el caso de jóvenes atrayentes y de talento, María tuvo que soportar la maligna crítica y las impertinencias de alguna amiga envidiosa. Es indudable que Dios le había concedido dones de excepción y que ella los desarrollaba y usaba al máximo en el servicio divino. Su personalidad y su don de mando la hacían descollar en cualquier actividad en que participase. El éxito, es así, coronaba siempre sus esfuerzos.
1: Sobre todo porque tenía muy buena intención. Y pronto se le empezó a echar en cara que ella, pues, monopolizaba todo el magnesio de los fotógrafos, para decir alguna expresión, es decir, que llamaba la atención y que por todos lados quería buscar el llamar a los demás y atraerlos hacia él, mentira. Y empezó a encontrar frialdad. Hubo momentos incluso en su vida en que se quedó trágicamente solitaria y eso le hizo a ella sufrir muy hondamente. Pero nunca salió de sus labios una palabra de queja, siempre sonreía, valerosa, son los testimonios que nos quedan de ella, y que siguió intentando hacer las cosas lo mejor posible.
0: A veces, cuando alguien había estado particularmente cruel, o sea que esto es notorio en su vida,
1: sí,
0: de vuelta a su casa se encerraba en su cuarto y allí, echada en la cama, lloraba con amargura. Pero muy pronto volvía a ser la misma de antes. Exteriormente estaba tan serena como siempre y nadie habría adivinado su angustia. Ella solía decir,
1: ¿a qué hacer sufrir a los demás cuando solos podemos llevar nuestra carga? Ella solamente se lo comentaba y le abría su corazón a su director espiritual y le confiaba así a él todo ese tormento que le causaba la envidia de sus amigas e incluso hasta las disculpó y llegó a perdonarlas con toda el alma. No quedó en ella ningún resentimiento. Pero incluso cuando su mejor amiga se apartó de ella, ese fue ya como el golpe definitivo. Estaba totalmente desconsolada y fue a buscar consejo a su director espiritual, a su confesor, y este le dijo,
0: quizá haya permitido nuestro Señor que pierdas a tu amiga para poseer Él por completo tu corazón.
1: Y entonces María de la Luz, reflexionando sobre estas palabras que le había dicho su confesor, fue a la iglesia y allí ante el Santísimo le entregó su corazón a Cristo y le ofreció el sacrificio de toda amistad humana si ese era su deseo. Qué bonito, piensen que no era religiosa.
0: No, claro que no.
1: Vivía en medio del mundo y para ella eso era algo, como para todos, muy, muy doloroso de aceptar.
0: Era como que le dio a Jesús lo más profundo de su corazón, lo que más ella amaba, eso se lo dio, como Abraham e Isaac, y esto es lo que seguramente le dio fortaleza para lo que va a venir después. Otra escena.
1: A ver, ¿cuál?
0: Me parece, dice el señor Camacho, su padre, a manera de saludo al volver a casa, me parece que ya estamos en las mismas otra vez. María de la Luz, que esperaba su llegada, pudo ver, por lo serio de su actitud, que estaba a punto de estallar una nueva

0: tormenta de persecuciones.
1: Y esta profecía del señor Camacho pues resultó exacta en todas sus palabras. Más o menos desde mediados del verano del año 1934, los católicos volvieron a estar en constante peligro. Se inició la nueva era de terror. Homero Margalli y su pariente Garrido Canaval, instrumento suyo y caudillo de la Ciudad de México, y los dos se propusieron, sin ningún disimulo ya, de hecho abiertamente, hacer la vida insoportable a los católicos ahí en México. Y eso que los católicos en los últimos 10 años precisamente no habían estado en un lecho de rosas, es decir, ahora ya era exterminarlos. Y anunciaron a los cuatro vientos que los católicos los insultaban y que hacían sonar las campanas de sus iglesias para perturbar sus sesiones y mil calumnias más. Este tal Margalli trató de hacer creer que él y los rojos eran los perseguidos por los católicos, fíjense, claro.
0: Este estado de cosas impidió a María de la Luz continuar con su obra catequística a la luz, es decir, ya en la acción católica. Un allanamiento policial significaría la ruina de su familia. Ya en octubre de ese mismo año había sido allanada la casa de la señorita Solana de Ituarte y cuatro jóvenes católicas fueron arrastradas a algún misterioso castigo. En medio de todo este horror, la lealtad y el valor del pueblo mexicano llegaron a un grado casi increíble. Este Margalli preparó para el 30 de diciembre una sorpresa que no era del todo inesperada. Los rojos iban tomando más alas cada día. Vamos a ver la sorpresa que preparó Homero Margalli.
1: Pues calle abajo se empezó a oír un creciente rumor de voces. Este Margalli sonrió. Dentro de pocos segundos, sus 60 robustos muchachones estarían alineados frente a él. Solo el Parque Centenario separaba a la municipalidad de la iglesia y allí fácilmente podrían los soldados atravesar el parque, caer sobre la iglesia y una vez hechas las 10 descargas con los proyectiles que cada uno tenía en provisión, correr de vuelta a la municipalidad donde él les daría la bienvenida. Esto era un domingo. A esos católicos había que darles, según él, una lección que no pudieran olvidar más.
0: Margalli saludó a los jóvenes uniformados de rojo y negro cuando estos se cuadraron frente a la municipalidad. Todos estaban alegres y daban voces de viva la revolución. Margalli les habló, acicateándoles hasta que vio asomar el salvajismo en el furor de sus maldiciones y en la actitud de sus puños en alto. Les garantizó su seguridad personal una vez realizado el atropello. No en vano tenían la promesa de Garrido. Cada hombre estaba provisto de revólver, balas y un abundante trago de whisky puro. Así templados, emprendieron la marcha a través del parque.
1: ¿Saben lo primero que hizo este Margalli? Colocó una bandera roja y negra en los brazos de una cruz misional grandísima que se alzaba en el centro del parque y allí clavó en ella un retrato suyo, que se creía un dios. Entonces uno de los soldados comenzó a arengar y a darle pica a los demás, denunciando con gran vehemencia todos los actos que supuestamente se atribuían a los católicos. Tomó la palabra un chico de 15 años que empezó a darle todo el mundo vítores por un discurso lleno de veneno.
0: Claro. Él decía, el libertador de Tabasco nos ha legado un glorioso ejemplo que debemos seguir. La religión es nuestra enemiga y es necesario librarnos de ella matando a todos los curas, quemando las imágenes sagradas y todas las iglesias. Contamos con la protección del gobierno, que mira con simpatía nuestra resolución y está pronto a ayudarnos. El presidente de la República no tiene poder para detenernos, porque Garrido y no él es el verdadero jefe de la capital. Y entonces empezaron los gritos de la gente.
1: Los rojos van a quemar la iglesia. Y todo este grito se propagó como un incendio. Imagínense la escena. Los pensamientos de María de la Luz volaron hacia los 200 niños que estaban en misa en ese momento. Iban a ser acribillados por balazos. Entonces se hizo el ánimo y poniéndose un traje salió acompañada de su hermana menor. ¿Pero y por qué vas tan elegante? Le preguntó esta.
0: A lo que ella contestó, como las mártires.
1: Qué bonito.
0: Cuando vamos a defender a Cristo Rey, ¿no conviene hacer el mejor efecto posible?
1: Y entonces al acercarse las niñas a la iglesia, el acto del parque estaba llegando a su paroxismo y una ola de furor salvaje y de odio arrebataba la turba. Ya sabemos que estas personas cuando se encienden como que no ven, se ciegan. Y en la iglesia, al pie del altar, en ese momento el padre Rafael Medina estaba pronunciando las primeras oraciones de la misa.
0: La misa mayor comenzaba. No había lugar a temores. Los presentes estaban subiendo el camino del Calvario unidos a Cristo. ¡Qué inefable honor si alguno de ellos tuviera que ascender con él a la cruz, de verdad, como lo hicieron Pedro y Pablo y los demás santos mártires de la iglesia!
1: En ese momento, María de la Luz se colocó en la puerta de la iglesia. Si entraba algún rojo, lo haría pasando sobre su cadáver. Y su hermana menor estaba con ella.
0: Llevaba el nombre de Guadalupe, su hermana también.
1: Guadalupe, sí, Lupita.
0: Un muchacho de uniforme rojo y negro se acercó a las dos niñas. María reconoció en él a un chico a quien había preparado ella para la primera comunión.
1: ¡Qué tremendo!
0: Y él, con ansiedad, le dijo:
1: «Señorita Camacho, van a quemar la iglesia, por favor, aléjese usted», le dijo con ansiedad porque él sabía lo que se avecinaba.
0: Claro, los ojos de María de la Luz tomaron esa expresión resuelta y decidida tan suya. Era como si el muchacho se dirigiera a la pared. No le hizo caso.
1: No le hizo ni caso. Y cuando el monaguillo tocó las campanillas anunciando la elevación de la Sagrada Hostia, los gritos de todo el populacho llegaron a un grado tal que solo podían significar una cosa, que ya iba a empezar el ataque en ese mismo momento. Dicen que un terror sobrecogió y paralizó a todos los que estaban dentro de la iglesia escuchando todo ese grito ensordecedor. En alguna parte ya empezó a sonar una detonación y el padre celebrante, temiendo que se profanara, enseguida consumió las sagradas especies.
0: Fuera, María de la Luz, en la puerta, llena de valor, fíjense, hizo frente a la horda de los revolucionarios que se acercaban armados. El valor de aquella joven encarándose sola con ellos, invitándoles a disparar contra su persona primero, se les impuso.
1: Yo creo que los dos viejos
0: paralizados, ¿no?
1: Boquiabiertos. Una chica que apenas
0: se había puesto
1: años
0: su traje nuevo para lucirse para Cristo.
1: ¿Qué cosa?
0: Unos pocos empezaron a retroceder, impresionados, pero otros se adelantaron. Y alguien gritó:
1: «¡Maldito sea Cristo Rey!». Y ella exclamó como respuesta: «¡Alabado sea Cristo Rey!».
0: El jefe comunista, furioso de que una simple muchacha los contradijera, claro, era lo que más le podía humillar,
1: claro,
0: se volvió a sus camaradas vociferando: «¡Viva la revolución!». Esta era la señal para abrir el fuego. Ella repitió:
1: «¡Viva Cristo!». Pero no pudo terminar el grito porque quedó ahogado en una descarga cerrada.
0: Las vidas de Miguel Pro, de la Compañía de Jesús, y de María de la Luz Camacho son una prueba más de lo que la santidad no es cosa de tiempos pasados, sino algo tan permanente como la misma Iglesia Católica. María de la Luz, fiel a su nombre, es una luz para la juventud católica de todo el mundo.
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3: Cuatro de la mañana y 58 minutos.
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5: Algunas personas nos podemos preguntar: ¿es lo mismo la Divina Misericordia, este cuadro que vemos de Jesús, de la Divina Misericordia, que se dio a conocer en el siglo XX a Santa Faustina, y la devoción al Sagrado Corazón de Jesús? ¿En qué son lo mismo? ¿En qué sentido son diferentes? Es lo que hoy vamos a preguntar a don Estanislao Martín, un presente y futuro amigo de NSE, bueno, también pasado, porque ya ha grabado programas también con nuestra compañera Nelia Álvarez, y es delegado, mejor dicho, presidente del Apostolado de la Divina Misericordia en Toledo, España. Pues le damos la bienvenida, le damos las gracias por acompañarnos. ¿Cómo está?
6: Muy bien, encantado de estar con todos ustedes y con nuestros oyentes.
5: Maravilloso, pues vamos allá con las preguntas de Cosas Claras. En primer lugar, la Divina Misericordia, sabemos que es una revelación privada. ¿Acaso es que no aparece bien claramente en la Biblia?
6: Pues, a ver, si al hablar de la Divina Misericordia nos referimos a los mensajes dados por Dios a Santa Faustina Kowalska, y a toda la espiritualidad sobre la misericordia que se ha desarrollado a raíz de esos mensajes, entonces sí se trata de una revelación privada, como usted dice. Ahora bien, si por divina misericordia entendemos la misericordia de Dios, la idea de que Dios es misericordioso, esa idea pertenece a la revelación pública. Que Dios es misericordioso es una verdad que está presente en la Biblia desde los primeros libros. De manera expresa aparece ya en el libro del Éxodo y recorre como una corriente continua todos los libros de la Sagrada Escritura. Añadiría además que el reconocimiento de la sobrenaturalidad de esos mensajes a Santa Faustina por parte de la Iglesia se basa en que no se encuentra en ellos ninguna afirmación contraria a la revelación pública sobre la misericordia, sino totalmente coincidente.
5: Usted ha hablado de Santa Faustina Kowalska como la persona que recibió esa revelación privada de la Divina Misericordia. ¿Quién es o quién fue esta santa? ¿Puede decirnos algunos detalles de esa revelación o revelaciones, si es que hubo más de una?
6: Pues sí, claro, con mucho gusto. Santa Faustina Kowalska fue una religiosa polaca de la Congregación de las Hermanas de la Madre de Dios de la Misericordia. Ese es el nombre de su congregación, que vivió entre los años 1905 y 1938. En cuanto a las revelaciones de las que procede la espiritualidad de la Divina Misericordia, hubo bastantes. Las que están relacionadas con las prácticas concretas comenzaron el 22 de febrero de 1931 en el convento que su congregación tenía y sigue teniendo en la ciudad polaca de Płock. Ese día Jesús le pidió que pintara un cuadro según el modelo que se le hizo visible a Sor Faustina en la aparición. Santa Faustina dejó escrito que vio a Jesús, como lo podemos ver en la primera imagen que se pintó en el año 1934. Aunque en su visión, según dijo ella, según lloró ella, Jesús aparecía con una belleza muchísimo mayor que la que se pudo plasmar en la pintura. Tomando como base esa descripción de Santa Faustina, después se fueron pintando otras imágenes, alguna de las cuales se ha ido extendiendo por todo el mundo. Unos días después de esa visión, el Señor le habló de su deseo de que hubiera una fiesta de la Divina Misericordia. Y más adelante, en varias ocasiones, volvió a repetir la petición de la fiesta. En cuanto a la revelación del Rosario de la Divina Misericordia, lo que conocemos como coronilla, esa tuvo lugar casi dos años más tarde, en noviembre de 1935. Y por último, la petición de la práctica de la Hora de la Misericordia, a las 3 de la tarde, ocurrió en 1937.
5: ¿Por qué podemos pensar que fue elegida como sede de esta revelación de la Divina Misericordia una sencilla religiosa de Polonia y precisamente entre las dos guerras mundiales en 1930 al 37?
6: A ver, los designios de Dios son inescrutables, ¿no? Porque no podemos entrar en su mente. ¿Quién conoció la mente del Señor? ¿Quién fue su consejero? Dice la Escritura. Lo que sí podemos hacer y debemos hacer es conocer lo que Dios nos ha querido revelar en la Escritura, también en la tradición y en el magisterio de la Iglesia. Y además de estas revelaciones aseguradas, ciertas, pues también podemos rastrear, vamos a decirlo así, rastrear la acción de Dios e interpretarla a la luz de la historia. En este sentido, mirando a la historia, vemos que la historia contemporánea de Polonia ha sido muy azarosa. Polonia ha sido una nación rodeada de tres grandes imperios que han arrebatado su territorio en varias ocasiones. Ha sufrido zarpazos por parte de estos imperios. A finales del siglo XVIII desapareció como Estado y así permaneció durante 125 años hasta el fin de la Primera Guerra Mundial en 1918, año en que volvió a recobrar su independencia. Creo que se puede decir que ninguna otra nación como Polonia ha sufrido las consecuencias de las ideologías totalitarias que se desarrollaron en Europa, ideologías ateas que recorrieron el continente en los comienzos del siglo XX. Eran ideologías que traían una estela de odio a Dios y al hombre, y en consecuencia de destrucción y de muerte. Estas ideologías estaban conociendo un fortísimo auge en la vida de Sor Faustina. Recordemos, por ejemplo, que en el año 1917 había triunfado la revolución bolchevique y se había implantado el comunismo en Rusia. Y un año después de su muerte, ella muere en 1938, como he dicho, bueno, pues en 1939 Polonia fue invadida, más bien aplastada por el nazismo alemán, y después de la Segunda Guerra Mundial, tras el nazismo alemán, vino otra ideología totalitaria, el comunismo ruso, que he dicho. El Papa San Juan Pablo II, en su obra Memoria e Identidad, relaciona todas estas circunstancias históricas con las revelaciones de Santa Faustina. Lo hace con estas palabras que leo literalmente. Dice el Papa San Juan Pablo II: para los supervivientes de la Primera Guerra Mundial, las palabras del diario de Santa Faustina son como una especie de evangelio de la Divina Misericordia escrito desde la perspectiva del siglo XX. Los contemporáneos han entendido este mensaje. Lo han entendido a través del dramático cúmulo de mal que trajo consigo la Segunda Guerra Mundial y de las crueldades de los sistemas totalitarios. Hasta aquí las palabras del Santo Padre.
5: ¿Y si alguna persona nos preguntase qué garantía tenemos de que lo que dice Santa Faustina es cierto, con todo el mensaje fortísimo de la Divina Misericordia?
6: Pues habría que responderle que tenemos la garantía de la autoridad de la Iglesia, que tiene el poder de atar y desatar, dado por una parte a Pedro y a sus sucesores, los papas, y por otra parte al Colegio de los Apóstoles y sus sucesores, los obispos. Pues bien, la Iglesia, con la autoridad recibida de Jesucristo, ha reconocido la santidad de Sor Faustina al beatificarla primero y canonizarla después, y con ese reconocimiento ha aprobado las formas de culto a la Divina Misericordia. De entre todas ellas destaca la institución de la fiesta el segundo domingo de Pascua en el año 2000, que la hizo coincidir el Papa San Juan Pablo II con la canonización de la propia Santa Faustina. Me parece que es suficiente autoridad.
5: ¿Es cierto, don Estanislao Martín, presidente del Apostolado de la Divina Misericordia en Toledo, España, es cierto que el diario de Santa Faustina llegó a estar prohibido por la Iglesia?
6: Me alegro mucho de que me haga esta pregunta, porque con este asunto de la prohibición del diario, aún hay personas de buena fe que se resisten a aceptar la devoción a la Divina Misericordia. No, la Iglesia nunca prohibió el diario de Santa Faustina. Lo que sí prohibió fue la primera versión del diario que se mandó a la Santa Sede para su examen en los años 40 del siglo XX. Esa primera versión era una traducción del diario hecha con muchos errores. Y el mayor error estaba en que no se distinguían las palabras del Señor y las que ponía Santa Faustina de su propia cosecha. Al examinarlo, la Iglesia dijo: esto no puede venir del cielo, esto no puede ser sobrenatural. Pero claro, eso no era el diario, eso era una versión incorrecta del diario. Cuando esos errores fueron subsanados, la Iglesia dio su aprobación sin ningún tipo de restricción. Sí.
5: Le agradecemos mucho estas aclaraciones, don Estanislao. Es verdad. Ahora vamos al derecho, conociendo un poquito más, ¿qué tienen en común el Sagrado Corazón de Jesús y la Divina Misericordia? Aunque no es lo mismo, lo vamos a ver.
6: La relación entre ambas devociones no puede ser más estrecha. Lo que tienen en común es precisamente la misericordia, el amor misericordioso de Dios que nos llega a través del Sagrado Corazón de Jesús, el corazón de carne de Jesús. El Sagrado Corazón, sede del amor, es la fuente de la misericordia para nosotros. La relación estrechísima se puede apreciar en estas palabras de Santa Faustina, cuando dice que el amor es la flor y la misericordia es el fruto de esa flor. Si hubiera alguien que se dijera muy devoto de la Divina Misericordia y a la vez completamente insensible al Sagrado Corazón, o bien al revés, muy devoto del Sagrado Corazón e insensible a la Divina Misericordia, pues habría que decirle que revisara esa devoción que dice tener, porque no se puede tener una de las dos y ser indiferente a la otra.
5: Si todavía existe alguien entre nuestros amigos oyentes que no conozca lo que significa la conocida imagen de Jesucristo en pie, y con una túnica blanca, con dos rayos, uno claro y otro rojo, que brotan de la llaga de su costado, pongan atención porque lo va a explicar ahora don Estanislao.
6: La imagen de la Divina Misericordia es la de Jesús vivo, resucitado, andando, que se hace presente en el cenáculo a los 8 días de su resurrección, según relata San Juan en el Evangelio precisamente que se lee todos los años en el segundo domingo de Pascua. Quiero señalar que este Evangelio ya se venía leyendo en la Iglesia con anterioridad a la institución de la fiesta de la Divina Misericordia. Bueno, pues en el Evangelio se nos dice que Jesús se presenta de improviso en el cenáculo, bendiciendo a los apóstoles con la paz, mostrando sus llagas a Tomás, que en esa ocasión estaba presente, y dándoles la capacidad de perdonar los pecados. O sea, dándoles el poder de transmitir a los hombres los frutos de su redención. La capacidad de perdonar los pecados viene representada en la imagen de la Divina Misericordia por los rayos que salen del corazón de Jesús. Él hace rayos de color pálido, representa el agua del bautismo, que borra pecados y culpas merecidas por esos pecados. El haz de rayos rojos representa la sangre de la Eucaristía, la misma sangre vertida en la pasión y agotada en la cruz. Sangre que ha sido derramada y se sigue derramando en cada misa para la remisión de los pecados. Esto es, en síntesis, lo que significa los rayos y el resto de la imagen de la Divina Misericordia.
5: Es importante que conozcamos cuáles son las prácticas a las que nos invita Jesús en esta devoción de la Divina Misericordia. ¿Cuáles son?
6: Esta es una devoción eminentemente práctica. Supongo que todas lo son. Uh-huh. Pero bueno, yo tengo que hablar de esta, ¿no? Y yo haría dos grupos de prácticas. Un grupo de prácticas cuyo fin es dar culto a Dios en su misericordia. Y un segundo grupo de prácticas dirigidas a ejercer la misericordia con el prójimo. Ambas están reveladas por Jesús a Santa Faustina y ella las cuenta en su diario, ¿no? En el primer grupo, el culto a Dios en su misericordia, las revelaciones a Santa Faustina establecen 5 nuevas formas de culto dadas por el Señor. Digo nuevas porque no existían anteriormente. La primera y más importante es la fiesta de la Divina Misericordia en el segundo domingo de Pascua. En segundo lugar, la veneración de la imagen. En tercer lugar, el rezo del Rosario de la Divina Misericordia, que está especialmente indicado para rezarlo por alguien que se encuentra en su agonía, en sus últimos momentos. Puede rezarse por cualquier otra intención, pero especialmente indicado para esta. En cuarto lugar, la meditación de la pasión de Jesús a las 3 de la tarde, lo que conocemos como la hora de la misericordia. Y en quinto lugar, la última forma de culto a la misericordia divina dirigida a Dios, es la difusión de la devoción. Si se puede decir así, esto que estamos haciendo usted y yo ahora, en este momento.
5: Exacto.
6: Y luego habría un segundo grupo de prácticas, ¿no? Que el Señor, las conocemos por el Evangelio, y el Señor las pidió expresamente a Santa Faustina, ¿no? Que consisten en el ejercicio inexcusable de las obras de la misericordia con el prójimo, preferiblemente con la acción. No siempre se puede con la acción. Bueno, pues en ese caso, si no se puede con la acción, con la palabra. Y si tampoco se puede con la palabra, por lo menos con la oración. Son las tres modalidades de ejercer la misericordia que tenemos recogidas en las 14 obras de misericordia que nos enseña el Catecismo y que son pertenecen a la tradición de la Iglesia. Palabra. Y si tampoco se puede con la palabra, por lo menos con la oración. Son las tres modalidades de ejercer la misericordia que tenemos

0: Corazón de Cristo a Santa Margarita María de Alacoque en el siglo XVII en Francia, y las revelaciones del mismo Jesús, no lo olvidemos, a Santa Faustina Kowalska en Polonia en el siglo XX. ¿Existe alguna contradicción?
1: No existe ninguna contradicción, ni puede existir. Tampoco creo que haya muchas personas que vean contradicción. Lo que sí me parece es que hay personas que no distinguen una devoción de otra.
0: Sí.
1: Pero bueno, usted me pregunta por la contradicción. No puede haber contradicción, pues porque en Dios no puede haberla, de ningún tipo. Contradicción significa oposición, y la oposición desemboca necesariamente en la división. Y en Dios no puede haber división porque Dios es uno y es la fuente de la unidad. Esto es lo primero que rezamos en el credo cuando hablamos de Dios. Creo en Dios, creo en un solo Dios. La contradicción es, en todo caso, una imperfección. Y en Dios será la perfección infinita del ser infinito. Pero aún podemos decir más. Dice la carta a los Hebreos que Jesucristo es el mismo ayer y hoy y siempre. Lo cual significa que el Jesús que reveló la intimidad de su corazón a Santa Margarita, un corazón dolorido por la indiferencia y la ingratitud de los hombres, ese Jesús es el mismo Jesús que quiere renovar el mensaje permanente de su misericordia a todos los hombres de nuestra época a través de Santa Faustina.
0: Ahora viene quizás la pregunta más importante, y de hecho creo que usted la va a desarrollar más a fondo. ¿Por qué? Lo van a entender, amigos oyentes. ¿Qué no es la Divina Misericordia? Lo preguntamos porque algunas se pueden dar abusos de la misericordia y pensar, bueno, pues como Jesús es misericordioso, Dios es misericordioso, entonces Él, o sea, si yo peco no pasa absolutamente nada y ya a última hora me arrepentiré y ya está, angelitos al cielo y no pasa nada. Entonces, esta es la pregunta, ¿significa la Divina Misericordia diluir la gravedad de los pecados o incluso hacer innecesarios los sacramentos, especialmente el de la confesión?
1: Para la primera pregunta, que no es la Divina Misericordia, yo daría una triple respuesta. Lo primero es que la misericordia no es nada nuevo. Como dije al principio de la entrevista, la idea de que Dios es misericordioso atraviesa toda la Sagrada Escritura. Llega a su culminación con Jesucristo, que es la misericordia hecha carne, hecha hombre, y se extiende a lo largo de toda la historia de la Iglesia. La Iglesia no ha dejado de predicar la misericordia en ningún momento, en ningún momento. En segundo lugar, no es una devoción particular, sino universal, con un rango similar a las grandes devociones católicas, la devoción a la Eucaristía, al corazón de Jesús, a la Santísima Virgen María, a San José, a la Iglesia. No es una devoción optativa, como puede ser a un santo determinado, que en un sitio puede ser muy querido y en otro sitio desconocido. Pues no es una devoción optativa, sino imprescindible, a la que hemos de acogernos todos si queremos salvarnos. Es imprescindible para la salvación porque, en palabras de la Sagrada Escritura, el juicio será sin misericordia para quien no practicó la misericordia. ¿Se imagina alguien un juicio donde el juez es Dios sin misericordia? Casi es preferible no imaginarlo, ¿no? Como tercera respuesta le diré que la devoción a la Divina Misericordia no es un aspecto de la devoción al corazón de Jesús, ni es un añadido, un apéndice del corazón de Jesús. Si fuera un aspecto del corazón de Jesús, no tendría ningún sentido que el Señor hubiera pedido que la fiesta de la Divina Misericordia se celebrara en fecha distinta de la fiesta del corazón de Jesús, del Sagrado Corazón. Recordemos que la fiesta de la Divina Misericordia es el segundo domingo de Pascua, poniendo broche a toda la octava de Pascua, poniendo broche al domingo de resurrección. A la segunda pregunta que me hace, si la Divina Misericordia significa diluir la gravedad de los pecados o hacer innecesarios los sacramentos, especialmente la confesión, hay que decir que la misericordia no significa diluir la gravedad de

0: los pecados o hacer innecesarios los sacramentos, especialmente la confesión? Me alegro mucho de esta pregunta, porque hay una tendencia a acogerse a una idea falsa de misericordia, al buenismo. Misericordia no es buenismo. El Señor no cierra los ojos a los pecados, lo que hace es que los perdona, pero no los podría perdonar si cerrara los ojos e hiciera como si no los viera. Dios lo perdona todo, perdona todos los pecados, por graves y continuados que sean. Aunque el hombre pecador piense que ante Dios ya no tiene remedio, no sé, como si estuviera desahuciado por la gracia, porque puede haberse a sí mismo corrompido en una situación irreparable, sin marcha atrás. Aunque el hombre se vea empecatado hasta lo más profundo de su cuerpo y de su alma. No, no, la misericordia es más grande que todo esto. El perdón de Dios es mucho más grande que las ofensas que podamos hacerle los hombres, por graves que sean esas ofensas. Según nos enseña el Señor en el Evangelio, excepto el pecado contra el Espíritu Santo, que consiste en rechazar obstinadamente el perdón de Dios, bloquearse en el rechazo al perdón de Dios, excepto ese pecado, Dios lo perdona todo. Su perdón no tiene límites, porque su amor no tiene límites. Ahora bien, quede bien claro que Dios exige dos condiciones para perdonar. Por una parte, el arrepentimiento unido a la confesión sacramental. Y por otra parte, la práctica de la misericordia con el prójimo. Estas condiciones a veces se diluyen o simplemente se olvidan. El Señor le dice a la mujer adúltera, vete y no peques más. Es decir, porque arrepentida la ve, pero no vuelvas a pecar, porque has pecado y has pecado gravemente, ¿no? Y creo recordar que es a uno de los ciegos que cura, vete y no peques más, no sea que te vuelva a ocurrir algo peor. Esto no podemos confundir el perdón de Dios, que es absoluto, que está siempre, siempre lo tenemos a mano, que siempre podemos contar con él, con una falsa idea de misericordia, como si Dios fuera, perdón por la expresión, pero como si fuera un abuelo tonto que no se entera de nada. Bien, esto de la confesión pertenece pues a la vida ordinaria, ¿verdad? Ahora bien, hay casos extremos en que no es posible la confesión. Pensemos, por ejemplo, en las muertes que hemos tenido con la epidemia. Personas encerradas en residencias de mayores o en sus domicilios, ahí no había un confesor, ¿no? Y tampoco podían practicar la misericordia con el prójimo. Puede ocurrir que el pecador llegue al borde de la muerte y no tenga un confesor al lado, ni le quede vida para ejercer la misericordia con los demás. Entonces, si no cumple estas condiciones, ¿no se puede acoger a la misericordia? Sí, sí puede, siempre se puede uno acoger a la misericordia, siempre. Recordemos el caso de Dimas en la cruz. Recuerdas, acuérdate del Señor, acuérdate cuando llegues a tu reino, acuérdate de mí, ¿no? Hoy te aseguro que hoy estarás conmigo en el paraíso. Pues ahí no había práctica de la misericordia, probablemente no había un confesor, claro, bueno, el confesor era el propio Jesucristo. Bien, esta circunstancia extrema es extrema, pero no es del todo rara, ¿eh? Cuando todo parece estar perdido, aún cabe el arrepentimiento. Siempre cabe invocar el nombre de Jesús, porque dice la Escritura que todo el que invoque el nombre del Señor se salvará. Lo dice la Escritura en el Antiguo y en el Nuevo Testamento, en el libro del profeta Joel y en la carta de San Pablo a los Romanos. Pues bien, en esos segundos, aunque sea en el último segundo de vida, basta con acoger el perdón de Dios con un arrepentimiento sincero. Pero eso sí, debe darse tal arrepentimiento. Así pues, para terminar, hay que decir alto y claro que Dios no puede ejercer su misericordia sin petición sincera de perdón, sin arrepentimiento. Dios respeta la libertad humana hasta el punto de que los hombres podemos atarle las manos cuando no nos dejamos perdonar. En caso contrario, podemos tener la garantía del perdón porque Dios es fiel a sus palabras. Y uno de los aspectos de la misericordia es la fidelidad. Me gustaría redondear esta respuesta con las siguientes palabras de Jesús a Santa Faustina, que podemos leer en el punto 1485 del diario. Mi misericordia es más grande que tu misericordia y la del mundo entero.
1: Perdón, repita porque... ¿Sí? Esto lo cortamos, Raúl. Porque mi misericordia es más grande que tu miseria.
0: ¿Y he dicho?
1: Ha dicho que tu misericordia.
0: Ay, perdón.
1: No,
0: perdón,
1: es que como estoy súper atenta, es lo bueno de tenerlo escrito, porque así nos podemos atar. Sí, sí, claro, tranquilo. Sí, sí. Vuelva a empezar después de la palabra diario, tranquilamente.
0: Muy bien. Cuando me diga.
1: Ya.
0: Mi misericordia es más grande que tu miseria y la del mundo entero. ¿Quién ha medido mi bondad? Por ti bajé del cielo a la tierra. Por ti dejé clavarme en la cruz. Por ti permití que mi sagrado corazón fuera abierto por una lanza y abrí la fuente de la misericordia para ti. Ven y toma las gracias de esta fuente con el recipiente de la confianza. Jamás rechazaré un corazón arrepentido. Tu miseria se ha hundido en el abismo de mi misericordia. ¿Por qué habrías de disputar conmigo sobre tu miseria? Hazme el favor, dame todas tus penas y toda tu miseria, y yo te colmaré de los tesoros de mis gracias.
1: Damos las gracias a don Estanislao Martín, presidente del Apostolado de la Divina Misericordia en la diócesis de Toledo, España, por haber aclarado en este Cosas Claras todo lo referente al tema del Apostolado de la Divina Misericordia.
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3: 5 de la mañana y 27 minutos.
2: A esta hora nos unimos en oración con el rezo de este Santo Rosario por todos los que se han encomendado a nuestras oraciones.
4: Santo Rosario, por la señal de la Santa Cruz de nuestros enemigos, líbranos, Señor Dios nuestro, en el nombre del Padre y del Hijo y del Espíritu Santo.
5: Amén.
4: Acto de contrición.
6: Señor mío Jesucristo, Dios y hombre verdadero, Creador, Padre y Redentor mío, por ser vos quien sois bondad infinita, y porque os amo sobre todas las cosas, me pesa de todo corazón haberos ofendido. También me pesa porque podéis castigarme con las penas del infierno. Ayudado de vuestra divina gracia, propongo firmemente nunca más pecar, confesarme y cumplir la penitencia que me fue impuesta. Amén.
4: Un credo al Sagrado Corazón de Jesús.
6: Creo en Dios Padre Todopoderoso, Creador del cielo y de la tierra. Creo en Jesucristo, su único Hijo, nuestro Señor, que fue concebido por obra y gracia del Espíritu Santo. Nació de Santa María Virgen, padeció bajo el poder de Poncio Pilato, fue crucificado, muerto y sepultado, descendió a los infiernos, al tercer día resucitó de entre los muertos, subió a los cielos y está sentado a la derecha de Dios Padre Todopoderoso. Desde allí ha de venir a juzgar a vivos y muertos. Creo en el Espíritu Santo, la Santa Iglesia Católica, la comunión de los santos, el perdón de los pecados, la resurrección de la carne y la vida eterna. Amén.
4: Ofrecemos este Santo Rosario por nuestras intenciones. Misterios gloriosos del Santo Rosario. Primer misterio: la resurrección del Señor. Al alborear el primer día de la semana, fueron a ver el sepulcro. El ángel habló a las mujeres: «Vosotras no temáis, ya sé que buscáis a Jesús. No está aquí, ha resucitado». Padre nuestro que estás en el cielo, santificado sea tu nombre. Venga a nosotros tu reino. Hágase tu voluntad en la tierra como en el cielo.
7: Danos hoy nuestro pan de cada día, perdona nuestras ofensas, como también nosotros perdonamos a los que nos ofenden. No nos dejes caer en la tentación y líbranos del mal. Amén.
5: Dios te salve, María, llena eres de gracia, el Señor es contigo. Bendita tú eres entre todas las mujeres, y bendito es el fruto de tu vientre, Jesús.
7: Santa María, Madre de Dios, ruega por nosotros, pecadores, ahora y en la hora de nuestra muerte. Amén.
5: Dios te salve, María, llena eres de gracia, el Señor es contigo. Bendita tú eres entre todas las mujeres, y bendito es el fruto de tu vientre, Jesús.
7: Santa María, Madre de Dios, ruega por nosotros, pecadores, ahora y en la hora de nuestra muerte. Amén.
5: Dios te salve, María, llena eres de gracia, el Señor es contigo. Bendita tú eres entre todas las mujeres, y bendito es el fruto de tu vientre, Jesús.
7: Santa María, Madre de Dios, ruega por nosotros, pecadores, ahora y en la hora de nuestra muerte. Amén.
5: Dios te salve, María, llena eres de gracia, el Señor es contigo. Bendita tú eres entre todas las mujeres, y bendito es el fruto de tu vientre, Jesús.
7: Santa María, Madre de Dios, ruega por nosotros, pecadores, ahora y en la hora de nuestra muerte. Amén.
5: Dios te salve, María, llena eres de gracia, el Señor es contigo. Bendita tú eres entre todas las mujeres, y bendito es el fruto de tu vientre, Jesús.
7: Santa María, Madre de Dios, ruega por nosotros, pecadores, ahora y en la hora de nuestra muerte. Amén.
5: Dios te salve, María, llena eres de gracia, el Señor es contigo. Bendita tú eres entre todas las mujeres, y bendito es el fruto de tu vientre, Jesús.
7: Santa María, Madre de Dios, ruega por nosotros, pecadores, ahora y en la hora de nuestra muerte. Amén.
5: Dios te salve, María, llena eres de gracia, el Señor es contigo. Bendita tú eres entre todas las mujeres, y bendito es el fruto de tu vientre, Jesús.
7: Santa María, Madre de Dios, ruega por nosotros, pecadores, ahora y en la hora de nuestra muerte. Amén.
5: Dios te salve, María, llena eres de gracia, el Señor es contigo. Bendita tú eres entre todas las mujeres, y bendito es el fruto de tu vientre, Jesús.
7: Santa María, Madre de Dios, ruega por nosotros, pecadores, ahora y en la hora de nuestra muerte. Amén.
5: Dios te salve, María, llena eres de gracia, el Señor es contigo. Bendita tú eres entre todas las mujeres, y bendito es el fruto de tu vientre, Jesús.
7: Santa María, Madre de Dios, ruega por nosotros, pecadores, ahora y en la hora de nuestra muerte. Amén.
5: Dios te salve, María, llena eres de gracia, el Señor es contigo. Bendita tú eres entre todas las mujeres, y bendito es el fruto de tu vientre, Jesús.
7: Santa María, Madre de Dios, ruega por nosotros, pecadores, ahora y en la hora de nuestra muerte. Amén.
5: Gloria al Padre, y al Hijo, y al Espíritu Santo.
7: Como era en el principio, ahora y siempre, por los siglos de los siglos. Amén.
6: María, Madre de gracia, Madre de piedad y misericordia, defiéndenos del enemigo y ampáranos, ahora y en la hora de nuestra muerte. Amén. Oh Jesús mío, perdonad nuestros pecados, librarnos del fuego del infierno, llevad al cielo a todas las almas, especialmente a las más necesitadas de vuestra misericordia.
4: Segundo misterio: la ascensión del Señor. Y los sacó hasta cerca de Betania, y levantando sus manos los bendijo. Y mientras los bendecía, se separó de ellos y fue llevado al cielo.
5: Padre nuestro que estás en el cielo, santificado sea tu nombre. Venga a nosotros tu reino, hágase tu voluntad en la tierra como en el cielo.
7: Danos hoy nuestro pan de cada día, perdona nuestras ofensas, como también nosotros perdonamos a los que nos ofenden. No nos dejes caer en la tentación, y líbranos del mal. Amén.
5: Dios te salve, María, llena eres de gracia, el Señor es contigo. Bendita tú eres entre todas las mujeres, y bendito es el fruto de tu vientre, Jesús.
7: Santa María, Madre de Dios, ruega por nosotros, pecadores, ahora y en la hora de nuestra muerte. Amén.
5: Dios te salve, María, llena eres de gracia, el Señor es contigo. bendita tú eres entre todas las mujeres, y bendito es el fruto de tu vientre, Jesús.
7: Santa María, Madre de Dios, ruega por nosotros, pecadores, ahora y en la hora de nuestra muerte. Amén.
5: Dios te salve, María, llena eres de gracia, el Señor es contigo. Bendita tú eres entre todas las mujeres, y bendito es el fruto de tu vientre, Jesús.
7: Santa María, Madre de Dios, ruega por nosotros, pecadores, ahora y en la hora de nuestra muerte. Amén.
5: Dios te salve, María, llena eres de gracia, el Señor es contigo. Bendita tú eres entre todas las mujeres, y bendito es el fruto de tu vientre, Jesús.
7: Santa María, Madre de Dios, ruega por nosotros, pecadores, ahora y en la hora de nuestra muerte. Amén.
5: Dios te salve, María, llena eres de gracia, el Señor es contigo. Bendita tú eres entre todas las mujeres, y bendito es el fruto de tu vientre, Jesús.
7: Santa María, Madre de Dios, ruega por nosotros, pecadores, ahora y en la hora de nuestra muerte. Amén.
5: Dios te salve, María, llena eres de gracia, el Señor es contigo. Bendita tú eres entre todas las mujeres, y bendito es el fruto de tu vientre, Jesús.
7: Santa María, Madre de Dios, ruega por nosotros, pecadores, ahora y en la hora de nuestra muerte. Amén.
5: Dios te salve, María, llena eres de gracia, el Señor es contigo. Bendita tú eres entre todas las mujeres, y bendito es el fruto de tu vientre, Jesús.
7: Santa María, Madre de Dios, ruega por nosotros, pecadores, ahora y en la hora de nuestra muerte. Amén.
5: Dios te salve, María, llena eres de gracia, el Señor es contigo. Bendita tú eres entre todas las mujeres, y bendito es el fruto de tu vientre, Jesús.
7: Santa María, Madre de Dios, ruega por nosotros, pecadores, ahora y en la hora de nuestra muerte. Amén.
5: Dios te salve, María, llena eres de gracia, el Señor es contigo. Bendita tú eres entre todas las mujeres, y bendito es el fruto de tu vientre, Jesús.
7: Santa María, Madre de Dios, ruega por nosotros, pecadores, ahora y en la hora de nuestra muerte. Amén.
5: Dios te salve, María, llena eres de gracia, el Señor es contigo. Bendita tú eres entre todas las mujeres, y bendito es el fruto de tu vientre, Jesús.
7: Santa María, Madre de Dios, ruega por nosotros, pecadores, ahora y en la hora de nuestra muerte. Amén.
5: Gloria al Padre, y al Hijo, y al Espíritu Santo,
7: como era en el principio, ahora y siempre, por los siglos de los siglos. Amén.
6: María, Madre de Gracia, Madre de Piedad y Misericordia, defiéndenos del enemigo y ampáranos, ahora y en la hora de nuestra muerte. Amén. Oh Jesús mío, perdonad nuestros pecados, librándonos del fuego del infierno, llevad al cielo a todas las almas, especialmente a las más necesitadas de vuestra misericordia.
4: Tercer misterio: la venida del Espíritu Santo sobre María Santísima y el Colegio Apostólico. Al cumplirse el día de Pentecostés, vieron aparecer unas lenguas como llamaradas, posándose encima de cada uno de ellos, y se llenaron todos de Espíritu Santo. Padre nuestro que estás en el cielo, santificado sea tu nombre, venga a nosotros tu reino, hágase tu voluntad en la tierra como en el cielo.
7: Danos hoy nuestro pan de cada día, perdona nuestras ofensas, como también nosotros perdonamos a los que nos ofenden. No nos dejes caer en la tentación, y líbranos del mal. Amén.
5: Dios te salve, María, llena eres de gracia, el Señor es contigo. Bendita tú eres entre todas las mujeres, y bendito es el fruto de tu vientre, Jesús.
7: Santa María, Madre de Dios, ruega por nosotros, pecadores, ahora y en la hora de nuestra muerte. Amén.
5: Dios te salve, María, llena eres de gracia, el Señor es contigo. Bendita tú eres entre todas las mujeres, y bendito es el fruto de tu vientre, Jesús.
7: Santa María, Madre de Dios, ruega por nosotros, pecadores,
8: ahora y en la hora de nuestra muerte. Amén.
9: Dios te salve, María, llena eres de gracia, el Señor es contigo. Bendita tú eres entre todas las mujeres, y bendito es el fruto de tu vientre, Jesús.
10: Santa María, Madre de Dios, ruega por nosotros pecadores, ahora y en la hora de nuestra muerte. Amén.
9: Dios te salve, María, llena eres de gracia, el Señor es contigo. Bendita tú eres entre todas las mujeres, y bendito es el fruto de tu vientre, Jesús.
10: Santa María, Madre de Dios, ruega por nosotros pecadores, ahora y en la hora de nuestra muerte. Amén.
9: Dios te salve, María, llena eres de gracia, el Señor es contigo. Bendita tú eres entre todas las mujeres, y bendito es el fruto de tu vientre, Jesús.
10: Santa María, Madre de Dios, ruega por nosotros pecadores, ahora y en la hora de nuestra muerte. Amén.
9: Dios te salve, María, llena eres de gracia, el Señor es contigo. Bendita tú eres entre todas las mujeres, y bendito es el fruto de tu vientre, Jesús.
10: Santa María, Madre de Dios, ruega por nosotros pecadores, ahora y en la hora de nuestra muerte. Amén.
9: Dios te salve, María, llena eres de gracia, el Señor es contigo. Bendita tú eres entre todas las mujeres, y bendito es el fruto de tu vientre, Jesús.
10: Santa María, Madre de Dios, ruega por nosotros pecadores, ahora y en la hora de nuestra muerte. Amén.
9: Dios te salve, María, llena eres de gracia, el Señor es contigo. Bendita tú eres entre todas las mujeres, y bendito es el fruto de tu vientre, Jesús.
10: Santa María, Madre de Dios, ruega por nosotros pecadores, ahora y en la hora de nuestra muerte. Amén.
9: Dios te salve, María, llena eres de gracia, el Señor es contigo. Bendita tú eres entre todas las mujeres, y bendito es el fruto de tu vientre, Jesús.
10: Santa María, Madre de Dios, ruega por nosotros pecadores, ahora y en la hora de nuestra muerte. Amén.
9: Dios te salve, María, llena eres de gracia, el Señor es contigo. Bendita tú eres entre todas las mujeres, y bendito es el fruto de tu vientre, Jesús.
10: Santa María, Madre de Dios, ruega por nosotros pecadores, ahora y en la hora de nuestra muerte. Amén.
9: Gloria al Padre, y al Hijo, y al Espíritu Santo.
10: Como era en el principio, ahora y siempre, por los siglos de los siglos. Amén.
6: María, Madre de Gracia, Madre de Piedad y Misericordia, defiéndenos del enemigo y ampáranos, ahora y en la hora de nuestra muerte. Amén. Oh Jesús mío, perdonad nuestros pecados, librarnos del fuego del infierno, llevad al cielo a todas las almas, especialmente a las más necesitadas de vuestra misericordia.
4: Cuarto misterio: la asunción de Nuestra Señora en cuerpo y alma al cielo. ¿Quién es esta que despunta como el alba, hermosa como la luna, refulgente como el sol, imponente como un batallón? Padre nuestro que estás en el cielo, santificado sea tu nombre, venga a nosotros tu reino, hágase tu voluntad en la tierra como en el cielo.
7: Danos hoy nuestro pan de cada día, perdona nuestras ofensas, como también nosotros perdonamos a los que nos ofenden. No nos dejes caer en la tentación, y líbranos del mal. Amén.
9: Dios te salve, María, llena eres de gracia, el Señor es contigo. Bendita tú eres entre todas las mujeres, y bendito es el fruto de tu vientre, Jesús.
10: Santa María, Madre de Dios, ruega por nosotros pecadores, ahora y en la hora de nuestra muerte. Amén.
9: Dios te salve, María, llena eres de gracia, el Señor es contigo. Bendita tú eres entre todas las mujeres, y bendito es el fruto de tu vientre, Jesús.
10: Santa María, Madre de Dios, ruega por nosotros pecadores, ahora y en la hora de nuestra muerte. Amén.
9: Dios te salve, María, llena eres de gracia, el Señor es contigo. Bendita tú eres entre todas las mujeres, y bendito es el fruto de tu vientre, Jesús.
10: Santa María, Madre de Dios, ruega por nosotros pecadores, ahora y en la hora de nuestra muerte. Amén.
9: Dios te salve, María, llena eres de gracia, el Señor es contigo.
5: Bendita tú eres entre todas las mujeres, y bendito es el fruto de tu vientre, Jesús.
8: Santa María, Madre de Dios, ruega por nosotros pecadores, ahora y en la hora de nuestra muerte. Amén.
5: Dios te salve, María, llena eres de gracia, el Señor es contigo. Bendita tú eres entre todas las mujeres, y bendito es el fruto de tu vientre, Jesús.
8: Santa María, Madre de Dios, ruega por nosotros pecadores, ahora y en la hora de nuestra muerte. Amén.
5: Dios te salve, María, llena eres de gracia, el Señor es contigo. Bendita tú eres entre todas las mujeres, y bendito es el fruto de tu vientre, Jesús.
8: Santa María, Madre de Dios, ruega por nosotros pecadores, ahora y en la hora de nuestra muerte. Amén.
5: Dios te salve, María, llena eres de gracia, el Señor es contigo. Bendita tú eres entre todas las mujeres, y bendito es el fruto de tu vientre, Jesús.
8: Santa María, Madre de Dios, ruega por nosotros pecadores, ahora y en la hora de nuestra muerte. Amén.
5: Dios te salve, María, llena eres de gracia, el Señor es contigo. Bendita tú eres entre todas las mujeres, y bendito es el fruto de tu vientre, Jesús.
8: Santa María, Madre de Dios, ruega por nosotros pecadores, ahora y en la hora de nuestra muerte. Amén.
5: Dios te salve, María, llena eres de gracia, el Señor es contigo. Bendita tú eres entre todas las mujeres, y bendito es el fruto de tu vientre, Jesús.
8: Santa María, Madre de Dios, ruega por nosotros pecadores, ahora y en la hora de nuestra muerte. Amén.
5: Dios te salve, María, llena eres de gracia, el Señor es contigo. Bendita tú eres entre todas las mujeres, y bendito es el fruto de tu vientre, Jesús.
8: Santa María, Madre de Dios, ruega por nosotros pecadores, ahora y en la hora de nuestra muerte. Amén.
5: Dios te salve, María, llena eres de gracia, el Señor es contigo. Bendita tú eres entre todas las mujeres, y bendito es el fruto de tu vientre, Jesús.
8: Santa María, Madre de Dios, ruega por nosotros pecadores, ahora y en la hora de nuestra muerte. Amén.
5: Gloria al Padre, y al Hijo, y al Espíritu Santo.
8: Como era en el principio, ahora y siempre, por los siglos de los siglos. Amén.
6: María, Madre de gracia, Madre de piedad y misericordia, defiéndenos del enemigo y ampáranos, ahora y en la hora de nuestra muerte. Amén. Oh Jesús mío, perdonad nuestros pecados, librarnos del fuego del infierno, llevad al cielo a todas las almas, especialmente a las más necesitadas de vuestra misericordia.
4: Quinto misterio: la coronación de la Santísima Virgen María como reina y señora de todo lo creado. Un gran signo apareció en el cielo: una mujer vestida del sol y la luna bajo sus pies, y una corona de 12 estrellas sobre su cabeza. Padre nuestro que estás en el cielo, santificado sea tu nombre. Venga a nosotros tu reino, hágase tu voluntad en la tierra como en el cielo.
7: Danos hoy nuestro pan de cada día, perdona nuestras ofensas, como también nosotros perdonamos a los que nos ofenden. No nos dejes caer en la tentación y líbranos del mal. Amén.
5: Dios te salve, María, llena eres de gracia, el Señor es contigo. Bendita tú eres entre todas las mujeres, y bendito es el fruto de tu vientre, Jesús.
8: Santa María, Madre de Dios, ruega por nosotros pecadores, ahora y en la hora de nuestra muerte. Amén.
5: Dios te salve, María, llena eres de gracia, el Señor es contigo. Bendita tú eres entre todas las mujeres, y bendito es el fruto de tu vientre, Jesús.
8: Santa María, Madre de Dios, ruega por nosotros pecadores, ahora y en la hora de nuestra muerte. Amén.
5: Dios te salve, María, llena eres de gracia, el Señor es contigo. Bendita tú eres entre todas las mujeres, y bendito es el fruto de tu vientre, Jesús.
8: Santa María, Madre de Dios, ruega por nosotros pecadores, ahora y en la hora de nuestra muerte. Amén.
5: Dios te salve, María, llena eres de gracia, el Señor es contigo. Bendita tú eres entre todas las mujeres, y bendito es el fruto de tu vientre, Jesús.
8: Santa María, Madre de Dios, ruega por nosotros pecadores, ahora y en la hora de nuestra muerte. Amén.
5: Dios te salve, María, llena eres de gracia, el Señor es contigo. Bendita tú eres entre todas las mujeres, y bendito es el fruto de tu vientre, Jesús.
8: Santa María, Madre de Dios, ruega por nosotros pecadores, ahora y en la hora de nuestra muerte. Amén.
5: Dios te salve, María, llena eres de gracia, el Señor es contigo. Bendita tú eres entre todas las mujeres, y bendito es el fruto de tu vientre, Jesús.

0: Dios, ruega por nosotros pecadores, ahora y en la hora de nuestra muerte. Amén.
1: Dios te salve María, llena eres de gracia, el Señor es contigo. Bendita tú eres entre todas las mujeres, y bendito es el fruto de tu vientre, Jesús.
0: Santa María, Madre de Dios, ruega por nosotros pecadores, ahora y en la hora de nuestra muerte. Amén.
1: Dios te salve, María, llena eres de gracia, el Señor es contigo. Bendita tú eres entre todas las mujeres, y bendito es el fruto de tu vientre, Jesús.
0: Santa María, Madre de Dios, ruega por nosotros pecadores, ahora y en la hora de nuestra muerte. Amén.
1: Dios te salve, María, llena eres de gracia, el Señor es contigo. Bendita tú eres entre todas las mujeres, y bendito es el fruto de tu vientre, Jesús.
0: Santa María, Madre de Dios, ruega por nosotros pecadores, ahora y en la hora de nuestra muerte. Amén.
1: Dios te salve, María, llena eres de gracia, el Señor es contigo. Bendita tú eres entre todas las mujeres, y bendito es el fruto de tu vientre, Jesús.
0: Santa María, Madre de Dios, ruega por nosotros pecadores, ahora y en la hora de nuestra muerte. Amén.
1: Gloria al Padre, y al Hijo, y al Espíritu Santo.
0: Como era en el principio, ahora y siempre, por los siglos de los siglos. Amén.
2: María, Madre de gracia, Madre de piedad y misericordia, defiéndenos del enemigo y ampáranos, ahora y en la hora de nuestra muerte. Amén. Oh Jesús mío, perdonad nuestros pecados, librándonos del fuego del infierno, llevad al cielo a todas las almas, especialmente a las más necesitadas de vuestra misericordia.
1: Letanías lauretanas. Señor, ten piedad.
0: Señor, ten piedad.
1: Cristo, ten piedad.
0: Cristo, ten piedad.
1: Señor, ten piedad.
0: Señor, ten piedad.
1: Cristo, óyenos.
0: Cristo, óyenos.
1: Cristo, escúchanos.
0: Cristo, escúchanos.
1: Dios Padre Celestial,
0: ten misericordia de nosotros.
1: Dios Hijo Redentor del mundo,
0: ten misericordia de nosotros.
1: Dios Espíritu Santo,
0: ten misericordia de nosotros.
1: Trinidad Santa, un solo Dios,
0: ten misericordia de nosotros.
1: Santa María,
0: ruega por nosotros.
1: Santa Madre de Dios,
0: ruega por nosotros.
1: Santa Virgen de las Vírgenes,
0: ruega por nosotros.
1: Madre de Cristo,
0: ruega por nosotros.
1: Madre de la Iglesia,
0: ruega por nosotros.
1: Madre de Misericordia,
0: ruega por nosotros.
1: Madre de la Divina Gracia,
0: ruega por nosotros.
1: Madre de la Esperanza,
0: ruega por nosotros.
1: Madre Purísima,
0: ruega por nosotros.
1: Madre Castísima,
0: ruega por nosotros.
1: Madre Intacta,
0: ruega por nosotros.
1: Madre Incorrupta,
0: ruega por nosotros.
1: Madre Inmaculada,
0: ruega por nosotros.
1: Madre amable,
0: ruega por nosotros.
1: Madre admirable,
0: ruega por nosotros.
1: Madre del buen consejo,
0: ruega por nosotros.
1: Madre del Creador,
0: ruega por nosotros.
1: Madre del Salvador,
0: ruega por nosotros.
1: Virgen prudentísima,
0: ruega por nosotros.
1: Virgen digna de veneración,
0: ruega por nosotros.
1: Virgen digna de alabanza,
0: ruega por nosotros.
1: Virgen poderosa,
0: ruega por nosotros.
1: Virgen clemente,
0: ruega por nosotros.
1: Virgen fiel,
0: ruega por nosotros.
1: Espejo de justicia,
0: ruega por nosotros.
1: Trono de la sabiduría,
0: ruega por nosotros.
1: Causa de nuestra alegría,
0: ruega por nosotros.
1: Vaso espiritual,
0: ruega por nosotros.
1: Vaso digno de honor,
0: ruega por nosotros.
1: Vaso insigne de devoción,
0: ruega por nosotros.
1: Rosa mística,
0: ruega por nosotros.
1: Torre de David,
0: ruega por nosotros.
1: Torre de marfil,
0: ruega por nosotros.
1: Casa de oro,
0: ruega por nosotros.
1: Arca de la Alianza,
0: ruega por nosotros.
1: Puerta del cielo,
0: ruega por nosotros.
1: Estrella de la mañana,
0: ruega por nosotros.
1: Salud de los enfermos,
0: ruega por nosotros.
1: Refugio de los pecadores,
0: ruega por nosotros.
1: Consuelo de los migrantes,
0: ruega por nosotros.
1: Consoladora de los afligidos,
0: ruega por nosotros.
1: Auxilio de los cristianos,
0: ruega por nosotros.
1: Reina de los ángeles,
0: ruega por nosotros.
1: Reina de los patriarcas,
0: ruega por nosotros.
1: Reina de los profetas,
0: ruega por nosotros.
1: Reina de los apóstoles,
0: ruega por nosotros.
1: Reina de los mártires,
0: ruega por nosotros.
1: Reina de los confesores,
0: ruega por nosotros.
1: Reina de las vírgenes,
0: ruega por nosotros.
1: Reina de todos los santos,
0: ruega por nosotros.
1: Reina concebida sin pecado original,
0: ruega por nosotros.
1: Reina asunta al cielo,
0: ruega por nosotros.
1: Reina del Santísimo Rosario,
0: ruega por nosotros.
1: Reina de la familia,
0: ruega por nosotros.
1: Reina de la paz,
0: ruega por nosotros.
1: Mediadora maternal de todas las gracias,
0: ruega por nosotros.
1: Nuestra Señora del Encuentro con Dios,
0: ruega por nosotros.
1: Cordero de Dios que quitas los pecados del mundo,
0: perdónanos, Señor.
1: Cordero de Dios que quitas los pecados del mundo,
0: escúchanos, Señor.
1: Cordero de Dios que quitas los pecados del mundo,
0: ten misericordia de nosotros.
1: Ruega por nosotros, Santa Madre de Dios,
0: para que seamos dignos de alcanzar las promesas de nuestro Señor Jesucristo.
1: Oremos. Te rogamos, Señor y Dios nuestro, que concedas a nosotros, tus siervos, gozar de perpetua salud de alma y cuerpo, y por la gloriosa intercesión de la bienaventurada siempre Virgen María, ser librados de la tristeza presente y disfrutar de la eterna alegría. Por Cristo nuestro Señor.
0: Amén.
1: Por las intenciones del Sumo Pontífice, para ganar las indulgencias concedidas. Padre nuestro que estás en el cielo, santificado sea tu nombre. Venga a nosotros tu reino, hágase tu voluntad en la tierra como en el cielo.
0: Danos hoy nuestro pan de cada día, perdona nuestras ofensas, como también nosotros perdonamos a los que nos ofenden. No nos dejes caer en la tentación y líbranos del mal. Amén.
1: Dios te salve María, llena eres de gracia, el Señor es contigo. Bendita tú eres entre todas las mujeres, y bendito es el fruto de tu vientre, Jesús.
0: Santa María, Madre de Dios, ruega por nosotros pecadores, ahora y en la hora de nuestra muerte. Amén.
1: Gloria al Padre, y al Hijo, y al Espíritu Santo.
0: Como era en el principio, ahora y siempre, por los siglos de los siglos. Amén.
1: Por las benditas almas del purgatorio. Padre nuestro que estás en el cielo, santificado sea tu nombre. Venga a nosotros tu reino, hágase tu voluntad en la tierra como en el cielo.
0: Danos hoy nuestro pan de cada día, perdona nuestras ofensas, como también nosotros perdonamos a los que nos ofenden. No nos dejes caer en la tentación y líbranos del mal. Amén.
1: Dios te salve María, llena eres de gracia, el Señor es contigo. Bendita tú eres entre todas las mujeres, y bendito es el fruto de tu vientre, Jesús.
0: Santa María, Madre de Dios, ruega por nosotros pecadores, ahora y en la hora de nuestra muerte. Amén.
1: Gloria al Padre, y al Hijo, y al Espíritu Santo.
0: Como era en el principio, ahora y siempre, por los siglos de los siglos. Amén.
1: Por las intenciones del reinado de María y sus miembros. Padre nuestro que estás en el cielo, santificado sea tu nombre. Venga a nosotros tu reino, hágase tu voluntad en la tierra como en el cielo.
0: Danos hoy nuestro pan de cada día, perdona nuestras ofensas, como también nosotros perdonamos a los que nos ofenden. No nos dejes caer en la tentación y líbranos del mal. Amén.
1: Dios te salve María, llena eres de gracia, el Señor es contigo. Bendita tú eres entre todas las mujeres, y bendito es el fruto de tu vientre, Jesús.
0: Santa María, Madre de Dios, ruega por nosotros pecadores, ahora y en la hora de nuestra muerte. Amén.
1: Gloria al Padre, y al Hijo, y al Espíritu Santo.
0: Como era en el principio, ahora y siempre, por los siglos de los siglos. Amén.
1: Una salve al Inmaculado Corazón de María.
2: Dios te salve, Reina y Madre de Misericordia, vida, dulzura y esperanza nuestra. Dios te salve, a ti llamamos los desterrados hijos de Eva, a ti suspiramos gimiendo y llorando en este valle de lágrimas. Ea pues, Señora abogada nuestra, vuelve a nosotros esos tus ojos misericordiosos, y después de este destierro, muéstranos a Jesús,
3: fruto bendito de tu vientre. Oh clementísima, oh piadosa, oh dulce siempre Virgen María, ruega por nosotros, Santa Madre de Dios, para que seamos dignos de alcanzar las promesas de nuestro Señor Jesucristo. Amén.
1: Ave María Purísima,
4: sin pecado concebida.

0: Alégrate, Reina del Cielo, aleluya.
1: Porque el que mereciste llevar en tu seno, aleluya,
0: ha resucitado según predijo, aleluya.
1: Ruega por nosotros a Dios, aleluya.
0: Gózate y alégrate, Virgen María, aleluya.
1: Porque ha resucitado Dios verdaderamente, aleluya.
0: Oremos. Oh Dios, que por la resurrección de tu Hijo, nuestro Señor Jesucristo, te has dignado dar la alegría al mundo, concédenos que por su Madre, la Virgen María, alcancemos el gozo de la vida eterna. Por el mismo Jesucristo, nuestro Señor.
2: Amén.
0: Gloria al Padre, y al Hijo, y al Espíritu Santo.
2: Como era en el principio, ahora y siempre, por los siglos de los siglos. Amén.
0: Gloria al Padre, y al Hijo, y al Espíritu Santo.
2: Como era en el principio, ahora y siempre, por los siglos de los siglos. Amén.
0: Gloria al Padre, y al Hijo, y al Espíritu Santo.
2: Como era en el principio, ahora y siempre, por los siglos de los siglos. Amén.
0: Ave María Purísima,
2: sin pecado concebida.

0: María, Madre mía, por el poder que te concedió el Padre, líbrame de caer en pecado. Dios te salve María, llena eres de gracia, el Señor es contigo. Bendita tú eres entre todas las mujeres, y bendito es el fruto de tu vientre, Jesús.
1: Santa María, Madre de Dios, ruega por nosotros pecadores, ahora y en la hora de nuestra muerte. Amén.
0: María, Madre mía, por la sabiduría que te concedió el Hijo, líbrame de caer en pecado. Dios te salve María, llena eres de gracia, el Señor es contigo. Bendita tú eres entre todas las mujeres, y bendito es el fruto de tu vientre, Jesús.
1: Santa María, Madre de Dios, ruega por nosotros pecadores, ahora y en la hora de nuestra muerte. Amén.
0: María, Madre mía, por el amor que te concedió el Espíritu Santo, líbrame de caer en pecado. Dios te salve María, llena eres de gracia, el Señor es contigo. Bendita tú eres entre todas las mujeres, y bendito es el fruto de tu vientre, Jesús.
1: Santa María, Madre de Dios, ruega por nosotros pecadores, ahora y en la hora de nuestra muerte. Amén.
0: Ofrecimiento de obras. Por la señal de la Santa Cruz de nuestros enemigos, líbranos, Señor Dios nuestro, en el nombre del Padre, y del Hijo, y del Espíritu Santo.
2: Amén.
0: Divino Corazón de Jesús, por medio del Corazón Inmaculado de María Santísima, os ofrezco las oraciones, obras y trabajos del presente día, para reparar las ofensas que se os hacen, y por las demás intenciones por las cuales os inmoláis continuamente en el altar. Os las ofrezco en especial por el Papa y por las intenciones del apostolado de la oración de este mes.
3: Tomad, Señor, y recibid toda mi libertad, mi memoria, mi entendimiento y toda mi voluntad, todo mi haber y mi poseer. Vos me lo disteis, a vos, Señor, lo torno. Todo es vuestro, disponed de ello a toda vuestra voluntad. Dadme vuestro amor y vuestra gracia, que esta me basta. Amén.
4: Oh Señora mía, oh Madre mía, yo me ofrezco del todo a vos, y en prueba de mi filial afecto, os consagro en este día mis ojos, mis oídos, mi lengua, mi corazón, en una palabra, todo mi ser. Ya que soy todo vuestro, oh Madre de bondad, guardadme y defendedme como cosa y posesión vuestra. Amén.
0: Oh custodio y padre de vírgenes, glorioso San José, a cuya fiel guarda fueron encomendados la misma Inocencia, Cristo Jesús, y la Virgen de las Vírgenes, María. Por estos dos seres queridos, Jesús y María, os ruego y suplico me alcancéis la gracia que, manteniéndome puro en la mente, limpio en el corazón y casto en el cuerpo, sea siempre siervo fiel de Jesús y María. Amén.
5: Ángel de la guarda, dulce compañía, no me desampares de noche ni de día, no me dejes solo que me perdería, ni vivir ni morir en pecado mortal. Jesús en la vida, Jesús en la muerte, Jesús para siempre. Amén, Jesús.
6: Hoy la Iglesia celebra, especialmente en España, la fiesta de un gran santo que fue San Juan de Ávila. Fue un sacerdote que quería ser misionero en América y estaba ya dispuesto a zarpar en un buque. Era la época todavía, pues, del poquito después, no había pasado mucho tiempo después del descubrimiento de América por aquellos primeros apóstoles que también viajaban con los llamados conquistadores. Entre ellos había gente, como siempre pasa, gente buena y santa y gente que se dedicaba a buscar su propio provecho. Nosotros tenemos que seguir siempre el ejemplo de los buenos, y en este caso el ejemplo de San Juan de Ávila, porque ¿saben lo que le pasó? Nunca pudo cumplir aquel deseo de irse a América, pero Dios se lo cambió por otra misión. Si queréis saber lo que pasó, escuchad lo que nos dice la prensa dominical, que lo vamos a leer a continuación.
2: San Juan de Ávila. Su vida exterior no tiene aventuras extrañas. Su vida surge como magnífica proyección de un plan fielmente conseguido, ordenado y claro. Es castellano. Después de su conversión, lleva una vida de penitencia en la casa paterna. Se decide ir a las Indias, pero la obediencia le obliga a renunciar a aquella aventura. El joven sacerdote desde entonces se dedica a predicar para salvar almas. Esta será su única empresa. Así era la jornada de un santo. Se le ve orar 2 horas al amanecer. Después celebra la misa solemne y lenta, y con todo decía: quisiera poder decir algún día bien una misa. Después reanudaba la oración. 4 horas de audiencia a los que quisieran tratar con él los asuntos de su espíritu. Por la tarde, otras 4 horas de oración. Preparaba sermones o escritos y 4 horas de sueño. En su jornada no hay más prisas ni más asuntos que los de Dios. Estas largas horas ante el Santísimo Sacramento son más para oír que para hablar. No tiene éxtasis ni revelaciones, sino una larga mirada de amor a Dios, porque cuando me acuerdo del sacramento, se me quita todo deseo de cuanto hay sobre la tierra. Ora con fidelidad y delicadeza. Con esta experiencia de paz, se comprende bien que luego se dirija a los oyentes absortos con estas palabras: mujercita, ¿cómo puedes vivir sin oración? Labrador, ¿cómo puedes vivir sin oración? San Juan de Ávila ora y predica. Su palabra iluminó toda Andalucía. Predica como San Pablo, a quien tomó como modelo. Cuando le preguntan acerca de su método, responde: para hacerlo bien, solo hay un método: amar mucho a nuestro Señor. Su elocuencia estaba tanto en su fervor como en su verdad. Iba al púlpito templado por la oración. Fue un predicador fecundo, hábil y sencillo. Sabía llegar directamente al alma de los oyentes por medio de un lenguaje llano y repleto de imágenes y comparaciones sacadas de la vida ordinaria. Sus temas eran el amor a Dios, pero un amor cargado de lucha implacable contra los defectos y pecados, la meditación de la pasión de Jesús, el huir de las ocasiones, el examen de conciencia, los ayunos y silencios, la guarda de los sentidos y los sacramentos. Un ejemplo del apostolado de Juan de Ávila fue una misión en Córdoba, ciudad en la que la corrupción llenaba todas las clases sociales. La juventud se daba a los placeres, la nobleza al lujo, el examen de conciencia, los ayunos y silencios, la guarda de los sentidos y los sacramentos. Un ejemplo del apostolado

antes de acabar la misión, hubo un cambio completo en la ciudad y tiene que distribuir su tiempo entre el confesonario y el púlpito. Decía: acostumbro a golpear el hierro cuando está caliente. Por eso acabo siempre mis predicaciones exhortando a la purificación penitencial. Fue acusado por ciertos envidiosos a la Inquisición, porque hacía imposible a los ricos el poder salvarse. No rechazó a los testigos falsos, no se defendió de las calumnias, y cuando fue declarado inocente, volvió a predicar inmutable y sin resentimiento. Se adelanta a su siglo, fundando y organizando colegios para sacerdotes y para la juventud. Encaminó a sus mejores discípulos a la Compañía de Jesús, bello rasgo de generosidad. Director espiritual lleno del don de consejo, dirige y aconseja a grandes santos: Francisco de Borja, Juan de Dios, Teresa de Jesús, Ignacio de Loyola. Encaminó a muchos jóvenes a la santidad por medio de la vida contemplativa. Tenía un corazón singular. Para ser padre, decía, para serlo de todos estos hijos, se requiere un corazón de carne y un corazón de hierro. Murió tan bella y sencillamente como había vivido en Montilla, el año 1569.

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0: Libro segundo. Avisos para la dirección interior. Capítulo primero. De la conversación interior. Segunda parte.
1: Cristo fue en el mundo despreciado de los hombres y abandonado de amigos y conocidos en medio de grandes afrentas y necesidades. Cristo quiso padecer y ser despreciado. ¿Y tú te atreves a quejarte de alguno? Cristo tuvo adversarios y murmuradores, ¿y tú quieres tener a todos los hombres por amigos y bienhechores? ¿Cómo quieres que sea después coronada tu paciencia si no sufres ahora ninguna adversidad? Y si no quieres sufrir ninguna adversidad, ¿cómo serás amigo de Cristo? Sufre con Cristo y por Cristo si quieres reinar con Cristo. Si una vez tan solo hubieses penetrado en lo más íntimo del corazón de Jesús y hubieses gustado un poco de su encendido amor, entonces descuidarías completamente tu comodidad o incomodidad. Antes, al contrario, te holgarías más de las injurias recibidas, porque el amor de Jesús hace al hombre despreciarse a sí mismo. El hombre que ama a Jesús y la verdad vive una vida verdaderamente interior y libre de las aficiones desordenadas. Puede fácilmente convertirse a Dios, elevarse sobre sí mismo y descansar con fruición en su amado. Aquel es verdaderamente sabio y enseñado más de Dios que de los hombres, que estima todas las cosas no como se dicen o se creen, sino como en realidad son. El hombre que sabe gobernarse en su interior y hacer poco caso de las cosas exteriores, no busca lugares ni espera tiempos para dedicarse a devotos ejercicios. El hombre interior presto se recoge, porque nunca se entrega todo a las cosas exteriores. No le estorba el trabajo exterior ni la ocupación necesaria por el momento, sino que fácilmente se acomoda a las cosas tal como vienen. El que está interiormente bien dispuesto y ordenado no se preocupa de las acciones maravillosas o perversas de los hombres. Tanto más se estorba y distrae el hombre cuanto más se preocupa y entromete en negocios de fuera. Si tuvieses un corazón recto y puro, todo te sucedería bien y con provecho. Pero como todavía no estás enteramente muerto a ti mismo ni apartado de las cosas terrenas, por eso te descontentan con frecuencia y te desagradan muchas cosas. Nada mancilla ni disipa tanto el corazón del hombre como el amor desordenado de las criaturas. Si rehuyes las consolaciones externas, podrás contemplar las cosas celestiales y alegrarte muchas veces dentro de ti mismo.

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0: Bienvenidos amigos oyentes, en este domingo sexto de Pascua nos vamos acercando cada vez más a Pentecostés. El próximo domingo celebramos ya la ascensión del Señor y el de más arriba, Pentecostés. Preparemos nuestros corazones, queridos amigos, para que el Espíritu Santo pueda venir a nuestras almas y transformarnos. Les está hablando la hermana Paula y nos acompaña nuestra hermana María Teresa. Bienvenida, hermana.
1: ¿Cómo estás, hermana? ¿Cómo están, queridos amigos? De verdad que es un gusto estar con ustedes rezando estos laudes que nos invita a unirnos en la fe, unirnos a nuestro Señor y pedirle aquello que tanto necesitamos, y a nuestra Madre Santísima también, que ella, esposa del Espíritu Santo, nos bendiga y nos conceda esas gracias, esos frutos que tanto necesitamos para nuestra alma.
0: Queridos amigos, tomaremos este oficio del domingo sexto de Pascua en la página 664. La salmodia y las antífonas del domingo de la segunda semana del Salterio, página 1011. Y la antífona del invitatorio con el himno cuarto de los textos comunes para el tiempo pascual, página 500. Señor, ábreme los labios,
1: y mi boca proclamará tu alabanza.
0: Verdaderamente ha resucitado el Señor, aleluya.
1: Verdaderamente ha resucitado el Señor, aleluya.
0: Venid, aclamemos al Señor, demos vítores a la roca que nos salva. Entremos a su presencia dándole gracias, aclamándolo con cantos.
1: Verdaderamente ha resucitado el Señor, aleluya.
0: Porque el Señor es un Dios grande, soberano de todos los dioses. Tiene en su mano la cima de la tierra, son suyas las cumbres de los montes. Suyo es el mar porque Él lo hizo, la tierra firme que modelaron sus manos.
1: Verdaderamente ha resucitado el Señor, aleluya.
0: Entrad, postrémonos por tierra, bendiciendo al Señor, Creador nuestro, porque Él es nuestro Dios y nosotros su pueblo, el rebaño que Él guía.
1: Verdaderamente ha resucitado el Señor, aleluya.
0: Ojalá escuchéis hoy su voz, no endurezcáis el corazón como en Meribá, como el día de Masá en el desierto, cuando vuestros padres me pusieron a prueba y me tentaron, aunque habían visto mis obras.
1: Verdaderamente ha resucitado el Señor, aleluya.
0: Durante 40 años aquella generación me asqueó y dije, es un pueblo de corazón extraviado que no reconoce mi camino. Por eso he jurado en mi cólera que no entrarán en mi descanso.
1: Verdaderamente ha resucitado el Señor, aleluya.
0: Gloria al Padre y al Hijo y al Espíritu Santo, como era en el principio, ahora y siempre, por los siglos de los siglos. Amén.
1: Verdaderamente ha resucitado el Señor, aleluya.
0: La noche y el alba con su estrella fiel se gozan con Cristo, Señor de Israel, con Cristo aliviado en el amanecer.
1: La vida y la muerte luchándose están. ¡Oh, qué maravilla de juego mortal! Señor Jesucristo, qué buen capitán.
0: En Él se redimen todos los pecados. El árbol caído devuelve su flor. ¡Oh, santa mañana de resurrección!
1: ¡Qué gozo de tierra, de aire y de mar! ¡Qué muerte, qué vida, qué fiel despertar! ¡Qué gran romería de la cristiandad! Amén.
0: Este es el día en que actuó el Señor, aleluya. Dad gracias al Señor porque es bueno, porque es eterna su misericordia.
1: Diga la casa de Israel, eterna es su misericordia.
0: Diga la casa de Aarón, eterna es su misericordia.
1: Digan los fieles del Señor, eterna es su misericordia.
0: En el peligro grité al Señor y me escuchó poniéndome a salvo.
1: El Señor está conmigo, no temo. ¿Qué podrá hacerme el hombre? El Señor está conmigo y me auxilia. Veré la derrota de Dios.
0: Mejor es refugiarse en el Señor que fiarse de los hombres. Mejor es refugiarse en el Señor que fiarse de los jefes.
1: Todos los pueblos me rodeaban. En el nombre del Señor los rechacé. Me rodeaban cerrando el cerco. En el nombre del Señor los rechacé. Me rodeaban como avispas, ardiendo como fuego en las zarzas. En el nombre del Señor los rechacé.
0: Empujaban y empujaban para derribarme, pero el Señor me ayudó. El Señor es mi fuerza y mi energía, Él es mi salvación.
1: Escuchad, hay cantos de victoria en las tiendas de los justos. La diestra del Señor es poderosa, La diestra del Señor es excelsa, la diestra del Señor es poderosa.
0: No he de morir, viviré para contar las hazañas del Señor. Me castigó el Señor, pero no me entregó a la muerte.
1: Abridme las puertas del triunfo y entraré para dar gracias al Señor.
0: Esta es la puerta del Señor. Los vencedores entrarán por ella.
1: Te doy gracias porque me escuchaste y fuiste mi salvación.
0: La piedra que desecharon los arquitectos es ahora la piedra angular. Es el Señor quien lo ha hecho. Ha sido un milagro patente.
1: Este es el día en que actuó el Señor. Sea nuestra alegría y nuestro gozo. Señor, danos la salvación. Señor, danos prosperidad.
0: Bendito el que viene en nombre del Señor. Os bendecimos desde la casa del Señor. El Señor es Dios, Él nos ilumina.
1: Ordenad una procesión con ramos hasta los ángulos del altar.
0: Tú eres mi Dios, te doy gracias. Dios mío, yo te ensalzo.
1: Dad gracias al Señor porque es bueno, porque es eterna su misericordia.
0: Gloria al Padre, y al Hijo, y al Espíritu Santo.
1: Como era en el principio, ahora y siempre, por los siglos de los siglos. Amén.
2: Este es el día en que actuó el Señor. Aleluya.
0: Bendito eres en la bóveda del cielo. A ti, Señor, alabanza por los siglos. Aleluya. Bendito eres, Señor, Dios de nuestros padres. A ti gloria y alabanza por los siglos.
1: Bendito tu nombre, santo y glorioso. A él gloria y alabanza por los siglos.
0: Bendito eres en el templo de tu santa gloria. A ti gloria y alabanza por los siglos.
1: Bendito eres sobre el trono de tu reino. A ti gloria y alabanza por los siglos.
0: Bendito eres tú que sentado sobre querubines sondeas los abismos. A ti gloria y alabanza por los siglos.
1: Bendito eres en la bóveda del cielo. A ti honor y alabanza por los siglos.
0: Criaturas todas del Señor, bendecid al Señor. Ensalzadlo con himnos por los siglos.
1: Gloria al Padre, y al Hijo, y al Espíritu Santo.
0: Como era en el principio, ahora y siempre, por los siglos de los siglos. Amén.
2: Bendito eres en la bóveda del cielo. A ti, Señor, alabanza por los siglos. Aleluya.
0: Rendid homenaje a Dios que está sentado en el trono, diciendo: Amén. Aleluya. Alabad al Señor en su templo, alabadlo en su fuerte firmamento.
1: Alabadlo por sus obras magníficas, alabadlo por su inmensa grandeza.
0: Alabadlo tocando trompetas, alabadlo con arpas y cítaras.
1: Alabadlo con tambores y danzas, alabadlo con trompas y flautas.
0: Alabadlo con platillos sonoros, alabadlo con platillos vibrantes.
1: Todo ser que alienta, alabe al Señor.
0: Gloria al Padre, y al Hijo, y al Espíritu Santo.
1: Como era en el principio, ahora y siempre, por los siglos de los siglos. Amén.
2: Rendid homenaje a Dios que está sentado en el trono, diciendo: Amén. Aleluya.
0: Dios resucitó a Jesús al tercer día y nos lo hizo ver, no a todo el pueblo, sino a los testigos que Él había designado, a nosotros que hemos comido y bebido con Él después de su resurrección. Nos encargó predicar al pueblo, dando solemne testimonio de que Dios lo ha nombrado juez de vivos y muertos. El testimonio de los profetas es unánime, que los que creen en Él reciben por su nombre el perdón de los pecados.

0: Cristo, Hijo de Dios vivo, ten piedad de nosotros. Aleluya, aleluya.
1: Cristo, Hijo de Dios vivo, ten piedad de nosotros. Aleluya, aleluya.
0: Tú que has resucitado de entre los muertos.
1: Aleluya, aleluya.
0: Gloria al Padre, y al Hijo, y al Espíritu Santo.
1: Cristo, Hijo de Dios vivo, ten piedad de nosotros. Aleluya, aleluya.
0: Como el Padre me ha amado, así os he amado yo. Permaneced en mi amor. Aleluya. Bendito sea el Señor, Dios de Israel, porque ha visitado y redimido a su pueblo, suscitándonos una fuerza de salvación en la casa de David, su siervo, según lo había predicho desde antiguo por boca de sus santos profetas.
1: Es la salvación que nos libra de nuestros enemigos y de la mano de todos los que nos odian, realizando la misericordia que tuvo con nuestros padres, recordando su santa alianza y el juramento que juró a nuestro padre Abraham.
0: Para concedernos que, libres de temor, arrancados de la mano de los enemigos, le sirvamos con santidad y justicia en su presencia todos nuestros días.
1: Y a ti, niño, te llamarán profeta del Altísimo, porque irás delante del Señor a preparar sus caminos, anunciando a su pueblo la salvación, el perdón de sus pecados.
0: Por la entrañable misericordia de nuestro Dios, nos visitará el sol que nace de lo alto, para iluminar a los que viven en tinieblas y en sombra de muerte, para guiar nuestros pasos por el camino de la paz.
1: Gloria al Padre, y al Hijo, y al Espíritu Santo.
0: Como era en el principio, ahora y siempre, por los siglos de los siglos. Amén.
2: Como el Padre me ha amado, así os he amado yo. Permaneced en mi amor. Aleluya.
0: Invoquemos a Dios, Padre Todopoderoso, que resucitó a Jesús, nuestro Jefe y Salvador, y aclamémosle diciendo:
1: Ilumínanos, Señor, con la luz de Cristo.
0: Padre Santo, que hiciste pasar a tu Hijo amado de las tinieblas de la muerte a la luz de tu gloria,
1: haz que podamos llegar también nosotros a tu luz admirable.
0: Tú que nos has salvado por la fe,
1: haz que vivamos hoy según la fe que profesamos en nuestro bautismo.
0: Tú que quieres que busquemos los bienes de allá arriba, donde está Cristo sentado a tu derecha,
1: líbranos de la seducción del pecado.
0: Haz que nuestra vida, escondida con Cristo en ti, brille en el mundo
1: como signo que anuncie el cielo y la tierra nuevos.
0: Por las intenciones del Sumo Pontífice y las necesidades de la Santa Madre Iglesia, por intercesión de Nuestra Señora del Encuentro con Dios y de todos los santos, roguemos al Señor.
1: Te rogamos, óyenos.
0: Y ahora digamos todos juntos la oración que Cristo el Señor nos ha enseñado.
2: Padre nuestro que estás en el cielo, santificado sea tu nombre. Venga a nosotros tu reino. Hágase tu voluntad en la tierra como en el cielo. Danos hoy nuestro pan de cada día. Perdona nuestras ofensas, como también nosotros perdonamos a los que nos ofenden. No nos dejes caer en la tentación y líbranos del mal.
0: Concédenos, Dios Todopoderoso, continuar celebrando con fervor estos días de alegría en honor de Cristo resucitado, y que los misterios que estamos recordando transformen nuestra vida y se manifiesten en nuestras obras. Por nuestro Señor Jesucristo, tu Hijo, que vive y reina contigo en la unidad del Espíritu Santo y es Dios por los siglos de los siglos.
1: Amén.
0: El Señor nos bendiga, nos guarde de todo mal y nos lleve a la vida eterna.
1: Amén.

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0: Señor, cuando tenga hambre, dame a alguien que necesite comida.
1: Cuando tenga sed, dame a alguien que precise agua.
0: Cuando sienta frío, dame a alguien que necesite calor.
1: Cuando sufra, dame a alguien que necesita consuelo.
0: Cuando mi cruz parezca pesada, déjame compartir la cruz del otro.
1: Cuando me vea pobre, pon a mi lado algún necesitado.
0: Cuando no tenga tiempo, dame a alguien que precise de mis minutos.
1: Cuando sufra humillación, dame ocasión para elogiar a alguien.
0: Cuando esté desanimado, dame a alguien para darle nuevos ánimos.
1: Cuando quiera que los otros me comprendan, dame a alguien que necesite mi comprensión.
0: Cuando sienta necesidad de que cuiden de mí, dame a alguien a quien pueda atender.
1: Cuando piense en mí mismo, vuelve mi atención hacia otra persona.
0: Haznos dignos, Señor, de servir a nuestros hermanos.
1: Dales a través de nuestras manos no solo el pan de cada día, también nuestro amor misericordioso, imagen del tuyo.

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1: 7:02.
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4: Cuando hablamos de Frédéric Chopin, siempre pensamos en obras para piano, mazurcas, valses, polcas, estudios, nocturnos, preludios, etcétera, etcétera. Casi todo el mundo conoce estas obras importantes, pero lo que sí que es conocido por las personas a quien les gusta mucho Chopin, pero en general no se sabe mucho, que también escribió dos conciertos maravillosos, conciertos para piano y orquesta. Frédéric Chopin, que nació en 1810 y murió en 1849, perteneció al siglo XIX, lo que se da en llamar el romanticismo. Sus obras de carácter romántico son maravillosas y, como digo, pues casi todas nos viene a la imaginación el piano. Escribió en su opus número 11 dos conciertos, del cual les vamos a ofrecer parte del primero. No les podemos ofrecer el concierto entero porque tiene una duración de 40 minutos y no cabe en nuestro programa, pero sí dos movimientos preciosos que serán interpretados por el pianista Eugenio Kishin, un ruso que nació en 1971, que ha dedicado parte de su vida, que todavía es corta, para interpretar a Chopin y a los románticos, y estará dirigido por Zubi Mehta, un hombre que nació en Bombay, en la India, en 1936, uno de los grandes directores actuales, y que desde 1981 es director musical vitalicio de la Orquesta Filarmónica de Israel. Sí, este concierto, el número uno de Chopin para piano y orquesta, está dividido en tres partes: allegro maestoso, romance larghetto, o sea, un tiempo lento, y después el tercer movimiento, rondó vivace. Les vamos a ofrecer los dos últimos movimientos. Primero, el romance, que es, como el nombre dice, una obra de carácter poético, que es como era el romance en aquel momento. No se puede definir muy bien la forma de la romanza, o el romanza más bien, ¿no? Pero en el siglo XIX se empleó este término para designar a una serie de pequeñas composiciones instrumentales, sencillas de forma y poéticas de carácter. La interpretación al piano es vigorosa, fuerte y muy brillante. Escuchen la romanza del concierto número 1 de su opus 11 de Frédéric Chopin.

Acaban de escuchar la romanza, segundo movimiento del concierto número 1 para piano y orquesta de Frédéric Chopin, de su opus número 11. Poco conocemos, algunos, la obra con orquesta de Frédéric Chopin, pero este concierto es muy, muy, muy difícil de interpretar y Eugène Kissin lo ha hecho maravillosamente, dirigido por Zubin Mehta. A continuación, el tercer y último movimiento, Rondó Vivace, es el tercer movimiento de este concierto, que un rondó es una ronda o una danza en círculo, es una forma musical basada en la repetición de un tema musical. Como decía Couperin, es una forma en que hay un tema principal que reaparece y se alterna con diferentes temas intermedios. El tema principal lo llamaríamos sería el estribillo y después unos cuplés. Si ustedes pueden escuchar en círculo, es una forma musical basada en la repetición de un tema musical. Como decía Couperin, es una forma en que hay un tema principal que reaparece

se darán cuenta de ellos. Dios nuestro Señor puso en la mente de Chopin la maravilla de armonías e ideas para hacer estas obras tan preciosas. Escuchemos Rondó Vivace, tercer movimiento del concierto número 1 para piano y orquesta de Frédéric Chopin.

Acaban de escuchar ustedes los dos movimientos últimos del concierto número 1 de Frédéric Chopin, obra número 11, La romanza y el rondó vivace. Esta obra está criticada tradicionalmente porque, como fundamentalmente Chopin era un compositor para piano, dicen que la orquesta no está bien tratada y que solamente es un vehículo para que se luzca el pianista. En cambio, otra parte de la crítica dice que no, que está tan bien hecho que la música queda totalmente subrogada al piano. Sea lo que sea, es un concierto magnífico y la dificultad técnica pianística es de máximo nivel. Raúl al control y Montserrat explicando el tema. Les saludan atentamente y les damos las gracias por habernos escuchado. Hasta la próxima semana, si Dios quiere.

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1: 7:33.
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4: Bien, amigos, hoy queremos hablar de la vida saludable. ¿Verdad que por todas partes vemos anuncios para tomar yogur y estar saludables y tener defensas? Por supuesto. Y tomar jugos de frutas naturales para vivir una vida saludable. Importantísimo, tener vitaminas. Sabemos que hay actividades en nuestra vida que nos van a ayudar a obtener salud. ¿Y cuáles son? Pues hábitos de vida saludables, obvio, y si hago ejercicio todos los días, pues me dolerá menos la espalda, etcétera, etcétera. Es de sentido común y muchas veces llevamos una vida a veces tan, tan ocupada, tan sobreocupada que se nos olvida la salud del cuerpo y pagamos las consecuencias. Cierto que sí, todos lo sabemos. Por eso es bueno, de vez en cuando, volver a hacer caso a estos consejos. Pero ¿qué ocurre en cuanto al alma? ¿No? Somos cuerpo y alma. Esto que es cierto para el cuerpo es cierto también para el alma. Estamos hechos, muy bien hechos. Nuestra alma está perfectamente preparada para ser feliz, para ser perfecta ante Dios. Y esto por la gracia de Dios, no por nuestras propias fuerzas. Pero claro, hemos de seguir pues unas instrucciones, exactamente igual si no vivimos una vida saludable en cuanto a la fe, pues no tendremos defensas y cualquier mal que nos pueda sobrevenir, igual que en el cuerpo, pues un virus o lo que sea, nos va a atacar y nos va a hacer daño porque no vamos a estar preparados, ¿sí? Últimamente hemos hablado con el padre Antonio Ruiz de esta existencia del mal moral y del mal en nuestra sociedad, de ese mal que se puede infligir a otros. Y es triste, pero es verdad, ¿eh? Maleficios y cosas por el estilo, el padre nos lo ha explicado muy bien, tanto por obra de otras personas como por obra directa del diablo. Y claro, el padre nos empezó a explicar los remedios, los medios más eficaces contra este tipo de daños a nuestra vida que nos pueden sobrevenir. Pero claro, le vamos a preguntar ahora al padre y ante todo saludarlo, porque eso es de buenos cristianos. Padre, ¿cómo está? ¿Bien?
5: Muy bien, gracias a Dios, hermana Carmen.
4: ¿Preparado aquí para nuestras preguntas?
5: Claro, trataremos porque...
4: Siempre lo está, padre, claro. Así que es. Sí. Y pues claro, el tema es si es suficiente. Es como el que con el cuerpo, ¿no? La comparación que poníamos, que es de sentido común. Pues si tengo miedo a caer enfermo y resulta que no sigo ninguna dieta saludable, sino que como de cualquier cosa, que nunca hago ejercicio, pues aunque tome un remedio, una vitamina de vez en cuando, no voy a estar saludable, padre. ¿Qué pasa con el espíritu?
5: Así es, como usted acaba de decir, el orden es importante en la vida, tanto del cuerpo como del espíritu, primero, pero un orden también dirigido hacia la salud, esa salud espiritual o esa salud física. Entonces, el que de verdad quiere evitar los males, tiene que ponerse en serio, o sea, tomarse en serio su vida, su salud o su vida de fe. Si no nos tomamos en serio nuestra fe, el problema es que hacemos las cosas según el momento. Hay muchas personas que acuden a Dios a pedirle muy intensamente cuando tienen un problema. Y si se les soluciona el problema, olvidan de Dios. Entonces, no tienen una práctica, no tienen, y se meten en peligro, se meten en cosas, y luego a buscar soluciones, tanto lugares, situaciones peligrosas, como hemos comentado en otros programas, ¿no? Cuando uno se expone a la influencia del mal, pues claro, si te expones en un sitio donde hay peligro de accidente, terminarás con un accidente. Pues si te expones en un lugar donde pueden hacerte mal con el maleficio, y por eso es que habíamos hablado en programas anteriores que es tan importante el que quiere evitar, sobre todo los que ya han tenido la influencia del mal. Pero los demás tenemos que también ser prudentes, no seamos ingenuos de pensar que el mal no existe, que a mí no me van a hacer nada, que yo no, etcétera. Y entonces yo veo cualquier cosa, me meto en cualquier
4: ambiente
5: tienda, o curandero, adivino, no sé qué, no sé cuánto, y tengo toda clase de amistades, porque a veces el problema es que no sabemos seleccionar y cortar con ciertas amistades. Hay personas que no son buenas, aunque sean simpáticas, y sean amables, y sean lo que sea, pero tienen una finalidad perversa, y por eso hacen maleficios, se meten a hacer las cosas para su y engañan. Si llevamos una vida, lo primero, cuando ya nos han hecho el mal, habíamos dicho en otros programas, lo primero es una buena confesión, confesarse bien y frecuente, porque el demonio aborrece esto. La oración por la mañana, por la noche, antes y después de las comidas, porque a veces los maleficios, sobre todo, entran por algo, por algún medio, y el medio más frecuente, más fácil, es por lo que comemos. Por eso cuando uno bendice los alimentos, pues impide que muchas cosas nos puedan pasar.
4: Padre, por los alimentos y la bebida.
5: Alimentos, bebida, claro.
4: No, que es verdad, ahora que usted lo dice, los católicos, los no sé si los cristianos en general, ojalá que sí, solemos bendecir los alimentos, o es una buena costumbre el hacerlo. Incluso en un restaurante, pues si vamos a comer con sencillez, no hace falta hacer cosas raras, pero sí, la señal de la cruz y pedirle a Dios que bendiga estos claro. alimentos y darle gracias por ellos, Padre. Pero con la bebida no lo solemos hacer. ¿Sería bueno también o parece ya una exageración?
5: Es totalmente necesario porque por ahí, como usted acaba de decir, tanto en la comida como en la bebida, es el medio como se suele hacer más fácil para meter, y sabemos que se hacen pócimas y demás.
4: Sí, sí, mea, que no lo habían pensado muchos de nosotros.
5: Ahora, si nosotros caemos en la cuenta de que tenemos, sobre todo las personas que ya han recibido, o que en su ambiente, aunque ellos no hayan recibido ningún mal, pero hay personas que acuden a brujería, que acuden a toda clase de chamanes y toda clase de personas que andan por esto, ser prudentes. O sea, no podemos estar pues como el que anda, diríamos, yo tengo una coraza que a mí no me pasa nada. ¿Por qué? Porque yo no creo en eso. Pero es que no es cuestión de que creas o no. O sea, yo no creo en los accidentes. Pues no creas. Y si conduces imprudentemente te estrellarás. Y entonces empezarás a creer cuando ya te hayas estrellado. Lo mismo pasa aquí. Por eso, el que quiere evitar tanto para sí como para los hijos, la familia, el ambiente, las personas que quiere que le hagan mal, que suceda mal, o por lo menos tener una protección, tomar en su vida en serio la vida de la fe. ¿Esto qué significa? Pues hay que instruirse en nuestra religión. ¿Cuánta ignorancia, diríamos, ayer estaba leyendo por ahí algún artículo donde bueno, hoy día hay incluso personas que están un poco despistados en la fe, por no decir otra cosa. Entonces decía que el cristianismo no es una moral, no es un dogma, es una persona, Jesucristo. Pero claro, pero Jesucristo es maestro y enseña una doctrina. Entonces no es... El cristianismo no es una moral, es un dogma, pero tiene moral y tiene dogma. Entonces, lo que no podemos es ser unos ignorantes. Yo me quedo con Jesucristo, que yo comentaba con unas personas en estos días pasados. Digo, fíjense que yo he estado en parroquias donde catequistas, creo que también lo he comentado acá, cuando uno yo le preguntaba, bueno, porque es que, claro, si vivimos un desorden en el sexto mandamiento, y se me queda así con una cara como de quien no sabe por dónde va la cosa, y al verle la cara digo, ¿y tú sabes cuál es el sexto mandamiento? Y dice, la verdad es que yo solamente, a nosotros nos enseñaron que con cumplir el primer mandamiento ya no hacía falta más. Entonces no te sabe los mandamientos, no sabe más que el primero, amar a Dios. Y el resto, entonces, claro, esa falta de formación, el no haberse tomado en serio su fe, ¿qué es lo que Dios quiere? Si voy a tener un encuentro con Jesucristo, que Él es el que me sana, el que me salva, el que la vida eterna, etcétera, pero, y el que me ha dicho, el que quiere. Entonces, hace falta instruirse en la fe. La religión no es ir y hacer lo que a uno le apetezca o le nazca de dentro, es seguir a la persona de Jesucristo. Jesucristo tiene una doctrina y también tiene una moral. Te dice lo que debes de hacer y lo que no debes de hacer.
4: Está bien clarito en el Evangelio, Padre, y bien explicado en el Catecismo.
5: Y por eso es tomarse en serio una vuelta total a Dios. Empezando por uno, aunque los demás no lo hagan en la familia, primero tengo que ser yo. Yo tengo que hacer esto. Una vez que yo emprendo el camino hacia esa vuelta total a Dios, ya iré animando, ya iré dando ejemplos, ya iré haciendo que los demás también tomen el camino correcto. Otra de las cosas para evitar sobre todo esto de el mal que nos puedan hacer, y sobre todo el santo sacrificio de la misa, es decir, si acudimos a Dios, el momento de encuentro con Dios está en ese momento donde Cristo venció al enemigo. ¿Dónde lo venció? En la cruz. Es decir, la Santa Misa es lo que hoy tenemos la actualización, el momento presente de la pasión, muerte, cruz y resurrección de Cristo que venció al maligno. Por eso, ir a misa es algo que te va a ayudar tanto y te va a proteger tanto, te va a evitar tantos males, si es posible. Por supuesto que, por eso digo, conocer la moral significa conocer lo que Dios quiere que nosotros hagamos, y es darle culto a Dios, el tercer mandamiento de la ley de Dios. Pero además, el que puede ir a misa a diario, eso es una inmensa bendición, y le va, aunque en esta vida no nos demos cuenta, porque muchos males que la oración, la bendición de los alimentos, el Santo Rosario, la confesión, la misa, nos van a quitar, no nos llegan, no nos enteramos ahora, pero después sí que los vamos a ver, y entonces daremos gracias por haber participado de esa misa, por haber rezado ese rosario, por haber estado en aquella reunión de oración, porque ahí entonces nos daremos cuenta del mal que evitamos, que impedimos, gracias a esa vida de fe en serio.
4: Padre, nos está hablando de la Santa Misa, y es verdad que algún oyente se puede preguntar. Bueno, es cierto, además los primeros cristianos, nos lo dice la Biblia, ¿no? Partían el pan cada día, o sea, es decir, participaban, y todavía no existían iglesias, porque estaban perseguidos. Entonces, ¿qué pasa? Que lo hacían en casa de unos u otros, pero celebraban la Santa Eucaristía. Y entonces, el problema es que seguramente tenemos oyentes que están en alguna situación en la cual no pueden recibir la Sagrada Comunión, porque sabemos que para recibir la Sagrada Comunión, Padre, hay que haberse confesado si uno está en pecado grave, es decir, yo no puedo vivir en una situación de pecado, por ejemplo, vivir, como se suele decir, convivir sin casarse, convivir maritalmente con una persona sin casarse, no es una situación correcta. Pero entonces, a lo mejor algún oyente está pensando, ¿yo para qué voy a ir a misa si no voy a poder comulgar? ¿Qué le diría usted?
5: Bien,
4: como se suele decir, convivir sin casarse, convivir maritalmente con una persona sin casarse, no es una situación correcta. Pero entonces, a lo mejor algún oyente está pensando, ¿yo para qué voy a ir a misa si no voy a poder comulgar? ¿Qué le diría a usted?
5: Bien, lo primero es que la misa no es la comunión. Entonces, cuando decimos, si voy a misa, tengo que comulgar. Si no voy a comulgar, ¿para qué voy a ir a misa? Entonces, que hemos reducido la misa a la comunión. Como que la comunión fuese la esencia de la misa. Y no es eso. Lo primero, ahí se produce el santo sacrificio de Cristo. Es como que el que está presente en el Calvario, junto con Cristo, primero, para uno mismo, es la gran bendición. Poder haber estado allí en el Calvario consolando a Cristo, diciéndole que uno está, diríamos, que le apoya, que está con él y demás. Las bendiciones que recibe, la fortaleza en la fe, la luz y la protección que va a tener por todo ello, pero sobre todo el culto y la gloria que da a Dios. O sea, es que de todo lo que hacemos tenemos que sacar un provecho. Tiene que ser siempre para nuestro bien. Es que si yo no voy a comulgar, ¿para qué voy? Pero vas por Dios, si no vas por ti, vas por Él. Entonces, el centrar nuestra fe. Si oro es para pedirle algo a Dios, pero si no me lo da, ¿para qué voy a orar? Entonces, nunca...
4: Es un egoísmo, ¿no?
5: Es un egoísmo, un egoísmo cristiano y un egoísmo total. Pero es reducir la fe al beneficio que yo puedo sacar. Entonces, lo mismo pasa con la misa, con la oración, con todo. Cuando nosotros aprendamos a orar, voy a rezar el Santo Rosario, para que Dios le ayude a aquella persona, aunque yo no saque ningún bien. Yo lo único que hago es dar mi tiempo, mi oración, mi devoción, a pedirle a la Virgen que ayude al otro, no que me ayude a mí. Pero es que también no se nos olvide que tenemos que darle gloria a Dios, glorificar a Dios. Es una gran función que todos tenemos y debemos de hacer. Y para ello no se trata de sacar beneficios ni propios, que a mí me libere de un mal, que a mí me haga un bien, que a mí me toque cualquier cosa, cualquier beneficio, o a mi familia o a aquellos. Haz algo por Dios sin buscar ningún beneficio. Y cuando uno haga algo de verdad, de generosidad por Dios, entonces empezará a vivir la fe completa, porque si no, siempre está tildado de egoísmo.
4: Muy bien.
5: Y eso es lo que debemos hacer. Por eso, a veces, incluso aunque podamos comulgar, pues deberíamos alguna vez de no comulgar. Es decir, no unamos la misa, la comunión, como que esto va con esto y sin esto no, ya no hay nada, no vale nada. Oye, dale gloria a Dios. Eso es lo principal. Y después ya verás cómo también tú vas a tener muchas bendiciones. Por eso, el tomarse en serio la vida espiritual es el camino para encontrar a Dios y tener protección de tantos males que nos quieren afectar. Y uno de esos males, aunque no sea un maleficio, es el egoísmo. Y hay que librarse del egoísmo. Y para ello, hacer cosas sin beneficio alguno. Pues vete a misa un día de semana que no tienes obligación, primero. Segundo, no comulgas sin que tú saques el beneficio de la comunión, solamente por acompañar a Dios y decirle que te amo. Señor, tú eres grande y tú mereces que yo esté aquí adorándote este tiempo de la misa.
4: Maravilloso, padre. No esperaba este aspecto de la respuesta y me parece excelente, porque es verdad, tenemos que luchar contra nuestro egoísmo. Dios es totalmente distinto, Él es la generosidad total. ¿Cómo hacernos amigos suyos si siempre estamos exigiendo? De hecho, muchas personas lo reconocen al conversar, Es verdad, yo siempre le estoy pidiendo a Dios, siempre pidiendo, y se me olvida darle las gracias. En realidad, padre, Eucaristía significa también
5: acción de gracias.
4: ¿Verdad? Acción de gracias.
5: Es lo que significa, pero es que...
4: aunque sea para darle gracias a Dios por todo.

0: todo lo que me da, pues continuamente.
1: Pero es
0: pues
1: que es también ir a misa. Deberíamos ir a misa algún día, ni siquiera para darle gracias por lo que recibimos de Él, sino para bendecirle, para alabarle, para reconocer que Él es grande, que Él es Dios.
0: Por ser vos quien sois, bondad infinita.
1: Eso, eso. Es que eso es como quien decir, mira, yo estoy aquí por ti, no estoy por mí. Porque, claro, vengo a agradecerte lo que me has hecho. Ya estoy yo metido ahí en medio.
0: Sí, sí, ya lo entiendo.
1: Pero... ya hay algo de gracias a que tú me has hecho esto, por eso es como que es una correspondencia al favor que me hiciste. Ahora, yo no vengo ni a pedirte un favor, ni ya te lo he agradecido, pero no vengo a hacer referencia a aquello que a mí me has dado, sino solamente por ti.
0: Alabarte. La alabanza es muy importante, y si ustedes lo ven en la Biblia, en los Salmos, en la Sagrada Biblia, es muy importante alabar al Señor.
1: Así. Y eso es parte de la adoración que tenemos que hacer del primer mandamiento. Pero también hay otro aspecto de la Santa Misa que tendríamos que hacerlo, y es reparar por los pecados. Y ahí es donde precisamente, mire, cuántas veces, cuántas personas comulgan mal y comulgan sacrílegamente por ignorancia culpable, o por malicia, por respeto humano, por mil razones. No me voy a meter ahora a ver por qué, pero que de hecho hay personas que están comulgando en estado de pecado mortal, y eso ofende mucho a Dios. Entonces, ir para reparar ese pecado, decir, mira, Señor, aquí estoy, quisiera comulgar, pero para reparar esos pecados de sacrilegio, voy a hacer este sacrificio yo de no comulgar, ofrezco esto y hago esto como reparación de esos pecados. Reparar los pecados es algo que tenemos que hacer. Y aquí, cuando uno repara y adora a Dios, entonces diríamos, esto sí que sería realmente tomarse en serio nuestra vida cristiana y completar, porque ya lo hacemos, me imagino, la parte de la petición y parte de acción de gracias. Pero son esas cuatro finalidades de la Santa Misa que, si lo cumpliésemos, una misa sería una bendición enorme, y Dios haría que muchos de esos males que tratan de llegar no nos llegaría.
0: Ven, amigos, qué grande es la Santa Misa. Y yo, de verdad, muchas veces cuando se ven iglesias donde no hay tantas personas, uno piensa, es verdad, con el bien que te haría si pudieras participar. Claro que puedes, claro que puedes. Acércate a la Santa Misa. Bien, padre, en el ratito que nos queda, podemos comentar acerca de esos actos de fe que usted ha nombrado, no solamente en la Santa Misa, sino decirle a Dios que lo amamos, que queremos amarle. Si con nuestros amigos se cultiva la amistad,
1: así es.
0: ¿Por qué no cultivamos la amistad con nuestro Padre?
1: Exactamente. Es muy importante, como usted acaba de decir, la amistad, el amor. Entonces, lo mismo que una persona, eso de decir, hoy ya nos hemos casado y ya nunca más te digo que te quiero.
0: Oye, pues vaya.
1: Pero, ¿me quieres o no? Pero si ya me he casado contigo, pero es que...
0: Eso existe, Padre, eso existe. Pero qué terrible.
1: Por eso, eso destruye y duele mucho que una persona... que solamente te diga una vez que te quiero y que después ya, mira, déjame de tontería porque ya estamos casados. No, el amor hay que cultivarlo. Y hay que decirle a la persona que te quiero. El niño necesita oír que sus padres le dicen, te quiero. Y le necesita decir que eres lindo, que eres bonito, necesita oír esas cosas. ¿Y por qué no lo hacemos con Dios? No cultivamos el amor a Dios diciéndole, Señor, yo te amo. Entonces, es que decirle a Dios que le amo es, para mí, recordarlo. Yo como que reactivo, saco de ahí del fondo una serie de pensamientos y sentimientos que, si no los desempolvo, pues se van quedando ahí olvidados, relegados, y al final eso de que amar a Dios como que nos da incluso vergüenza de ponernos a decirle que yo te amo. Y es la base. La felicidad del cielo consiste en el conocer y amar a Dios. Pues ahora, reactivar ese amor es preparar mayor felicidad para el cielo.
0: Bien dicho, es irnos entrenando, padre.
1: Claro.
0: Si no sabemos cómo se hace eso, de por lo menos de decirle a Dios que le amo, ¿eh? Y atención, queridos amigos, aquí ahí viene algo importante en este último minuto, aunque no lo sienta en ese momento, porque aquí viene el gran... Ay, pero yo solo digo lo que me nazco, dirá alguno.
1: Me nace lo que yo quiero, lo que yo siento.
0: Pues no, porque yo puedo... es muy importante y últimamente lo veo en libros, es un tema muy actual, que el amor es cuestión de voluntad. Es importante que caigamos en la cuenta de esto. No es un mero sentimiento que va y viene y no se detiene, sino que yo quiero amarte, Señor, ayúdame tú. Igual que también pues estoy le digo a mis padres pues que los quiero, aunque en un momento, pues a lo mejor en ese momento no me hace tilín el corazón, pero yo los quiero pues porque son mis padres, porque me han hecho mucho bien, porque se lo debo, yo qué sé.
1: Claro, mil razones. Por eso es, vivamos una relación de amistad con Dios. Esto realmente es la mayor bendición que podemos tener en la vida. Para la lucha del mal es con el bien. El bien es el amor de Dios.
0: Y solo el bien puede vencer al mal.
1: Así es.
0: Solo Dios puede vencer al demonio, amigos. Por eso, cuando una persona que tiene temores porque ve que alguien le ha hecho algún mal y lo que hace es, en lugar de formarse en la fe, lo que hace es acudir a otro chamán para que le libre del primero, o se va a hacer quién sabe qué barbaridades, se está liando más, se está metiendo en más enredos. No, ve al dueño, ve al único que va a vencer. Queridos amigos, damos las gracias al padre Antonio Ruiz y esperamos encontrarnos muy pronto cerca de ti.

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1: Ocho de la mañana y tres minutos.
2: A esta hora nos unimos en oración con el rezo de este Santo Rosario por todos los que se han encomendado a nuestras oraciones.
3: Santo Rosario, por la señal de la Santa Cruz de nuestros enemigos, líbranos, Señor Dios nuestro, en el nombre del Padre y del Hijo y del Espíritu Santo.
4: Amén.
3: Acto de contrición.
4: Señor mío Jesucristo, Dios y hombre verdadero, Creador, Padre y Redentor mío, por ser vos quien sois bondad infinita y porque os amo sobre todas las cosas, me pesa de todo corazón haberos ofendido. También me pesa porque podéis castigarme con las penas del infierno. Ayudado de vuestra divina gracia, propongo firmemente nunca más pecar, confesarme y cumplir la penitencia que me fue impuesta. Amén.
3: Un credo al Sagrado Corazón de Jesús.
4: Creo en Dios Padre Todopoderoso, Creador del cielo y de la tierra. Creo en Jesucristo, su único Hijo, nuestro Señor, que fue concebido por obra y gracia del Espíritu Santo. Nació de Santa María Virgen, padeció bajo el poder de Poncio Pilato, fue crucificado, muerto y sepultado, descendió a los infiernos, al tercer día resucitó de entre los muertos, subió a los cielos y está sentado a la derecha de Dios Padre Todopoderoso. Desde allí ha de venir a juzgar a vivos y muertos. Creo en el Espíritu Santo, la Santa Iglesia Católica, la comunión de los santos, el perdón de los pecados, la resurrección de la carne y la vida eterna. Amén.
3: Ofrecemos este Santo Rosario por nuestras intenciones. Misterios gloriosos del Santo Rosario. Primer misterio: la resurrección del Señor. Al alborear el primer día de la semana, fueron a ver el sepulcro. El ángel habló a las mujeres: «Vosotras no temáis, ya sé que buscáis a Jesús. No está aquí, ha resucitado». Padre nuestro que estás en el cielo, santificado sea tu nombre. Venga a nosotros tu reino. Hágase tu voluntad en la tierra como en el cielo.
5: Danos hoy nuestro pan de cada día, perdona nuestras ofensas, como también nosotros perdonamos a los que nos ofenden. No nos dejes caer en la tentación y líbranos del mal. Amén.
3: Dios te salve María, llena eres de gracia, el Señor es contigo. Bendita tú eres entre todas las mujeres, y bendito es el fruto de tu vientre, Jesús.
5: Santa María, Madre de Dios, ruega por nosotros pecadores, ahora y en la hora de nuestra muerte. Amén.
3: Dios te salve, María, llena eres de gracia, el Señor es contigo. Bendita tú eres entre todas las mujeres, y bendito es el fruto de tu vientre, Jesús.
5: Santa María, Madre de Dios, ruega por nosotros pecadores, ahora y en la hora de nuestra muerte. Amén.
3: Dios te salve, María, llena eres de gracia, el Señor es contigo. Bendita tú eres entre todas las mujeres, y bendito es el fruto de tu vientre, Jesús.
5: Santa María, Madre de Dios, ruega por nosotros pecadores, ahora y en la hora de nuestra muerte. Amén.
3: Dios te salve, María, llena eres de gracia, el Señor es contigo. Bendita tú eres entre todas las mujeres, y bendito es el fruto de tu vientre, Jesús.
5: Santa María, Madre de Dios, ruega por nosotros pecadores, ahora y en la hora de nuestra muerte. Amén.
3: Dios te salve, María, llena eres de gracia, el Señor es contigo.
6: Bendita tú eres entre todas las mujeres, y bendito es el fruto de tu vientre, Jesús.
5: Santa María, Madre de Dios, ruega por nosotros pecadores, ahora y en la hora de nuestra muerte. Amén.
6: Dios te salve, María, llena eres de gracia, el Señor es contigo. Bendita tú eres entre todas las mujeres, y bendito es el fruto de tu vientre, Jesús.
5: Santa María, Madre de Dios, ruega por nosotros pecadores, ahora y en la hora de nuestra muerte. Amén.
6: Dios te salve, María, llena eres de gracia, el Señor es contigo. Bendita tú eres entre todas las mujeres, y bendito es el fruto de tu vientre, Jesús.
5: Santa María, Madre de Dios, ruega por nosotros pecadores, ahora y en la hora de nuestra muerte. Amén.
6: Dios te salve, María, llena eres de gracia, el Señor es contigo. Bendita tú eres entre todas las mujeres, y bendito es el fruto de tu vientre, Jesús.
5: Santa María, Madre de Dios, ruega por nosotros pecadores, ahora y en la hora de nuestra muerte. Amén.
6: Dios te salve, María, llena eres de gracia, el Señor es contigo. Bendita tú eres entre todas las mujeres, y bendito es el fruto de tu vientre, Jesús.
5: Santa María, Madre de Dios, ruega por nosotros pecadores, ahora y en la hora de nuestra muerte. Amén.
6: Dios te salve, María, llena eres de gracia, el Señor es contigo. Bendita tú eres entre todas las mujeres, y bendito es el fruto de tu vientre, Jesús.
5: Santa María, Madre de Dios, ruega por nosotros pecadores, ahora y en la hora de nuestra muerte. Amén.
6: Gloria al Padre, y al Hijo, y al Espíritu Santo.
5: Como era en el principio, ahora y siempre, por los siglos de los siglos. Amén.
4: María, Madre de gracia, Madre de piedad y misericordia, defiéndenos del enemigo y ampáranos, ahora y en la hora de nuestra muerte. Amén. Oh Jesús mío, perdonad nuestros pecados, librarnos del fuego del infierno, llevad al cielo a todas las almas, especialmente a las más necesitadas de vuestra misericordia.
0: Segundo misterio: la ascensión del Señor. Y los sacó hasta cerca de Betania, y levantando sus manos los bendijo, y mientras los bendecía se separó de ellos y fue llevado al cielo.
6: Padre nuestro que estás en el cielo, santificado sea tu nombre. Venga a nosotros tu reino, hágase tu voluntad en la tierra como en el cielo.
5: Danos hoy nuestro pan de cada día, perdona nuestras ofensas, como también nosotros perdonamos a los que nos ofenden. No nos dejes caer en la tentación, y líbranos del mal. Amén.
6: Dios te salve, María, llena eres de gracia, el Señor es contigo. Bendita tú eres entre todas las mujeres, y bendito es el fruto de tu vientre, Jesús.
5: Santa María, Madre de Dios, ruega por nosotros pecadores, ahora y en la hora de nuestra muerte. Amén.
6: Dios te salve, María, llena eres de gracia, el Señor es contigo. Bendita tú eres entre todas las mujeres, y bendito es el fruto de tu vientre, Jesús.
5: Santa María, Madre de Dios, ruega por nosotros pecadores, ahora y en la hora de nuestra muerte. Amén.
6: Dios te salve, María, llena eres de gracia, el Señor es contigo. Bendita tú eres entre todas las mujeres, y bendito es el fruto de tu vientre, Jesús.
5: Santa María, Madre de Dios, ruega por nosotros pecadores, ahora y en la hora de nuestra muerte. Amén.
6: Dios te salve, María, llena eres de gracia, el Señor es contigo. Bendita tú eres entre todas las mujeres, y bendito es el fruto de tu vientre, Jesús.
5: Santa María, Madre de Dios, ruega por nosotros pecadores, ahora y en la hora de nuestra muerte. Amén.
6: Dios te salve, María, llena eres de gracia, el Señor es contigo. Bendita tú eres entre todas las mujeres, y bendito es el fruto de tu vientre, Jesús.
5: Santa María, Madre de Dios, ruega por nosotros pecadores, ahora y en la hora de nuestra muerte. Amén.
6: Dios te salve, María, llena eres de gracia, el Señor es contigo. Bendita tú eres entre todas las mujeres, y bendito es el fruto de tu vientre, Jesús.
5: Santa María, Madre de Dios, ruega por nosotros pecadores, ahora y en la hora de nuestra muerte. Amén.
6: Dios te salve, María, llena eres de gracia, el Señor es contigo. Bendita tú eres entre todas las mujeres, y bendito es el fruto de tu vientre, Jesús.
5: Santa María, Madre de Dios, ruega por nosotros, pecadores, ahora y en la hora de nuestra muerte. Amén.
6: Dios te salve, María, llena eres de gracia, el Señor es contigo. Bendita tú eres entre todas las mujeres, y bendito es el fruto de tu vientre, Jesús.
5: Santa María, Madre de Dios, ruega por nosotros, pecadores, ahora y en la hora de nuestra muerte. Amén.
6: Dios te salve, María, llena eres de gracia, el Señor es contigo. Bendita tú eres entre todas las mujeres, y bendito es el fruto de tu vientre, Jesús.
5: Santa María, Madre de Dios, ruega por nosotros, pecadores, ahora y en la hora de nuestra muerte. Amén.
6: Dios te salve, María, llena eres de gracia, el Señor es contigo. Bendita tú eres entre todas las mujeres, y bendito es el fruto de tu vientre, Jesús.
5: Santa María, Madre de Dios, ruega por nosotros, pecadores, ahora y en la hora de nuestra muerte. Amén.
6: Gloria al Padre, y al Hijo, y al Espíritu Santo.
5: Como era en el principio, ahora y siempre, por los siglos de los siglos. Amén.
4: María, Madre de gracia, Madre de piedad y misericordia, defiéndenos del enemigo y ampáranos, ahora y en la hora de nuestra muerte. Amén. Oh Jesús mío, perdonad nuestros pecados, librándonos del fuego del infierno, llevad al cielo a todas las almas, especialmente a las más necesitadas de vuestra misericordia.
6: Tercer misterio: la venida del Espíritu Santo sobre María Santísima y el Colegio Apostólico. Al cumplirse el día de Pentecostés, vieron aparecer unas lenguas como llamaradas, posándose encima de cada uno de ellos, y se llenaron todos de Espíritu Santo. Padre nuestro que estás en el cielo, santificado sea tu nombre, venga a nosotros tu reino, hágase tu voluntad en la tierra como en el cielo.
5: Danos hoy nuestro pan de cada día, perdona nuestras ofensas, como también nosotros perdonamos a los que nos ofenden. No nos dejes caer en la tentación y líbranos del mal. Amén.
6: Dios te salve María, llena eres de gracia, el Señor es contigo. Bendita tú eres entre todas las mujeres, y bendito es el fruto de tu vientre, Jesús.
5: Santa María, Madre de Dios, ruega por nosotros pecadores, ahora y en la hora de nuestra muerte. Amén.
6: Dios te salve María, llena eres de gracia, el Señor es contigo. Bendita tú eres entre todas las mujeres, y bendito es el fruto de tu vientre, Jesús.
5: Santa María, Madre de Dios, ruega por nosotros pecadores, ahora y en la hora de nuestra muerte. Amén.
6: Dios te salve María, llena eres de gracia, el Señor es contigo. Bendita tú eres entre todas las mujeres, y bendito es el fruto de tu vientre, Jesús.
5: Santa María, Madre de Dios, ruega por nosotros pecadores, ahora y en la hora de nuestra muerte. Amén.
6: Dios te salve María, llena eres de gracia, el Señor es contigo. Bendita tú eres entre todas las mujeres, y bendito es el fruto de tu vientre, Jesús.
5: Santa María, Madre de Dios, ruega por nosotros pecadores, ahora y en la hora de nuestra muerte. Amén.
6: Dios te salve María, llena eres de gracia, el Señor es contigo. Bendita tú eres entre todas las mujeres, y bendito es el fruto de tu vientre, Jesús.
5: Santa María, Madre de Dios, ruega por nosotros pecadores, ahora y en la hora de nuestra muerte. Amén.
6: Dios te salve María, llena eres de gracia, el Señor es contigo. Bendita tú eres entre todas las mujeres, y bendito es el fruto de tu vientre, Jesús.
5: Santa María, Madre de Dios, ruega por nosotros pecadores, ahora y en la hora de nuestra muerte. Amén.
6: Dios te salve María, llena eres de gracia, el Señor es contigo. Bendita tú eres entre todas las mujeres, y bendito es el fruto de tu vientre, Jesús.
5: Santa María, Madre de Dios, ruega por nosotros pecadores, y de Dios, ruega por nosotros pecadores, ahora y en la hora de nuestra muerte. Amén.
6: Dios te salve María, llena eres de gracia.

0: El fruto de tu vientre, Jesús.
1: Santa María, Madre de Dios, ruega por nosotros pecadores, ahora y en la hora de nuestra muerte. Amén.
0: Dios te salve, María, llena eres de gracia, el Señor es contigo. Bendita tú eres entre todas las mujeres, y bendito es el fruto de tu vientre, Jesús.
1: Santa María, Madre de Dios, ruega por nosotros pecadores, ahora y en la hora de nuestra muerte. Amén.
0: Dios te salve, María, llena eres de gracia, el Señor es contigo. Bendita tú eres entre todas las mujeres, y bendito es el fruto de tu vientre, Jesús.
1: Santa María, Madre de Dios, ruega por nosotros pecadores, ahora y en la hora de nuestra muerte. Amén.
0: Gloria al Padre, y al Hijo, y al Espíritu Santo.
1: Como era en

0: paz y misericordia. Defiéndenos del enemigo y ampáranos, ahora y en la hora de nuestra muerte. Amén. Oh Jesús mío, perdonad nuestros pecados, libradnos del fuego del infierno, llevad al cielo a todas las almas, especialmente a las más necesitadas de vuestra misericordia.
1: Cuarto misterio: la asunción de Nuestra Señora en cuerpo y alma al cielo. ¿Quién es esta que despunta como el alba, hermosa como la luna, refulgente como el sol, imponente como un batallón? Padre nuestro que estás en el cielo, santificado sea tu nombre, venga a nosotros tu reino, hágase tu voluntad en la tierra como en el cielo.
2: Danos hoy nuestro pan de cada día, perdona nuestras ofensas, como también nosotros perdonamos a los que nos ofenden. No nos dejes caer en la tentación y líbranos del mal. Amén.
1: Dios te salve, María, llena eres de gracia, el Señor es contigo. Bendita tú eres entre todas las mujeres y bendito es el fruto de tu vientre, Jesús.
2: Santa María, Madre de Dios, ruega por nosotros pecadores, ahora y en la hora de nuestra muerte. Amén.
1: Dios te salve, María, llena eres de gracia, el Señor es contigo. Bendita tú eres entre todas las mujeres y bendito es el fruto de tu vientre, Jesús.
2: Santa María, Madre de Dios, ruega por nosotros pecadores, ahora y en la hora de nuestra muerte. Amén.
1: Dios te salve, María, llena eres de gracia, el Señor es contigo. Bendita tú eres entre todas las mujeres, y bendito es el fruto de tu vientre, Jesús.
2: Santa María, Madre de Dios, ruega por nosotros pecadores, ahora y en la hora de nuestra muerte. Amén.
1: Dios te salve, María, llena eres de gracia, el Señor es contigo. Bendita tú eres entre todas las mujeres, y bendito es el fruto de tu vientre, Jesús.
2: Santa María, Madre de Dios, ruega por nosotros pecadores, ahora y en la hora de nuestra muerte. Amén.
1: Dios te salve, María, llena eres de gracia, el Señor es contigo. Bendita tú eres entre todas las mujeres, y bendito es el fruto de tu vientre, Jesús.
2: Santa María, Madre de Dios, ruega por nosotros pecadores, ahora y en la hora de nuestra muerte. Amén.
1: Dios te salve, María, llena eres de gracia, el Señor es contigo. Bendita tú eres entre todas las mujeres, y bendito es el fruto de tu vientre, Jesús.
2: Santa María, Madre de Dios, ruega por nosotros pecadores, ahora y en la hora de nuestra muerte. Amén.
1: Dios te salve, María, llena eres de gracia, el Señor es contigo. Bendita tú eres entre todas las mujeres, y bendito es el fruto de tu vientre, Jesús.
2: Santa María, Madre de Dios, ruega por nosotros pecadores, ahora y en la hora de nuestra muerte. Amén.
1: Dios te salve, María, llena eres de gracia, el Señor es contigo. Bendita tú eres entre todas las mujeres, y bendito es el fruto de tu vientre, Jesús.
2: Santa María, Madre de Dios, ruega por nosotros pecadores, ahora y en la hora de nuestra muerte. Amén.
1: Dios te salve, María, llena eres de gracia, el Señor es contigo. Bendita tú eres entre todas las mujeres, y bendito es el fruto de tu vientre, Jesús.
2: Santa María, Madre de Dios, ruega por nosotros pecadores, ahora y en la hora de nuestra muerte. Amén.
1: Dios te salve, María.

0: Llena eres de gracia, el Señor es contigo. Bendita tú eres entre todas las mujeres, y bendito es el fruto de tu vientre, Jesús.
1: Santa María, Madre de Dios, ruega por nosotros pecadores, ahora y en la hora de nuestra muerte. Amén.
0: Gloria al Padre, y al Hijo, y al Espíritu Santo.
1: Como era en el principio, ahora y siempre, por los siglos de los siglos. Amén.
2: María, Madre de gracia, Madre de piedad y misericordia, defiéndenos del enemigo y ampáranos, ahora y en la hora de nuestra muerte. Amén. Oh Jesús mío, perdonad nuestros pecados, librarnos del fuego del infierno, llevad al cielo a todas las almas, especialmente a las más necesitadas de vuestra misericordia.
0: Quinto misterio: la coronación de la Santísima Virgen María como reina y señora de todo lo creado. Un gran signo apareció en el cielo: una mujer vestida del sol y la luna bajo sus pies, y una corona de 12 estrellas sobre su cabeza. Padre nuestro que estás en el cielo, santificado sea tu nombre. Venga a nosotros tu reino, hágase tu voluntad en la tierra como en el cielo.
1: Danos hoy nuestro pan de cada día, perdona nuestras ofensas, como también nosotros perdonamos a los que nos ofenden. No nos dejes caer en la tentación y líbranos del mal. Amén.
0: Dios te salve María, llena eres de gracia, el Señor es contigo. Bendita tú eres entre todas las mujeres, y bendito es el fruto de tu vientre, Jesús.
1: Santa María, Madre de Dios, ruega por nosotros pecadores, ahora y en la hora de nuestra muerte. Amén.
0: Dios te salve, María, llena eres de gracia, el Señor es contigo. Bendita tú eres entre todas las mujeres, y bendito es el fruto de tu vientre, Jesús.
1: Santa María, Madre de Dios, ruega por nosotros pecadores, ahora y en la hora de nuestra muerte. Amén.
0: Dios te salve, María, llena eres de gracia, el Señor es contigo. Bendita tú eres entre todas las mujeres, y bendito es el fruto de tu vientre, Jesús.
1: Santa María, Madre de Dios, ruega por nosotros pecadores, ahora y en la hora de nuestra muerte. Amén.
0: Dios te salve, María, llena eres de gracia, el Señor es contigo. Bendita tú eres entre todas las mujeres, y bendito es el fruto de tu vientre, Jesús.
1: Santa María, Madre de Dios, ruega por nosotros pecadores, ahora y en la hora de nuestra muerte. Amén.
0: Dios te salve, María, llena eres de gracia, el Señor es contigo. Bendita tú eres entre todas las mujeres, y bendito es el fruto de tu vientre, Jesús.
1: Santa María, Madre de Dios, ruega por nosotros pecadores, ahora y en la hora de nuestra muerte. Amén.
0: Dios te salve, María, llena eres de gracia, el Señor es contigo. Bendita tú eres entre todas las mujeres, y bendito es el fruto de tu vientre, Jesús.
1: Santa María, Madre de Dios, ruega por nosotros pecadores, ahora y en la hora de nuestra muerte. Amén.
0: Dios te salve, María, llena eres de gracia, el Señor es contigo. Bendita tú eres entre todas las mujeres, y bendito es el fruto de tu vientre, Jesús.
1: Santa María, Madre de Dios, ruega por nosotros pecadores, ahora y en la hora de nuestra muerte. Amén.
0: Dios te salve, María, llena eres de gracia, el Señor es contigo. Bendita tú eres entre todas las mujeres, y bendito es el fruto de tu vientre, Jesús.
1: Santa María, Madre de Dios, ruega por nosotros pecadores, ahora y en la hora de nuestra muerte. Amén.
0: Dios te salve, María, llena eres de gracia, el Señor es contigo. Bendita tú eres entre todas las mujeres, y bendito es el fruto de tu vientre, Jesús.
1: Santa María, Madre de Dios, ruega por nosotros pecadores, ahora y en la hora de nuestra muerte. Amén.
0: Dios te salve, María, llena eres de gracia, el Señor es contigo. Bendita tú eres entre todas las mujeres, y bendito es el fruto de tu vientre, Jesús.
1: Santa María, Madre de Dios, ruega por nosotros pecadores, ahora y en la hora de nuestra muerte. Amén.
0: Gloria al Padre, y al Hijo, y al Espíritu Santo.
1: Como era en el principio, ahora y siempre, por los siglos de los siglos. Amén.
2: María, Madre de gracia, Madre de piedad y misericordia, defiéndenos del enemigo y ampáranos, ahora y en la hora de nuestra muerte. Amén. Oh Jesús mío, perdonad nuestros pecados, librarnos del fuego del infierno, llevad al cielo a todas las almas, especialmente a las más necesitadas de vuestra misericordia.
0: Letanías lauretanas. Señor, ten piedad.
1: Señor, ten piedad.
0: Cristo, ten piedad.
1: Cristo, ten piedad.
0: Señor, ten piedad.
1: Señor, ten piedad.
0: Cristo, óyenos.
1: Cristo, óyenos.
0: Cristo, escúchanos.
1: Cristo, escúchanos.
0: Dios Padre Celestial,
1: ten misericordia de nosotros.
0: Dios Hijo Redentor del mundo,
1: ten misericordia de nosotros.
0: Dios Espíritu Santo,
1: ten misericordia de nosotros.
0: Trinidad Santa, un solo Dios,
1: ten misericordia de nosotros.
0: Santa María,
1: ruega por nosotros.
0: Santa Madre de Dios,
1: ruega por nosotros.
0: Santa Virgen de las Vírgenes,
1: ruega por nosotros.
0: Madre de Cristo,
1: ruega por nosotros.
0: Madre de la Iglesia,
1: ruega por nosotros.
0: Madre de Misericordia,
1: ruega por nosotros.
0: Madre de la Divina Gracia,
1: ruega por nosotros.
0: Madre de la Esperanza,
1: ruega por nosotros.
0: Madre Purísima,
1: ruega por nosotros.
0: Madre Castísima,
1: ruega por nosotros.
0: Madre Intacta,
1: ruega por nosotros.
0: Madre Incorrupta,
1: ruega por nosotros.
0: Madre Inmaculada,
1: ruega por nosotros.
0: Madre amable,
1: ruega por nosotros.
0: Madre admirable,
1: ruega por nosotros.
0: Madre del buen consejo,
1: ruega por nosotros.
0: Madre del Creador,
1: ruega por nosotros.
0: Madre del Salvador,
1: ruega por nosotros.
0: Virgen prudentísima,
1: ruega por nosotros.
0: Virgen digna de veneración,
1: ruega por nosotros.
0: Virgen digna de alabanza,
1: ruega por nosotros.
0: Virgen poderosa,
1: ruega por nosotros.
0: Virgen clemente,
1: ruega por nosotros.
0: Virgen fiel,
1: ruega por nosotros.
0: Espejo de justicia,
1: ruega por nosotros.
0: Trono de la sabiduría,
1: ruega por nosotros.
0: Causa de nuestra alegría,
1: ruega por nosotros.
0: Vaso espiritual,
1: ruega por nosotros.
0: Vaso digno de honor,
1: ruega por nosotros.
0: Vaso insigne de devoción,
1: ruega por nosotros.
0: Rosa mística,
1: ruega por nosotros.
0: Torre de David,
1: ruega por nosotros.
0: Torre de marfil,
1: ruega por nosotros.
0: Casa de oro,
1: ruega por nosotros.
0: Arca de la alianza,
1: ruega por nosotros.
0: Puerta del cielo,
1: ruega por nosotros.
0: Estrella de la mañana,
1: ruega por nosotros.
0: Salud de los enfermos,
1: ruega por nosotros.
0: Refugio de los pecadores,
1: ruega por nosotros.
0: Consuelo de los migrantes,
1: ruega por nosotros.
0: Consoladora de los afligidos,
1: ruega por nosotros.
0: Auxilio de los cristianos,
1: ruega por nosotros.
0: Reina de los ángeles,
1: ruega por nosotros.
0: Reina de los patriarcas,
1: ruega por nosotros.
0: Reina de los profetas,
1: ruega por nosotros.
0: Reina de los apóstoles,
1: ruega por nosotros.
0: Reina de los mártires,
1: ruega por nosotros.
0: Reina de los confesores,
1: ruega por nosotros.
0: Reina de las vírgenes,
1: ruega por nosotros.
0: Reina de todos los santos,
1: ruega por nosotros.
0: Reina concebida sin pecado original,
1: ruega por nosotros.
0: Reina asunta al cielo,
1: ruega por nosotros.
0: Reina del Santísimo Rosario,
1: ruega por nosotros.
0: Reina de la familia,
1: ruega por nosotros.
0: Reina de la paz,
1: ruega por nosotros.
0: Mediadora maternal de todas las gracias,
1: ruega por nosotros.
0: Nuestra Señora del Encuentro con Dios,
1: ruega por nosotros.
0: Cordero de Dios que quitas los pecados del mundo,
1: perdónanos, Señor.
0: Cordero de Dios que quitas los pecados del mundo,
1: escúchanos, Señor.
0: Cordero de Dios que quitas los pecados del mundo,
1: ten misericordia de nosotros.
0: Ruega por nosotros, Santa Madre de Dios,
1: para que seamos dignos de alcanzar las promesas de nuestro Señor Jesucristo.
0: Oremos. Te rogamos, Señor y Dios nuestro, que concedas a nosotros, tus siervos, gozar de perpetua salud de alma y cuerpo, y por la gloriosa intercesión de la bienaventurada siempre Virgen María, ser librados de la tristeza presente y disfrutar de la eterna alegría. Por Cristo nuestro Señor.
1: Amén.
0: Por las intenciones del Sumo Pontífice, para ganar las indulgencias concedidas. Padre nuestro que estás en el cielo, santificado sea tu nombre. Venga a nosotros tu reino, hágase tu voluntad en la tierra como en el cielo.
1: Danos hoy nuestro pan de cada día, perdona nuestras ofensas, como también nosotros perdonamos a los que nos ofenden. No nos dejes caer en la tentación, y líbranos del mal. Amén.
0: Dios te salve María, llena eres de gracia, el Señor es contigo. Bendita tú eres entre todas las mujeres, y bendito es el fruto de tu vientre, Jesús.
1: Santa María, Madre de Dios, ruega por nosotros pecadores, ahora y en la hora de nuestra muerte. Amén.
0: Gloria al Padre, y al Hijo, y al Espíritu Santo.
1: Como era en el principio, ahora y siempre, por los siglos de los siglos. Amén.
0: Por las benditas almas del purgatorio. Padre nuestro que estás en el cielo, santificado sea tu nombre. Venga a nosotros tu reino, hágase tu voluntad en la tierra como en el cielo.
1: Danos hoy nuestro pan de cada día, perdona nuestras ofensas, como también nosotros perdonamos a los que nos ofenden. No nos dejes caer en la tentación, y líbranos del mal. Amén.
0: Dios te salve María, llena eres de gracia, el Señor es contigo. Bendita tú eres entre todas las mujeres, y bendito es el fruto de tu vientre, Jesús.
1: Santa María, Madre de Dios, ruega por nosotros pecadores, ahora y en la hora de nuestra muerte. Amén.
0: Gloria al Padre, y al Hijo, y al Espíritu Santo.
1: Como era en el principio, ahora y siempre, por los siglos de los siglos. Amén.
0: Por las intenciones del reinado de María y sus miembros. Padre nuestro que estás en el cielo, santificado sea tu nombre. Venga a nosotros tu reino. Hágase tu voluntad en la tierra como en el cielo.
1: Danos hoy nuestro pan de cada día. Perdona nuestras ofensas, como también nosotros perdonamos a los que nos ofenden. No nos dejes caer en la tentación y líbranos del mal. Amén.
0: Dios te salve María, llena eres de gracia, el Señor es contigo. Bendita tú eres entre todas las mujeres, y bendito es el fruto de tu vientre, Jesús.
1: Santa María, Madre de Dios, ruega por nosotros pecadores, ahora y en la hora de nuestra muerte. Amén.
0: Gloria al Padre, y al Hijo, y al Espíritu Santo.
1: Como era en el principio, ahora y siempre, por los siglos de los siglos. Amén.
0: Una salve al Inmaculado Corazón de María.
2: Dios te salve, Reina y Madre de Misericordia, vida, dulzura y esperanza nuestra. Dios te salve, a ti llamamos los desterrados hijos de Eva, a ti suspiramos gimiendo y llorando en este valle de lágrimas. Ea pues, Señora abogada nuestra, vuelve a nosotros esos tus ojos misericordiosos, y después de este destierro, muéstranos a Jesús, fruto bendito de tu vientre. Oh clementísima, oh piadosa, oh dulce siempre Virgen María, ruega por nosotros, Santa Madre de Dios, para que seamos dignos de alcanzar las promesas de nuestro Señor Jesucristo. Amén.
0: Ave María Purísima,
1: sin pecado concebida.

0: Historia de la Iglesia Católica. Edad Media. Período II. Desde el año 1073 al año 1303. Las órdenes militares. Continuación.
1: Una de las manifestaciones más características del espíritu cristiano del periodo que historiamos y de la tendencia ascética hacia la vida religiosa y monacal que él produjo son las órdenes militares. Por otra parte, están muy en consonancia con el espíritu guerrero de la época y con el fervor de los cruzados cristianos. En el tema anterior, historiamos el origen de las órdenes militares en general y de las palestinenses en particular, sanjuanistas, templarios y caballeros teutónicos. Ahora nos referiremos a las órdenes militares en España. El ambiente de lucha continua contra los mahometanos en que vivían los caballeros en España era el más a propósito para las órdenes militares. Por esto, en nuestra península se desarrollaron notablemente las extranjeras y prosperaron las propias.
0: Órdenes militares españolas.
1: Dado el ambiente religioso y caballeresco de España, no es de maravillar que surgieran diversas órdenes militares de origen español.
0: La Orden Militar de Calatrava.
1: La ciudad de Calatrava, en la orilla izquierda del Guadiana, había sido conquistada en 1147 por Alfonso VII el Emperador y entregada a los templarios, pero a la muerte de aquel monarca, los almohades se fueron acercando con tan poderosos contingentes de tropas que los templarios juzgaron imposible mantener la plaza y la devolvieron al rey de Castilla, que era Sancho III. Este la ofreció a quien la quisiera. Solo dos monjes cistercienses tuvieron el coraje y casi la temeridad de comprometerse a la defensa de aquel puesto estratégico que podía amenazar a Toledo. Un capítulo del Cister les compuso una regla acomodada a los nuevos religiosos caballeros y designó como hábito el manto blanco con cruz roja de lirio. Su austeridad de vida era digna del monaquismo cisterciense. Guardaban silencio en el monasterio, dormían vestidos y ceñidos, no podían comer carne más que los martes, jueves y domingos y ayunaban con frecuencia. El año de 1164, la Orden de Calatrava recibió la aprobación de Alejandro III. En 1199, Inocencio III la tomó bajo su protección y confirmó sus costumbres y estatutos según el consejo del abad de Morimón. En este documento, el Papa hace la enumeración de unas 100 villas, fortalezas, iglesias, etc., que pertenecen a Calatrava en los reinos de Aragón, Navarra, León, Castilla y Portugal. Y este número de lugares y castillos fue creciendo en los años subsiguientes. Por efecto de la aciaga batalla de Alarcos en 1195, los calatravos, diezmados en la pelea, tuvieron que abandonar la vieja Calatrava, cuna de la orden, retirándose al castillo de Salvatierra, en la provincia de Ciudad Real. El desquite no empezó hasta la batalla de las Navas en 1212. Ya en 1169, el maestre general puso a disposición del rey 1200 caballeros. Fue en adelante uno de los más firmes sostenes de los reyes en las luchas contra los musulmanes. Calatrava gozaba de cierto derecho de superintendencia y visita de las órdenes de Alcántara, Avís y Montesa, lo cual no produjo sino discordias y descontentos. Ella, a su vez, dependía de la abadía cisterciense de Morimón, cuyo abad solía hacer la visita canónica. En el siglo XVI, cuando ya el maestrazgo de las órdenes militares estaba incorporado a la corona de España, Paulo III permitió el matrimonio a los caballeros de Calatrava y de Alcántara, sustituyendo el voto de castidad perfecta por el de defender la Inmaculada Concepción de María.
0: Orden de Alcántara.
1: Esta orden fue la transformación de una hermandad de caballeros que tenía como objeto la defensa del obispado de Salamanca. La primera aprobación se la dio Alejandro III en 1175. Llamábanse Freires de San Julián del Pereiro. cuando en 1211 conquistaron Trujillo, ciudad que les fue cedida por Alfonso VIII, se les llamó Caballeros de Trujillo. Pero el nombre definitivo les vino de Alcántara, en la provincia de Cáceres, cuando recibieron de manos de los calatravos aquella plaza fuerte, lo cual aconteció siendo maestre don Nuño Fernández en 1213. Hubo entonces un pacto de hermandad entre ambas órdenes militares de filiación cisterciense y los de Alcántara se sometieron para en adelante a la visita canónica del maestre de Calatrava, lo cual no produjo sino disensiones y aún luchas sangrientas. La cruz que llevaban sobre el manto blanco era la misma flor de lisada de Calatrava, pero de color verde. La historia de Alcántara es tan gloriosa como la de Calatrava o Santiago y corre paralela a estas.
0: Caballeros de Santiago de la Espada.
1: Hacia el año 1161, parece que 13 caballeros, con objeto de defender a los peregrinos de Santiago aun con las armas, decidieron organizarse establemente y constituir, en unión con los canónigos legionenses de San Eloy, una asociación eclesiástica y militar bajo la regla de San Agustín. Los clérigos llevarían vida conventual, pero los caballeros, y esto es una particularidad de los santiaguistas, podrían contraer matrimonio. A la cabeza de la orden había un gran maestre que podía ser removido en caso de ineptitud y a cuya muerte el prior de los capellanes tomaba la suprema dirección. Estaba asesorado por un consejo de 13 caballeros y cada año debía convocar el capítulo general. En 1174, el rey Alfonso VIII de Castilla le cedió al gran maestre Pedro Fernández de Fuentecalada la ciudad de Uclés para que se estableciera allí con sus caballeros y defendiera aquella zona fronteriza. Y un decenio más tarde, Fernando II de León, al conquistar la ciudad de Cáceres, hizo de ella donación a la nueva milicia, por lo que algún tiempo sus miembros fueron conocidos como Freires de Cáceres. El Papa Alejandro III, en julio de 1175, tomó a la orden bajo su protección y aprobó sus estatutos y forma de vida. Según este documento pontificio, los caballeros deben ser humildes y pobres, sin propiedad alguna, caritativos con los huéspedes necesitados y sin murmuración ni discordia, prontos siempre para socorrer a los cristianos y en especial a los canónigos, monjes, templarios y hospitalarios. La comunidad les pasará lo necesario en salud y enfermedad y lo mismo a sus hijos y mujeres. La cruz que distingue a los santiaguistas es roja, con tres lises en los tres brazos superiores y el cuarto alargado en forma de espada.
0: Orden de Montesa.
1: Al ser suprimida en el Concilio de Vienne la Orden de los Templarios, el rey de Portugal, don Dionís, a fin de retener sus cuantiosos bienes, obtuvo del Papa Juan XXII que todas las posesiones de los templarios en Portugal pasasen a una nueva orden instituida con este objeto en 1319. Su insignia es una cruz roja de brazos iguales que rematan triangularmente en una especie de yunque. En el siglo XVI se convirtió en una institución meramente nobiliaria. Lo mismo ocurrió en Aragón al desaparecer los templarios. Los embajadores del rey Jaime II trabajaron muy activamente ante el Concilio de Vienne y ante el mismo Papa Clemente V porque los bienes de aquellos caballeros no pasasen a los sanjuanistas demasiado poderosos ya, sino a poder del rey o de una nueva orden. Resistióse Clemente V a pesar de la gran amistad que le unía al monarca aragonés. Solo Juan XXII permitió que las numerosas posesiones de los templarios en el reino de Valencia pasasen a la Orden de Montesa, fundada por don Jaime. La nueva orden tomó su nombre del castillo de Montesa que el rey le dio en la frontera sur de Valencia. Seguía la regla de los calatravos a los cuales estaba sometida y se distinguía al principio por la cruz flor de lisada negra que fue sustituida por la cruz llana roja de los caballeros de San Jorge cuando en 1400 la decadente Orden de San Jorge de Alfama, instituida por Pedro II en 1201, se juntó a la de Montesa. no fue incorporada a la corona hasta el 15 de marzo de 1587.
0: Orden de Nuestra Señora de la Merced.
1: A continuación de las órdenes militares, queremos poner a una orden que en su origen es ciertamente militar y caballeresca, aunque desde el siglo XIV predominó en ella el carácter específicamente religioso y desde 1725 fue canónicamente reconocida como orden mendicante. Su principal fundador fue San Pedro Nolasco, que nació no como un tiempo se creía en el sur de Francia, sino en una villula o manso cerca de Barcelona. Desde su juventud residió en Barcelona al lado del joven rey Jaime I. Empezó por reunir un grupo de caballeros y de sacerdotes que consagrasen todos sus esfuerzos y cuidados a remediar la triste condición de tantos cristianos que en aquel tiempo sufrían cautivillula o manso cerca de Barcelona. Desde su juventud residió en Barcelona al lado del joven rey Jaime I. Empezó por reunir un grupo de caballeros y de sacerdotes que consagrasen todos sus esfuerzos y cuidados a remediar la triste condición de tantos cristianos que en aquel tiempo sufrían cautiverio entre los musulmanes y estaban expuestos a graves peligros de apostasía. Para ello, deberían defender las costas contra los ataques berberiscos y visitar los puertos de África con el fin de ayudar espiritual y corporalmente a los esclavos procurando su rescate. Pedro Nolasco, con el favor de Jaime I y con el consejo de San Raimundo de Peñafort, puso los fundamentos de la Orden de Nuestra Señora de la Merced o de la Misericordia, en una fecha no anterior a 1218. Los mercenarios militares que habían de tomar parte en las guerras contra los sarracenos llevaban túnica corta, escapulario blanco hasta las rodillas, mangas ajustadas, espada al cinto, capa corta y el escudillo de Aragón al pecho. Los clérigos no empuñaban las armas y vestían de blanco para entrar más fácilmente en los países mahometanos. El mismo San Pedro Nolasco organizó cofradías de la Redención con el fin de recaudar en las parroquias las sumas de dinero necesarias para el rescate de los cautivos. En el capítulo general de cada año nombrábanse los redentores que habían de salir a tierra de infieles. Hasta 1318, todos los maestres generales fueron caballeros legos, como el mismo fundador, pero ese año el Papa Juan XXII mandó que en adelante dicho cargo supremo recayese en un sacerdote. Desde entonces, la orden mercedaria dejó de ser militar. Los caballeros legos se pasaron a la naciente Orden de Montesa. Los merecimientos de los mercedarios son semejantes a los de los trinitarios, distinguiéndose principalmente en España durante la Reconquista y después en la evangelización de América.
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Consagración al Inmaculado Corazón de María, de la Sierva de Dios Sor Lucía. A vos, oh Virgen María, Madre de Dios y Madre nuestra, a vuestro corazón inmaculado me consagro en plena entrega de donación al Señor. Tómame bajo tu maternal protección, defiéndeme de los peligros que me rodean. Ayúdame a vencer las tentaciones que me inclinan hacia el mal, a conservar la pureza de mi cuerpo, de mi espíritu y de mi corazón, para ser por ti llevada a Jesús tu Hijo e Hijo de Dios, para con Él ser consagrada sobre el altar y ofrecida al Padre, pequeñita hostia de amor, para eterna alabanza de la Santísima Trinidad, a quien adoro y amo, creo en su amor y espero en su misericordia, cantar contigo, oh María, para siempre, la alabanza de su gloria. Amén.

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1: 9:03.
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0: ¿Qué tal, amigos oyentes? Les damos una cordial bienvenida a este espacio Unidos en la Verdad. Gracias por estar con nosotros y esperamos, como siempre, que este programa nos ayude a todos a encontrar el verdadero camino que conduce a nuestra felicidad, que es Dios. Felices de estar con ustedes en la dirección general Nidia Alzate, en la asistencia técnica Gloria Ríos y en la realización y conducción de este espacio Jorge Hernández. Recordarán, amigos oyentes, que hemos venido abordando el ciclo de programas sobre la espiritualidad cristiana como instancias para la vida interior y también para el camino de la perfección, que son como elementos complementarios en la vida de la fe. Y hemos venido desarrollando despacito una serie de programas en los que vamos señalando cuál es ese camino que uno debe tomar para ser en realidad una persona espiritual. En el programa anterior hemos concluido esa serie de pasos que nosotros tenemos que dar para asegurarnos en ese camino. Aquel entonces les decía yo que la mayoría de nosotros, afanados por el tiempo, y también por un gran anhelo que no tiene nada de malo, pero que se convierte en malo a la hora de no asumirlo como es, corremos el peligro de querer dar signos de seres espirituales sin haber dado pasos. Eso es clave, vuelvo a reiterarlo. Nadie ofrece signos en la vida cristiana. Nadie ofrece signos sin haber dado pasos. Y eso es lo que hay que revisar en todos los aspectos de la vida de la fe, que vamos queriendo afanadamente mostrar signos, ¿no?, ante los otros, ante, no sé, ante las personas, ante las situaciones, mostrar signos sin haber dado pasos. Y ahí es donde viene la insatisfacción, cuando la confrontación de la vida nos vuelve y nos toca. Entonces, por eso, este programa, que está entroncado en la verdad de lo que hemos de creer, trata de ofrecer esos espacios. Hemos dicho, uno es espiritual al estilo de Jesús, es decir, somos espirituales porque Él nos ha dado el Espíritu en el bautismo, por tanto, teniendo el Espíritu, tenemos la capacidad de vivir según el Espíritu. Eso es ser espiritual. Y que, según el modelo de Jesús como el hombre del Espíritu, nosotros entonces también tenemos que entrar en esa sintonía. Y hemos dicho esos 5 o 6 pasos que hay que dar, que ir dando permanentemente. Eso no se da ahora y ya, usted haberlo escuchado no es suficiente. Tiene que empeñarse. ¿Cuánto le lleva a eso? Nadie sabe. Santos se demoraron solamente con el primer paso. Otros llegaron al segundo, al tercero, al cuarto, al quinto. Nosotros no sabemos, porque cada persona es una dinámica distinta ante Dios. Cada persona. Entonces, esa dinámica es la que tenemos que aprender a valorar en nosotros mismos y a respetar en otros. La dinámica de la vida de la fe y espiritual no es la misma en todo mundo. No estamos cortados con el mismo cuchillo. No. No, Dios nos hizo en serio. No nos hizo en serie. Esa es como la clave. Yo no me acuerdo de quién escuché yo eso, pero bueno. Dios nos hizo en serio, como personas, únicas e irrepetibles. Pero no nos hizo en serie. ¿Ya? Entonces no hay un único modo de uno decir que eso es y únicamente para todos. No. Entonces, como a cada persona Dios le va dando, se señalan unas instancias para que cada uno, según eso, lo vaya acogiendo y lo vaya viviendo y lo vaya practicando. El tiempo, no sabemos. La respuesta, tampoco. La eficacia, mucho menos. Entonces, ahí es donde está la grandeza, porque eso depende, es de la gracia. Depende de la gracia divina y de la apertura que cada uno le da a Dios. La espiritualidad consiste en eso, en aprender a leer el don de la gracia y la respuesta con que vamos acogiendo esa gracia. Terminado el señalamiento de los pasos, vamos ahora entonces a decir, bueno, ¿y entonces qué? Después de esos pasos, ¿qué? ¿Uno cómo hace? Entonces, primero, empéñese en querer dar esos pasos. No los pierda de vista, nunca. No los pierda de vista. Esos 5 o 6 verbos que señalamos, no los pierda nunca de vista. Esfuércese diariamente por ver cómo va en cada uno, cuándo pasa al otro, ¿no? ¿No? ¿Cuándo da el otro paso? Usted para caminar tiene que ver por dónde va. O sea, para usted dar un paso tiene que ver a dónde va a poner el pie, porque si no se cae. Entonces usted, en la vida espiritual, en los pasos, yo tengo que ir viendo a dónde voy a dar el paso, si ya estoy listo para dar el otro o todavía no. O sea, la dinámica de la vida es también la dinámica del espíritu. Entonces vamos a traducirla. No pierda nunca de vista esos pasos que tiene que ir dando continuamente. Y no se desinfle, no se desanime. Si usted ve que habiendo dado 3, se devuelve 2, que habiendo dado 1, se devuelve medio. No se preocupe, que esa es la realidad y la dinámica del ser humano. No se desanime. No quiera de golpe y cerradamente ser perfecto en la vida espiritual. No, eso es un proceso. Y nadie se ha hecho santo, perfecto y espiritual de la noche a la mañana. Nadie. Nadie se acostó pecador y se levantó convertido. No, eso es un proceso. Eso es un proceso. A San José mismo le costó el asumir el proyecto que Dios le estaba señalando para trastocarle esa mentalidad humana que tenía. Y fue un proceso. El episodio nos lo narra en un sueño, sí, pero eso no quiere decir que fue en unas horitas que San José dio ese paso, no. Eso es un tiempo, y el tiempo de Dios no lo conoce sino Él. El kairos de Dios solo lo conoce Él. Bueno. Entonces, ¿qué hacemos después y cuando vamos dando esos pasos? Entonces les voy a proponer otros 5 verbos, otros 5 verbos que hay que añadir para acompañar esos pasos que dijimos en el programa anterior. Y el primero de esos verbos es conocer. Conocer. Y se va a resumir en una sencilla expresión, y es conocer a Jesús. Ustedes dirán, lo que está diciendo Jorge, eso es muy obvio. Pues claro, ¿cómo no? Claro que hay que empezar por conocer, ¿sí? Pero resulta de que, vuelvo y digo, no siempre lo obvio es lo real y lo que hacemos, no siempre. Lo obvio parece que como que funciona por sí solo, no, señores. Lo obvio se ejecuta o realmente se convierte en un obstáculo. ¿Ya? Bueno. Entonces, ¿cuál es ese primer modo de acompañar los pasos? Conocer. Y conocer a Jesús. Y les digo que para mucha gente es muy obvio. Pero resulta de que en la realidad hay mucha gente con el nombre de cristiano, con el título de cristiano, con el título de apóstol, con la función de apóstol, con el título de consagrado, con la función de consagrado, pero miren, le voy a decir una cosa, sin conocer a Jesús, sin conocer a Jesús. Estoy recordando, me perdonan, pero yo me tengo que valer de ejemplos concretos, que es desde los que aprendo para poder hacer las reflexiones y ahondar en los temas que tengo que presentar. Me estoy acordando una vez que me llamaron de un seminario, mejor dicho, de varios seminarios, juntaron varios seminarios en la localidad para indicarle una conferencia, un ciclo de conferencias a los jóvenes que estaban empezando su aspiración al sacerdocio. Una charla interesante. Y me encontré justamente en el proceso de los jóvenes, indagué pues en qué curso iban, en qué 1, 2, 3 años, bueno, etc. Cuando llegué y me encontré con un grupito de jóvenes que iban como en el tercer año del seminario, yo dije, pues estos están ya más formados, ¿cierto? Y me dio por preguntarle a uno de ellos, por esto que uno seguía más o menos como por el aspecto, y me dio por preguntarle a uno de ellos que tenía cara como de muy piadoso y tales, bueno, en fin, ahí donde uno se engaña, por preguntarle lo siguiente, y le dije yo, bueno, a esta altura de la vida, cuéntanos, ¿qué has alcanzado? ¿Quién es Jesús para ti y qué has alcanzado? Bueno, el joven, pues cogido así a sopetón, empezó a responder. Y desde la primera posición que asumió para responder, empezó a desvelar verdaderamente esto que les estoy diciendo. Lo obvio no siempre es real. Estoy diciendo conocer a Jesús y estoy indagando por el conocimiento de Jesús en un joven que aspira al sacerdocio. Entonces, primero, entonces, cito a Santa Teresita, cito a San Francisco Javier, cito a Teresa de Jesús, a Juan de la Cruz, a Francisco de Sales, a Margarita de Alacoque, a Faustina Kowalska, citó a San Juan de Ávila. ¿A quién no citaría? Bocher Bademecum, que tenía de los santos. Muy bien, repitiéndome efectivamente lo que de ellos, lo que esos santos habían aprendido de Jesús. Muy bien. Al final de su intervención, por cierto, larguísima, entonces le dije yo, bueno, pero entonces ahora, eso está muy bien, pero entonces ahora, ¿por qué no me dices o nos cuentas tú, qué has alcanzado, qué has conocido de Jesús? Y me iba a volver a citar los santos. Y paré y le dije, no sirve, porque es que eso es lo que ellos han alcanzado. Y lo que tú has visto en esos santos. Pero tú, en tu experiencia de oración, en tu experiencia de discernimiento, en tu experiencia de seguimiento, tú, ¿qué has vivido y qué has alcanzado, qué has conocido de Jesús de Nazaret? Nada. Entonces miren que lo obvio no siempre es real. Y yo estoy tomando este verbo muy en serio, porque me parece que nos hace falta en la vida cristiana, en la vida de católicos, verdaderamente conocer a Jesús. Nos vamos quedando como en cosas muy mínimas. Usted se encuentra con gente que sale de una santa Eucaristía habiendo escuchado la palabra de Dios y recordando más, perdónenme, pero voy a ser franco, verdaderamente conocer a Jesús. Nos vamos quedando como en cosas muy mínimas. Usted se encuentra con gente que sabe

es sencillo. O sea, lo obvio no siempre es real. Entonces, vamos a tratar de entrar en este conocimiento de Jesús de Nazaret. Él es el Señor, el Salvador es Él. Lo que Él hace, lo que Él dice, lo que Él propone, el modo como Él realiza las acciones salvadoras de Dios. Las otras cosas por las que la Iglesia nos propone acercarnos a Jesús son medios, pero no pueden sustituir a Jesús. Yo no puedo conocer más la regla de cómo sentarme que la regla de cómo amar al prójimo. Por ejemplo, por decir algo, conocer a Jesús significa, pues, entrar en intimidad con Él, poder llegar a discernir serena y lentamente este Señor desde que nació hasta que se apareció a sus discípulos, qué fue lo verdaderamente significativo, cómo los atrajo, cómo es que este Señor otorga la gracia, qué fue, cuál fue el cambio que Él significó. Y eso lo hacemos rastreando los evangelios. Yo no conozco la intimidad con Jesús rastreando a Teresita. No, Teresita muy querida y la adoro. Pero Teresita encontró su modo de seguir y de buscar a Jesús. Y la tengo como un referente de la vida, como ejemplo. Pero Teresita no me puede sustituir a mí el encuentro personal con Jesús. En la escritura, en la oración, en los sacramentos. ¿Ven? Eso es lo que yo estoy tratando de decir. Es conocer personalmente al Señor. Conocer personalmente al Señor. ¿Cómo lo conozco personalmente? Entre en un trato íntimo con Él. Conózcalo. ¿Sabe usted que los evangelios nos narran muy sucintamente y muy poco lo que verdaderamente es Jesús de Nazaret? Lo otro no quedó escrito. ¿Pero será que yo me propongo querer conocerlo o me conformo precisamente con unas cuantas cositas? Y esas cositas no son propias de la persona de Jesús, sino de las formas que me ayudan a encontrarlo. Y me voy conformando. Entonces, al conformarme, no me dejo confrontar. No me dejo confrontar. Son tres verbos que yo uso mucho en este camino de discernimiento espiritual. Cuando yo me conformo con las cosas, no me dejo confrontar por ellas. Y cuando yo no me dejo confrontar por las cosas, entonces jamás me sentiré confortado por aquel que me las da, que es Dios. Es muy sencillo. Tres verbos muy parecidos, pero bastante significativos a la hora de traducirlos a la vida. Momento de una pausa, queridos amigos oyentes, ya regresamos.

Continuamos pues en Unidos en la Verdad, este programa sobre la espiritualidad cristiana, y vamos discerniendo sobre estos elementos que nos van ayudando a dar los pasos. Recuerden que lo que estamos diciendo hoy en el programa es para acompañar esos pasos que yo debo de dar y que estaban señalados en el programa anterior. Entonces, tengo que conocer a Jesús. Uno no ama lo que no conoce. Es una expresión que se ha utilizado mucho. Y podemos decir, lastimosamente, que nosotros llegamos a morir. Llegamos a morir. ¿Ya? En la iglesia y como bautizados, con la gran tristeza de no haber conocido a Jesús. De no haber conocido a Jesús. Estoy recordando un sacerdote que yo conocí, hermano de un beato, de actualmente un beato en la iglesia. Tuve la fortuna de conocer al hermano de ese beato y de asistirlo un tiempo en su vida de sacerdote. Un apóstol incansable, dedicado a los pobres, un hombre de oración, un hombre espiritual, en todo el sentido de la palabra. Un santo, mejor dicho. Eso fue una fortuna, una bendición que puso el Señor en la vida mía. Ejemplarísimo, a no más dar, sacerdote a carta cabal. Y cuando estaba muriendo este sacerdote, lo recuerdo con tristeza, pero con alegría también. Cuando estaba muriendo este sacerdote, con 92 años, de los cuales 80 había pasado en la vida consagrada, porque entró de 12 años al seminario, 80 años en la vida consagrada, ¿quién no se santifica? Cuando estaba muriendo, que me tocó estar con él, estas fueron unas de sus últimas palabras, de sus penúltimas palabras. La noche anterior a la muerte, que aconteció en la madrugada, este padre me decía a mí, ay, mi hijo, así con esa ternura de padre y delicado, me decía, ay, mi hijo, ojalá ahora pueda empezar a conocer a Jesús. Ojalá ahora pueda empezar a conocer a Jesús. Y yo dije, caramba, pero si este hombre dice eso, habiendo vivido y habiendo hecho y habiendo expresado tan limpiamente con su ministerio y su santidad un sacerdocio, ¿qué diremos de nosotros? Entonces, nunca terminamos de conocer a Jesús. Siempre habrá una sed porque el infinito no se deja agotar en algo. Y Jesús es ese infinito de expresiones de Dios que no se deja agotar. Y si Él es ese infinito, morimos muchas veces sin habiendo vivido de lo obvio, como les he dicho yo en minutos anteriores, de lo obvio. No, hay que darse a la tarea de entrar, y eso es lo que acompaña estos pasos. Por eso si usted me pregunta, Jorge, ¿y ese padre cómo llegó a ser tan santo y tan perfecto? Porque sus pasos, que nunca dejó de dar, y no solo porque fuera sacerdote, sino porque era un cristiano, porque esos pasos que nunca dejó de dar, siempre los acompañó en esto, en un conocimiento continuo de la persona de Jesús. Un conocimiento que se torna al tiempo que racional, es también un conocimiento del corazón. Las dos cosas. Pedro, en la confesión de fe que le hizo a Jesús en el Evangelio de San Juan, por allá en el capítulo 6, versículos 67 y siguientes, Pedro, el apóstol, su vicario en la tierra, su sucesor, le dijo estas palabras al Señor: Señor, nosotros sabemos
y creemos que tú eres el Mesías, el Hijo del Dios vivo. Esta confesión de fe de Pedro, de saber y creer, es la combinación perfecta de del entrar en el conocimiento de Jesús. Creemos, estamos adheridos vitalmente a ti, a tu persona, a tu acción. Estamos arraigados en ti y sabemos, es decir, te hemos conocido. Te hemos conocido. Y ahí está la clave. Esos pasos se acompañan es con ese conocimiento continuo de Jesús. Uno no se hace espiritual solo con los libros, que son muy buenos y de mucha ayuda. Yo los tengo, yo los leo, yo los escruto, yo trato de traducirlos. Pero los libros, esos libros de espiritualidad, llámense de los santos medievales o de los santos modernos o de los grandes místicos o de los anacoretas o de los padres de la iglesia, llámense del que quiera esos textos de vida espiritual, que los valoro mucho y, como digo, los tengo, no me pueden sustituir a mí dos cosas. Uno, mi encuentro personal con el Señor en la oración, no. Y mi diálogo es con Él, no con un libro. Mi diálogo es con el Señor. Mi diálogo es con Jesús, sacramentado. Y si no hay sacramento disponible, con Jesús, que me habla en la intimidad. Primero, y segundo, en la Escritura. Conozco lo que los evangelios me dicen de Jesús. Entro en relación con el Jesús de la Escritura, con el Jesús del Evangelio. Que hay que rumiar, que hay que devorar, que hay que discernir, que hay que traducir, sí, pero con ese es el que entramos. Entonces, valorando mucho los medios, no se puede sustituir el conocimiento de Jesús. Y por eso les digo, no podemos morir como católicos desconociendo a Jesús, habiendo conocido muchas cosas, pero habiendo no conocido a Jesús. Hay un libro, no recuerdo bien de quién es, que se llama así, El Espíritu Santo, el Gran Desconocido. El Espíritu Santo, el Gran Desconocido. Y ese libro nos cuenta precisamente cómo los creyentes hemos ido olvidando en la historia la acción del Espíritu de Jesús en la vida cotidiana. Lo desconocemos. ¿Ven? Eso sería una buena forma de encontrar la ruta para conocer a Jesús. Si queremos ser espirituales, pensemos que tenemos que dar esos pasos acompañados de este otro instante. Conocer permanentemente al Señor. Luego de conocer a Jesús, o de ir conociéndolo permanentemente, porque recuérdense el testimonio que les di de este padre, que con 92 años decía, ojalá ahora pueda empezar a conocer a Jesús. Nunca se acaba eso, ni en la eternidad. Ni en la eternidad. Luego de continuar conociendo a Jesús, es como si estos verbos que yo les estoy dando fueran los aliños, como los condimentos, el fuego que hace posible el sabor de la espiritualidad. Así lo leo o lo traduzco como de manera sencilla. Ir conociendo permanentemente a Jesús, adhiriéndose vitalmente a Él, con el corazón, sabiendo y creyendo en Él. Eso es conocerlo, saber y creer, las dos cosas, alma y corazón, mente y espíritu, todas ellas fusionadas en la única y maravillosa persona de Jesús de Nazaret, que nos cautiva permanentemente. Ahí es cuando yo doy el salto de la idea romántica que tengo de Jesús al Jesús del Evangelio. Ahí. Ese es el salto. Ese es el salto. ¿Lo ven? Que hasta fácil es de descubrir. ¿Cuándo nosotros vamos entonces dando
estos pasos con estas instancias de fuego, conocer. Se precisa entonces otro ingrediente, no sustituyendo el anterior, no. El problema es que nosotros vivimos en una cultura sustitutiva, ¿no? Esto ya no, esto ahora sí. Esto ya no, esto ahora sí. No. Así termina la gente yéndose para otras iglesias porque va probando a ver dónde le funciona mejor Dios. No. Terminan en ninguna parte. Terminan más perdidos que una rueda de para abajo y sin freno. El otro elemento, ingrediente, para acompañar estos pasos del crecimiento y de la vida espiritual que estamos dando, es discernir. ¿Qué hay que discernir? Hay que discernir la exigencia de Jesús. Porque en la medida en que nosotros adentramos en el conocimiento de esta maravillosa persona de Jesús de Nazaret, nos vamos dando cuenta paulatinamente, como el pueblo de Israel antiguo, nos vamos dando cuenta que hay una exigencia. Desde el primer momento que el Señor establece una alianza con el pueblo de Israel, se le da, se le promete, se le dona y le exige algo. Poco, sencillo, no sabemos, pero le exige algo. El pacto se da en esos términos. Yo seré tu Dios, tú serás mi pueblo. Sencillo. Y lo que le costó al pueblo de Israel discernir esa exigencia. Tuvo que pasar la esclavitud, tuvo que pasar la ignominia, tuvo que pasar las pestes, tuvo que pasar el destierro, tuvo que pasar hasta el olvido, tuvo que haber quedado reducido a un poquitico de gente nada más. Tuvo que haber sido castigado, tuvo que haber sido, bueno, en fin, ¿qué no podríamos decir del Antiguo Testamento para decir que a Israel le costó mucho discernir la exigencia de Dios? La exigencia de Dios. Por amplia, por variada, por deformada en el tiempo por los hombres, le costó discernir esa exigencia. Vino Jesús de Nazaret a sintetizar, a resumir, a plasmar en una sola persona y con un solo hecho, que es la redención, todo lo que Dios ha querido. Y todavía nos sigue costando el discernir esa exigencia. Pero en la medida que nos damos a esta tarea, es que entramos en la onda del Espíritu que nos comunica la vida de Jesús. Vamos a hacer otra pausa, queridos amigos oyentes, a escuchar esta melodía y ya regresamos.

Bueno, continuamos. Ciertamente que no acabaremos hoy estas otras instancias que estamos señalando para acompañar los pasos que hay que dar. Pasos. Amigos oyentes, todavía no estamos hablando de signos de seres espirituales. No. Vuelvo y les digo, no podemos hablar de signos si no hemos dado pasos. Eso es absolutamente ridículo en la vida cristiana. Entonces, para acompañar estos pasos, les propongo el verbo conocer a Jesús y les propongo el discernir su exigencia. Porque está claro, el Señor Jesús ha venido encarnado al mundo para cumplir el proyecto del Padre y para postergar en el mundo su presencia mediante la acción y la efusión del Espíritu Santo. ¿Ven? El Espíritu Santo es la continuidad en la historia y en el cuerpo místico de Jesús para vivificar a los que creen en Él. Por tanto, este mismo Jesús nos ha propuesto que si al pueblo de Israel antiguo le quedó grande el discernir y acoger esa exigencia a tal punto de que se rebeló contra Dios, le fue infiel, buscó la idolatría, etcétera, etcétera. Cristo, como dice la carta a los Gálatas, nacido de una mujer, nació bajo la ley para rescatar a los que estaban bajo la ley y para que recibiéramos el ser hijos por adopción, ha venido y nos ha puesto las cosas un poquito más sencillas. Nos ha mostrado que la ley fundamental es el amor a Dios y al prójimo y a uno mismo, que Él es el camino, la verdad y la vida, que el que lo sigue a Él no camina en tinieblas, sino que tendrá la luz de la vida, que el camino al Padre es Él, que la verdad del Padre es Él, que la vida del Padre es Él, todo es Él. Vengan a mí los que están cansados y agobiados, que yo los aliviaré. Es decir, Jesús centra y concentra la actividad y la promesa de Dios. Por eso hay que conocerlo. Bueno, pero resulta de que como el hombre sigue estando en unas realidades dispersas, como la suya y la mía, rebeldes, como usted y como yo, sordos, resquebradizos, huidizos, no sé, póngale usted otras palabritas ahí mientras escucha. Como todavía estamos en esa realidad, Jesús cumple de parte de Dios la promesa, salvarnos, librarnos del pecado y de la muerte. Eso está claro. Y no necesita catequesis en este momento. Librarnos del pecado y de la muerte, pero también vuelve y lanza una exigencia. Vuelve y lanza una exigencia. Y quizá la exigencia de Jesús no tiene otra palabra que se traduzca más que en esta: misericordia. Misericordia. Que pasa por el perdón, que pasa por la caridad, que pasa por la acogida, que pasa por la ayuda, que pasa por la comprensión, que pasa por tantas instancias. La misericordia pasa a través de todo eso. O sea, si usted quiere encontrarle sentido y alcanzar lo que Jesús le promete y que por eso usted es cristiano y vivir de las condiciones que Él promete, discierna esta exigencia. ¿Dónde la encuentra en el Evangelio? Volvemos a lo mismo. Vuelva ya, trate de leer qué es lo que en cada episodio Jesús exige. No odiar, no maltratar, no juzgar, no herir, no violentar, amar profundamente, ser pacíficos, buscar la perfección. Es decir, métasele a esa exigencia, disciérnala. Porque les voy a decir una cosa, porque digo esto de esta manera. Discernir significa que usted sopesa, que usted ve qué puede y qué no puede. Cuando el hombre no puede
con la exigencia de Dios, apártese de Dios. Punto. Pero cuando el hombre vea que va a pedir y que va a poder, métase y créale. Discernir significa ver si puede o no, si es capaz o no, si va a tener con qué o no, si se va a abrir o no, si va a esperar o no. Discernir significa eso, discernir no significa coger de una vez. Eso va a venir después. Y hay gente que de la vida cristiana todo lo acoge, todo lo acepta sin discernir. Y por eso es que hay cosas que le resultan tan pesadas y se vuelve la vida una incoherencia de tal manera que resulta de que falsificamos lo verdaderamente. Eso va a venir después. Y hay gente que de la vida cristiana todo lo acoge, todo lo acepta sin discernir. Y por eso es que hay cosas que le resultan tan pesadas y se vuelve la vida una incoherencia de tal manera que resulta de que falsificamos lo verdaderamente espiritual, lo falsificamos con otras cosas. Es decir, le damos nombre a lo que no es. Le damos nombre de espiritual a lo que no es. De correcto, de vida según el espíritu a lo que no es. La vida espiritual correcta es la que primero discierne. ¿Cuánto tiempo se demora esto? Vuelvo y les digo, en Dios no hay relojes ni reglas. Yo no sé a esto, la gente, ¿quién le habrá puesto a esto medida? No, esto no tiene medidas. Yo por lo menos leyendo el Evangelio lo descubro así. Esto no tiene tiempo. ¿Cuánto se demora conociendo a Jesús toda la vida? ¿Cuánto se demora discerniendo el proyecto, la exigencia de Jesús? No sabemos. Puede que se muera y siempre lo esté discerniendo. Por eso son momentos que usted va acompañando con los pasos. Miren que usted ahí va encontrando las líneas de un proceso. Pasos, medios de los pasos. Y luego vamos a encontrar por allá más adelante, no sé cuándo, los signos. Pero eso más adelante, todavía no. Entonces, aquí es donde nosotros, yo digo que aquí es donde los cristianos también hemos fallado mucho. En que acogemos como piedras para una construcción las cosas de Jesús. Pero no discernimos. ¿Yo puedo con esto? ¿En mi realidad yo soy capaz con esta exigencia? Bueno, y por ejemplo, que si eso lo reflexionaran los que se van a casar, habría muchos que optarían bien por no casarse antes de construir un matrimonio y después dañarlo falsificando la realidad sacramental. ¿Realmente yo puedo con esto? ¿Yo soy capaz de responder a esta exigencia? ¿Me he dado la tarea de mostrar y proponerme si voy a ver si voy dando signos o no, pasos o no, de ver si la exigencia verdaderamente es conmigo? Todos no pueden con todo. Y en la vida de la fe, a todo mundo queremos meter en el mismo costal, que todos tienen que vivir lo mismo y del mismo modo. Vuelvo y les digo, Dios no nos ha hecho en serie, nos hizo en serio, pero no en serie, y con una dinámica particular a cada uno. Y no todos pueden con esto. El Señor Jesús lo dijo y lo expresó a los discípulos, no todos pueden con esto. No todos pueden con esto. Así de que el que pueda venga y sígame y camine. Y el que no, mire a ver qué camino coge, pero el responsable no soy yo, sino usted que no puede. Dice Jesús. Discierna la exigencia de Jesús antes de meterse. Discierna la exigencia de Jesús. Miren que esto es un elemento muy importante para las personas que trabajan en pastorales parroquiales. Hay mucho deseo de querer hacer, de ir, tiempo y recursos. Padre, cuente conmigo. Muy bien. ¿Usted ya discernió la exigencia de ser apóstol de Cristo en la iglesia? Ah, no, eso lo vamos a comprender poco a poco. Y poco a poco es que llega el tiempo. Usted se convierte en un actor en la parroquia, pero en un apóstol. Actores, no apóstoles. Y el Evangelio no necesita actores, necesita testigos.
Ahí es donde está la clave. ¿Lo ven? Que esto es muy práctico para lo que usted haga, incluso en su vida de familia. Discierna primero. Discierna primero si el peso del Señor, de lo que Él tiene y es y pide, es para usted. Si usted puede con ello o no. Discierna, lea, ore el peso de la exigencia y pídale al Señor.

Señor la gracia de poder. Claro. Ábrase. No le vaya a vender el camino al mal, no. Para eso es la obra de la gracia. Eso es la gracia. La gracia es el tiempo que Dios pone en el corazón de los hombres para descubrirlo. Dicho pues de otro modo, porque la gracia no tiene un concepto único desde el cual se pueda definir. Entonces a mí me parece muy importante que los cristianos, si queremos ser espirituales, nos demos a la tarea de discernir la exigencia de Jesús. De Jesús, que pide, que exige. Y yo no les voy a decir eso porque está escrito en el Evangelio y se me haría larguísimo. Para eso hay otro programa en el que lo estamos señalando. Ahí está la exigencia de Jesús. Ahí está. Pero disciérnala. A usted le proponen un negocio y usted inmediatamente va y dice, usted se llama cálculo en términos humanos, se llama cálculo. Entonces usted va y dice, ese negocio no me conviene porque perdería tal, porque me significaría esto, pero si hago aquello entonces me sale tal cosa. Usted, eso es discernir. Humanamente eso es calcular, pero cristianamente y traducido a la vida de la gracia eso es discernir. A ver, discierna la acción de Dios, disciérnala. No pase de largo, no acepte de golpe, porque ahí es donde la gente carga a veces con un montón de cosas que no ha entendido y las carga y las defiende y se posiciona. Pero no las ha entendido, no las ha discernido. Porque el que discierne, elige. Eso es lo que vamos a ver a continuación. El que discierne, elige. La elección, que es un ejercicio de la voluntad, que es un aspecto de la gracia en el alma. La voluntad que Dios nos da es para eso, para elegir. Y tiene que ver con la libertad. Con la libertad con la que Dios dotó al hombre cuando lo hizo a su imagen y semejanza. Entonces, elegir es un ejercicio de la voluntad, no meramente del afán, no meramente de la del tiempo cronológico, no. Cuando usted discierne la exigencia, entonces, aquí viene el otro ingrediente que les quiero proponer, el tercero, porque ahí vamos a dejar el programa, el tercero, y es optar. Cuando ha discernido, opte. Tengan en cuenta el ejemplo que les acabo de poner del negocio. Cuando usted discierne, opta, sí o no. Pero cuando discierne, no antes. Opte por acoja a Jesús, acoja. Ya lo discernió, lo conoció, lo discernió en su vida, ahora lo acepta, lo acoge, opta por él. La opción fundamental por Jesús. Uno no se hace, uno no es un cristiano espiritual si la opción fundamental no es Jesús. Así de sencillo. O Jesús se convierte en la opción fundamental, o vida espiritual es una construcción meramente humana. Y eso no tiene sentido, porque eso se lo derrumba a cualquiera. Ahí no está la presencia del Espíritu. No está. Eso es como cuando Elías, el huracán, la tormenta, el terremoto, nada de eso. Brisa suave, ahí estaba. Igualito. Entonces me parece que es interesante que nosotros comprendamos que hemos de vivir optando, acogiendo,
después de haber discernido. Esos son los, así acompañamos los pasos. ¿Cuánto se demora eso? Vuelvo y les digo, eso no tiene tiempo. Jorge no se los puede señalar. Dese a la tarea. Dispóngase. Póngase en la línea. Póngase en el camino. Y verá que usted va a entrar. Y Dios le va dando la gracia porque lo va a ver a usted enfilado en el camino. Eso es lo que nosotros tenemos que llegar a vivir. Opte. Y ahí comenzaremos nuestro próximo programa, Dios mediante. Jesús como la opción fundamental para ser espirituales. Ahí comenzaremos. Recuérdenmelo ustedes para que lo podamos decir en el próximo programa. Les agradecemos el que hayan estado con nosotros y nos escucharemos para querer ser hombres y mujeres del Espíritu.

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1: 10 de la mañana y 3 minutos.
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0: Bienvenidos, queridos hermanos, a este oficio de lectura en este domingo sexto del tiempo pascual. En el tomo segundo de la liturgia de las horas tomaremos el himno en la página 456. Después continuaremos con la meditación de los salmos, que los tenemos en el domingo segundo del Salterio, en la página 1035. Meditaremos, en este caso, el himno 103, dividido en tres partes, himno al Dios Creador. Después del himno, de los himnos, en la página 1035, continuaremos con las lecturas correspondientes en este domingo, la primera, al comienzo de la primera carta del apóstol San Juan, en el capítulo 1, versículos del 1 al 10, palabra de vida y luz de Dios, en la página 743. Página 743. Y después, la meditación del comentario de San Cirilo de Alejandría, obispo, sobre la segunda carta a los Corintios. Dios nos ha reconciliado por medio de Cristo y nos ha confiado el ministerio de esta reconciliación. Como es domingo, continuaremos con el himno Te Deum y la oración de Laudes. Comenzando en la página 456, nos ponemos en la presencia de Dios, pedimos a la Santísima Virgen María dones, gracias para nosotros y aquellas personas por las que tenemos intención y deseo de pedir. Y decimos, Dios mío, ven en mi auxilio.
1: Señor, date prisa en socorrerme.
0: Gloria al Padre, y al Hijo, y al Espíritu Santo, como era en el principio, ahora y siempre, por los siglos de los siglos. Amén. Aleluya. Cristo ha resucitado, resucitemos con Él. Aleluya, aleluya.
1: Muerte y vida lucharon, y la muerte fue vencida. Aleluya, aleluya.
0: Es el grano que muere para el triunfo de la espiga. Aleluya, aleluya.
1: Cristo es nuestra esperanza, nuestra paz y nuestra vida. Aleluya, aleluya.
0: Vivamos vida nueva, el bautismo en nuestra Pascua. Aleluya, aleluya.
1: Cristo ha resucitado, resucitemos con Él. Aleluya, aleluya. Amén.
0: Aleluya. La piedra ha sido removida de la entrada del sepulcro. Aleluya. Bendice, alma mía, al Señor. Dios mío, qué grande eres. Te vistes de belleza y majestad. La luz te envuelve como un manto.
1: Extiende los cielos como una tienda. Construyes tu morada sobre las aguas. Las nubes te sirven de carroza. Avanzas en las alas del viento. Los vientos te sirven de mensajeros. El fuego llameante de ministro.
0: Asentaste la tierra sobre sus cimientos, y no vacilará jamás. La cubriste con el manto del océano, y las aguas se posaron sobre las montañas.
1: Pero a tu bramido huyeron, al fragor de tu trueno se precipitaron, mientras subían los montes y bajaban los valles, cada cual al puesto asignado. Trazaste una frontera que no traspasarán, y no volverán a cubrir la tierra.
0: De los manantiales saca los ríos, para que fluyan entre los montes. En ellos beben las fieras de los campos, el asno salvaje apaga su sed, junto a ellos habitan las aves del cielo, y entre las frondas se oye su canto.
1: Gloria al Padre, y al Hijo, y al Espíritu Santo.
0: Como era en el principio, ahora y siempre, por los siglos de los siglos. Amén. Aleluya. La piedra ha sido removida de la entrada del sepulcro. Aleluya. Aleluya. ¿A quién buscas, mujer? Al que vive entre los muertos. Aleluya. Desde tu morada riegas los montes, y la tierra se sacia de tu acción fecunda. Haces brotar hierba para los ganados y forraje para los que sirven al hombre.
1: Él saca pan de los campos y vino que le alegra el corazón, y aceite que da brillo a su rostro y alimento que le da fuerzas.
0: Se llenan de savia los árboles del Señor, los cedros del Líbano que él plantó. Allí anidan los pájaros, en su cima pone casa la cigüeña. Los riscos son para las cabras, las peñas son madriguera de erizos.
1: Hiciste la luna con sus fases, el sol conoce su ocaso. Pones las tinieblas y viene la noche, y rondan las fieras de la selva. Los cachorros rugen por la presa, reclamando a Dios su comida.
0: Cuando brilla el sol, se retiran y se tumban en sus guaridas. El hombre sale a sus faenas, a su labranza hasta el atardecer.
1: Gloria al Padre, y al Hijo, y al Espíritu Santo.
0: Como era en el principio, ahora y siempre, por los siglos de los siglos. Amén. Aleluya. A quien buscas, mujer, al que vive entre los muertos. Aleluya. Aleluya. No llores, María. Ha resucitado el Señor. Aleluya. ¿Cuántas son tus obras, Señor? Y todas las hiciste con sabiduría. La tierra está llena de tus criaturas.
1: Ahí está el mar, ancho y dilatado. En él bullen sin número animales pequeños y grandes. Lo surcan las naves y el leviatán que modelaste para que retoce.
0: Todos ellos aguardan a que les eches comida a su tiempo. Se la echas y la atrapan. Abres tu mano y se sacian de bienes.
1: Escondes tu rostro y se espantan. Les retiras el aliento y expiran y vuelven a ser polvo. Envías tu aliento y los creas y repueblas la faz de la tierra.
0: Gloria a Dios para siempre. Goce el Señor con sus obras. Cuando Él mira a la tierra, ella tiembla. Cuando toca los montes, humean.
1: Cantaré al Señor mientras viva. Tocaré para mi Dios mientras exista. Que le sea agradable mi poema, y yo me alegraré con el Señor.
0: Que se acaben los pecadores de la tierra. Que los malvados no existan más. Bendice, alma mía, al Señor.
1: Gloria al Padre, y al Hijo, y al Espíritu Santo.
0: Como era en el principio, ahora y siempre, por los siglos de los siglos. Amén. Aleluya. Aleluya. No llores, María. Ha resucitado el Señor. Aleluya. Mi corazón se alegra. Aleluya.
1: Y te canta agradecido. Aleluya.
0: Comienza la primera carta del apóstol San Juan. Lo que existía desde el principio, lo que hemos oído, lo que hemos visto con nuestros propios ojos, lo que contemplamos y palparon nuestras manos, la palabra de la vida, pues la vida se hizo visible, nosotros la hemos visto, os damos testimonio y os anunciamos la vida eterna que estaba con el Padre y se nos manifestó. Eso que hemos visto y oído os lo anunciamos, para que estéis unidos con nosotros en esta unión que tenemos con el Padre y con su Hijo Jesucristo. Os escribimos esto para que nuestra alegría sea completa. Os anunciamos el mensaje que le hemos oído a Él. Dios es luz sin tiniebla alguna. Si decimos que estamos unidos a Él mientras vivimos en las tinieblas, mentimos con palabras y obras. Pero si vivimos en la luz lo mismo que Él está en la luz, entonces estamos unidos unos con otros y la sangre de su Hijo Jesús nos limpia los pecados. Si decimos que no hemos pecado, nos engañamos y no somos sinceros. Pero si confesamos nuestros pecados, Él, que es fiel y justo, nos perdonará los pecados y nos limpiará de toda injusticia. Si decimos que no hemos pecado, lo hacemos mentiroso y no poseemos su palabra. Palabra de Dios.
1: Te alabamos, Señor.

0: La vida se hizo visible, nosotros la hemos visto, os damos testimonio y os anunciamos la vida eterna.
1: Que estaba con el Padre y se nos manifestó. Aleluya.
0: Sabemos que el Hijo de Dios ha venido. Este es el Dios verdadero y la vida eterna.
1: Que estaba con el Padre y se nos manifestó. Aleluya. Del comentario de San Cirilo de Alejandría, obispo, sobre la segunda carta a los Corintios. Los que poseen las arras del Espíritu y la esperanza de la resurrección, como si poseyeran ya aquello que esperan, pueden afirmar que desde ahora ya no conocen a nadie según la carne. Todos, en efecto, somos espirituales y ajenos a la corrupción de la carne. Porque desde el momento en que ha amanecido para nosotros la luz del unigénito, somos transformados en la misma palabra que da vida a todas las cosas. Y si bien es verdad que cuando reinaba el pecado, estábamos sujetos por los lazos de la muerte, al introducirse en el mundo la justicia de Cristo, quedamos libres de la corrupción. Por tanto, ya nadie vive en la carne, es decir, ya nadie está sujeto a la debilidad de la carne, a la que ciertamente pertenece la corrupción, entre otras cosas. En este sentido, dice el apóstol, si alguna vez juzgamos a Cristo según la carne, ahora ya no. Es como quien dice, la palabra se hizo carne y acampó entre nosotros, y para que nosotros tuviésemos vida, sufrió la muerte según la carne, y así es como conocimos a Cristo. Sin embargo, ahora ya no es así como lo conocemos, pues aunque retiene su cuerpo humano, ya que resucitó el tercer día y vive en el cielo junto al Padre, no obstante su existencia es superior a la meramente carnal, puesto que murió de una vez para siempre y ya no muere más. La muerte ya no tiene dominio sobre él, porque su morir fue un morir al pecado de una vez para siempre, y su vivir es un vivir para Dios. Si tal es la condición de aquel que se convirtió para nosotros en abanderado y precursor de la vida, es necesario que nosotros, siguiendo sus huellas, formemos parte de los que viven por encima de la carne, y no en la carne. Por esto, dice con toda razón San Pablo, el que es de Cristo es una criatura nueva. Lo antiguo ha pasado, lo nuevo ha comenzado. Hemos sido en efecto justificados por la fe en Cristo, y ha cesado el efecto de la maldición, puesto que Él ha resucitado para librarnos, conculcando el poder de la muerte, y además hemos conocido al que es por naturaleza propia Dios verdadero, a quien damos culto en espíritu y en verdad, por mediación del Hijo, quien derrama sobre el mundo las bendiciones divinas que proceden del Padre. Por lo cual, dice acertadamente San Pablo, todo esto viene de Dios, que por medio de Cristo nos reconcilió consigo, ya que el misterio de la encarnación y la renovación consiguiente a la misma se realizaron de acuerdo con el designio del Padre. No hay que olvidar que por Cristo tenemos acceso al Padre, ya que nadie va al Padre, como afirma el mismo Cristo, sino por Él. Y así, todo esto viene de Dios, que por medio de Cristo nos reconcilió y nos encargó el ministerio de la reconciliación.

0: nos gloriamos en Dios por nuestro Señor Jesucristo,
1: por quien hemos obtenido ahora la reconciliación. Aleluya.
0: En Él quiso Dios que residiera toda la plenitud, y por Él quiso reconciliar consigo todos los seres.
1: Por quien hemos obtenido ahora la reconciliación. Aleluya.
0: A ti, oh Dios, te alabamos, a ti, Señor, te reconocemos.
1: A ti, eterno Padre, te venera toda la creación.
0: Los ángeles, todos los cielos y todas las potestades te honran.
1: Los querubines y serafines te cantan sin cesar.
0: Santo, santo, santo es el Señor, Dios del universo.
1: Los cielos y la tierra están llenos de la majestad de tu gloria.
0: A ti te ensalza el glorioso coro de los... A ti, Señor, te reconocemos.
1: A ti, eterno Padre, te venera toda la creación.
0: Los ángeles, todos los cielos y todas las potestades te honran.

0: Hijo único y verdadero, digno de adoración, Espíritu Santo, defensor.
1: Tú eres el Rey de la Gloria, Cristo.
0: Tú eres el Hijo único del Padre.
1: Tú, para liberar al hombre, aceptaste la condición humana sin desdeñar el seno de la Virgen.
0: Tú, rota las cadenas de la muerte, abriste a los creyentes el reino del cielo.
1: Tú te sientas a la derecha de Dios en la gloria del Padre.
0: Creemos que un día has de venir como juez.
1: Te rogamos, pues, que vengas en ayuda de tus siervos, a quienes redimiste con tu preciosa sangre.
0: Haz que en la gloria eterna nos asociemos a tus santos.
1: Salva a tu pueblo, Señor, y bendice tu heredad.
0: Sé su pastor y ensálzalo eternamente.
1: Día tras día te bendecimos y alabamos tu nombre para siempre, por eternidad de eternidades.
0: Dígnate, Señor, en este día guardarnos del pecado.
1: Ten piedad de nosotros, Señor, ten piedad de nosotros.
0: Que tu misericordia, Señor, venga sobre nosotros como lo esperamos de ti.
1: En ti, Señor, confié. No me veré defraudado para siempre.
0: Oremos. Concédenos, Dios Todopoderoso, continuar celebrando con fervor estos días de alegría en honor de Cristo resucitado, y que los misterios que estamos recordando transformen nuestra vida y se manifiesten en nuestras obras. Por nuestro Señor Jesucristo, tu Hijo, que vive y reina contigo en la unidad del Espíritu Santo y es Dios por los siglos de los siglos.
1: Amén.
0: El Señor esté con vosotros.
1: Y con tu espíritu.
0: La bendición de Dios Todopoderoso, Padre, Hijo y Espíritu Santo, descienda sobre vosotros.
1: Amén.
0: Bendigamos al Señor.
1: Demos gracias a Dios.
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1: 10:33.
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0: Amigos, bienvenidos a esta universidad en casa. ¿Qué más queremos que recibir la doctrina de siempre, del Evangelio, en teología y en filosofía? Recibirla a través de NSE también aquí en sus casas. Tenemos al doctor Eudaldo Forment, al que ustedes tanto conocen y estiman, y que nos acompaña para seguir hablando de la santificación de María en esta vida de Cristo que Santo Tomás de Aquino trata en una parte especial de su Suma Teológica, cosa que, bueno, yo era una de los muchos que lo ignoraban, ¿eh? Yo no sabía que en la Suma existía una vida de Cristo, y resulta que sí, que incluso en algunos sitios se ha publicado aparte. Pero, doctor Forment, como siempre, muy bienvenido. Y sin más, vayamos al tema que nos ocupa. Habíamos visto ya habíamos visto el tema de la virginidad perpetua de María la última vez, que forma parte es como un portal de entrada magnífico a la vida de Cristo. Cristo nos viene por María y María lo da a luz, lo concibe primero y lo da a luz virginalmente, es lo que estuvimos viendo en el último programa. Doctor Forment, esta vez nos toca hablar de la virginidad después del parto y de los desposorios de María. Bienvenido.
1: Gracias, muy amable. Bueno, es un tema muy bonito porque lo primero que hay que decir es que entre la Virgen María y San José hubo verdadero matrimonio, ¿eh? Matrimonio natural. Aún no estaba instituido el sacramento del matrimonio, pero sí que existía el matrimonio querido por Dios desde Adán y Eva, el matrimonio natural con las propiedades de la unidad y la indisolubilidad. Y, bueno, podría parecer que no hubo matrimonio porque el matrimonio no fue consumado, ¿eh? Pero Santo Tomás lo explica muy bien, ¿eh? El matrimonio tiene dos fines, que según el punto de vista, con la situación en que nos pongamos, puede aparecer primero uno o bien el otro. Si nos ponemos del punto de vista de la naturaleza, el fin más importante y el primero del matrimonio es la generación y educación de los hijos, ¿eh? Viene de la naturaleza, ¿eh? El hombre esto lo hace por naturaleza. Naturalmente puede con su voluntad torcer estos fines naturales, pero esto lo siente por naturaleza, ¿eh? Y además de una forma, diríamos, muy instintiva. Y el segundo es el perfeccionamiento, la unión, el amor entre los esposos, que sirve pues para un perfeccionamiento mutuo. Este, hay algunos lo ponen hoy en día como el primero. Pero es, si nos ponemos desde el punto de vista de la libertad humana, naturalmente este es el primero, que yo elijo a mi esposa porque la quiero, porque quiero un proyecto común, y en este proyecto está el otro fin, que es generar y educar hijos. Estos dos fines se dieron en San José, pero principalmente el primero. El ¿por qué? Porque la Virgen y San José tuvieron que educar al niño, tuvieron que alimentarle, no solo educarle, sino alimentarle.
0: Defenderle,
1: y esta labor es la que hizo San José, por esto es padre.
0: Yo diría que más que ningún otro padre.
1: Padre nutricio se le llama también.
0: Sí, es muy bonito. Bueno, más que ningún otro padre
1: bueno,
0: en el mundo.
1: Porque, bueno,
0: educar al Mesías, doctor Forment.
1: Exacto. Y, bueno, el otro fin del matrimonio, pues los dos, porque así era querido por Dios, los dos se querían mutuamente, se perfeccionaban, pero ambos, explica Santo Tomás, habían hecho voto de virginidad. Un voto de virginidad, que es muy bonito tal como lo explica Santo Tomás, no absoluto. Es decir, la Virgen María había sentido en su interior, movida por el Espíritu Santo, que no conocería varón, que sería virgen y ofrecería esto a Dios. Lo cual era una cosa muy extraña en el pueblo judío, porque lo que se valoraba era que las mujeres tuvieran hijos para así pues continuar, diríamos, toda la línea para que pudieran hacer del pueblo judío el Mesías. Pero esto se ve cuando en la Anunciación, que ella está dispuesta, si Dios quiere que no sea virgen, que se dirima el voto de castidad, lo hubiera dejado. Primero es la voluntad de Dios,
0: sí, claro.
1: Entonces era un voto relativo, pero vio que Dios quería hacer la madre y al mismo tiempo ser la virgen. Santo Tomás dice que hay una conveniencia muy importante, y es que Dios a la vez quiso que tuviera una madre que fuera a la vez desposada en matrimonio y virgen, para honrar así en la Virgen María tanto la virginidad como en el matrimonio, contra los herejes que o se inclinaban por uno o se inclinaban por el otro. Los dos son buenos, los dos son santificados por Dios y se dan a la vez en la Virgen María, de manera que la Virgen María, si me permiten, no es expresión de Santo Tomás, es la patrona de las vírgenes consagradas a Dios y la patrona de las madres.
0: Claro,
1: porque
0: que sí,
1: fue
0: claro
1: las
0: que
1: dos
0: sí.
1: cosas.
0: Perfecto.
1: Es la mujer plena, con un lenguaje actual, la mujer 10, porque,
0: claro
1: porque aparte
0: sí.
1: de ser madre de Dios, cumplió, realizó todo lo que puede realizar
0: sí, es verdad,
1: la mujer.
0: Una mujer, no le faltó nada. ¿No?
1: No hay que dejar en este aparte, como no hace Santo Tomás, a San José. Usted en un programa anterior dijo que San José dudaba.
0: Atención, pero no dudaba de la honestidad
1: de, la Virgen,
0: de María.
1: Pero
0: no dudaba de cuál era su papel en esta.
1: En este papel. Bueno,
0: claro,
1: sobre
0: qué
1: esto.
0: Qué difícil, ¿no? ¿Qué tenía que hacer él?
1: Bueno, incluso podía haber dudado, porque bueno, sería
0: sí,
1: lógico.
0: Yo cuando lo medito
1: que tuviera una sospecha. Vamos a ver
0: que no.
1: cómo lo que dice. San Bernardo.
0: Dices,
1: vamos a leerlo, porque es muy interesante, verán,
0: San Bernardo.
1: Y una vez leído, verán que lo más lógico, por lo menos yo creo, es esta interpretación desconocida de San Bernardo.
0: Me gusta mucho la idea, miren, escuchen esto. ¿Por qué quiso dejarla? ¿Se acuerdan que tomó la resolución de repudiarla ocultamente, sin condenarla? Entonces dice San Bernardo, ¿por qué quiso dejarla? Oye también en esto no mi sentencia propia, sino la de los padres, es decir, la de los santos.
1: Antiguos, la tradición, sí.
0: Por el mismo motivo quería José dejar a María, por el que San Pedro también apartaba de sí al Señor, diciéndole, apártate de mi Señor, porque soy un pecador. Y por la causa misma, porque el centurión no quería que entrase el Señor en su casa, diciendo, Señor, yo no soy digno de que entres bajo de mi techo. Así, José, fíjense qué bonito, teniéndose por indigno y pecador comparado con María, decía dentro de sí mismo que no debía concedérsele ya en adelante la familiar compañía con tal y tan grande criatura, cuya admirable dignidad miraba sobre sí con asombro. Se sentía tan pequeño a su lado.
1: Veía la dignidad de María, o sea, no dudó nunca, al contrario, supo que era madre de Dios.
0: Estamos
1: y dice, yo no la puedo recibir, yo no puedo ser esposa
0: pero
1: de
0: no
1: ella.
0: Pero no porque sospechase de ella, sino porque él se sentía infinitamente pequeño.
1: Como San Pedro, el centurión, no
0: sí,
1: soy digno.
0: Está muy bien
1: yo no
0: esto.
1: Soy digno de proteger, de ser esposo de esta mujer,
0: claro
1: ni de adorar
0: sí.
1: a este
0: esto
1: niño.
0: Esto sí que es creíble, doctor Formen. Y sigue. Miraba San José y se llenaba de pavor a la vista de quien llevaba en sí misma una ciertísima divisa de la presencia divina, y porque no podía penetrar el misterio, quería dejarla. Hasta aquí, ¿verdad? ¿Quiere usted
1: bueno, si
0: leer?
1: Quiere leer alguna cosa más.
0: Pero es que es precioso.
1: Es precioso, es que es un texto.
0: Dice, miró Pedro con pavor la grandeza del poder de Cristo, miró con pavor el centurión la majestad de su presencia, pues José también fue poseído como hombre de un asombro sagrado ante la novedad de tan grande milagro, ante la profundidad de tan gran misterio, y por eso quiso dejarla ocultamente. Bueno, y aquí sigue, pero esto es precioso,
1: sí, es precioso.
0: Le pediré una fotocopia cuando terminemos
1: es precioso.
0: El programa.
1: Mira, en cambio, que da. Bueno, quiero decir, esto es un texto que demuestra la humildad, que acusan a la Edad Media de machismo, que no hay de ninguna manera.
0: No.
1: Somos nosotros que a lo mejor interpretar a San José. Bueno, pues no, él se da cuenta
0: sí,
1: que lo importante
0: precioso.
1: Era María, y entonces la humildad de San Bernardo es que él lo presenta, bueno, basándose en lo que ha estudiado de los padres de la Iglesia, de la tradición, pero no se reafirma en esta idea.
0: Pues es una
1: porque,
0: belleza.
1: Mire qué dice, en el párrafo siguiente.
0: Dice José,
1: no, aquí, más
0: si alguno siente de diferente modo y porfía en que José como hombre dudó, es decir, que dudó de su esposa, y como era justo, no quería habitar con ella por la sospecha, no queriendo, sin embargo, tampoco, como era piadoso, descubrir sus recelos, y que por esto quiso dejarla ocultamente, brevemente respondo que aún así, fue muy necesaria y provechosa la duda de José, pues mereció ser aclarada por el oráculo divino, porque así se halla escrito en San Mateo 1:20. Pensando él en esto, es decir, en dejarla ocultamente, se le apareció un ángel en sueños y le dijo: José, hijo de David, no temas recibir a María por consorte tuya, pues lo que en sus entrañas está es del Espíritu Santo. Y aquí dice, y así, por estas razones, fue desposada María con José, o como dice el evangelista, con un varón cuyo nombre era José. Lucas 1:27.
1: Bueno, entonces aquí va continuando y va explicando de que era un varón, de que era un hombre, que queda muy claro en la Biblia. Y que, bueno, aquí lo bonito, también dice en otro momento, que dice que San José era porque dice, como era justo, pues entendemos la justicia pensando en la justicia de Israel, que decía que, bueno, pues que una mujer así, pues había que María podía ser apedreada, podría ser, pero él era justo en el sentido de que se conocía a sí mismo, se sentía pecador, humilde, se examinaba a sí mismo ante Dios y viera que no era digno de recibir en su casa, no era a la Virgen Santísima. Y recibió, que fue el gran premio de San José, y después de la Virgen María, pues algunos padres de la Iglesia dicen que, bueno, que Cristo es rey, reina, María es reina, pero después en poder, en dignidad, por encima de aquellos 12 varones que aparecen en el Apocalipsis, está San José, que era su padre.
0: ¿Quién lo dice esto?
1: No recuerdo, ahora no tengo aquí el texto, es muy, muy bonito. Hay un libro precioso de mi maestro, el doctor Canals,
0: sí,
1: que tenía muchísima...
0: ¿Lo tengo?
1: Sí, recuerda el título.
0: San José...
1: Le hago un examen, ¿eh?
0: Ay,
1: hago
0: Dios
1: un examen.
0: Mío, ahorita...
1: Le ayudo, una ayudita, Patriarca del Pueblo de Dios.
0: Exacto.
1: Patriarca del Pueblo de Dios.
0: Es un libro importante.
1: Sí, y en este libro hay... Gracias. Después... Todo un anexo de textos de todo lo que han dicho los padres de la Iglesia, lo recuerda, de Orígenes, Tertuliano,
0: claro,
1: todo lo que han dicho de San José.
0: Los fundamentos.
1: Y es muy bonito, muy útil, explica muy bien, cita también a San Bernardo, quién era San José, y lo define como un patriarca, que por cierto, esta expresión, yo no quiero ahora entrar en este tema, porque además que Canals lo explica muy bien, me habla también de San José, ve aquí en San, de patriarca, ¿no? Y lo compara San Bernardo, que es muy bonito, con José, recordarán, el que había sido vendido por sus hermanos,
0: el hijo de Jacob,
1: y que estuvo en Egipto, que también mantuvo la castidad, recuerda que fue tentado,
0: sí.
1: Que alimentó a sus hermanos, bueno, va haciendo todo un parecido con...
0: Que volvió de Egipto...
1: Todo con San José, son unos textos de San Bernardo, que doy la referencia, que no la damos nunca, es la homilía sobre la Virgen Madre, el número 2, en las obras completas de San Bernardo, publicadas en la BAC, están recogidas las homilías de San Bernardo, este doctor de la Iglesia, y que siempre, pues ya lo he visto en este texto, esta visión de San José tan espiritual, tan creíble,
0: claro,
1: está
0: escrito por un santo,
1: por
0: no
1: santo,
0: solo
1: con esta
0: por
1: humildad,
0: un sabio,
1: no es
0: sabio,
1: no es un
0: santo.
1: Académico, es
0: está,
1: un monje,
0: y
1: esto dice, bueno, yo doy la parte contraria, que me diga que no, que dudó, que hubo alguna cosa, bueno, se lo concedo, pero también se puede salvar porque el ángel le dio esto. Es decir,
0: no
1: se reafirma en lo suyo, aunque no sé si usted estará de acuerdo conmigo.
0: 100%, es lo más recto, lo más bonito.
1: Lo más bonito y lo más creíble de San José, si nos ponemos quién era él, que era un hombre justo.
0: Que se sintió indigno.
1: Se sintió indigno de la
0: Virgen. Lo que dice el padre de la Potería también, que estudió muy bien este tema. Pero sigamos con los desposorios de María y José.
1: Sí. En los desposorios de María
0: y la virginidad perpetua de María.
1: Exacto. María,
0: que no iba en detrimento de que fuera un verdadero matrimonio, es lo que usted nos
1: explicando. Fue verdadero matrimonio porque, pues bueno, hubo la... ¿Cómo podríamos decir? Bueno, también si se hubieran unido para educar en los desposorios de María
0: y la virginidad perpetua de María.
1: Exacto.
0: María, que no iba en detrimento de que fuera un verdadero matrimonio, es lo que usted nos
1: explicando. Fue verdadero matrimonio porque, pues bueno, hubo la, podríamos decir, bueno, también si se hubieran unido para educar a un niño, pero es que este niño, el encargo que tenía San José y era el verdadero esposo de María, era un encargo de Dios. Dios, el creador del matrimonio, le encargó directamente de que no temiera, que sí, que era indigno, pero él le había escogido en su humildad, le había escogido también para estar con la Virgen María. Sobre la virginidad después del nacimiento de Cristo, algunos también la atacaron, sobre todo porque en la Biblia, esto lo trata Santo Tomás con detalle, yo no voy a entrar porque no nos queda mucho tiempo, y en fin, es evidente que habla en el Evangelio que vienen los hermanos de Jesús, con lo cual que María no fue virgen. Bueno, Santo Tomás dice que esto es imposible, primero porque la Virgen María había santificado su seno, había sido santificado por el Espíritu Santo, y lo que había santificado el Espíritu Santo no lo podía mancillar ni podía entrar nadie más, no podía tener ya ningún hijo más, porque estaba ya, era un santuario de Dios, la Virgen estaba totalmente santificada, como usted decía, purificada. Y bueno,
0: y sobre todo, perdóneme, doctor Formen, pero sabemos, yo creo que esto es el beabá de cualquier persona que se ha metido en el mundo de la Biblia, del lenguaje hebreo, de la mentalidad, que la palabra hermano no tenía en hebreo su equivalente. Por ejemplo, en hebreo, para decir primo, tío, pariente,
1: decían hermano.
0: Se decía hermano.
1: Todos los que pertenecían a la familia. La
0: y
1: familia
0: está
1: era
0: citado en cantidad de citas del Antiguo y Nuevo Testamento.
1: Yo en esto se utiliza el lenguaje así. Tengo una experiencia de un compañero, catedrático también, de otra ciudad, que era católico, era un convertido, y una persona pues de una firmeza y de que a veces hasta podía parecer imprudente, pero bueno, él estaba movido por Dios y Dios hace lo que quiere y mueve a cada uno de nosotros como quiere.
0: Y le llamaba a usted hermano.
1: Y a mí, delante del tribunal, era una tesis doctoral, y dice, ¿verdad, hermano Formen? Y claro, alguno después dice, oye, que sois hermanos. No, pero como somos cristianos, él a los cristianos les llama hermanos. Somos hermanos en Cristo. Y me llamó hermano, pero en público.
0: Y
1: despistó a la gente en el tribunal, ¿no? Pues bueno, pues esto es algo parecido a lo que pasaba en la vida de Cristo.
0: El pueblo de Israel vino con sus hermanos y hermanas, eran sus parientes.
1: Sus parientes, además está demostrado. Está dicho esto ya desde el siglo I, como hablados después de Cristo, está en toda la tradición. Además, uno de estos hermanos, estos primos familiares, en otro lugar se dice que era María, me parece que era de Cleofás, la esposa de Cleofás. Es decir, todo esto son objeciones totalmente absurdas.
0: Sí.
1: Yo lo que quiero decir con respecto a esto, que a veces se oyen objeciones y por, bueno, muy superficiales, que Santo Tomás, respecto a los desposorios y esto que dice sobre que Santo Tomás tiene en cuenta las costumbres hebreas, que la mujer incluso antes del matrimonio iba a vivir y era acogida ya por el varón. En fin, era una serie de costumbres que se siguieron, pero que ahora
0: y
1: que
0: nos estaban comprometidos.
1: Comprometidos, exacto.
0: Estaban ya
1: eran los responsables
0: a la fidelidad.
1: Exacto.
0: Por eso San José en un primer momento le chocó.
1: Exacto.
0: Porque no entendía, ¿no? Pero estaban ya desde ese compromiso, no era como nosotros ahora, sino que en esos desposorios ya estaban comprometidos de por vida a la fidelidad. Otra cosa es que después ya se celebraba una segunda parte y
1: exacto,
0: se desplazaba a casa de
1: la ceremonia.
0: Sí.
1: Bueno, en una época que tenemos tanta obsesión, y digo tenemos en plural porque nos salpica a todos, por todo lo sexual que no tenían ni los medievales ni los antiguos. Bueno, es una enfermedad de nuestra época, mejor es un pecado, un pecado que produce enfermedad. Dice Santo Tomás que para entender que San José, que quería a la Virgen María y que pudieron

0: los dos, pues permanecer vírgenes durante toda su vida, durante todo su matrimonio, durante todo este verdadero matrimonio, que lo tenían ocultado, y que Jesús, José, pasaba, mejor dicho, que el hijo, se dice también en el Evangelio, pasaba por hijo de José.
1: Claro, es que no podían explicar este misterio a la gente si no lo iban a entender.
0: Sí, incluso nosotros que tenemos un poco, bueno, al menos yo, de reparo, por algo que dice Santo Tomás. Los que viven ocupados de las vanidades del siglo son incapaces de alcanzar los misterios divinos. O sea, aparte de la dificultad que ya tienen, sí. Uh-huh.
1: El ser mundano te lo dificulta
0: el
1: más.
0: El ser mundano, el claro. Tener esto, pues uno dice, hombre, no puede ser que sí, un matrimonio. Sí. ¿Cómo que no puede ser? Pero si
1: Dios lo hace.
0: Exacto, y además recibieron la gracia los dos, que estaban llenos de gracia. Y además, ¿por qué no se puede haber un amor tan puro, sí, tan perfecto como el que tenía la Virgen María y San José?
1: Doctor Forment, posteriormente, y usted sabe muy bien que en la historia de la Iglesia no son pocos, en el martirologio vamos leyendo vidas de santos, y no son pocos los matrimonios que desde el principio se casaron, católicos, quisieron imitar, digamos, y vivieron en perpetua virginidad. Y esto no deja de ser un poquito excepcional o muy excepcional, ¿no? Porque entonces no se dan, a lo mejor, no se dan los dos fines del matrimonio, se dan de una manera virginal. Y existe eso, es un caso que se da en la Iglesia y que incluso han sido canonizados.
0: O sea, exacto, ha habido, es decir, que tampoco es una cosa extraña. Pero ya digo, para
1: nosotros,
0: el mundano
1: es incomprensible.
0: Esto es una cosa incomprensible. Ahora, lo que sí es cierto es que los dos se amaban, la Virgen y San José.
1: Yo creo.
0: Y con un amor natural y sobrenatural, imagínense, ¿no?, de tener a Cristo en casa, de educarlo, de enseñarlo. Hay un poeta, amigo de Lope de Vega, José de Valdivieso, español, del siglo de oro español, que tiene un poema dedicado a los amores de la Virgen María y San José.
1: Qué bonito tiene que ser.
0: Que parece muy extraño. El doctor Canals lo reproduce en su libro. Y entonces hay un momento que a mí me impresionó mucho y me ha servido pues para explicar a los alumnos, a veces al tratar el tema del amor, tal como lo explica Santo Tomás, que dice que y vivieron siempre unidos porque él estaba en ella y ella estaba en él. Es decir, uno no había nada de egoísmo, uno estaba dentro del otro. Él sentía y quería lo que quería la Virgen Santísima, y la Virgen María quería y sentía lo que quería San José. Él estaba en ella como ella estaba en él. Estaban unidos,
1: qué bien,
0: compenetrados.
1: Qué bien
0: visto por el poeta. Y no solamente hubo matrimonio, diríamos que, como usted ha dicho muy bien, expresan el ideal de matrimonio y el matrimonio pues más perfecto, igual que fue la familia con el niño Jesús, más perfecto ejemplo de todas las familias, y a la que, ya que hemos hablado con el tema, aprovechamos para encomendarnos, para que ayude a todas nuestras familias en este siglo pues tan convulso, tan complejo, para que salve a todas las familias, especialmente con las que tienen problemas.
1: Pues así lo hacemos, nos encomendamos de corazón a la Sagrada Familia, especialmente en esta ciudad de Barcelona también, en que es tan querido San José desde hace muchos siglos,
0: sí.
1: Y el que pues se le ha dedicado varios templos a San José.
0: El templo de la Sagrada Familia.
1: En concreto fue además construido gracias a San José, fue toda una, ¿verdad que sí?
0: Sí.
1: Y dedicado por Gaudí.
0: Que tenía una gran devoción a San José.
1: Así es. Pues continuemos en esta estela, ¿verdad? Damos las gracias, bueno, a San Bernardo, a Santo Tomás de Aquino, y sobre todo pues aquí también al doctor Eudaldo Forment, que nos los hace cercanos, fíjense, que nos trae estos tesoros que si no, pues el que no los conoce no los puede compartir, y es una gran riqueza de la Iglesia para todos, o sea que gracias por compartirlo.
0: Gracias a ustedes.

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1: 11 de la mañana y 3 minutos.
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0: y nos encontramos de nuevo pues en una excelente compañía, la primera, la de un santo, San Juan Pablo II, y una buena compañía, que es la del padre Antonio Ruiz, que justamente nos quiere hablar también de este santo de nuestros días. ¿No le parece, padre?
1: Así es, muy bien.
0: Bueno, hoy con este libro tan interesante de Juan Pablo II, Cruzando el umbral de la esperanza, creo que nuestro compañero en el control nos lo quiere poner en pantalla para que todos ustedes lo vean y se animen a leerlo, ¿eh? Esto es Cruzando el umbral de la esperanza. Muchas gracias, Carlos. Estamos siguiéndolo, este libro, con el padre Antonio, porque vemos los desarrollos tan interesantes y la forma de ser del Papa Juan Pablo II. El tema de hoy reza así: si existe Dios, ¿por qué se esconde? Este título no lo ha puesto el Papa, ¿verdad que no?
1: No, este es el título de la pregunta, como habíamos visto en otros programas. Era, este libro lo hace Vittorio Messori, le manda una serie de preguntas, entonces entre ellas va esta pregunta. Y ciertamente puede ser, ¿no?, para algunos esa inquietud, ¿no? ¿Y Dios? ¿Dónde? ¿Por qué no aparece? ¿No se le ve? ¿No existe? Y si existe, ¿por qué no? ¿Por qué se esconde? ¿Por qué no aparece? ¿Por qué no se le ve? Y esta es la pregunta que le hace, ¿no? Bueno, la pregunta es un poco larga. Son esas preguntas donde la enmarca un poco filosóficamente, luego le da una serie de vueltas y termina con esa pregunta, ¿no? Aquí Juan Pablo II, en su respuesta, lo que hace, lo primero es plantearse, o sea, examinar la pregunta y ver que esto es propio del racionalismo, ¿no? Entonces, si uno empieza el pienso, luego existo. Entonces, si Dios existe, ¿por qué no se le ve? Se está escondiendo. Entonces, necesita una demostración de que Dios existe. El racionalista, me refiero, ¿no? Claro, no sé, pero eso ya es una reflexión mía. Ahora lo va a decir Juan Pablo II también, con esa reflexión para el filósofo que está preguntando, para aquellos que se hacen la pregunta desde el punto de vista filosófico, pero si se hacen la pregunta, diríamos, ¿por qué no llegan a ver a Dios? Entonces ese más bien sería el tema, ¿no?, que sería más sencillo si su existencia fuese visible, evidente, etcétera. Lo que pasa es que, diríamos, esto es una respuesta mía, ahora lo va a decir el Papa con sus palabras, ¿no? El ser espiritual puro, no sé cómo se le puede presentar a un materialista. Entonces, porque el materialista, que no existe más que lo que se ve y lo que se toca, ¿cómo va a haber diríamos, al ser espíritu puro, que no tiene materia? Entonces, ¿cómo no se presenta a Dios? ¿Pero qué quiere? ¿Que se presente como una mesa, como una persona, pues, si él es superior? Entonces, por ahí va la pregunta del racionalismo.
0: Espera. Sí, padre, en una tercera parte ya veremos cómo el Papa lo deja totalmente superado, ¿no?, al que pregunta, pero con gran cariño y diremos, inteligencia. Claro, entonces dice, ¿no sería más evidente, más sencillo que su existencia fuera evidente? Y así ya no habría que plantearse tanto. Y entonces lo primero, como usted dice, le diagnostica la pregunta. ¿De dónde proviene? Pues de un ambiente racionalista y tal. Pero luego, padre, hay una segunda parte, donde el Papa Juan Pablo, con, yo diría, con mucha gracia y gracia, o sea, la gracia de Dios y la gracia del que tiene sal.
1: La gracia humana del salero, sí, personal, sí.
0: Pues le cita un poquito unas partes de la Biblia, como diciendo que también Dios, yo lo interpreto así, como que tiene derecho a esconderse si quiere, o sea, a jugar al escondite con nosotros, y que la palabra jugar no está ausente del Antiguo Testamento.
1: Ciertamente, sí, si la pregunta lleva en sí, ¿no? El Papa va contestando y dice, pero si la pregunta lleva en sí la inquietud, ¿no?, que expresa por qué no hay pruebas más seguras de la existencia de Dios, por qué no tengo una cosa que yo pueda comprobar y que sea una demostración total y absoluta de que Dios existe. Bueno, es porque parece que Dios se esconde. Todavía vamos a seguir, ¿no? O sea, si su existencia no debería ser algo evidente. Esta es, diríamos, en la autopregunta que se hace el Papa, que está contestando y que le está diciendo. Bueno, estas preguntas, este buscar, cómo, si queremos creer en Dios, que Dios se nos haga evidente para que podamos creer. Esto, diríamos, como usted ha dicho ahora, ese ver a Dios cara a cara en el libro del Éxodo, es cuando Moisés le pregunta, está respondiendo el Papa, ¿no? Y dice, Moisés no puede ver a Dios y seguir viviendo. Moisés desea ver a Dios cara a cara. Eso ya sería el mostrarse evidentemente, tal y como Él es. Pero es que Dios tiene, Él está diciendo, ¿no?, en el libro del Éxodo a Moisés, el que vea a Dios muere, no puede seguir vivo.
0: ¿Por qué será? De amor.
1: Ciertamente, la belleza infinita, la bondad infinita, atrae con una fuerza infinita. Entonces el alma, al ver a Dios, tiene que tender infinita, alguna fuerza infinita para Dios. Entonces,
0: ¿se escapa de esta vida?
1: No puede seguir retenido en la fuerza del cuerpo, ¿no? Uh-huh. Es la fuerza de la gravedad. Si tú pones una fuerza muy superior, hoy día que tenemos unos imanes muy potentes, yo tengo un hierro que cae por la fuerza de la gravedad y se aplasta, se pesa. Le pones el imán a una altura y el hierro sube para arriba, con fuerza, porque esa fuerza es muy superior en esta distancia a la fuerza de la gravedad. Es eso. Yo estoy viviendo en esta vida y tengo que tener una fuerza, una ley que me mantiene vivo. Pero si yo tuviera esa fuerza, ese imán, que es Dios infinito, me atraería de un modo omnipotente, sí, por tanto no podría.
0: Exacto, si lo viera, digamos, cara a cara, como nos dice de una forma misteriosa el libro del Éxodo, capítulo 33. Mire, entonces, ¿cómo acaba ese encuentro entre Moisés y Dios nuestro Señor?
1: Pero después dice, cuando después habla de juego, la pregunta, ¿no?, me hace recordar las palabras del libro de los Proverbios, que presenta la sabiduría ocupada en recrearse con los hijos de los hombres por el orbe de la tierra. Y que dice en el libro de los Proverbios 8:31, ¿no?, jugaba con la bola de la tierra. Entonces, Dios jugaba con la bola de la tierra, significa con los hombres, con los seres que hay en este mundo. No significa eso que la sabiduría de Dios se da a las criaturas, pero al mismo tiempo no desvela del todo su misterio. Aquí es donde el Papa le está respondiendo que siempre va a haber un misterio. No podemos llegar y ver y conocer todas las cosas para yo decidir, porque Dios es infinito. Entonces el misterio es parte de la existencia, de la vida. Y en Dios, al ser infinito, siempre va a haber misterios infinitos, cosas que no podemos llegar a descubrir. Entonces aquí el Papa ahora le pone una serie de textos de la Sagrada Escritura para hacer ver, ¿no? Los apóstoles le dicen a Jesús, muéstranos al Padre, Juan 14:8, ¿no? Y su respuesta, aquí es donde está, ¿no?, este misterio, pongámoslo así, es que no podemos hablar de la existencia de Dios con una claridad como un objeto en el que tenemos en la mano, que lo puedo mirar, lo puedo pesar, lo puedo sacar todas las dimensiones, lo puedo analizar químicamente, porque es otra cosa, ¿no? Entonces, cuando los apóstoles preguntaron esto a Jesús, muéstranos al Padre, y Jesús que le responde, Felipe, hace tiempo, tanto tiempo que estoy con vosotros, y no me conoces, o sea, parece que la respuesta va por otro lado. Entonces, lo que usted decía antes del juego, ¿no? Es ese juego de palabras. O sea, Felipe, ¿no crees que el Padre está en mí y yo estoy en el Padre? El que me ve a mí, ve al Padre. Entonces Felipe se queda como desconcertado, ¿no? Entonces, sí, pero no, pero muéstranos al Padre, ¿no?
0: Pero al Padre, justamente, es lo que vamos a ver en esa tercera parte de la respuesta. Lo que usted explicaba al principio, Padre Antonio, a Dios Padre no lo podemos ver porque es puro espíritu.
1: Eso es lo primero.
0: Y lo segundo, menos en este mundo, con estos ojos de carne.
1: Así es. Y lo segundo es, pero es que aunque lo tengas delante tampoco lo ves. Porque tú esperas otra cosa. Y cuando el Padre está en mí y yo estoy en el Padre, todo lo que yo hago lo hace el Padre, entonces Jesús está diciendo, no somos diferentes. No es que el Padre tiene otras ideas, otros pensamientos, y yo tengo los míos, y entonces para conocer al Padre hay que verlo a él, porque no, es que somos una sola divinidad. Entonces no hay dos dioses diferentes, y el que ve a Jesús, el que ve al Hijo, ve al Padre. Y esto es lo que Felipe, ni con la respuesta de Jesús, ni siquiera lo llega a entender. Por eso le está diciendo Juan Pablo II a Vittorio Messori, esos que preguntan, ¿no?, ¿dónde está Dios? Porque yo no lo veo. Lo tienen delante, lo tienen tan, tan evidente, y no pueden verlo. Sin embargo, una persona de buen corazón, y por ahí va un poco este juego de palabras de Juan Pablo II, en las acciones donde se ve cómo Dios te protege, te ayuda, te salva, etcétera, ¿no? Entonces uno va diciendo, qué bueno Dios, fíjate cómo me ha ayudado en esto, cómo el que es bueno de corazón, cuando está haciendo alguna cosa y ve cómo le han ayudado para solucionar eso, ve la mano de Dios ahí metida. Entonces, qué bueno es Dios que me ha ayudado en esto.
0: Ve su acción, lo conoce por sus acciones. Y Padre, antes, cuando hablábamos del Éxodo, ¿se acuerda que le dice Dios nuestro Señor a Moisés que no lo puede ver cara a cara, pero sí puedes ver mi espalda? Entonces, es un juego de palabras porque efectivamente Dios Padre no tiene espalda tampoco, pero es una forma de explicarnos. Entonces dice el Papa, ¿no estará aquí indicado que podemos conocer a Dios, como usted dice muy bien, verlo a través de la creación? O sea, a través de su poder, a través de los truenos, a través de la inmensidad del mar, a través de la fortaleza, a través de la belleza, a través del orden, ¿no? Las vías de Santo Tomás que dirá después, pero... Y luego este juego, que es muy simpático, porque... Padre, cuando nosotros estamos jugando, estamos con un niño chiquitín, un bebé. Con el bebé no vamos a hablar de teorías ni de abstracciones, ¿verdad que no?
1: De filosofías.
0: Parece que no.
1: Así es.
0: ¿Y cuál es? Hagamos experiencia humana de esto, ¿no? ¿A qué juego yo con un bebé tan chiquitito? Pues a esconderme y a mostrarme hasta que le arranco una risa al bebé.
1: Así es.
0: Es lo normal.
1: Y a veces me escondo con la mano.
0: No es así.
1: O sea, no es que no lo vea, es que me estoy escondiendo, me estoy tapando aquí, tío, y ahí estoy. Pero esa imagen, ese juego que dice el Papa, ¿no? Es estos filósofos que no tienen fe, que son materialistas, creen que todo es comprobable según la materia, el peso, el tacto, el olor, la vista, los colores. Entonces, esa imagen, ese juego que dice el Papa, ¿no? Es estos filósofos que no tienen fe.

0: No van a poder ver a Dios mientras que miren con los ojos cerrados. Entonces tú no vas a poder ver mientras que no abras el entendimiento, mientras que no te abras a la fe, mientras que no pruebes a verlo en los acontecimientos, en Jesucristo, y lo que va a decir después, ¿no? Sí. Esto no quería perderlo.
1: No,
0: porque
1: allá vamos.
0: Donde dice Juan Pablo II, donde más claro se ve es en Jesucristo y en la resurrección. Entonces, la resurrección de Cristo, aquí tenemos la gran manifestación. Así termina la respuesta de esta pregunta, ¿no? Entonces, ¿por qué eso ha tenido que ser confirmado? Dice, ¿no? Está hablando, si el hombre sabe que Dios es aquel en el que vivimos, nos movemos y existimos, como dice San Pablo, los Hechos de los Apóstoles, entonces en Dios vivimos, nos movemos y existimos. Entonces, ¿no lo puedes ver? ¿No lo puedes sentir? En Él vivimos, nos movemos, existimos. Dice, pero ¿por qué eso ha tenido que ser confirmado por su muerte y resurrección?
1: Ahí sí que lo pudimos ver cuando se hizo hombre. O sea, lo describe San Juan. Aquel que tocamos, vimos, palpamos.
0: Así es.
1: Y ellos se hacen testigos para nosotros. Dios se hizo hombre para que lo veas, lo toques. O sea, es impresionante, pero claro, no puede ser hombre en todas las épocas de la historia, se hizo hombre una vez.
0: Pero es que sigue presente en la Eucaristía. Entonces, es que, ¿por qué se esconde? ¿Por qué no? Bueno, se esconde y no le ves porque, lo que usted decía antes del juego del niño, se tapó la cara con la mano y ya no lo ves. Perdóneme, pero ahí está, está la mano y está él, ¿no? Se tapó la cara con el rostro de su Hijo, en Jesucristo. Jesucristo se tapó la cara con la Eucaristía, y ahí está el presente. Nada más que ver los miles y miles y millones de adoradores de la Eucaristía. Esto, ¿quieres ver a Dios? Pues míralo. De hecho, ¿cómo es? El pianista que se convirtió
1: en
0: Hermann Cohen, viendo precisamente, era judío, de fe y de familia, entonces lo invitan a una iglesia para tocar, porque era un gran pianista, para tocar en una misa, y la comunión, él toca y después mira, y ve que la gente va con una disposición y regresa con una presencia. Él sí que supo captar que ahí había una presencia. Y después, cuando regresan, están en esa presencia. Y esto le llamó tanto la atención que de suyo empieza todo su, vamos a decirlo, ¿no?, su crisis espiritual, hasta que se convierte y se hace sacerdote. Él descubrió precisamente la presencia de Dios en la Eucaristía a través de los cristianos que comulgaban. Pues esta es la respuesta que le está diciendo el Papa a el periodista. Aquellos que se preguntan dónde está Dios, por qué no se manifiesta para poder verlo, sería esa última pregunta, ¿no?, de si fuese más evidente, ¿no sería el que su presencia evidente ya eso sería para quitarnos la duda? Pues mira,
1: ¿qué presencia más evidente quieres? Que Dios se ha hecho hombre en las entrañas virginales de María. Esto está históricamente probado, exactamente igual que, y más, que sabemos la existencia de los, bueno, pues al mismo tiempo, yo qué sé, de Alejandro Magno, ¿no?
0: De los grandes emperadores y reyes.
1: Exacto, está, o sea, demostrado exactamente,
0: de hecho,
1: igual.
0: Hay muchas más pruebas, pero no sé, era una prueba así evidente, como 100 veces más, no sé cuántas, un montón, de que existió Jesucristo que de que existió Napoleón.
1: por
0: entonces,
1: ejemplo.
0: Entonces, no sé si alguien duda de Napoleón.
1: De que haya existido.
0: De que haya existido. O sea, no, Napoleón
1: absurdo.
0: No existe.

0: Dios, es un invento. Vamos a ver, tenemos pruebas. Pues hay muchísimo más evidente la prueba de la existencia de Jesucristo.
1: Y de su pasión y resurrección, Padre. De su y de pasión. Sus milagros, es decir, de su divinidad. Tanto es eso, Padre, que llega a preguntar el Papa, a mí esto ya me parece genial. Mire, cuando dice el Papa, intentemos ser imparciales en nuestro razonamiento. ¿Podía Dios ir más allá en su condescendencia, en su acercamiento al hombre, conforme a las posibilidades? Verdaderamente parece que haya ido todo lo lejos que era posible. Más allá no podía ir. Y dice el Papa, en cierto sentido, Dios ha ido demasiado lejos.
0: Así es.
1: Para hacerse presente, para que lo vieras, para que puedas creer en él. ¿Cristo no fue acaso escándalo para los judíos y necedad para los paganos?
0: Así es, fue demasiado lejos el hecho de sufrir con nosotros, de estar ahí y darnos lecciones de cómo hay que sufrir, de cómo hay que amar, cómo hay que llevar una vida en bien de los demás, ¿no? O sea, lo que viene a decir es, no hay más ciego que el que no quiere ver. Entonces, Dios se ha mostrado evidentemente, pero es que hacer otras pruebas, de hecho, no lo dice aquí el Papa, pero es como en la comparación con los israelitas que iban con Josué, con Moisés cuando salen, y entonces y Dios han visto las plagas. Después salen al desierto. La primera dificultad, empiezan a protestar, a quejarse, que nos has traído para morir, etcétera. O sea, es que no estaban muriendo en Egipto. Es que no han visto cómo les protegía la plaga, a ellos les protegía y a los egipcios no. O sea, todo es un no razonar, un no sacar conclusiones. Y después, cuando ya por fin llegan al monte Horeb, donde van a dar allí el culto a Dios, están todavía criticando que queremos, pues también, que no, es que solamente a Moisés, ¿por qué no nos habla a nosotros? Y Dios dice, bien, yo les voy a hablar. Y se pone Dios a manifestarse en la montaña, pero se manifestaba con rayos, truenos, relámpagos, y una voz que todo el mundo escuchaba. Y ahí sucedió dos cosas, y era, los que estaban en gracia de Dios, los que vivían en el amor de Dios, se quedaron encantados. Pero la inmensa mayoría, que eran los que protestaban por todo y que siempre estaban en desacuerdo con todo, que no nos hable Dios, no sea que muramos. Háblanos tú, Moisés, y te escucharemos. Claro. O sea, cuando Dios, ellos piden que Dios les hable, cuando Dios les habla le entra un miedo, un pánico, que mejor que no nos hable. Eso es lo que le pasa al que... ¿Por qué se esconde Dios? Porque si lo vieras, te asustarías tanto que dirías mejor que no lo veas.
1: O te asustarías, o como usted nos dijo al principio, y con esto podemos coronar el programa, te morirías de amor, serías atraído por él. Y esta es nuestra esperanza, ¿no? Que algún día, efectivamente, a todos nos espera la muerte, pero también con el deseo de ver a Dios tal como es. Pues Padre, llegados aquí, le damos las gracias por habernos ayudado a caminar por este capítulo precioso de ¿Por qué se esconde Dios? Repetimos, se trata del libro Cruzando el umbral de la esperanza, para que ustedes tengan el gusto de leerlo también. Y Padre, nos despedimos con la bendición.
0: Muy bien, el Señor esté con vosotros.
1: Y con tu espíritu.
0: Y la bendición de Dios Todopoderoso, Padre, Hijo y Espíritu Santo, descienda sobre vosotros.
1: Amén.
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1: 11 de la mañana y 33 minutos.
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3: Y en este domingo de la sexta semana de Pascua vamos a rezar con todos los oyentes de NSE Radio la hora intermedia, la hora de sexta. En el estudio estamos Guadalupe y Nelly y ya vamos a dar las páginas, como todos los días, del diurnal para que puedan rezar junto a nosotros. La oración final, que es la misma que rezamos en Laudes en este domingo, la van a encontrar en la página número 665, 665. Y en la página siguiente está la lectura breve y el versículo. En la página número 1018, se van a encontrar con la antífona única de este tiempo pascual y los salmos que vamos a rezar hoy, que verán que corresponden al domingo de la segunda semana del Salterio. Y el himno que hemos elegido es el cuarto de esta hora de sexta y lo van a encontrar en la página número 860, 860. Dios mío, ven en mi auxilio.
4: Señor, date prisa en socorrerme.
3: Gloria al Padre, y al Hijo, y al Espíritu Santo, como era en el principio, ahora y siempre, por los siglos de los siglos. Amén. Aleluya. Cuando la luz del día está en su cumbre, eres, Señor Jesús, luz y alegría de quienes en la fe y en la esperanza celebran ya la fiesta de la vida.
4: Eres resurrección, palabra y prenda de ser y de vivir eternamente. Sembradas de esperanza nuestras vidas, serán en ti cosecha para siempre.
3: Ven ya, Señor Jesús, Salvador nuestro. De tu radiante luz llena este día. Camino de alegría y de esperanza, real acontecer de nueva vida.
4: Concédenos, oh Padre omnipotente, y tú, Hijo amado y Señor nuestro, por obra del Espíritu enviado, vivir ya de la fiesta de tu reino. Amén.
3: Aleluya, aleluya, aleluya. El Señor es mi pastor, nada me falta. En verdes praderas me hace recostar.
4: Me conduce hacia fuentes tranquilas y repara mis fuerzas. Me guía por el sendero justo, por el honor de su nombre.
3: Aunque camine por cañadas oscuras, nada temo, porque tú vas conmigo. Tu vara y tu cayado me sosiegan.
4: Preparas una mesa ante mí, enfrente de mis enemigos. Me unges la cabeza con perfume y mi copa rebosa.
3: Tu bondad y tu misericordia me acompañan todos los días de mi vida. Y habitaré en la casa del Señor por años sin término.
4: Gloria al Padre, y al Hijo, y al Espíritu Santo.
3: Como era en el principio, ahora y siempre, por los siglos de los siglos. Amén. Dios se manifiesta en Judá, su fama es grande en Israel. Su tabernáculo está en Jerusalén, su morada en Sión. Allí quebró los relámpagos del arco, el escudo, la espada y la guerra.
4: Tú eres deslumbrante, magnífico, con montones de botín conquistados. Los valientes duermen su sueño, y a los guerreros no les responden sus brazos. Con un bramido, oh Dios de Jacob, inmovilizaste carros y caballos.
3: Gloria al Padre, y al Hijo, y al Espíritu Santo.
4: Como era en el principio, ahora y siempre, por los siglos de los siglos. Amén.
3: Tú eres terrible. ¿Quién resiste frente a ti al ímpetu de tu ira? Desde el cielo proclamas la sentencia. La tierra teme sobrecogida. cuando Dios se pone en pie para juzgar, para salvar a los humildes de la tierra.
4: La cólera humana tendrá que alabarte. Los que sobrevivan al castigo te rodearán. Haced votos al Señor y cumplidlos, y traigan los vasallos tributo al temible. Él deja sin aliento a los príncipes y es temible para los reyes del orbe.
3: Gloria al Padre, y al Hijo, y al Espíritu Santo.
4: Como era en el principio, ahora y siempre, por los siglos de los siglos. Amén.
3: Aleluya, aleluya, aleluya. Lectura de la carta del apóstol San Pablo a los Efesios. Dios, rico en misericordia, por el gran amor con que nos amó, estando nosotros muertos por los pecados, nos ha hecho vivir con Cristo, por pura gracia estáis salvados, nos ha resucitado con Cristo Jesús y nos ha sentado en el cielo con Él. Palabra de Dios.
4: Te alabamos, Señor.

0: Los discípulos se llenaron de alegría. Aleluya.
1: Al ver al Señor. Aleluya.
0: Oremos. Concédenos, Dios Todopoderoso, continuar celebrando con fervor estos días de alegría en honor de Cristo resucitado, y que los misterios que estamos recordando transformen nuestra vida y se manifiesten en nuestras obras. Por Jesucristo nuestro Señor.
1: Amén.
0: Bendigamos al Señor.
1: Demos gracias a Dios.

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0: Novena a Nuestra Señora de Fátima. Por la señal de la Santa Cruz, de nuestros enemigos, líbranos, Señor Dios nuestro, en el nombre del Padre, y del Hijo, y del Espíritu Santo. Amén. Acto de contrición. Señor mío Jesucristo, Dios y hombre verdadero, Creador, Padre y Redentor mío, por ser vos quien sois bondad infinita, y porque os amo sobre todas las cosas, me pesa de todo corazón haberos ofendido. También me pesa porque podéis castigarme con las penas del infierno. Ayudado de vuestra divina gracia, propongo firmemente nunca más pecar, confesarme y cumplir la penitencia que me fuere impuesta. Amén. Oración para todos los días, de San Juan Pablo II. Oh Santísima Virgen de Fátima, Madre de los hombres y de los pueblos, que conoces sus sufrimientos y sus esperanzas, y sientes maternalmente todas las luchas entre el bien y el mal, te damos gracias por tantas veces como has velado sobre nosotros, y te pedimos que nos ayudes en las pruebas cotidianas que la vida reserva a cada uno. A ti, aurora de la salvación, confiamos nuestro camino en este tercer milenio, para que bajo tu guía los hombres descubran a Cristo, luz del mundo y único Salvador, que reina con el Padre y el Espíritu Santo por los siglos de los siglos. Amén.
1: Día séptimo. Oración de intercesión. En la aparición de septiembre, Lucía recuerda que le impresionó la cantidad de gente que se presentó en la cova de Iría y la fe que expresaban en su intercesión ante la Madre de Dios. Gente de toda condición se dirigía a ellos diciendo: «Por el amor de Dios, pidan a Nuestra Señora que me cure a mi hijo inválido, que me cure el mío que es ciego, el mío que está sordo, que me devuelva a mi marido, a mi hijo que está en la guerra, que convierta a un pecador, que me dé la salud, que estoy tuberculoso». La Virgen con solicitud maternal anima a los pastorcitos en sus sacrificios y oraciones a la vez que cuida de ellos. Continuad rezando el rosario para alcanzar el fin de la guerra. Dios está contento con vuestros sacrificios, pero no quiere que durmáis con la cuerda. Llevadla solo durante el día. Los niños respondieron con generosidad a las peticiones del cielo de hacer muchas oraciones y sacrificios. ¿Para qué? ¿Por quién? Por los hombres, por los pecadores, por las almas más necesitadas de la misericordia de Dios. Somos familia de Dios, el cuerpo místico de Cristo. Nos necesitamos los unos a los otros. Hemos de amarnos los unos a los otros como Jesús nos amó. Y una de las maneras más importantes de ejercitar este amor es el rogar por nuestras intenciones, ser instrumentos de paz y de unidad a nuestro alrededor en la medida de nuestras posibilidades. Nuestra Señora de Fátima hace punto de unión de la Iglesia del cielo y de la tierra. Ella, la Iglesia triunfante, intercede por nosotros. Quiere que la Iglesia militante, nosotros, intercedamos por nuestros hermanos necesitados de salvación y por la Iglesia purgante, que a su vez une sus plegarias a las nuestras. Que no nos cansemos de ser canales de gracia para este mundo a través de la oración y agradezcamos a Dios y a su Madre bendita el formar parte de este maravilloso plan divino. Amén.
0: Dios te salve María, llena eres de gracia, el Señor es contigo. Bendita tú eres entre todas las mujeres, y bendito es el fruto de tu vientre, Jesús.
2: Santa María, Madre de Dios, ruega por nosotros pecadores, ahora y en la hora de nuestra muerte. Amén.
0: Dios te salve, María, llena eres de gracia, el Señor es contigo. Bendita tú eres entre todas las mujeres, y bendito es el fruto de tu vientre, Jesús.
2: Santa María, Madre de Dios, ruega por nosotros pecadores, ahora y en la hora de nuestra muerte. Amén.
0: Dios te salve, María, llena eres de gracia, el Señor es contigo. Bendita tú eres entre todas las mujeres,

0: merecer vuestras bendiciones y las de vuestro Santísimo Hijo. Amén. De las blasfemias que lanzan contra Dios y contra vos algunos malos cristianos,
1: oh corazón de María, os queremos consolar.
0: De la injuria que os hacen los que niegan vuestros privilegios,
1: oh corazón de María, os queremos consolar.
0: De la destrucción y profanación de vuestros templos y altares,
1: oh corazón de María, os queremos consolar.
0: De la profanación de vuestras sagradas imágenes, vilmente maltratadas y destrozadas,
1: oh corazón de María, os queremos consolar.
0: De los que ridiculizan y desprecian vuestro culto y las prácticas cristianas,
1: oh corazón de María, os queremos consolar.
0: De los sacrilegios que se cometen contra la Sagrada Eucaristía,
1: oh corazón de María, os queremos consolar.
0: De la profanación de los días del Señor,
1: oh corazón de María, os queremos consolar.
0: De tantos escándalos y pecados en modas, diversiones y espectáculos,
1: oh corazón de María, os queremos consolar.
0: De la impiedad de los enemigos de Cristo,
1: oh corazón de María, os queremos consolar.
0: De las persecuciones de que es objeto la Iglesia Católica fundada por vuestro Hijo,
1: oh corazón de María, os queremos consolar.
0: De la indiferencia de muchos cristianos, tibios y flojos en el servicio de Dios,
1: oh corazón de María, os queremos consolar.
0: De la frialdad con que os sirven muchas personas, solo externamente piadosas y devotas,
1: oh corazón de María, os queremos consolar.
0: Del dolor que os causa ver a tantos cristianos apartados de los santos sacramentos,
1: oh corazón de María, os queremos consolar.
0: De la tristeza que os causa ver que tantos pecadores por su culpa se condenan,
1: oh corazón de María, os queremos consolar.
0: De la injuria que os causan los que desesperan de vuestra bondad,
1: oh corazón de María, os queremos consolar.
0: De las irreverencias que se hacen en los templos y de los pecados que se cometen en vuestras festividades,
1: oh corazón de María, os queremos consolar.
0: De la poca devoción que os tienen muchos cristianos,
1: oh corazón de María, os queremos consolar.
0: Del poco amor y devoción que os hemos tenido nosotros,
1: oh corazón de María, os queremos consolar.
0: Rogad por nosotros, corazón inmaculado de María, para que seamos dignos de las promesas de Jesucristo. Oración. Oh clementísimo Dios, que habéis querido que el corazón de María fuese el más semejante al corazón de vuestro Hijo Jesucristo para la salvación de los pecadores y refugio de los miserables, concedednos que los que veneramos tan dulcísimos corazones merezcamos por sus méritos e intercesión ser hallados conformes al corazón de Jesús, que vive y reina con vos en unión del Espíritu Santo por los siglos de los siglos. Amén.

El amor de Jesús a todos incluye. Jesús, colgado del madero, como un maldito, es la ostensible manifestación del inmenso amor de Dios a mi servicio. Jesús borró el acta de nuestros pecados

que nos era contraria, la quitó del medio y la clavó en la cruz. Esto es el título que pusieron en la cabeza explicando su causa. Jesús entró en el mundo horripilante de la esclavitud para liberarte a ti de la esclavitud. Jesús, el sin pecado, ocupa el lugar del impío, del enemigo de Dios, del mundo adverso a Dios. Así de fuerte y omnipotente y universal es el amor de Jesús. Y yo, con tantas límites, angosturas y estrecheces que pongo al amor.

el solo y único motivo de Jesús al colgarse en la cruz es que me quiere. ¿Y saben cuál es su única paga? La respuesta de tu conversión para hacerte feliz. Así de generoso. Por eso al buen ladrón, acuérdate de mí. Hoy estarás conmigo en el paraíso. Su única paga. Y se sume en el budismo. No le dije otra palabra. Ya sobraban las palabras. Ya estaba dado todo. ¡Qué amor tan gigante! Palpemos, gustemos nuestra tacañería y nuestra miseria. Todos son peros, mi vida.

El amor de Jesús es paciencia. Sufrido, mejor, es la palabra. Sufrido. Paciente, por lo tanto, y con aguante. Nada ni nadie, nada ni nadie le puede detener en la prosecución del único bien que busca: darme la vida. Amar sin aceptar la cruz en el servicio es una utopía, utopía, utopía total. Sufrido, en esta palabra, sufrido.

el amor pone al inocente a servicio del culpable, en vez de castigar. Por lo tanto, ya no vale decir yo soy inocente de los blasfemos de los drogadictos. No, no vale decir, no vale decir. Porque cuanto más inocente, cuanto hayas nacido en ambiente más libre y sin culpa de esa miseria, más obligación tienes de hundir tus manos en ella. Esto es para volverse loco, para estampar un beso en la vida. Un beso ardiente. El amor de Jesús le ha hecho a Jesús ganar mi causa en el juicio para mí perdido, en el juicio que había contra mí ante el tribunal de Dios. He sido absuelto. He sido declarado inocente. Y para siempre. Inocente el pecador y para siempre. Ese ha sido el juicio que ha defendido por mí Jesús. Qué bien me ha defendido. Es mi abogado. Es mi abogado. Es mi abogado. También yo tengo que defender a otro. Me defendió bien. Jesús ha ganado el juicio.

yo creo que ahora viene bien aquí. Aquella frase de San Ignacio ante el Cristo crucificado. ¿Qué he hecho por Cristo? ¿Qué hago por Cristo? ¿Qué debo hacer por Cristo? ¿Sabes qué? Apertura total en la fe. Apertura total a una disponibilidad sin condiciones.

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1: Doce del día y tres minutos.
0: Hoy es 10 de mayo, domingo, Día del Señor, de encuentro personal con Cristo Eucaristía. Día para agradecer y recordar a nuestros amigos, oyentes y benefactores que celebran el don de la vida que el Señor les ha regalado. Deseando que el buen Dios, a través de Nuestra Señora del Encuentro y de San José, otorgue larga vida, salud y mucha paz a quienes hoy cumplen sus años. Por eso, hoy felicitamos a Iván Antonio Álvarez, María Euniris Quirama, Mariela Castrillón Londoño y María Irene Gutiérrez. Que esta fecha del cumpleaños sea el motivo especial para entregar y ofrecer a Dios la gratitud por los bienes recibidos y de implorar de Él toda su bendición. Con tal ocasión, NSE Radio agradece su apoyo en nuestra labor evangelizadora y en correspondencia implora en este Santo Rosario todas las gracias materiales y espirituales para cada uno.

con el más profundo agradecimiento en el Inmaculado Corazón de la Santísima Virgen María, nuestra Inmaculada Madre, deseamos felicitar, agradecer a estos benefactores que son los que hacen posible que nuestra radio esté viva y que pueda seguir impartiendo el mensaje del Evangelio, el mensaje de salvación, la debida instrucción, la debida luz a tantas almas que están de ello necesitadas. Nuestro agradecimiento reiterado se expresa a ellos en este momento y todos aquellos que cumplen hoy año queremos desearles en el Inmaculado Corazón de la Virgen y en el Sacratísimo Corazón de Jesús las más colmadas y desbordantes bendiciones y gracias y los mayores y mejores beneficios para el tiempo y la eternidad. Y les imparto ahora la bendición. Y la bendición de Dios Todopoderoso, en y a través del Inmaculado Corazón de la Santísima Virgen María, Padre, Hijo y Espíritu Santo, descienda sobre todos ustedes y les acompañe siempre. Muy feliz y santo cumpleaños.

0: Alégrate, Reina del Cielo, aleluya.
1: Porque el que mereciste llevar en tu seno, aleluya,
0: ha resucitado según predijo, aleluya.
1: Ruega por nosotros a Dios, aleluya.
0: Gózate y alégrate, Virgen María, aleluya.
1: Porque ha resucitado Dios verdaderamente, aleluya.
0: Oremos. Oh Dios, que por la resurrección de tu Hijo, nuestro Señor Jesucristo, te has dignado dar la alegría al mundo, concédenos que por su Madre, la Virgen María, alcancemos el gozo de la vida eterna. Por el mismo Jesucristo, nuestro Señor.
1: Amén.
0: Gloria al Padre, y al Hijo, y al Espíritu Santo.
1: Como era en el principio, ahora y siempre, por los siglos de los siglos. Amén.
0: Gloria al Padre, y al Hijo, y al Espíritu Santo.
1: Como era en el principio, ahora y siempre, por los siglos de los siglos. Amén.
0: Gloria al Padre, y al Hijo, y al Espíritu Santo.
1: Como era en el principio, ahora y siempre, por los siglos de los siglos. Amén.
0: Ave María Purísima,
1: sin pecado concebida.

Decía el gran Papa Juan Pablo II: ¿cuántas gracias he recibido de la Santísima Virgen a través del Rosario? Él nos dio personalmente ejemplo y testimonio al rezarlo completo cada día. Tú también puedes experimentar esa ternura de la Madre que Dios te ha dado para guiarte en este mundo y encaminar tus pasos a la vida eterna. A continuación, te invitamos a compartir con nosotros el rezo del Santo Rosario, la oración mariana, que es un compendio del Evangelio. 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Juntos vamos a aprender de María a contemplar la belleza del rostro de Cristo y a experimentar la profundidad de su amor. Mediante el rosario, por tu fe conseguirás abundantes gracias, como recibiéndolas de las mismas manos de la Madre del Redentor.

0: Rezo del Santo Rosario. Por la señal de la Santa Cruz, de nuestros enemigos, líbranos, Señor Dios nuestro, en el nombre del Padre, y del Hijo, y del Espíritu Santo. Amén.
1: Señor mío Jesucristo, Dios y hombre verdadero, Creador, Padre y Redentor mío, por ser vos quien sois, bondad infinita, y porque os amo sobre todas las cosas, me pesa de todo corazón de haberos ofendido. También me pesa porque podéis castigarme con las penas del infierno. Ayudado de vuestra divina gracia, propongo firmemente nunca más pecar, confesarme y cumplir la penitencia que me fuere impuesta. Amén.
0: Misterios gloriosos. Primer misterio, la resurrección del Señor. Y he aquí que se produjo un gran terremoto, pues un ángel del Señor descendió del cielo, y acercándose, removió la piedra y se sentó sobre ella. Llenos de miedo, los guardias se aterrorizaron y se quedaron como muertos. El ángel tomó la palabra y dijo a las mujeres: «No temáis vosotras, ya sé que buscáis a Jesús el crucificado. No está aquí, porque ha resucitado como había dicho». Puesto que hemos resucitado con Cristo, debemos buscar y saborear las cosas que son del cielo. Éramos hijos de los hombres y somos ahora hijos de Dios. No seamos pues insensatos, amando la vanidad y buscando la mentira. Quien resucita del pecado disfrutará también de la segunda resurrección gloriosa. La una es medio para la otra. La señal para reconocer si nos hemos levantado con la primera resurrección es ver si gustamos las cosas celestiales. Padre nuestro que estás en el cielo, santificado sea tu nombre, venga a nosotros tu reino, hágase tu voluntad en la tierra como en el cielo.
2: Danos hoy nuestro pan de cada día, perdona nuestras ofensas, como también nosotros perdonamos a los que nos ofenden. No nos dejes caer en la tentación y líbranos del mal. Amén.
0: Dios te salve, María, llena eres de gracia, el Señor es contigo. Bendita tú eres entre todas las mujeres y bendito es el fruto de tu vientre, Jesús.
2: Santa María, Madre de Dios, ruega por nosotros pecadores, ahora y en la hora de nuestra muerte. Amén.
0: Dios te salve, María, llena eres de gracia, el Señor es contigo. Bendita tú eres entre todas las mujeres, y bendito es el fruto de tu vientre, Jesús.
2: Santa María, Madre de Dios, ruega por nosotros pecadores, ahora y en la hora de nuestra muerte. Amén.
0: Dios te salve, María, llena eres de gracia, el Señor es contigo. Bendita tú eres entre todas las mujeres, y bendito es el fruto de tu vientre, Jesús.
2: Santa María, Madre de Dios, ruega por nosotros pecadores, ahora y en la hora de nuestra muerte. Amén.
0: Dios te salve, María, llena eres de gracia, el Señor es contigo. Bendita tú eres entre todas las mujeres, y bendito es el fruto de tu vientre, Jesús.
2: Santa María, Madre de Dios, ruega por nosotros pecadores, ahora y en la hora de nuestra muerte. Amén.
0: Dios te salve, María, llena eres de gracia, el Señor es contigo. Bendita tú eres entre todas las mujeres, y bendito es el fruto de tu vientre, Jesús.
2: Santa María, Madre de Dios, ruega por nosotros pecadores, ahora y en la hora de nuestra muerte. Amén.
0: Dios te salve, María, llena eres de gracia, el Señor es contigo. Bendita tú eres entre todas las mujeres, y bendito es el fruto de tu vientre, Jesús.
2: Santa María, Madre de Dios, ruega por nosotros pecadores, ahora y en la hora de nuestra muerte. Amén.
0: Dios te salve, María, llena eres de gracia, el Señor es contigo. Bendita tú eres entre todas las mujeres, y bendito es el fruto de tu vientre, Jesús.
2: Santa María, Madre de Dios, ruega por nosotros pecadores, ahora y en la hora de nuestra muerte. Amén.
0: Dios te salve, María, llena eres de gracia, el Señor es contigo. bendita tú eres entre todas las mujeres, y bendito es el fruto de tu vientre, Jesús.
2: Santa María, Madre de Dios, ruega por nosotros, pecadores, ahora y en la hora de nuestra muerte. Amén.
0: Dios te salve, María, llena eres de gracia, el Señor es contigo. Bendita tú eres entre todas las mujeres, y bendito es el fruto de tu vientre, Jesús.
2: Santa María, Madre de Dios, ruega por nosotros, pecadores, ahora y en la hora de nuestra muerte. Amén.
0: Dios te salve, María, llena eres de gracia, el Señor es contigo. Bendita tú eres entre todas las mujeres, y bendito es el fruto de tu vientre, Jesús.
2: Santa María, Madre de Dios, ruega por nosotros, pecadores, ahora y en la hora de nuestra muerte. Amén.
0: Gloria al Padre, y al Hijo, y al Espíritu Santo.
2: Como era en el principio, ahora y siempre, por los siglos de los siglos. Amén.
1: María, Madre de gracia, Madre de piedad y misericordia, defiéndenos del enemigo y ampáranos, ahora y en la hora de nuestra muerte. Amén. Oh Jesús mío, perdonad nuestros pecados, librarnos del fuego del infierno, llevad al cielo a todas las almas, especialmente a las más necesitadas de vuestra misericordia.
0: Segundo misterio, la ascensión del Señor. Los sacó hasta cerca de Betania, y levantando sus manos, los bendijo. Y sucedió que mientras los bendecía, se alejó de ellos y se elevaba al cielo. Y ellos le adoraron y regresaron a Jerusalén con gran gozo. Tú, Señor, que te elevas hasta lo alto de los cielos y eres rico en misericordia, dígnate mirar a los desvalidos y pobres de la tierra. Jesús sube a los cielos para preparar nuestro lugar. Mas no esperemos que el camino de esta vida sea de rosas y triunfos. Será de espinas y cruz, pero con alegría y amor, como el Padre quiso para su Hijo Jesucristo.
2: Padre nuestro que estás en el cielo, santificado sea tu nombre. Venga a nosotros tu reino, hágase tu voluntad en la tierra como en el cielo.
0: Danos hoy nuestro pan de cada día, perdona nuestras ofensas como también nosotros perdonamos a los que nos ofenden. No nos dejes caer en la tentación y líbranos del mal. Amén.
2: Dios te salve María, llena eres de gracia, el Señor es contigo. Bendita tú eres entre todas las mujeres, y bendito es el fruto de tu vientre, Jesús.
0: Santa María, Madre de Dios, ruega por nosotros, pecadores, ahora y en la hora de nuestra muerte. Amén.
2: Dios te salve, María, llena eres de gracia, el Señor es contigo. Bendita tú eres entre todas las mujeres, y bendito es el fruto de tu vientre, Jesús.
0: Santa María, Madre de Dios, ruega por nosotros, pecadores, ahora y en la hora de nuestra muerte. Amén.
2: Dios te salve María, llena eres de gracia, el Señor es contigo. Bendita tú eres entre todas las mujeres, y bendito es el fruto de tu vientre, Jesús.
0: Santa María, Madre de Dios, ruega por nosotros pecadores, ahora y en la hora de nuestra muerte. Amén.
2: Dios te salve María, llena eres de gracia, el Señor es contigo. Bendita tú eres entre todas las mujeres, y bendito es el fruto de tu vientre, Jesús.
0: Santa María, Madre de Dios, ruega por nosotros, pecadores, ahora y en la hora de nuestra muerte. Amén.
2: Dios te salve, María, llena eres de gracia, el Señor es contigo. Bendita tú eres entre todas las mujeres, y bendito es el fruto de tu vientre, Jesús.
0: Santa María,

0: el fruto de tu vientre, Jesús.
1: Santa María, Madre de Dios, ruega por nosotros, pecadores, ahora y en la hora de nuestra muerte. Amén.
0: Dios te salve, María, llena eres de gracia, el Señor es contigo. Bendita tú eres entre todas las mujeres, y bendito es el fruto de tu vientre, Jesús.
1: Santa María, Madre de Dios, ruega por nosotros, pecadores, ahora y en la hora de nuestra muerte. Amén.
0: Dios te salve, María, llena eres de gracia, el Señor es contigo. Bendita tú eres entre todas las mujeres, y bendito es el fruto de tu vientre, Jesús.
1: Santa María, Madre de Dios, ruega por nosotros, pecadores, ahora y en la hora de nuestra muerte. Amén.
0: Dios te salve, María, llena eres de gracia, el Señor es contigo. Bendita tú eres entre todas las mujeres, y bendito es el fruto de tu vientre, Jesús.
1: Santa María, Madre de Dios, ruega por nosotros, pecadores, ahora y en la hora de nuestra muerte. Amén.
0: Dios te salve, María, llena eres de gracia, el Señor es contigo. Bendita tú eres entre todas las mujeres, y bendito es el fruto de tu vientre, Jesús.
1: Gloria, Santa María, Madre de Dios, ruega por nosotros, pecadores, ahora y en la hora de nuestra muerte. Amén.
0: Gloria al Padre, y al Hijo, y al Espíritu Santo.
1: Como era en el principio, ahora y siempre, por los siglos de los siglos. Amén. María, Madre de gracia, Madre de piedad y misericordia, defiéndenos del enemigo y ampáranos, ahora y en la hora de nuestra muerte. Amén. Oh Jesús mío, perdonad nuestros pecados, librarnos del fuego del infierno, llevad al cielo a todas las almas, especialmente a las más necesitadas de vuestra misericordia. Tercer misterio: la venida del Espíritu Santo sobre María Santísima y el Colegio Apostólico.

0: Al cumplirse el día de Pentecostés, estaban los discípulos juntos en un lugar y se produjo de repente un ruido venido del cielo, como de un viento impetuoso, que llenó toda la casa donde se encontraban. Aparecieron unas lenguas de fuego que se posaron sobre cada uno de ellos, quedando todos llenos del Espíritu Santo. Y comenzaron a hablar en lenguas extranjeras según el Espíritu Santo les inspiraba. No vendrá el Espíritu Santo a ti si no tienes hambre de Él, si no tienes deseos de Él. No te canses de desearlo, aunque te parezca que lo esperas y no viene. Aunque te parezca que lo llamas y no responde. Persevera siempre en el deseo y no te fallará. Encerrémonos con María y los apóstoles en el cenáculo para recibir también nosotros nuestra lengua de fuego. Ella nos hará cristianos más fervorosos, valientes apóstoles del Evangelio. Padre nuestro que estás en el cielo, santificado sea tu nombre, venga a nosotros tu reino, hágase tu voluntad en la tierra como en el cielo.
1: Danos hoy nuestro pan de cada día, perdona nuestras ofensas, como también nosotros perdonamos a los que nos ofenden. No nos dejes caer en la tentación y líbranos del mal. Amén.
0: Dios te salve María, llena eres de gracia, el Señor es contigo. Bendita tú eres entre todas las mujeres, y bendito es el fruto de tu vientre, Jesús.
1: Santa María, Madre de Dios, ruega por nosotros pecadores, ahora y en la hora de nuestra muerte. Amén.
0: Dios te salve, María, llena eres de gracia, el Señor es contigo. Bendita tú eres entre todas las mujeres, y bendito es el fruto de tu vientre, Jesús.
1: Santa María, Madre de Dios, ruega por nosotros pecadores, ahora y en la hora de nuestra muerte. Amén.
0: Dios te salve, María, llena eres de gracia, el Señor es contigo. Bendita tú eres entre todas las mujeres, y bendito es el fruto de tu vientre, Jesús.
1: Santa María, Madre de Dios, ruega por nosotros pecadores, ahora y en la hora de nuestra muerte.

0: muerte. Amén.
1: Dios te salve, María, llena eres de gracia, el Señor es contigo. Bendita tú eres entre todas las mujeres, y bendito es el fruto de tu vientre, Jesús.
0: Santa María, Madre de Dios, ruega por nosotros, pecadores, ahora y en la hora de nuestra muerte. Amén.
1: Dios te salve, María, llena eres de gracia, el Señor es contigo. Bendita tú eres entre todas las mujeres, y bendito es el fruto de tu vientre, Jesús.
0: Santa María, Madre de Dios, ruega por nosotros, pecadores, ahora y en la hora de nuestra muerte. Amén.
1: Dios te salve, María, llena eres de gracia, el Señor es contigo. Bendita tú eres entre todas las mujeres, y bendito es el fruto de tu vientre, Jesús.
0: Santa María, Madre de Dios, ruega por nosotros, pecadores, ahora y en la hora de nuestra muerte. Amén.
1: Dios te salve, María, llena eres de gracia, el Señor es contigo. Bendita tú eres entre todas las mujeres, y bendito es el fruto de tu vientre, Jesús.
0: Santa María, Madre de Dios, ruega por nosotros, pecadores, ahora y en la hora de nuestra muerte. Amén.
1: Dios te salve, María, llena eres de gracia, el Señor es contigo. Bendita tú eres entre todas las mujeres, y bendito es el fruto de tu vientre, Jesús.
0: Santa María, Madre de Dios, ruega por nosotros, pecadores, ahora y en la hora de nuestra muerte. Amén.
1: Dios te salve, María, llena eres de gracia, el Señor es contigo. Bendita tú eres entre todas las mujeres, y bendito es el fruto de tu vientre, Jesús.
0: Santa María, Madre de Dios, ruega por nosotros, pecadores, ahora y en la hora de nuestra muerte. Amén.
1: Dios te salve, María, llena eres de gracia, el Señor es contigo. Bendita tú eres entre todas las mujeres, y bendito es el fruto de tu vientre, Jesús.
0: Santa María, Madre de Dios, ruega por nosotros, pecadores, ahora y en la hora de nuestra muerte. Amén.
1: Gloria al Padre, y al Hijo, y al Espíritu Santo.
0: Como era en el principio, ahora y siempre, por los siglos de los siglos. Amén.
2: María, Madre de Gracia, Madre de Piedad y Misericordia, defiéndenos del enemigo y ampáranos, ahora y en la hora de nuestra muerte. Amén. Oh Jesús mío, perdonad nuestros pecados, librarnos del fuego del infierno, llevad al cielo a todas las almas, especialmente a las más necesitadas de vuestra misericordia.
1: Cuarto misterio: la asunción de Nuestra Señora en cuerpo y alma al cielo. ¿Quién es esta que sube del desierto, apoyada sobre su amado, como columna de humo aromático, como aroma de incienso y mirra? Desbordo de gozo en el Señor y me alegro en Dios mi Salvador, porque me ha vestido un traje de gala y me ha envuelto en un manto de triunfo, como novia que se adorna con sus joyas. Si Cristo, justo juez, reparte los premios con arreglo a las obras de cada uno, justo es que María, su madre, recibiera un don inefable y gloria que excede toda comparación. Tal fue su entrada corporal en el cielo para estar a la diestra de Dios. Me gozo, madre mía, con vuestro gozo, y me alegro con vuestra gloria. Alcanzadme gracia eficaz para venir un día a glorificar con vos a mi Jesús en el cielo, después de haberlo glorificado con mis buenas obras aquí en la tierra.
0: Padre nuestro que estás en el cielo, santificado sea tu nombre, venga a nosotros tu reino, hágase tu voluntad en la tierra como en el cielo.
1: Danos hoy nuestro pan de cada día, perdona nuestras ofensas como también nosotros perdonamos a los que nos ofenden. No nos dejes caer en la tentación y líbranos del mal. Amén.
0: Dios te salve María, llena eres de gracia, el Señor es contigo. Bendita tú eres entre todas las mujeres, y bendito es el fruto de tu vientre, Jesús.
1: Santa María, Madre de Dios, ruega por nosotros, pecadores, ahora y en la hora de nuestra muerte. Amén.
0: Dios te salve, María, llena eres de gracia, el Señor es contigo. Bendita tú eres entre todas las mujeres, y bendito es el fruto de tu vientre, Jesús.
2: Santa María, Madre de Dios, ruega por nosotros, pecadores, ahora y en la hora de nuestra muerte. Amén.
0: Dios te salve, María, llena eres de gracia, el Señor es contigo. Bendita tú eres entre todas las mujeres, y bendito es el fruto de tu vientre, Jesús.
2: Santa María, Madre de Dios, ruega por nosotros, pecadores, ahora y en la hora de nuestra muerte. Amén.
0: Dios te salve, María, llena eres de gracia, el Señor es contigo. Bendita tú eres entre todas las mujeres, y bendito es el fruto de tu vientre, Jesús.
2: Santa María, Madre de Dios, ruega por nosotros, pecadores, ahora y en la hora de nuestra muerte. Amén.
0: Dios te salve, María, llena eres de gracia, el Señor es contigo. Bendita tú eres entre todas las mujeres, y bendito es el fruto de tu vientre, Jesús.
2: Santa María, Madre de Dios, ruega por nosotros, pecadores, ahora y en la hora de nuestra muerte. Amén.
0: Dios te salve, María, llena eres de gracia, el Señor es contigo. Bendita tú eres entre todas las mujeres, y bendito es el fruto de tu vientre, Jesús.
2: Santa María, Madre de Dios, ruega por nosotros, pecadores, ahora y en la hora de nuestra muerte. Amén.
0: Dios te salve, María, llena eres de gracia, el Señor es contigo. Bendita tú eres entre todas las mujeres, y bendito es el fruto de tu vientre, Jesús.
2: Santa María, Madre de Dios, ruega por nosotros, pecadores, ahora y en la hora de nuestra muerte. Amén.
0: Dios te salve, María, llena eres de gracia, el Señor es contigo. Bendita tú eres entre todas las mujeres, y bendito es el fruto de tu vientre, Jesús.
2: Santa María, Madre de Dios, ruega por nosotros, pecadores, ahora y en la hora de nuestra muerte. Amén.
0: Dios te salve, María, llena eres de gracia, el Señor es contigo. Bendita tú eres entre todas las mujeres, y bendito es el fruto de tu vientre, Jesús.
2: Santa María, Madre de Dios, ruega por nosotros, pecadores, ahora y en la hora de nuestra muerte. Amén.
0: Dios te salve, María, llena eres de gracia, el Señor es contigo. Bendita tú eres entre todas las mujeres, y bendito es el fruto de tu vientre, Jesús.
2: Gloria, Santa María, Madre de Dios, ruega por nosotros, pecadores, ahora y en la hora de nuestra muerte. Amén.
0: Gloria al Padre, y al Hijo, y al Espíritu Santo.
2: Como era en el principio, ahora y siempre, por los siglos de los siglos. Amén.
3: María, Madre de Gracia, Madre de Piedad y Misericordia, defiéndenos del enemigo y ampáranos, ahora y en la hora de nuestra muerte. Amén. Oh Jesús mío, perdonad nuestros pecados, librarnos del fuego del infierno, llevad al cielo a todas las almas, especialmente a las más necesitadas de vuestra misericordia.
1: Quinto misterio: la coronación de la Santísima Virgen María como Reina y Señora de todo lo creado. En ese momento se abrió en el cielo el santuario de Dios. Dentro del santuario uno podía ver el arca de la alianza de Dios. Apareció en el cielo una mujer vestida de sol, la luna bajo sus pies y una corona de 12 estrellas sobre su cabeza. Dios Hijo ha comunicado a su madre todo lo que él adquirió durante su vida y su muerte. La hizo tesorera de todo lo que su padre le entregó en herencia. Dios Todopoderoso, que nos has dado como madre y como reina a la madre de tu unigénito, concédenos que, protegidos por su intercesión, alcancemos la gloria de tu Hijo en el reino de los cielos. Padre nuestro que estás en el cielo, santificado sea tu nombre, venga a nosotros tu reino, hágase tu voluntad en la tierra como en el cielo.
0: Danos hoy nuestro pan de cada día, perdona nuestras ofensas, como también nosotros perdonamos a los que nos ofenden. No nos dejes caer en la tentación y líbranos del mal. Amén.
2: Dios te salve, María, llena eres de gracia, el Señor es contigo. bendita tú eres entre todas las mujeres, y bendito es el fruto de tu vientre, Jesús.
0: Santa María, Madre de Dios, ruega por nosotros, pecadores, ahora y en la hora de nuestra muerte. Amén.
2: Dios te salve, María, llena eres de gracia, el Señor es contigo. Bendita tú eres entre todas las mujeres, y bendito es el fruto de tu vientre, Jesús.
0: Santa María, Madre de Dios, ruega por nosotros, pecadores, ahora y en la hora de nuestra muerte. Amén.
2: Dios te salve, María, llena eres de gracia, el Señor es contigo. Bendita tú eres entre todas las mujeres, y bendito es el fruto de tu vientre, Jesús.
0: Santa María, Madre de Dios, ruega por nosotros, pecadores, ahora y en la hora de nuestra muerte. Amén.
2: Dios te salve, María, llena eres de gracia, el Señor es contigo. Bendita tú eres entre todas las mujeres, y bendito es el fruto de tu vientre, Jesús.
0: Santa María, Madre de Dios, ruega por nosotros, pecadores, ahora y en la hora de nuestra muerte. Amén.
2: Dios te salve, María, llena eres de gracia, el Señor es contigo. Bendita tú eres entre todas las mujeres, y bendito es el fruto de tu vientre, Jesús.
0: Santa María, Madre de Dios, ruega por nosotros, pecadores, ahora y en la hora de nuestra muerte. Amén.
2: Dios te salve, María, llena eres de gracia, el Señor es contigo. Bendita tú eres entre todas las mujeres, y bendito es el fruto de tu vientre, Jesús.
0: Santa María, Madre de Dios, ruega por nosotros, pecadores, ahora y en la hora de nuestra muerte. Amén.
2: Dios te salve, María, llena eres de gracia, el Señor es contigo. Bendita tú eres entre todas las mujeres, y bendito es el fruto de tu vientre, Jesús.
0: Santa María, Madre de Dios, ruega por nosotros, pecadores, ahora y en la hora de nuestra muerte. Amén.
2: Dios te salve, María, llena eres de gracia, el Señor es contigo. Bendita tú eres entre todas las mujeres, y bendito es el fruto de tu vientre, Jesús.
0: Santa María, Madre de Dios, ruega por nosotros, pecadores, ahora y en la hora de nuestra muerte. Amén.
2: Dios te salve, María, llena eres de gracia, el Señor es contigo. Bendita tú eres entre todas las mujeres, y bendito es el fruto de tu vientre, Jesús.
0: Santa María, Madre de Dios, ruega por nosotros, pecadores, ahora y en la hora de nuestra muerte. Amén.
2: Dios te salve, María, llena eres de gracia, el Señor es contigo. Bendita tú eres entre todas las mujeres, y bendito es el fruto de tu vientre, Jesús.
0: Santa María, Madre de Dios, ruega por nosotros, pecadores, ahora y en la hora de nuestra muerte. Amén.
2: Gloria al Padre, y al Hijo, y al Espíritu Santo,
0: como era en el principio, ahora y siempre, por los siglos de los siglos. Amén.
3: María, Madre de Gracia, Madre de Piedad y Misericordia, defiéndenos del enemigo y ampáranos, ahora y en la hora de nuestra muerte. Amén. Oh Jesús mío, perdonad nuestros pecados, librarnos del fuego del infierno, llevad al cielo a todas las almas, especialmente a las más necesitadas de vuestra misericordia.
1: Letanías lauretanas. Señor, ten piedad.
0: Señor, ten piedad.
1: Cristo, ten piedad.
0: Cristo, ten piedad.
1: Señor, ten piedad.
0: Señor, ten piedad.
1: Cristo, óyenos.
0: Cristo, óyenos.
1: Cristo, escúchanos.
0: Cristo, escúchanos.
1: Dios Padre Celestial,
0: ten misericordia de nosotros.
1: Dios Hijo Redentor del mundo,
0: ten misericordia de nosotros.
1: Dios Espíritu Santo,
0: ten misericordia de nosotros.
1: Trinidad Santa, un solo Dios,
0: ten misericordia de nosotros.
1: Santa María,
0: ruega por nosotros.
1: Santa Madre de Dios,
0: ruega por nosotros.
1: Santa Virgen de las Vírgenes,
0: ruega por nosotros.
1: Madre de Cristo,
0: ruega por nosotros.
1: Madre de la Iglesia,
0: ruega por nosotros.
1: Madre de la Divina Gracia,
0: ruega por nosotros.
1: Madre Purísima,
0: ruega por nosotros.
1: Madre Castísima,
0: ruega por nosotros.
1: Madre Intacta,
0: ruega por nosotros.
1: Madre Incorrupta,
0: ruega por nosotros.
1: Madre Inmaculada,
0: ruega por nosotros.
2: Madre amable,
0: ruega por nosotros.
2: Madre admirable,
0: ruega por nosotros.
2: Madre del buen consejo,
0: ruega por nosotros.
2: Madre del Creador,
0: ruega por nosotros.
2: Madre del Salvador,
0: ruega por nosotros.
2: Virgen prudentísima,
0: ruega por nosotros.
2: Virgen digna de veneración,
0: ruega por nosotros.
2: Virgen digna de alabanza,
0: ruega por nosotros.
2: Virgen poderosa,
0: ruega por nosotros.
2: Virgen clemente,
0: ruega por nosotros.
2: Virgen fiel,
0: ruega por nosotros.
2: Espejo de justicia,
0: ruega por nosotros.
2: Trono de la sabiduría,
0: ruega por nosotros.
2: Causa de nuestra alegría,
0: ruega por nosotros.
2: Vaso espiritual,
0: ruega por nosotros.
2: Vaso digno de honor,
0: ruega por nosotros.
2: Vaso insigne de devoción,
0: ruega por nosotros.
2: Rosa mística,
0: ruega por nosotros.
2: Torre de David,
0: ruega por nosotros.
2: Torre de marfil,
0: ruega por nosotros.
2: Casa de oro,
0: ruega por nosotros.
2: Arca de la alianza,
0: ruega por nosotros.
2: Puerta del cielo,
0: ruega por nosotros.
2: Estrella de la mañana,
0: ruega por nosotros.
2: Salud de los enfermos,
0: ruega por nosotros.
2: Refugio de los pecadores,
0: ruega por nosotros.
2: Consoladora de los afligidos,
0: ruega por nosotros.
2: Auxilio de los cristianos,
0: ruega por nosotros.
2: Reina de los ángeles,
0: ruega por nosotros.
2: Reina de los patriarcas,
0: ruega por nosotros.
2: Reina de los profetas,
0: ruega por nosotros.
2: Reina de los apóstoles,
0: ruega por nosotros.
2: Reina de los mártires,
0: ruega por nosotros.
2: Reina de los confesores,
0: ruega por nosotros.
2: Reina de las vírgenes,
0: ruega por nosotros.
2: Reina de todos los santos,
0: ruega por nosotros.
2: Reina concebida sin pecado original,
0: ruega por nosotros.
2: Reina asunta al cielo,
0: ruega por nosotros.
2: Reina del Santísimo Rosario,
0: ruega por nosotros.
2: Reina de la familia,
0: ruega por nosotros.
2: Reina de la paz,
0: ruega por nosotros.
2: Mediadora maternal de todas las gracias,
0: ruega por nosotros.
2: Nuestra Señora del Encuentro con Dios,
0: ruega por nosotros.
2: Cordero de Dios que quita los pecados del mundo,
0: perdónanos, Señor.
2: Cordero de Dios que quita los pecados del mundo,
0: escúchanos, Señor.
2: Cordero de Dios que quita los pecados del mundo,
0: ten misericordia de nosotros.
2: Ruega por nosotros, Santa Madre de Dios,
0: para que seamos dignos de alcanzar las promesas de nuestro Señor Jesucristo.
2: Oremos. Te rogamos, Señor y Dios nuestro, que concedas a nosotros, tus siervos, gozar de perpetua salud de alma y cuerpo, y por la gloriosa intercesión de la bienaventurada siempre Virgen María, ser librados de la tristeza presente y disfrutar de la eterna alegría. Por Cristo nuestro Señor.
0: Amén.
2: Por las intenciones del Sumo Pontífice para ganar las indulgencias concedidas. Padre nuestro que estás en el cielo, santificado sea tu nombre, venga a nosotros tu reino, hágase tu voluntad en la tierra como en el cielo.
0: Danos hoy nuestro pan de cada día, perdona nuestras ofensas, como también nosotros perdonamos a los que nos ofenden. No nos dejes caer en la tentación y líbranos del mal. Amén.
2: Dios te salve María, llena eres de gracia, el Señor es contigo. Bendita tú eres entre todas las mujeres, y bendito es el fruto de tu vientre, Jesús.
0: Santa María, Madre de Dios, ruega por nosotros pecadores, ahora y en la hora de nuestra muerte. Amén.
2: Gloria al Padre, y al Hijo, y al Espíritu Santo,
0: como era en el principio, ahora y siempre, por los siglos de los siglos. Amén.
2: Por las benditas almas del purgatorio. Padre nuestro que estás en el cielo, santificado sea tu nombre, venga a nosotros tu reino, hágase tu voluntad en la tierra como en el cielo.
0: Danos hoy nuestro pan de cada día, perdona nuestras ofensas, como también nosotros perdonamos a los que nos ofenden. No nos dejes caer en la tentación y líbranos del mal. Amén.
2: Dios te salve María, llena eres de gracia, el Señor es contigo. Bendita tú eres entre todas las mujeres, y bendito es el fruto de tu vientre, Jesús.
0: Santa María, Madre de Dios, ruega por nosotros pecadores, ahora y en la hora de nuestra muerte. Amén.
2: Gloria al Padre, y al Hijo, y al Espíritu Santo,
0: como era en el principio, ahora y siempre, por los siglos de los siglos. Amén.
2: Por nuestras intenciones. Padre nuestro que estás en el cielo, santificado sea tu nombre, venga a nosotros tu reino, hágase tu voluntad en la tierra como en el cielo.
0: Danos hoy nuestro pan de cada día, perdona nuestras ofensas, como también nosotros perdonamos a los que nos ofenden. No nos dejes caer en la tentación y líbranos del mal. Amén.
1: Dios te salve, María, llena eres de gracia, el Señor es contigo. Bendita tú eres entre todas las mujeres, y bendito es el fruto de tu vientre, Jesús.
0: Santa María, Madre de Dios, ruega por nosotros, pecadores, ahora y en la hora de nuestra muerte. Amén.
1: Gloria al Padre, y al Hijo, y al Espíritu Santo.
0: Como era en el principio, ahora y siempre, por los siglos de los siglos. Amén.
1: Un credo al Sagrado Corazón de Jesús.
2: Creo en Dios Padre Todopoderoso, Creador del cielo y de la tierra. Creo en Jesucristo, su único Hijo, nuestro Señor, que fue concebido por obra y gracia del Espíritu Santo. Nació de Santa María Virgen, padeció bajo el poder de Poncio Pilato, fue crucificado, muerto y sepultado, descendió a los infiernos, al tercer día resucitó de entre los muertos, subió a los cielos y está sentado a la derecha de Dios Padre Todopoderoso. Desde allí ha de venir a juzgar a los vivos y a los muertos. Creo en el Espíritu Santo, la Santa Iglesia Católica, la comunión de los santos, el perdón de los pecados, la resurrección de la carne y la vida eterna. Amén.
1: Una salve al Inmaculado Corazón de María.
2: Dios te salve, Reina y Madre de Misericordia, vida, dulzura y esperanza nuestra, Dios te salve. A ti llamamos los desterrados hijos de Eva, a ti suspiramos gimiendo y llorando en este valle de lágrimas. Ea pues, Señora abogada nuestra, vuelve a nosotros esos tus ojos misericordiosos, y después de este destierro, muéstranos a Jesús, fruto bendito de tu vientre. Oh clementísima, oh piadosa, oh dulce siempre Virgen María, ruega por nosotros, Santa Madre de Dios, para que seamos dignos de alcanzar las promesas de nuestro Señor Jesucristo. Amén.
1: Ave María Purísima,
0: sin pecado concebida.

Bendición de la mesa. Te damos gracias, Señor, por todos los beneficios que recibimos de tu mano. Bendice los alimentos que vamos a tomar y haz que nos aprovechen para ocuparnos en tu santo servicio. Padre nuestro que estás en el cielo, santificado sea tu nombre. Venga a nosotros tu reino, hágase tu voluntad en la tierra como en el cielo. Danos hoy nuestro pan de cada día, perdona nuestras ofensas, como también nosotros perdonamos a los que nos ofenden. No nos dejes caer en la tentación y líbranos del mal. Amén.

¿Qué te dice Jesús hoy en el Evangelio? El Evangelio de hoy está tomado de San Juan, capítulo 14, versículos del 15 al 21. El tiempo pascual está dirigido hacia Pentecostés. Cristo glorificado ha sido constituido Espíritu vivificante, donador permanente del Espíritu que da la vida. Por eso debemos anhelar con ansias recibir el gran don que nos ha merecido Cristo resucitado, acercándonos sedientos a Él, el Espíritu Santo. Yo le pediré al Padre que os dé otro defensor. Son palabras de despedida, y como todavía no lo conocían bien, era muy probable que los apóstoles habrían de buscar ansiosamente la compañía del ausente, sus palabras, su presencia física, y que no habrían de aceptar, una vez que él se hubiera marchado, ningún tipo de consuelo. Y sin embargo, ¿qué es lo que Jesús les dice? Yo le pediré al Padre que os dé otro defensor, es decir, otro como yo. Vosotros lo conocéis porque vive con vosotros y está con vosotros. A veces nosotros esperamos una acción más abundante, más bien notoria, del Espíritu Santo en nosotros, pero Él ya está en nosotros. Más aún, Él está siempre. ¿Quién dijo que es difícil la relación con el Espíritu Santo? Podemos relacionarnos con Él y experimentar su acción, una acción más abundante, más bien notoria, del Espíritu Santo en nosotros, pero Él ya está en nosotros. Más aún, Él está siempre. ¿Quién dijo que es difícil la relación con el Espíritu Santo? Podemos relacionarnos con Él y experimentar su acción. Es defensor, nos defiende del pecado y del maligno. Él, el Espíritu, es la fuerza de Dios que trabaja siempre haciendo vida. Por eso no tiene sentido anhelar una mayor seguridad sensible. Se trata más bien de abandonarse a su acción, de entregarse dócilmente al impulso omnipotente del Espíritu. Si vivimos por el Espíritu, marchemos tras el Espíritu. Pues si vivís según el Espíritu, no daréis satisfacción a las apetencias de la carne. Es también el Espíritu de la verdad, porque nos revela a Cristo, que es la verdad, nos ilumina para conocerlo, nos mueve a amarlo, a seguirlo, a cumplir sus mandatos, a dar la vida por él. Nos libra del error de nuestra ceguera natural y de nuestro pecado, y nos conduce a la verdad plena, no fragmentaria y parcial, sino total. Al que me ama, yo también lo amaré y me revelaré a él. Es cierto que Cristo es el primero en amarnos de manera incondicional, pero también es cierto que Cristo se da más plenamente al que va respondiendo a su amor, es decir, al que le busca intensamente, al que desea agradarle en todo, al que cumple su voluntad, al que se entrega sin reservas. A este Cristo se le da a conocer, le abre su intimidad, le comunica sus secretos, acrecienta la comunión con él de manera insospechada. Y una vez más nuestra Madre bendita nos enseña el camino a seguir. Ella, que fue la mujer invadida y fecundada divinamente por el Espíritu Santo, y se dejó conducir con total docilidad por él durante toda su vida. Ella que con su oración y sus súplicas atrajo sobre la primera comunidad cristiana al Paráclito el día de Pentecostés, nos enseña con su vida cómo debemos hacer nosotros para permitir que el Divino Espíritu pueda también formar a Cristo en nosotros y llevarnos a la plenitud del amor. Pidámosle que nos enseñe a ser fieles a la acción del Espíritu Santo en nosotros.

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2: Amados hermanos en nuestro Señor Jesucristo y María Santísima, nos dice el Evangelio de este domingo sexto del tiempo de Pascua. Está tomado el evangelista San Juan, capítulo 14, versículos 15 al 21. En aquel tiempo dijo Jesús a sus discípulos: si me amáis, guardaréis mis mandamientos, y yo le pediré al Padre que os dé otro paráclito, que esté siempre con vosotros, el Espíritu de la verdad. El mundo no puede recibirlo porque no lo ve ni lo conoce. Vosotros, en cambio, lo conocéis porque mora con vosotros y está en vosotros. No os dejaré huérfanos, volveré a vosotros. Dentro de poco el mundo no me verá, pero vosotros me veréis y viviréis, porque yo sigo viviendo. Entonces,

Entonces sabréis que yo estoy en mi Padre y vosotros en mí y yo en vosotros. El que acepta mis mandamientos y los guarda, ese me ama. Y el que me ama será amado por mi Padre. Y yo también lo amaré y me manifestaré a él. Amados hermanos en nuestro Señor Jesucristo y María Santísima, seguimos en este tiempo de Pascua, un tiempo en el que la Iglesia contempla continuamente la presencia viva de Cristo resucitado y aprende lo que realmente significa vivir como cristiano en el mundo. El Evangelio de este sexto domingo nos presenta un discurso íntimo de Jesús a sus discípulos, pocas horas antes de su pasión. Palabras que no son teóricas, sino un compromiso de vida. Pero echemos una mirada primero a las otras lecturas de este día. En la primera lectura de hoy, el libro de los Hechos de los Apóstoles nos narra que tras una primera violenta persecución, la comunidad cristiana de Jerusalén, a excepción de los apóstoles, se dispersó en las regiones circundantes y Felipe, como uno de los diáconos, bajó a la ciudad de Samaria. En Samaria predicó a Cristo resucitado y numerosas curaciones acompañaron su anuncio. Y el resultado de esto se compendia en estas palabras. La ciudad se llenó de alegría. Hechos de los Apóstoles, capítulo 8, versículo 8. Hoy contemplamos un mundo, todos lo hacemos, ¿verdad? Un mundo que cada vez se aleja de Dios y olvida a Dios. Un mundo que a causa de esa lejanía de Dios se hunde en la tristeza y en la desesperanza. Y podría asaltarnos la pregunta a nosotros, ¿realmente es posible que esa alegría que experimentó la ciudad de Samaria llegue también a nuestras ciudades? La respuesta a esta pregunta nos involucra a ti y a mí, nos implica a ti y a mí, porque sí, la respuesta es sí, es posible traer esa alegría a nuestras ciudades si primero dejamos nosotros a Dios trabajar en nuestra alma para ir haciendo de nosotros santos, transmisores de esa verdad del Evangelio. Por eso decimos que es posible que la humanidad conozca la verdadera alegría, porque donde llega el Evangelio florece la vida. Así como ocurre en un terreno árido, regado por la lluvia, inmediatamente reverdece y se llena de vida e irradia alegría. Felipe y los demás discípulos, fortalecidos e iluminados con la fuerza del Espíritu Santo, hicieron en los pueblos de Palestina lo que había hecho Jesús y lo que tú y yo debemos hacer en nuestra vida, lo que debemos hacer con nuestra vida, predicar la buena nueva. Y el Señor realizaba por medio de ellos signos prodigiosos. Era el Señor quien actuaba por medio de ellos, como también quiere obrar por medio de ti y de mí. No va a implicar hacer milagros necesariamente, pero sí convertirnos a nosotros en transmisores de esa doctrina de Cristo, de esa vida de Cristo, al ver nuestro ejemplo de caridad, de entrega, de sacrificio. Y como Jesús anunciaba la venida del reino de Dios, así los discípulos anunciaron a Jesús resucitado, profesando que Él es el Cristo, el Hijo de Dios, bautizando en su nombre y expulsando toda enfermedad del cuerpo y del espíritu. Hace poco, repasando la vida de la historia de la Iglesia, veía cómo San Francisco Javier, ese gran apóstol de las Indias, pues
cuando se volcó al apostolado en Oriente, pues su predicación tenía tal, despertaba tal fervor en las almas que se decidían a bautizarse y hubo momentos en que el brazo se le cansaba de tanto bautizar. El Espíritu Santo iba acompañando sus palabras con esa unción que solamente el Espíritu puede dar. Fíjate cómo también se habla en la primera lectura, en esta primera lectura, de una reunión de oración que tiene lugar precisamente en la ciudad de Samaria, evangelizada por el diácono Felipe. La reunión la presiden los apóstoles San Pedro y San Juan, dos columnas de la iglesia, y gracias a la imposición de sus manos, el Espíritu Santo descendió sobre cuantos habían sido bautizados. En estas palabras podemos ver un primer testimonio de ese sacramento de la confirmación que lleva a plenitud la obra del Espíritu Santo en nosotros. La segunda lectura nos recuerda que para cumplir la voluntad de Dios debemos estar siempre, dice San Pedro, dispuestos a dar razón de la esperanza que hay en nosotros a todo aquel que nos la pida. Y es que la fe no es algo que debamos guardar para nosotros, solo para nosotros. La fe es una verdad que debemos conocer, explorar y estudiar para después difundirla. Si no conocemos bien nuestra fe, nuestra creencia, nuestros dogmas, difícilmente podremos responder cuando alguien nos pregunte ¿en qué crees tú? Y corremos el riesgo de reducirlo todo a opiniones personales, que sería la peor solución. Por eso los cristianos también estamos llamados a un compromiso serio con el estudio de la doctrina católica en la medida de nuestras posibilidades. Para esto tenemos el Catecismo de la Iglesia Católica, la Sagrada Escritura, las enseñanzas de la Iglesia, y gracias a los medios modernos tenemos mucho material de formación al alcance de la mano. Podemos acceder a cursos, siempre pregunta, consulta qué cursos de teología y con quiénes se puede hacer, pregúntale a un buen director espiritual, para ir fortaleciendo tu fe, para ir empapándote de esta doctrina, de esta realidad de Cristo. A veces se pierde tanto tiempo en otras cosas y esto que es fundamental, pues se deja de lado o se olvida. Estudiar nuestra doctrina no significa caer en la polémica y buscar el enfrentamiento, no, sino que lo que pretendemos es poder dar un testimonio claro y razonable que ilumine a los demás. Una fe ignorante es una fe frágil, mientras que una fe formada se vuelve capaz de apologética, es decir, de una defensa racional de la fe. Por eso, al que pueda formarse, no le podemos excusar que no lo haga. Habrá otras personas que a lo mejor no tienen esa posibilidad de formarse. Muy bien, el Señor ya les irá formando en su corazón. Quizá no serán apologetas en defensa de la fe, pero sí con su propia vida, con el testimonio de su caridad, con su honradez, con la práctica de las virtudes, serán transmisores también de la fe. Consideremos, por ejemplo, a San Justino Mártir. Era un hombre culto y filósofo que no se conformó con una fe superficial. Buscaba la verdad con toda su inteligencia y una vez que encontró a Cristo, dedicó su vida a explicar y defender la fe cristiana ante un mundo hostil. No solo creía de corazón, sino que estudiaba, exploraba, dialogaba y respondía a las acusaciones. Y precisamente por eso, por esta fidelidad a la verdad, llegó incluso a sufrir el martirio. En él vemos lo que significa verdaderamente estar dispuestos a responder. Una fe conocida, amada y defendida de los ataques, una fe
que defiende la verdad a costa de todo. Jesús afirma: si me amáis, guardaréis mis mandatos. Y ya entramos en el evangelio precioso de hoy. Fíjate que no dice: si guardáis mis mandamientos, entonces me amaréis, sino todo lo contrario. El punto de partida es el amor. La vida cristiana nace de una relación viva con Cristo. Cuando alguien ama de verdad, no experimenta los mandamientos como una carga, sino como el camino concreto para no traicionar ese amor. Si una persona dice amar, pero luego ignora sistemáticamente la voluntad del otro, ese amor solo existe de palabra. Así también sucede con Dios. Por eso decía San Agustín en una frase muy esclarecedora: ama y haz lo que quieras. No es una invitación a hacer lo que nos plazca, sino todo lo contrario. Que significa que si de verdad amamos a Dios, nuestra voluntad se transformará y ya no podremos desear lo que contradiga la voluntad de Dios. Esto tiene consecuencias muy prácticas. Pensemos en la vida cotidiana. Fidelidad en las pequeñas tareas, paciencia en la familia, sinceridad en el trabajo, pureza en los pensamientos y en la mirada, honradez. No se trata simplemente de reglas a seguir, sino de maneras concretas de decirle a Cristo: de verdad te amo, y precisamente porque te amo, cumplo tu voluntad. Sin embargo, si reducimos la fe a unos pocos momentos de oración y luego hacemos lo que nos plazca en la vida, o vivimos como si no creyésemos, estamos reduciendo la religión a una simple práctica religiosa. Pero no impregna nuestra vida. Inmediatamente después, Jesús promete un don especial en el Evangelio: el Espíritu Santo. Rogaré al Padre y Él os dará otro paráclito. No se nos deja solos para vivir el Evangelio. No, nunca nos deja solos Dios. Dios mismo viene a habitar en nosotros para capacitarnos, para vivir como hijos. Sin el Espíritu Santo, los mandamientos siguen siendo un ideal demasiado elevado, mientras que con Él se convierten en una vida posible de vivir según los mandamientos. Qué importante es caer en la cuenta de que en toda alma en gracia, Dios habita en nuestra alma como un templo. Es lo que se llama la inhabitación de la Santísima Trinidad en nuestra alma cuando está en gracia. Mira, todo esto implica que el cristiano no es alguien que se las arregla por sus propios esfuerzos, con sus propias fuerzas, sino alguien que aprende a dejarse guiar. El santo es el que se deja guiar por Dios. En la práctica esto significa, por ejemplo, detenerse antes de tomar una decisión y aprender a escuchar la conciencia cuando está bien formada. Significa buscar momentos de silencio en los que Dios puede hablar, guiarme, leer libros que me puedan dar luz para una buena decisión en mi vida. Sobre todo significa reconocer que ciertas batallas internas, ciertas tentaciones, ciertas luchas en el campo espiritual no se ganan solo con la fuerza de la voluntad, no, sino con la fuerza de Dios, con la fuerza del Espíritu Santo, con la gracia divina. Porque si no caeríamos en una herejía que es la herejía pelagiana. Pensaba que con sus propias fuerzas podía alcanzar la santidad. Eso es imposible. Es imposible absolutamente. Sin la ayuda de Dios no podemos. Finalmente Jesús añade una palabra de consuelo: no los dejaré huérfanos. El versículo 18 de este capítulo 14.
Los cristianos pueden experimentar pruebas, sí, es verdad. Podemos experimentar incomprensión y soledad, sí, es verdad, pero nunca estamos abandonados, nunca Dios nos deja solos. El resucitado está presente, incluso cuando no podemos verlo. El problema es que a menudo medimos la presencia de Dios por las emociones. Si siento algo, entonces Dios está presente. Pero si no siento nada, entonces no está presente o no le interesa mi vida. Pero la fe es más profunda que esos meros sentimientos. A veces podemos experimentar como la lejanía de Dios, y pensar, Dios no está conmigo. No, no es así. Decía el padre Molina que ese sentimiento de ausencia de Dios es un modo de presencia de Dios. Es decir, muchas veces el Señor está ahí presente junto a mí, pero no se hace sentir, no se está moviendo a vivir de la fe. En la vida real esto se traduce en actos de fidelidad y obediencia, incluso cuando es difícil. Seguir orando aunque no tengamos ganas de orar. Hacer el bien aunque no veamos resultados. Obrar con justicia, aunque sea mucho más fácil ceder a la injusticia. Y aquí es donde vemos si de verdad creemos que no estamos solos. En esto vemos si de verdad amamos a Dios. Finalmente Jesús dice, el que guarda mis mandamientos es el que me ama y yo me manifestaré a él. Aquí reside una promesa extraordinaria. Quienes viven el Evangelio con sinceridad, con fidelidad, experimentan un conocimiento de Cristo que no es meramente intelectual, sino espiritual y profundo. Por lo general no se trata ni de visiones, ni de cosas o fenómenos extraordinarios, sino de una certeza, de una adhesión a Dios y una paz interior que nunca decae. Así pues, la dirección es clara. No esperar a sentir más para vivir mejor nuestra fe, sino vivir mejor ahora para conocer mejor a Cristo. Decía el padre Molina, inspirador de nuestra radio, pues con lo que ahora conoces, ponlo en práctica y ya el Señor te irá mostrando más. Es haciendo la voluntad de Dios que entramos en su misterio. Pero todo esto depende de una condición que Cristo pone claramente al inicio. Si me amáis, y que repite al final, al que me ama, lo amará mi Padre, y yo también lo amaré y me revelaré a él. Sin el amor a Jesús, que, como escuchábamos, se manifiesta en el cumplimiento de sus mandamientos, cuando la persona a causa del pecado mortal se autoexcluye, se aleja de esa vida trinitaria, de esa vida de gracia, entonces comienza a encerrarse en sí misma, perdiendo la capacidad de recibir y comunicar a Dios. No es verdad, querido hermano que me escuchas, que cuando dejamos de cumplir los mandamientos y nos entregamos al pecado, suele ocurrir que nos solemos volver más egoístas y ya no nos atrae la oración y dejamos de irradiar la bondad de Dios y no acertamos en encontrarlo y como que se nos resfría el alma. Examínate y verás que es así. Tenía gran razón el santo cura de Ars, San Juan María Vianney, cuando decía: quienes son conducidos por el Espíritu Santo tienen ideas acertadas. He aquí por qué existen ignorantes que saben más que los eruditos. Cuando alguien está conducido por el Dios de fuerza y luz, no puede equivocarse. El Espíritu Santo es luz y fuerza. Él nos permite distinguir lo verdadero de lo falso y el bien del mal. Y sigue diciendo el santo cura de Ars, el buen Dios, enviándonos al Espíritu Santo, se ha comportado con nosotros como un gran rey. Ese rey pediría a su ministro de conducir a un sujeto diciéndole,
acompañará a este hombre por todos lados y lo traerá sano y salvo. Es hermoso estar acompañado por el Espíritu Santo. Él es un buen guía, ¿eh? Por tanto, el cura de Ars dice que nos da como compañero permanente ese Espíritu Santo, ¿eh?, para conducirnos al fin. Y termina el santo cura de Ars: el Espíritu Santo nos conduce como una madre conduce a su hijo de 2 años, como una persona que ve conduce a un ciego. Tenemos que decir cada mañana: Dios mío, envíame tu Espíritu Santo, que me hará conocer quién soy y quién eres tú. ¿Sí? Un alma que posee el Espíritu Santo gusta un exquisito sabor en la oración. No pierde jamás la santa presencia de Dios. ¿Sí? Verdaderamente toda una lección del santo cura de Ars. ¿Sí? Decía San Juan Pablo II: la humanidad necesita hoy, tal vez más que nunca, este amor, porque solo el amor es creíble. Pedimos a la Santísima Virgen que ella, que es esposa del Espíritu Santo, es hija de Dios Padre, madre de Dios Hijo, esposa del Espíritu Santo, que interceda por nosotros para que el Santo Espíritu nos ilumine en cada decisión, en cada paso que vamos a dar en nuestra vida espiritual, que nos haga obedientes a la voz de Dios, y que en todo busquemos la mayor gloria de Dios.

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1: 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Hoy te ofrecemos un capítulo de Un santo entre hurones, por Francis Talbot, de la Compañía de Jesús.
2: Capítulo número 35. En el capítulo anterior hemos visto que el pueblo hurón tenía una amenaza de muerte con los iroqueses. A veces llegaban rumores de que se estaban acercando. Echon aprovechaba todas estas circunstancias para hablarles de la muerte, de la felicidad, del cielo, y para ir sensibilizando sus corazones para estas verdades sobrenaturales. Habíamos quedado relatando cómo uno de los hechiceros se volvió loco y buscaban de una u otra manera, a través de los sueños, intentar sanarlo por medio de danzas, a cada cual más grotesca. Brebeuf se excusó de describir esta última danza que habían intentado. Dice él: que me baste con decir en general que jamás las frenéticas bacantes de los tiempos pretéritos hicieron nada que fuera tan salvaje en sus orgías. Consiste esta danza en matarse los unos a los otros, según dicen, por medio de amuletos que se arrojan entre sí. Estos amuletos no son más que garras de oso, dientes de lobo, espolones de águila, ciertas clases de piedras, tendones de perro, etc. Cuando han caído tocados por el amuleto y han resultado heridos, la sangre debería salirles por la boca y la nariz. Esto se simula por medio de un polvo rojo que han ingerido disimuladamente. Hay 10.000 absurdos más que pasaré por alto. Ciertamente aquí hay muchas cosas estúpidas y otras que mucho me temo que sean más oscuras y más ocultas. El padre se sentía impulsado a creer que la posesión por Satanás y lo demoníaco existían entre los hurones. Como sea que su lascivia y libertinaje les impiden encontrar a Dios, le es muy fácil al diablo insinuarse y ofrecerle sus servicios. Y dice de nuevo: por lo tanto, existe una base para creer que algunas veces el diablo los guía en sus actos y se les revela para algún provecho temporal y para su eterna condenación. No me atrevo a relatar las infamias y deshonestidades que el diablo les sugiere en medio de estas locuras, haciéndoles ver que en sus sueños existe una base para creer que algunas veces el diablo los guía en sus actos y se les revela para algún provecho temporal y para su eterna

Reza. Que aquel que nos ha salvado por la sangre del Inmaculado Cordero nos conceda lo antes posible un remedio para todo esto, aceptando para este fin, si fuera menester, nuestras almas y nuestras vidas, las cuales libremente le ofrecemos para la salvación de estos pueblos y el perdón de nuestros propios pecados.

Francisco Marguerite, un intérprete algonquín, llegó inesperadamente el 28 de marzo. Iba en compañía del jefe de los algonquines de la isla, el Tuerto, y tres enviados más. Propusieron a los hurones una expedición conjunta contra los iroqueses. Cuando los hurones se negaron a aceptar los regalos ofrecidos para tal fin, el Tuerto se encolerizó terriblemente y amenazó a los hurones diciéndoles que al año siguiente no permitiría a ninguno de ellos que atravesara su país para ir a comerciar con los franceses. Entonces buscó la hospitalidad del padre Brebeuf. El padre Juan sabía que era un traidor. Confidencialmente el Tuerto le aconsejó que abandonara a los hurones porque eran unos malvados y le recordó que habían dado muerte a Brulé y ahogado al Sotana Gris. Los acusó de embusteros, ladrones y asesinos, asegurando que ningún francés estaba seguro entre ellos. Invitó a Echón y a los franceses a vivir con su gente. Allí nada tendrían que temer y recibirían un magnífico trato. Echón no se dejó envolver en la política y en las enemistades de la selva. La sola visita del Tuerto a su cabaña ya despertaría probablemente las sospechas de los hurones. No obstante, necesitaba contar con la amistad de los algonquines de la isla para navegar con seguridad por las aguas del Otagua y para que los misioneros no encontraran obstáculos. Después de prometerle que muy pronto vivirían sotanas negras entre los algonquines y de regalarle una canoa, Brebeuf se alegró cuando vio partir al Tuerto y sus camaradas hacia sus tierras y escribió: «Nos manifestaron su gratitud y prometieron tratar bien a nuestros sacerdotes cuando pasaran por su territorio. Estamos tratando de ganarnos la amistad de todos estos pueblos para conquistarlos para Dios». En las disensiones entre los propios hurones, Brebeuf tenía que comportarse con mucha prudencia. Aenons, jefe de Oenrio, intentaba persuadir al grupo de familias de los cinco pequeños poblados de la región para que se unieran formando una sola gran ciudad, tal como había sido Tuanché. Había sido uno de los grandes jefes de la nación del oso y había ostentado el más preciado de los honores, el de maestro de ceremonias del festín de los muertos. Sin embargo, su reputación estaba bastante malparada porque se le consideraba culpable del asesinato de Brulé y de que hubieran devorado su cadáver. Aenons se dio cuenta de que si quería erigir una ciudad grande y poderosa, necesitaba a Echón y a los franceses. Si los franceses levantaban su casa en aquel futuro poblado, Aenons y su tribu ganarían un gran prestigio en la nación del oso. Se beneficiarían del comercio con los franceses, y él en particular se vería libre para siempre del estigma del asesinato de Brulé. Desde el otoño, Aenons andaba buscando la promesa de Echón de vivir en su nuevo poblado. Aquella primavera fue más insistente y en cierta ocasión habló con tal fuerza persuasiva que Brebeuf transcribió su discurso completo y añadió esta nota: «Esta es la arenga de ese jefe. En opinión mía y a juicio de muchos, podría tomarse por una de Libby si hubiera tratado este tema». Brebeuf había estado meditando profundamente acerca de sus propios planes. Como la casa de Ionatiria no había sido construida en la estación adecuada, aparte de las prisas con que la levantaran los salvajes,

trajes se estaba cayendo a pedazos. Tendría que hacerse construir otra casa. ¿Sería mejor quedarse con la gente de Aenons en el extremo noroeste del país de los Hurones o trasladarse al sur? En la nueva capital de la nación del oso, Ossossané, llamada La Rochelle por los franceses, le habían ofrecido los Hurones construirle una vivienda. Ahora surgía una nueva complicación, debido al hecho de que Aenons y su grupo estaban casi en rebelión abierta contra los principales jefes de Ossossané. Esta escisión se había ido agrandando con los años y las quejas y los resentimientos por ambos lados no cesaban de multiplicarse. Brebeuf juzgó que no sería prudente ofender a los jefes y ancianos de Ionatiria y de la región de Oenrio trasladándose a Ossossané. El padre Brebeuf dio su respuesta a Aeons. Él y los franceses se quedarían siempre que los jefes de los cinco poblados se unieran al plan de crear un solo poblado. Quisieran escuchar y seguir las cosas que él enseñaba y le construyeran una nueva cabaña. En un consejo celebrado a continuación, los jefes de la tribu estuvieron unánimemente de acuerdo con las proposiciones de Echón y dijeron: «Echón nos enseñará y nosotros haremos todo lo que desee». No obstante, luego decidieron aplazar un año más la construcción del nuevo poblado. Aquella primavera se encontraban demasiado ocupados en las disputas contra los jefes de Ossossané, particularmente con motivo del festín de los muertos que debía celebrarse en el mes de mayo. Para poner sus buenas intenciones a prueba, Brebeuf les pidió que le repararan y ampliaran su cabaña porque esperaba la llegada de más franceses. Esto les entusiasmó, pues así estaban seguros de que él no se trasladaría a otra parte del país. Las promesas de buena voluntad, declaró el padre Juan, no eran solamente palabras, sino que fueron seguidas de excelentes resultados. Se pusieron a trabajar con tanta diligencia y tanto celo que levantaron una nueva cabaña en 3 días. Nadie ahorró el menor esfuerzo. Los ancianos fueron los que más participaron en el trabajo. Algunos, olvidándose de su edad, trepaban hasta el tejado de la cabaña. Otros iban a preparar grandes cantidades de corteza para cubrirlo o se ocupaban en montar el armazón. Durante el otoño y el invierno, los grandes jefes de la nación del oso celebraron frecuentes consejos. Se acercaba la época de celebrar el festín de los muertos, o mejor dicho, la fiesta de las ánimas. Era la ceremonia con que honraban a sus muertos y unían a los vivos en un pueblo indestructible, y en la que profesaban su suprema creencia en un mundo futuro. Tan sagrada era aquella fiesta para ellos que no pronunciaban su verdadero nombre ni siquiera en los consejos. Al hablar de ella, utilizaban eufemismos y metáforas. Referirse a los muertos como muertos era un insulto o causa de otra muerte. Brebeuf explicó: apenas hablan nunca del festín de los muertos, ni siquiera en sus más solemnes consejos, como no sea refiriéndose al puchero. Le apropian todos los términos relativos a la cocina. Hablando de anticipar o aplazar la fiesta, dicen que agitarán o desparramarán los rescoldos debajo del puchero. Decir «el puchero se ha vertido» significa «no habrá festín de los muertos».

Después de uno de los consejos generales de la nación, Aenón se anunció a Brevet que los jefes lo habían comisionado para conferenciar con él. Dijo que habían transcurrido 12 años desde la última fiesta de las ánimas y se proponían avivar un poco las brasas bajo el puchero. Como consideraban a los franceses sus hermanos, invitaban a Echón y a los suyos a participar en la ceremonia. Deseaban saber si Echón querría levantar el cuerpo de Guillermo Chaudrón, enterrado cerca de Ossossané, y el de Esteban Brulé, y enterrar los huesos de ambos en la fosa común con los huesos de los Wendats. Brevet vio enseguida la importancia del dilema que se le planteaba. Si rehusaba, los ofendería. Si accedía, violaría el principio católico de enterrar a los bautizados con los no bautizados. Imitando a los hurones, meditó su respuesta en silencio y sin moverse. Finalmente comisionó a Aenón para que comunicara a los jefes su decisión. Primero, como Chaudrón y Brulé estaban enterrados en el bosque y no en un cementerio verdadero, consentiría en exhumarlos. Segundo, debían ser enterrados de nuevo en un foso, cerca pero separados de los hurones. Tercero, con ellos debían enterrarse los huesos de los Wendats que murieron después de haber sido bautizados. El mismo Aenón asintió a las condiciones de Echón y más tarde le informó que los jefes habían aceptado sus proposiciones.

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1: 1:33
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Bueno, estimados amigos, qué delicia, qué gusto, qué alegría, qué don tan grande. Démosle gracias a Dios, porque nos regala la oportunidad de tener otro conócete a ti mismo, otro conócete, un pasito más, otro pasito adelante, hacia el conocimiento de nosotros mismos, hacia el conocimiento de la verdad, hacia el conocimiento de la vida misma, compartiendo experiencias de vida, estudiando un poco para poderte transmitir estos temas que compartimos con todo nuestro cariño y con todo nuestro compromiso y con sentido profesional también. Bueno, conócete a ti mismo, lo haremos hoy de la filiación divina. Este programa está bajo la dirección de Nidia Alzate, la dirección de contenidos y coordinación a cargo de Jorge Hugo Hernández, la dirección técnica a cargo de Gloria Ríos, y este servidor y amigo de ustedes, Guillermo Cardona. Filiación divina. Filiación quiere decir condición de hijos. Filiación. Entonces, condición de hijos de alguien que es divino. Eso es lo que es la filiación divina. Somos hijos de alguien que es divino. ¿Quién? Dios. Esa es la filiación divina. Considerarnos hijos de Dios. Lo somos. No solo considerarnos, sino sentirnos. De verdad, somos hijos de Dios. A pesar de mis pesares, a pesar de mi lucha, a pesar de mis pecados, a pesar de mis miserias, a pesar de mi fragilidad, a pesar de mis errores, a pesar de todo eso que me impide volar hacia Dios, tanto peso muerto que hay en mí, tanta miseria. A pesar de mis miserias, soy hijo de Dios, hija de Dios. Dios me pensó desde antes de crear el mundo. Cuando estaba creando el mundo, ya tú estabas en la mente de Dios, y yo también, y todos los seres humanos, hasta aquella persona que nos cae mal, o hasta aquella persona a la que le caemos mal, con razón o sin razón, todos en la mente de Dios, y todos hijos de Dios. Y Dios a todos sus hijos nos ama por igual. Nosotros somos todos diferentes, y le amamos a Él de manera diferente, unos más, unos menos, pero Él a todos nos ama porque Él a todos se entrega con la infinitud de su amor, con toda la intensidad de su amor, independientemente de que unos sean mejores que otros. A todos nos ama por igual. Bueno, el sabernos hijos de Dios marca nuestro único y sano complejo de superioridad. Hay únicamente un complejo de superioridad que podríamos decir que es un complejo sano, y de ahí, créanme lo que en la consulta familiar muchas personas han salido de sus depresiones, de sus complejos, de sus momentos de postración anímica y de salud mental, entendiendo perfectamente lo que es la filiación divina. Cuando una persona sabe, entiende, comprende, no lo había pensado, no lo había repasado, no había caído en cuenta de que es hija de Dios, de que es hijo de Dios y que Dios le ama. Y que Dios espera siempre algo de nosotros, siendo Él que no necesita nada, pero nos ama tanto que cuenta con que nosotros hagamos alguna pequeñita tarea, y que esa tarea le va a dar gloria a Dios. De ahí salimos de cualquier complejo. Es el único complejo de superioridad, sabernos hijos de Dios, sabernos hijos de Dios. Hay personas que no se saben hijos de Dios, esos sí están más mal, esos están, como decimos, llevados, están muy mal. Una persona que no se considere hijo o hija de Dios está muy mal. El Salmo 2 afianza nuestro conocimiento acerca de la filiación divina. Te recomiendo que lleves a la oración, que leas, que busques en tu Biblia el Salmo 2, que lo lleves a la oración, que lo medites paso a paso, versículo a versículo, cada frase. Y es una maravilla, porque nos dice que su reinado es sempiterno y que todos los reyes le servirán y acatarán, todos los reyes. ¿Cuáles reyes? Tú eres una reina, tú eres un rey por el bautismo, porque el bautismo nos confiere la condición de sacerdotes, profetas y reyes, porque somos hijos del único rey, del rey de reyes y del señor de los señores,
de Dios, somos sus hijos, entonces somos príncipes. Por eso el Salmo dice que somos reyes. Todos los reyes le servirán y acatarán. Y su reinado es sempiterno, es un reinado que es para siempre, que no tiene fin, es eterno, un reinado eterno. ¿No te da alegría vivir y trabajar para un rey que es eterno? Y para el mejor de los reyes, y para el más rico de los reyes, el más majestuoso y suntuoso de los reyes, donde todo es amor, donde es un amor que sacia sin saciar. ¿No te da alegría, no te llena de gran ilusión? Pero además que pasemos de la ilusión a la certeza, es que soy hijo del rey y trabajo para mi rey y mi rey se complace con mi vida. Por eso tan bueno pensar y meditar el Salmo 2 y empieza a decir, ¿por qué se amotinan las gentes y los pueblos meditaron cosas vanas? Es lo que está pasando actualmente en la humanidad con el relativismo moral. Se amotinan las gentes. Y los pueblos meditaron cosas vanas, ahorita están meditando cosas vanas, puras vanidades. Que hombre con hombre, que mujer con mujer, que todo es válido, que todo es familia, que puede ser matrimonios. Una cantidad de cosas vanas, de la gente que vive únicamente para el placer, para el poder y para el tener. Lujuria, avaricia, soberbia de la vida. Viven para esos tres verbos, para esas tres bajas pasiones, para la soberbia de la vida, para la lujuria de la vida, para el tener en la vida, para la avaricia. Y entonces parece que la vida tuviera como sentido únicamente el poder, el placer y el tener. Cuando lo contrario es lo que han escogido los santos y las santas, las personas más inteligentes que han pasado por esta tierra, bendecida por Dios, esa gente ha vivido lo contrario a esos tres. Contra la soberbia, la humildad, ahí tenemos a la Santísima Virgen, porque vio mi humildad, y ahí que por eso me llamarán bienaventurada todas las generaciones. Contra la lujuria, la pureza, la continencia, una vida pura, bienaventurados los limpios de corazón, porque ellos verán a Dios. Es lo contrario a la lujuria del mundo. Es lo contrario a todas esas cosas, a todas esas obscenidades, a todas esas aberraciones en que vive el hombre hoy en día que parece que fuera insaciable, producto de ese demonio horrendo, feo, que se llama Asmodeo, que lleva a todas las almas, está llevando muchas almas, por la maldita pornografía y por cosas aberrantes que no te las describo más, pero que las oigo con horror en mi consultorio, a cosas aberrantes que ni los animales hacen, una sed insaciable de placer. Y vivir para el comer, para el aparentar, para el vestir, para el viajar, para una vida muelle, una vida opulenta. Es una vida totalmente lujuriosa. Contra eso, la pureza, la santa pureza, la Santísima Virgen, modelo de pureza. Todos los santos. No ha habido santos sin pureza. Bueno. Y contra la avaricia, el afán de tener y de atesorar bienes materiales, el espíritu de pobreza, que escogió Cristo, Cristo que es el modelo de hombre, que es la respuesta total a la pregunta total del hombre, siempre escogió la pobreza. Y entonces escogió vivir como desplazado por allá en un lugar sin una posada siquiera, ni siquiera de arrimado en una posada, sino en una cueva. Bueno, y es el Rey de Reyes y Señor de Señores y Creador de cielos y tierra, Creador de todo eso inescrutable que hay en el cosmos, todo eso que el hombre no ha podido escrutar, pero que sabemos que cada vez es más y más inmenso, cada vez descubrimos más inmensidades, y ese que creó todo eso, y que viste de esos plumajes tan bellos a todas las aves, y de esas flores tan hermosas, que únicamente ese diseñador divino es capaz de hacer eso tan bonito, y que cada día nos estrena un nuevo amanecer y una nueva aurora, y que cada día nos manda el sol para buenos y malos. Ese no tuvo un hogar cálido donde nacer, bajo una casa acogedora, una buena cobijita, una buena almohada, buenos alimentos, bien atendido en un hospital
pediátrico donde lo recibieran muy bien. No, no, no. Creador de cielos y tierra. Y mira cómo nace, mira dónde nace. Mira cómo es desplazado a tierras de extraños donde odiaban la raza de ellos. Mira cómo, y es desplazado y tiene que salir huyendo porque lo iban a matar al dueño de la vida, como le parece. Y allá trabaja con su familia, trabaja su papá, San José, como un obrero más, que cargó su serrucho, su garlopa, su cepillo, su martillo, clavos y cosas, a trabajar lo que sabía hacer por allá en tierra de extraños. Vive como uno más, y luego regresa a Nazaret, y ahí aprende Cristo a trabajar, el Rey de Reyes, Señor de Señores. Esto, nosotros tenemos que empezar a meternos en ese misterio, en nuestra salvación, para entender la filiación divina, para entender cómo somos hijos de ese Dios que también se hace hombre para enseñarnos a vivir. ¡Qué belleza! Bueno, el Salmo 2 te va llevando por todo eso. No te lo voy a describir todo, porque sería tema, pues, de un seminario de 2 o 3 días. Pero sigamos desarrollando el tema. Y trabajamos para el único Rey. Hoy en día la gente se corre, hace todo lo posible, aspira, busca influencias para llegar a una empresa muy buena, una empresa del mundo, que tiene muchos empleados, que es muy, muy, muy poderosa en tecnología, que pagan muy bien, que tiene presencia mundial en toda parte, que es una multinacional. Y la gente saca pecho cuando está en una empresa de esas, y muy bueno que lo sean, humanamente eso es muy bueno. Pero no, somos hijos del Rey, nosotros somos hijos del que creó todo el mundo, toda la creación, el que creó los cielos y la tierra, creó los ángeles, creó toda la humanidad, tiene la lista de toda la humanidad desde Adán y Eva hasta el último que existe en el mundo, y en esa fila estás tú, y en esa fila estoy yo. Él sabe cuándo llegamos a esa fila y cuándo nos vamos de la fila. Y mientras estamos en la fila tenemos que cumplir una misión. ¡Qué bonito que Dios cuente con una misión! ¡Qué bueno que Dios cuente contigo, que cuente conmigo para que le cuidemos un metrico cuadrado de toda la creación! Y en ese metrico cuadrado que estás parado tú, y en el que estoy parado yo, nadie va a responder por ese metro cuadrado, sino tú o yo, el que Él asignó para eso. De ahí la importancia de vivir como hijos de Dios, de trabajar para Él. Estamos en la mitad del programa de hoy de este Conócete. Paremos un momentico, escuchamos una canción y ya continuamos.

Bueno, mis queridos amigos, después de la pausa musical, continuamos con el Conócete de hoy, Conócete a ti mismo. Estamos hablando hoy de la filiación divina. Es un tema de contenido espiritual, pero sí que es importante en la vida misma, por eso te lo traje, porque siendo tan espiritual, es que cuando al hombre le quitamos lo espiritual, le hemos quitado lo eminentemente. Conócete de hoy, conócete a ti mismo. Estamos hablando hoy de la filiación divina. Es un tema de contenido espiritual, pero sí que es importante en la vida misma, por eso te lo traje, porque siendo tan espiritual, es que cuando al hombre le quitamos lo espiritual, le hemos quitado lo eminentemente humano que nos distingue de todos los otros seres de la creación, como los vegetales, los minerales, es que el hombre es espiritual. Entonces, conocernos a nosotros mismos es conocer estas verdades también ontológicas, pero espirituales del ser humano, que están en el querer de Dios y nos hizo así. Entonces estamos hablando de que la filiación divina consiste en sabernos, considerarnos y vivir como hijos de Dios. Somos hijos del único rey, somos hijos del único rico, el único rico que hay es Dios. Lo demás todo es basura, no quedará piedra sobre piedra. San Pablo nos dice, todo lo tengo por basura con tal de ganar a Cristo Jesús. Qué bueno que esa sea tu intención y sea la mía, sin que nos desentendamos del trabajo y de sacar adelante a la familia y de vivir dignamente. Si podemos vivir dignamente, porque tenemos que estar con los zapatos rotos. Si podemos tener unos zapatos bien buenos, bien cuidados, dignamente llevados, que estén a la altura de nuestra personalidad, de nuestra dignidad en el mundo. El Señor no nos quiere sí pobres de espíritu, pero no en la pobretería. Así pues, como por decir algún ejemplo. Entonces, somos hijos del Rey, pero somos hijos del único amor. ¿Cuántas veces nos pasamos mendigando amor a una criatura? Y gente que se quiere matar por una criatura, porque una criatura los despreció, porque una criatura humana los traicionó, porque una persona humana, una criatura, fue infiel a su amor de noviazgo, de esposo, de esposa, sí, eso duele mucho, pero nuestra vida no depende de las criaturas, nuestra vida depende de Dios. Somos hijos del único amor, somos hijos del único Dios, el único Dios, no hay sino un solo Dios y somos sus hijos. Estamos en el único camino, ese Dios dijo que yo soy el camino, la verdad y la vida. Entonces estamos en el único camino que hay, quien esté en el camino de Cristo, esté en el único camino, los demás son senderos. Nos guía la única verdad, lámpara para mis pasos, es tu palabra, Señor. La palabra del Señor es la verdad y tu ley es nuestra libertad. Entonces, qué bueno estar unidos al Señor, filiación divina. Soy hijo de Dios, vivo como tal todos los días, todos los acontecimientos de mi vida. Eso implica que me tengo que pasar rezando y me tengo que pasar al pie del sagrario o en los templos que están abiertos ya rezando y descuido mis deberes. No, en absoluto. Me santifico realizando bien mis deberes, mis pequeños deberes de cada día, convirtiéndolos en oración, cumpliendo todos mis deberes, trabajando como el mejor, amando a mi familia como el mejor, respetando, cuidando, amando al prójimo, sirviendo. Y no descuidando mi alma, unos momentos a solas para hablar con Dios, unos momentos a solas para estar con Dios, unos momentos a solas, ojalá en familia, para rezar el Santo Rosario, rezar el Rosario en familia. Esa arma de 50 tiros que es más eficaz que cualquier cañón y que enceguece al maligno. Entonces, hay que, filiación divina, obras son amores y no buenas razones. Si me considero hijo de Dios, hija de Dios, debo vivir como tal. Que Él se note, Él siempre es Dios, que Él note cada día, este hijo, esta hija, hoy vivió como hijo mío, hoy vivió como hija mía. Entonces, Él siempre actúa como Dios, nosotros siempre actuemos como hijos, ese es el llamado. Eso nos llama a una coherencia de vida, a veces esa exigencia también. Sacar ratos para Dios y el alma, y que nada nos los quite, que nadie nos robe esos momentos de intimidad entre mi alma y Dios, entre Dios y mi alma, un coloquio.
Hay una santa de Colombia, la única santa que hasta ahora está canonizada en Colombia. Se llama Santa.

0: A Laura Montoya, ya dentro de poquito, bueno, porque este programa lo estamos haciendo unos días antes de su festividad, de su memoria, que es el 21 de octubre. Lo estamos haciendo unos días antes. De pronto tú escuches este programa un poco después, porque a veces se repiten, porque los piden, entonces se repiten. Santa Laura Montoya amó mucho, como todos los santos, mucho a Dios, mucho su alma, mucho las almas de los demás, mucho el prójimo, mucho a la iglesia, mucho la Eucaristía, mucho a la Santísima Virgen. Pero de la Eucaristía te voy a mencionar algo que ella decía, una persona que vive bien la filiación divina y que entiende su alma, el misterio de amor, que es la Sagrada Eucaristía. Decía, en la Eucaristía nos juntamos dos sedientos, en la Eucaristía nos juntamos dos sedientos. Tú, Señor, sediento de mi alma, y yo sediento de tu gloria. Qué frase tan bella. Llévala a la adoración, medítala. Qué bueno que tú seas una persona muy sedienta de Dios, muy sediento, muy sediento, muy sedienta, que tengas ansias de Dios y que estés con la certeza de que Él se pone contento cuando lo recibes, que se pone feliz cuando te ve entrar al templo. Aquí viene esta hija mía, aquí viene este hijo mío a fundirse en mí. Y yo madrugué más que él. Por más que hagamos, que hayamos madrugado, más madruga el Señor a esperar nuestra alma, porque Él vela por nuestra alma. Él se mantiene tragado de nosotros. Él se mantiene enamorado de nosotros. En la Eucaristía nos juntamos dos sedientos. Tú de mi alma, yo de tu gloria. Eso es filiación divina. Cosas tan bonitas. El gemido del duque de Gandía. Hay un duque. Esto es historia, esto es historia, esto no es una anécdota, ni una parábola, ni una comparación, sino una historia. El duque de Gandía era un duque en España, me parece que era Gandía, en España, o no sé si era en Francia, era un duque en tiempos pasados, no hace mucho tiempo, ahora 300, 400 años, que era un hombre muy inteligente y de toda la confianza del rey, y era general del ejército, era el encargado de las armas del rey, el encargado de toda la defensa del reino, un general. Y amaba mucho al rey y a la reina. Y él era muy fiel a ellos, también lo amaban mucho. Pues se murió la reina. Se murió la reina por allá en un pueblo lejano, al palacio, y él como general tuvo que ir con un cortejo de militares a recoger el cadáver y traerlo al palacio. Y además testificar como notario del reino que si era ella, tenía que verificar que si era ella viendo el cadáver, que si era ella. Bueno, pues llegó como a los 3 días que había fallecido la persona y abrieron el ataúd, el cofre donde estaba, y esto estaba que hervía de gusanos. Hervía de gusanos ese cadáver. Y para él fue tan impresionante ver eso, después de amar tanto a esa señora y después de verla en todas sus galas tan bonita, la reina, y ver ese cuerpo lleno de gusanos, que él lanzó un gemido y miró hacia atrás y miró hacia el cielo y cayó de rodillas y dijo, no más servir a señor que se me pueda morir. O sea, jamás le serviré a alguien que se muera. De aquí en adelante le serviré únicamente al que no se muere. Y se dedicó a servirle a Dios. Llevó lógicamente el cadáver, cumplió su misión, renunció y se fue a estudiar para el sacerdocio. Se hizo sacerdote. Y ya luego sacerdote fue el capellán del reino. Era el sacerdote del reino, el que impartía todos los sacramentos y demás. Cumplió efectivamente eso de que jamás servir al Señor que se me pueda morir. Ese duque de Gandía es San Francisco de Borja. Búscate en internet la biografía de San Francisco de Borja, santo, un santo. Jamás servir al Señor que se me pueda morir. Eso es filiación divina. Eso es saber tener claro a quién le sirvo. Mira tú a quién le sirves. Y le servimos muchas criaturas que incluso sin morirse ya están muertas, o estamos nosotros muertos para ellas, no nos aman y les servimos. Y mendigamos amor a las criaturas. falta de filiación divina. El que ama de verdad y el que ama a Dios no tiene por qué mendigarle amor a ninguna criatura. No quiere decir que despreciemos a quienes debemos amar. A quienes debemos amar, les debemos amar. Pero nuestra felicidad no es estar cifrada en criaturas. Hemos sido comprados a gran precio. La sangre de Cristo, eso nos dice San Pablo. Hemos sido comprados a gran precio. El precio de la sangre de Dios. Eso vales tú, eso valgo yo. Por eso no miremos por encima del ojo a las personas o por encima del hombro. No nos creamos mejor que nadie. No despreciemos a nadie, no descartemos a nadie. El Papa Francisco nos habla mucho de la civilización del descarte, porque consciente o inconscientemente estamos descartando personas. No descartemos a nadie. Hay personas con las que es difícil convivir. No podemos convivir con ellas, pero sí las debemos amar. Si las debemos amar, de nuestro corazón no saquemos ninguna persona. Si nuestro corazón es universal, católico, que por eso somos católicos, porque caben todos los seres humanos en nuestro corazón, oremos por toda la gente, por los que no nos comprenden, por los que pensamos que están equivocados. De pronto los demás piensan que los equivocados somos nosotros, pero amemos a los demás, como Dios que ama a todos los seres humanos. Yo soy la resurrección y la vida, la resurrección y la vida. No pensemos en la muerte tanto. Hay que pensar en la muerte, como nos dice también la Sagrada Escritura. Piensa en tu postrimería, si no pecarás. Hay que pensar en la muerte como una realidad que tenemos que afrontar en algún momento y que no sabemos cuánto llegará. Pero no estemos angustiados y desanimados que porque vamos a morir. Antes es un gran bien. Si vivo, vivo para Cristo. Y si muero, para Cristo muero. O sea, vivir y morir es la misma cosa para los que amamos a Dios. Es lo mismo. Es un paso que damos hacia la eternidad. Si vivo para Dios, vivo, y si muero para Dios, muero. Vivir o morir, lo mismo da. Eso lo decía Santa Teresa de Jesús, también lo decía San Pablo. ¿Cierto? Para mí el vivir es Cristo. Y el morir, una ganancia, imagínese eso. Para mí el vivir es Cristo. Y el morir, una ganancia. Entonces, tranquilos, apacibles, aprendamos a morir. Vivamos para vivir. No vivamos para morir. Hay una segunda muerte de la que nos previene mucho San Pablo. La primera muerte es la que tenemos que pasar todos. Cuando nos morimos, cuando nos bajan el switch y nos dicen, ¡uf, apagado, nos fuimos, estamos en la eternidad! Esa es la primera muerte. Pero la segunda muerte es en el juicio que nos hacen ahí, sin que pronto nos condenamos. Esa es la segunda muerte, esa es la que hay que temer porque quedamos muertos para siempre. Por eso nos dice el Señor, yo soy la resurrección y la vida. Si queremos tener esa vida eterna, unámonos a la pasión de Él para resucitar con Él. Bueno, pues hemos llegado al final de este Conócete, un poco espiritual, pero me parece que muy aterrizado, que nos sirve mucho para llevar a la vida práctica. Bendiciones, te esperamos de nuevo en otro Conócete y sigue en la sintonía de Nuestra Señora del Encuentro. Abrazos.
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2: 2:04 p.m.
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2: Un saludo cordial a todos nuestros oyentes en Jesús y María Santísima. Bienvenidos a nuestro programa Contacto Espiritual de la emisora NSR de Nuestra Señora del Encuentro con Dios. Les habla el Padre Jesús de Dueñas una vez más. Y damos infinitas gracias a Dios por este nuevo día que nos regala para que podamos seguir indagando sobre su Evangelio, sobre su Palabra, sobre su vida, que es la que nos lleva a la auténtica y verdadera felicidad. Reflexionar sobre su Evangelio. Concretamente vamos hoy empezar con estas palabras del profeta Jeremías, cuanto él dice: me has seducido, Yahvé, me dejé seducir, me has agarrado y me has podido. He sido la irrisión cotidiana, todos me remedaban. Pues cada vez que hablo es para clamar atropello y para gritar expolio. La palabra de Yahvé ha sido para mí oprobio y befa cotidiana. Yo decía, no volveré a recordarlo, ni hablaré más en su nombre. Pero había en mí, en mi corazón, algo así como fuego ardiente, prendido en mis huesos, y aunque yo trabajaba para ahogarlo, no podía. Pues aquí tienen ustedes, queridos oyentes, este pasaje del profeta Jeremías, el capítulo 20, a partir del versículo 7, donde vemos que a causa del pecado y de sus consecuencias, el servicio de Dios entraña siempre lucha, renuncia y vencimiento. El profeta Jeremías expresa el sufrimiento interior de un hombre elegido por Dios para anunciar su mensaje. Exigencia absorbente que el profeta compara al fuego que arde y quema sus entrañas, que está encerrado en la médula de sus huesos, y al mismo tiempo se declara seducido, es decir, como conquistado por Dios, porque su vocación le ha hecho gustar el gozo dulce y profundo, la alegría íntima que importa el servicio divino y el trago amargo de la dificultad y el dolor. Por eso dice, la palabra del Señor se volvió para mí oprobio y desprecio todo el día. Claro, porque se reían de él. Por una parte, su alma ardía en ardiente amor de Dios, su fuego ardiente en el alma, la palabra de Dios. Y por otra parte, la gente se burlaba de él, nadie le hacía caso, tenía esa división. Realmente sufría, por tanto, el profeta, que por una parte Dios le impuso a predicar, pero por otra parte la gente no hacía caso, se burlaban de él y quisieron matarlo. Por eso, queridos oyentes, las exigencias de la palabra del Señor son contrarias a los halagos de la voz perentoria de los instintos egoístas. El hombre quisiera huir, sustraerse a ella porque el sufrimiento lo oprime, pero le es imposible. Intentaba contenerla, dice el profeta, y no podía. Este misterioso fuego interior que consume al profeta es índice del amor de Dios que lo ha conquistado, que lo mueve y lo arrastra contra toda su inclinación natural a proseguir su ingrata misión. ingrata en el sentido de que, claro, porque no le hacían caso, se reían de él, querían matarlo, porque se hablaba de castigos por su pecado. Y considerando la manera de ser del hombre y sus criterios, el mensaje divino, el Evangelio, su aceptación y en consecuencia su vivencia, se le presenta al hombre como con el rótulo de la inoportunidad. Esto es inoportuno para mi vida tranquila, ¿verdad? Inoportuno, fuera de lugar. Las exigencias radicales del Evangelio de Jesús son para el mundo como un cuerpo extraño y aún peligroso que hay que rechazar. Y ejemplo muy significativo de la magnitud del rechazo de la inoportunidad de Dios, como ven ustedes, es el numeroso ejército de los mártires de la fe. ¿Cuántos mártires han derramado su sangre? Por eso, porque su alma ardía en amor de Dios, y el mundo los perseguía, no aceptaban esa exigencia del Evangelio, y por eso terminaban siendo mártires. Los sufrimientos de del profeta Jeremías son una pálida figura de la pasión anunciada por Jesús. Por eso, desde entonces, es decir, desde la confesión de Pedro en Cesarea de Filipo, empezó Jesús a explicar a sus discípulos que tenía que padecer, ser burlado, abofeteado, crucificado y resucitar al tercer día. Con su fogosidad acostumbrada, el que había sido proclamado roca de la iglesia de Cristo, San Pedro, ahora reacciona al instante: no lo permita Dios, Señor, eso no puede pasarte. ¿Qué es eso de la cruz? Nada de cruz. Como ven, San Pedro no hace sino expresar la mentalidad de los hombres de todos los tiempos. Nada de cruz. Según la lógica humana, cuanto mayor es uno, tanto más éxitos y triunfos ha de tener. Pero no. Desde la lógica de Dios, el pensamiento de Jesús es otro, muy diferente. Él tiene que sufrir porque es el querer de su Padre para la redención del mundo. Entonces, a Pedro no le queda sino sentir la enérgica reprensión de su maestro: apártate de mí, de mi vista, Satanás. Tú piensas como los hombres, no piensas como Dios. Y aquellos mismos labios que lo calificaron como dichoso, ahora lo rechazan llamándolo Satanás. Y el motivo es uno solo, solamente uno, es la oposición a la pasión y muerte del Señor, que es la voluntad de su Padre Dios, por lo tanto, oposición al mismo Dios. Porque para nosotros los hombres es más fácil ver en Jesús al Hijo de Dios obrando prodigios que aceptar verlo morir como un malhechor. Aún nos falta comprender que quien se escandaliza de la cruz se escandaliza de él. Quien rechaza su pasión lo rechaza a él, porque Cristo es el crucificado. Por eso, creer y profesar nuestra fe en Jesús implica riesgo valiente, tenacidad para aceptar este Evangelio y no otro. Quien siga a Cristo tiene que abrazar no solo a Cristo, sino también la cruz de Cristo, y en ella la propia, la de cada uno, la que el Señor nos ha asignado a cada uno de nosotros. Acoger y vivir el contenido del Evangelio no significa otra cosa. Porque, como dice Jesús, si uno quiere salvar su vida, la perderá. Pero el que la pierda por mí, la encontrará. Por eso, es una ilusión pensar que sin cargar con la cruz se puede caminar al lado del Maestro y Señor. Para cada individuo y para la humanidad entera, este es el único camino de salvación. San Pablo nos exhorta y nos anima a que llevemos nuestra cruz, no a la fuerza, no a la fuerza, sino con un acto voluntario ofrecido con amor. Hacer de su propia vida, de su misma persona, un sacrificio vivo y santo unido a Cristo. Pero no debemos olvidar la última recomendación del apóstol. Es necesaria una profunda transformación en nuestro modo de pensar, en nuestra mentalidad, en nuestros criterios. En conclusión, verlo todo al estilo de Dios, para no escandalizarse ante la presencia del sufrimiento. Por eso invocamos al Señor y le decimos: oh Salvador del mundo, amador de las almas y el objeto más digno de todos nuestros afectos, con vuestra pasión habéis querido conquistar nuestros corazones, y para declararnos el amor infinito que nos tienes, ha llevado a cabo la obra de la redención, que si para nosotros ha sido a causa de un cúmulo de gracias y bendiciones, a vos os acarreó sin cuento de penas e ignominias. Y para que nuestra mente no cayera jamás la memoria de tan grande beneficio, instituyó, como dice Santo Tomás, el adorable sacramento de la Eucaristía, dejando a los fieles en alimento su cuerpo sacratísimo, y antes ya lo había declarado San Pablo por estas palabras: todas las veces que comiereis este pan, anunciaréis la muerte del Señor. Con tan grandes prodigios de amor, habéis logrado que muchas almas, inflamadas en santos ardores de caridad, renunciasen a todos los bienes de la tierra para consagrarse a vuestro amor. Oh Señor amabilísimo, oh Jesús mío, haced que jamás me olvide de vuestra pasión, y que yo, aunque pecador rebelde y miserable, vencido al fin por tantas pruebas de vuestro cariño, me rinda y determine a entregaros mi corazón, en señal de agradecimiento por el excesivo amor que vos, Dios mío y Salvador mío, me habéis manifestado. Por eso, Jesús mío, acuérdate que soy una de aquellas ovejas por la cual descendisteis del cielo a la tierra para sacrificar vuestra vida divina. Y bien sé que después de haberme redimido con vuestra muerte, no habéis dejado de amarme, y que todavía me tenéis el mismo acendrado amor que os inclinó a morir por mí. Por eso, no permitas, Dios mío, que yo responda con ingratitud a los deseos que tenéis de que yo os ame, siendo así que vos sois digno de infinito amor. Por eso, y pedimos a la Virgen Santísima, oh Santísima Virgen María, que tanto padecisteis en la pasión de vuestro Hijo, impetradme de vuestros merecimientos, por vuestros merecimientos, la gracia de experimentar una partecita de aquella compasión que tanto os afligió en la muerte de Jesús, y encended en mi corazón una centella de amor que fue el verdugo que martirizó vuestro afligido corazón. Oh Señor mío Jesucristo, yo os suplico que la fuerza de vuestro amor, más ardiente que el fuego y más dulce que la miel, se apodere de mi alma, para que muera en aras de vuestro amor, ya que por amor mío os habéis dignado morir. Vamos a hacer una pausa y después seguiremos.

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¿Qué gran provecho espiritual se saca cuando se medita sobre la pasión de Jesucristo? El amor de las almas, nuestro adorable Redentor, declaró que había bajado del cielo a la tierra para encender en el corazón de los hombres el fuego de su santo amor, como dice en San Lucas, en el capítulo 12. Fuego vine a traer a la tierra, ¿y qué de querer sino que arda? ¿Y qué indicios de caridad no ha levantado en muchas almas, especialmente al patentizar por los dolores de su pasión y muerte el amor inmenso que nos tiene? ¿Cuántos enamorados corazones ha habido que las llagas de Cristo, como en hogueras de amor, se han inflamado de tal suerte que para corresponderle con el suyo no titubearon en consagrarle sus bienes, su vida y todas sus cosas, superando con gran entereza de ánimo tantas dificultades que les salían al paso para estorbarles el cumplimiento de la ley divina, guiados por el amor de Jesús, que no obstante ser Dios, quiso padecer tanto por amor nuestro. Entonces, ¿y qué es lo que nos aconseja el apóstol para correr sin cansarnos por el camino que nos conduce al cielo? Pues considerar atentamente a aquel Señor que sufrió tal contradicción de los pecadores contra su misma persona, a fin de que no desmayéis perdiendo vuestros ánimos. Y por eso, el enamorado San Agustín, o quienquiera que sea el autor de esta oración, contemplando a Jesús crucificado y cubierto de llagas, exclama: graba, Señor, tus llagas en mi corazón, para que me sirvan de libro donde pueda leer tu dolor y tu amor. Tu dolor para soportar por ti toda suerte de dolores, tu amor para menospreciar por el tuyo todos los demás amores. Porque sencillamente, teniendo ante mis ojos el retablo de los muchos trabajos que por mí, Dios mío, has padecido, sufriré con paz y alegría todas las penas que me sobrevengan, y en presencia de las pruebas de infinito amor que en la cruz me diste, ya nada amaré ni podré amar fuera de ti. Por eso, queridos oyentes, los santos aprendieron en la pasión de Cristo a padecer y amar de verdad. ¿De dónde? Decime, ¿de dónde sacaron los santos valor y entereza para soportar tantos géneros de tormentos, de martirios y de muerte, sino de la pasión de Jesús crucificado? Al ver San José de Leonisa, religioso capuchino, que querían atarle con

cuerdas, porque el cirujano tenía que hacerle una dolorosa operación, el santo, tomando en las manos el crucifijo, exclamó: «¿Cuerdas? ¿Para qué las quiero yo? Aquí tengo a mi Señor Jesucristo clavado en la cruz por mi amor. Estas son las cadenas que me atan y me obligan a soportar cualquier tormento por su amor». Y tendido en la mesa, sufrió la operación sin exhalar una queja. Pensando en Jesús, que como profetizó el profeta Isaías, guardaba silencio, sin abrir siquiera la boca, como el corderito que está mudo delante del que le esquila. ¿Quién podrá decir que padece sin razón al ver a Jesús despedazado por nuestras maldades? ¿Quién rehusará sujetarse a obediencia sobre texto de que le mortifica al recordar que Jesús fue obediente hasta la muerte? ¿Quién se atreverá a hurtar el cuerpo de la humillación viendo a Jesús tratado como loco, como rey de burlas y como malhechor al verle abofeteado, escupido y clavado en un patíbulo infame? ¿Y quién podrá amar a las criaturas y olvidarse del amor de Jesús al verle morir sumergido en el piélago de dolores y desprecios para ganar nuestro amor? Un devoto solitario pedía al Señor que le enseñase el camino más seguro para llegar a la conquista de su perfecto amor. Y el Señor le reveló que para conseguir su intento, el medio más a propósito era meditar con frecuencia los dolores de su pasión. Santa Teresa lloraba y se lamentaba porque algunos libros le habían enseñado a dejar la meditación de la pasión de Cristo por ser impedimento que podía estorbarle la contemplación de la divinidad. Y al caer la santa en la cuenta del engaño, exclamó: «Oh Señor de mi alma y bien mío, Jesucristo crucificado, no me acuerdo vez de esta opinión que tuve que no me dé pena. Y me parece que hice una gran traición, aunque con ignorancia. ¿Es posible, Señor mío, que cupo en mi pensamiento ni una hora que vos me había desde impedir para mayor bien? ¿De dónde me vinieron a mí todos los bienes sino de vos?». Y luego añade: «Y Dios ya claro, y he visto después, que para contentar a Dios y que nos haga grandes mercedes, quiere sea por manos de esta humanidad sacratísima en quien dijo su majestad se deleita». Y por esta razón decía el padre Baltasar Álvarez que por ignorar los tesoros que tenemos en Jesucristo se pierden muchos cristianos. Movido de este parecer, su meditación más frecuente y regalada versaba sobre la pasión de Cristo, en la cual se recreaba meditando de modo especial la pobreza, los desprecios y los dolores de Jesucristo, y exhortaba a sus penitentes a que meditasen a menudo la pasión del Redentor, diciéndoles que no creyesen haber hecho cosa de provecho si no llegaban a grabar en su corazón la imagen de Jesús crucificado. El crucifijo es la escuela de la santidad, la gran escuela de la santidad. Por eso, si quieres, alma devota, crecer siempre de virtud en virtud y de gracia en gracia, procura meditar todos los días de la pasión de Jesucristo. Así dice San Buenaventura, y añade: «No hay ejercicio más a propósito para santificar tu alma que la meditación de los padecimientos de Jesucristo». Y San Agustín añade que vale más, fíjense ustedes, vale más una lágrima derramada
en memoria de la pasión de Cristo, que hacer una peregrinación a Jerusalén y ayunar a pan y agua durante un año. Díganse ustedes, vuelvo a repetir, San Agustín dice, vale más una lágrima derramada en memoria de la pasión de Cristo que hacer una peregrinación a Jerusalén y ayunar a pan y agua durante un año entero. Y en efecto, si nuestro amantísimo Salvador padeció tantos trabajos, fue para que de continuo los recordásemos, porque pensando en ellos es de todo punto imposible que no ardamos en las llamas de su santo amor. Por eso San Pablo dice, la caridad de Cristo nos hace fuerza, nos impulsa, no nos deja en paz, nos arrastra. Pocos son los que aman a Jesucristo, porque son también pocos los que se detienen a pensar lo mucho que por nosotros padeció. Al paso que no puede vivir sin amarle el que con frecuencia medita en su dolorosa pasión. Porque la caridad de Cristo nos fuerza a amarle. De tal modo que se sentirá apretado por su amor, que no podrá resistir a las caricias de un Dios tan enamorado de los hombres que tanto ha padecido por ellos. Por eso, el crucifijo es la gran escuela de la divina sabiduría. Y el apóstol San Pablo decía que solo ambicionaba saber la ciencia del crucificado, es decir, el amor que nos manifestó desde el madero de la cruz. No me he preciado de saber otra cosa entre vosotros, dice a los corintios, que a Jesucristo y este crucificado. Y a la verdad, ¿en qué libro podemos aprender la ciencia de los santos que consiste en amar a Dios mejor que en Jesús crucificado? El gran siervo de Dios, Fray Bernardo de Corleón, que era religioso capuchino, no sabía leer, y al ver que sus hermanos de religión le querían enseñar, Bernardo pidió consejo al crucifijo, y Jesucristo desde la cruz le respondió, te sobran los libros, no te hacen falta lecturas, yo soy libro abierto donde puedes leer de continuo el amor que te he manifestado. El asunto más grande, más digno de nuestra meditación durante la vida y por toda la eternidad es la muerte de un Dios por amor del hombre. Ya también lo decía San Pedro Claver, mi gran libro es La Pasión de Cristo, que se pasaba a veces por los claustros con una cruz a cuestas, dando vueltas, y iba repitiendo, Jesús, te amo mucho, Jesús, te quiero mucho, Jesús, te amo mucho. Por eso, el crucifijo es la escuela de la sabiduría, la gran escuela de la sabiduría. Visitando cierto día Santo Tomás a San Buenaventura, le preguntó de qué libro había sacado tan excelente y copiosa doctrina, como ponía en sus obras. Y San Buenaventura le presentó un crucifijo ennegrecido por los muchos besos que le había dado antes, y le dijo, este es el libro que me dicta todo lo que escribo. Lo poco que sé, aquí lo he aprendido, en el crucifijo. Por eso, queridos oyentes, pidamos al Señor que nos dé esta sabiduría de aprender la gran lección del crucifijo. Hagamos una pausa, después seguiremos.

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Todos los santos han aprendido en el libro del crucifijo el arte de amar a Dios. Todos los santos, como le sucedió a la beata María Patrocinio Giner, religiosa mártir, nació en Tortosa, Tarragona, en España, el 4 de enero de 1874, y fue la quinta de 14 hermanos. Fue bautizada el día siguiente de su nacimiento con el nombre de María Cinta, advocación de la Virgen muy venerada en esa ciudad. Poco después, la familia se trasladó a Carcagente, otro pueblo. Se educó en el Colegio de María Inmaculada de las misioneras claretianas. Y atraída por la llamada de Dios y por el ejemplo de vida evangélica de las religiosas, quiso seguir las huellas de Cristo en aquella comunidad. Fue acogida como postulante en marzo de 1892 y en mayo comenzó el noviciado recibiendo el nombre de María Patrocinio de San Juan. Y 16 de septiembre de 1893 emitió sus votos solemnes. Tras la profesión fue destinada a la enseñanza. En sus clases supo suscitar el entusiasmo y la dedicación de sus alumnas, a quienes hablaba de las necesidades de la Iglesia en los países de misión y abría sus corazones a las necesidades de los más pobres. Pronto se le confió la misión de maestra de novicias, a la que se dedicó durante 20 años. Destacó por su intensa unión con Dios, su serenidad y capacidad de consejo. Su lema era guardar la paz, pase lo que pase, que Dios está con nosotros. ¿Ven? Algo así le ocurría como a Santa Faustina Kowalska. Y a veces les he dicho que decía ella: Dios ha infundido en mi alma una paz tan grande que nada y nadie puede arrebatar la paz de mi alma. Tengo el mundo bajo mis pies. Pues así la beata María Patrocinio Giner. Guardar la paz, pase lo que pase, que Dios está con nosotros. Su ilusión era hablar de Dios a las niñas y a las jóvenes y hacerlas vivir conforme al Evangelio. A todos ganaba con su amabilidad, con su dulzura y generosa disponibilidad. En el año 1925 la enviaron como superiora a una nueva fundación en un barrio obrero del puerto de Sagunto, en Valencia. Disponible y generosa, desprendida y alegre, aceptó dirigir la nueva comunidad y el nuevo colegio. Ya por entonces se había vuelto difícil la situación política y social de España. Ante las primeras manifestaciones de hostilidad hacia la Iglesia, la madre Patrocinio permaneció serena, invitando a las hermanas a confiar en Dios, a vivir en paz y a perdonar. Y en mayo de 1931 tuvieron que salir del convento entre insultos y malos tratos, después de haber logrado que las niñas estuvieran seguras en las familias o personas amigas. Y la madre Patrocinio se quedó la última. Los que apedreaban la casa observaron que llevaba algo oculto bajo la esclavina y al intentar registrarla se opuso enérgicamente diciendo: llevo a nuestro Señor Jesucristo y moriré mil veces antes que entregároslo a vosotros. Realmente su voz fue tan decisiva que todos se echaron para atrás y salió sin más incidentes. Y mientras la persecución contra la Iglesia arreciaba, ella regresó a Carcagente entristecida porque el Señor no la había considerado digna del martirio.
Y en mayo de 1936, la comunidad de Carcagente se vio obligada a abandonar el convento, que fue convertido en prisión, y la madre Patrocinio se refugió primero con su familia, donde se dedicaba a la oración y al trabajo. Y ante la posibilidad de morir a causa de la fe, repetía al Señor su ofrecimiento: Señor, si necesitas una piedrecita para tu pedestal, para que tú puedas reinar, heme aquí, Señor. Bueno, pues, al fin, el 13 de noviembre fue detenida por los milicianos. Ella se presentó a ellos con valentía y subió al coche sin ninguna resistencia. Porque tengan en cuenta que cuando subían al coche ya las llevaban a sacrificarlas, a matarlas. Ya era lo que llamaban el paseo. Llevan el coche y ahora ya para sacrificarlas. Y en el trayecto se encontró con su hermana Carlota, que también era religiosa, a la que confortó y animó para la muerte inminente. La muerte ya era inminente. Durante el traslado, de sus labios brotaban palabras de perdón y gratitud hacia sus verdugos. Vosotros no sabéis lo que hacéis, les decía. Algún día os pesará. Yo acepto con gozo lo que Dios permite, porque me vais a abrir el cielo. Desde el cielo rogaré por vosotros. Yo os perdono de todo corazón, no sabéis lo que hacéis. Claro, entonces, les hablaba de un modo tan convincente que alguien advirtió: matadla enseguida, porque si no, nos va a cambiar a todos. Y obviamente tenía tal convencimiento que como que iba a cambiar hasta los verdugos. Matadla enseguida. Bueno, pues en Portisol de Valdigna, en Valencia, fue asesinada junto a otras personas. Fue beatificada por su santidad San Juan Pablo II, el 11 de mayo de 2001, junto a 332 mártires de Valencia. 332. Su fiesta se celebra el 13 de noviembre. Como ven, esto es un ejemplo valioso, precioso, como esta mujer, ya desde que empezó su vocación, entregada a Dios, dispuesta a todo, al martirio, a lo que viniese, porque meditaba mucho en la pasión de Cristo. Repito, todos los santos han aprendido en el libro del crucifijo el arte de amar a Dios. Fray Juan de Alvernia no podía detener las lágrimas que brotaban de sus ojos con solo ponerlos en la llaga de Jesús. Cuando Fray Jacobo de Tuderto oía leer la pasión del Redentor, no solo derramaba torrentes de lágrimas, sino que henchía los aires con gritos desgarradores que daban claro indicio del incendio de amor divino que ardía en su pecho. Y estudiando San Francisco de Asís los dolores de Jesucristo, llegó a tocarse en serafín de amor. Tantas lágrimas derramó meditando las amarguras de Jesucristo, que estuvo a punto de perder la vista, de tanto llorar. Encontráronle cierto día hechos fuentes de los ojos y lamentándose a grandes voces. Y cuando le preguntaron qué tenía, respondió: ¿qué detener? Lloro los dolores y las ignominias de mi Señor, y lo que me causa mayor tormento, añadió, es ver la ingratitud de los hombres, que no le aman y viven de él olvidados. Y bastábale oír el balido de un cordero para romper en amargas lágrimas y suspiros pensando en la muerte de Jesucristo, cordero sin mancilla, sacrificado en el ara de la cruz por nuestros pecados. Y por esto, el santo, enamorado del divino crucifijo, no se cansaba de exhalar a sus hermanos a que pensasen, exhortar a sus hermanos a que pensasen siempre en la pasión de Jesús. Queridos oyentes,
Jesús crucificado debe ser el libro en el cual, a ejemplo de los santos, debemos leer de continuo para aprender a aborrecer el pecado y a inflamarnos en el amor de un Dios tan amante, porque en las llagas de Cristo leeremos la malicia del pecado, que le condenó a sufrir muerte tan cruel e ignominiosa para satisfacer a la justicia divina. Y las pruebas de amor que Jesucristo nos ha tenido, sufriendo tantos dolores, cabalmente para declararnos lo mucho que nos amaba. Por eso, pidamos también a María Santísima, la Madre de Dios, que nos alcance de su Hijo la gracia de entrar en aquellas hogueras de amor donde se han inflamado tantos corazones, como la de Sor Patrocinio, tanto religiosos y religiosas, y laicos también, que purificados de todos los afectos terrenos, podamos arder en aquellas felices llamas que santifican a las almas en la tierra y las hacen bienaventuradas en el cielo. Por eso, no olvidemos, queridos oyentes, aquellas palabras del libro de la imitación de Cristo, cuando dice: en la cruz está la salud, santifican a las almas en la tierra y las hacen bienaventuradas en el cielo. Por eso, no olvidemos, queridos oyentes, aquellas palabras del libro de la imitación de Cristo, cuando dice: en la cruz está la salud, en la cruz está la vida, en la cruz está la defensa de los enemigos, en la cruz está la infusión de la suavidad soberana, en la cruz está la fortaleza del corazón, en la cruz está el gozo del espíritu, en la cruz está la suma virtud, en la cruz está la perfección de la santidad. De manera que no está la salud del alma ni la esperanza de la vida eterna, sino en la cruz. Por eso, querido oyente, toma pues tu cruz y sigue a Jesús e irás a la vida eterna. Él vino primero y llevó su cruz y murió en la cruz por ti, porque tú también la lleves y desees morir en ella. Porque si murieres juntamente con Él, vivirás para siempre con Él. Y si fueres compañero de la pena, lo serás también de la gloria. Mira que todo consiste en la cruz y todo está en morir en ella. Nada más que los oyentes, pidamos al Señor que nos dé el aceptar la cruz que nos envía cada día para que podamos reinar con Él por toda la eternidad. La bendición es todopoderoso, Padre, Hijo y Espíritu Santo, descienda sobre ustedes y permanezca para siempre.

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que no nos cansemos. Oración de San Manuel González, el obispo del Sagrario Abandonado. Madre Inmaculada, que no nos cansemos. Madre nuestra, una petición, que no nos cansemos. Sí, aunque el desaliento por el poco fruto o por la ingratitud nos asalte, aunque la flaqueza nos ablande, aunque el furor del enemigo nos persiga y nos calumnie, aunque nos falten el dinero y los auxilios humanos, aunque vinieran al suelo nuestras obras y tuviéramos que empezar de nuevo, Madre querida, que no nos cansemos. Firmes, decididos, alentados, sonrientes siempre, con los ojos de la cara fijos en el prójimo y en sus necesidades para socorrerlos, y con los ojos del alma fijos en el corazón de Jesús que está en el Sagrario, ocupemos nuestro puesto, el que a cada uno nos ha señalado Dios. Nada de volver la cara atrás, nada de cruzarse de brazos, nada de estériles lamentos. Mientras nos quede una gota de sangre que derramar, unas monedas que repartir, un poco de energía que gastar, una palabra que decir, un aliento de nuestro corazón, un poco de fuerza en nuestras manos o en nuestros pies que puedan servir para dar gloria a Él y a ti y para hacer un poco de bien a nuestros hermanos, Madre mía, por última vez, morir antes que cansarnos.

0: A la hora de las tres, imploren mi misericordia, especialmente por los pecadores. Y aunque sea por un brevísimo momento, sumérgete en mi pasión, especialmente en mi desamparo en el momento de la agonía. Esta es la hora de la gran misericordia para el mundo entero. Te permitiré entrar dentro de mi tristeza mortal. En esta hora no le rehusaré nada al alma que me lo pida por los méritos de mi pasión.
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1: 3:04 p.m.
2: Coronilla de la Divina Misericordia. Padre nuestro que estás en el cielo, santificado sea tu nombre. Venga a nosotros tu reino. Hágase tu voluntad en la tierra como en el cielo.
3: Danos hoy nuestro pan de cada día. Perdona nuestras ofensas, como también nosotros perdonamos a los que nos ofenden. No nos dejes caer en la tentación y líbranos del mal. Amén.
2: Dios te salve, María, llena eres de gracia, el Señor es contigo. Bendita tú eres entre todas las mujeres y bendito es el fruto de tu vientre, Jesús.
3: Santa María, Madre de Dios, ruega por nosotros pecadores, ahora y en la hora de nuestra muerte. Amén.
4: Creo en Dios Padre Todopoderoso, Creador del cielo y de la tierra. Creo en Jesucristo, su único Hijo, nuestro Señor, que fue concebido por obra y gracia del Espíritu Santo, nació de Santa María Virgen, padeció bajo el poder de Poncio Pilato, fue crucificado, muerto y sepultado, descendió a los infiernos, al tercer día resucitó de entre los muertos, subió a los cielos y está sentado a la derecha de Dios Padre Todopoderoso. Desde allí ha de venir a juzgar a vivos y muertos. Creo en el Espíritu Santo, la Santa Iglesia Católica, la comunión de los santos, el perdón de los pecados, la resurrección de la carne y la vida eterna. Amén.
2: Dios mío, ven en mi auxilio.
3: Señor, date prisa en socorrerme. Gloria al Padre, y al Hijo, y al Espíritu Santo, como era en el principio, ahora y siempre, por los siglos de los siglos. Amén.
2: Padre eterno, te ofrezco el cuerpo y la sangre, el alma y la divinidad de tu amadísimo Hijo, nuestro Señor Jesucristo, en expiación por nuestros pecados y por los del mundo entero. Por su dolorosa pasión,
3: ten misericordia de nosotros y del mundo entero.
2: Por su dolorosa pasión,
3: ten misericordia de nosotros y del mundo entero.
2: Por su dolorosa pasión,
3: ten misericordia de nosotros y del mundo entero.
2: Por su dolorosa pasión,
3: ten misericordia de nosotros y del mundo entero.
2: Por su dolorosa pasión,
3: ten misericordia de nosotros y del mundo entero.
2: Por su dolorosa pasión,
3: ten misericordia de nosotros y del mundo entero.
2: Por su dolorosa pasión,
3: ten misericordia de nosotros y del mundo entero.
2: Por su dolorosa pasión,
3: ten misericordia de nosotros y del mundo entero.
2: Por su dolorosa pasión,
3: ten misericordia de nosotros y del mundo entero.
2: Por su dolorosa pasión,
3: ten misericordia de nosotros y del mundo entero.
2: Padre eterno, te ofrezco el cuerpo y la sangre, el alma y la divinidad de tu amadísimo Hijo, nuestro Señor Jesucristo, en expiación por nuestros pecados y por los del mundo entero. Por su dolorosa pasión,
3: ten misericordia de nosotros y del mundo entero.
2: Por su dolorosa pasión,
3: ten misericordia de nosotros y del mundo entero.
2: Por su dolorosa pasión,
3: ten misericordia de nosotros y del mundo entero.
2: Por su dolorosa pasión,
3: ten misericordia de nosotros y del mundo entero.
2: Por su dolorosa pasión,
3: ten misericordia de nosotros y del mundo entero.
2: Por su dolorosa pasión,
3: ten misericordia de nosotros y del mundo entero.
2: Por su dolorosa pasión,
3: ten misericordia de nosotros y del mundo entero.
2: Por su dolorosa pasión,
3: ten misericordia de nosotros y del mundo entero.
2: Por su dolorosa pasión,
3: ten misericordia de nosotros y del mundo entero.
2: Por su dolorosa pasión,
3: ten misericordia de nosotros y del mundo entero.
2: Padre eterno, te ofrezco el cuerpo y la sangre, el alma y la divinidad de tu amadísimo Hijo, nuestro Señor Jesucristo, en expiación por nuestros pecados y por los del mundo entero. Por su dolorosa pasión,
3: ten misericordia de nosotros y del mundo entero.
2: Por su dolorosa pasión,
3: ten misericordia de nosotros y del mundo entero.
2: Por su dolorosa pasión,
3: ten misericordia de nosotros y del mundo entero.
2: Por su dolorosa pasión,
3: ten misericordia de nosotros y del mundo entero.
2: Por su dolorosa pasión,
3: ten misericordia de nosotros y del mundo entero.
2: Por su dolorosa pasión,
3: ten misericordia de nosotros y del mundo entero.
2: Por su dolorosa pasión,
3: ten misericordia de nosotros y del mundo entero.
2: Por su dolorosa pasión,
3: ten misericordia de nosotros y del mundo entero.
2: Por su dolorosa pasión,
3: ten misericordia de nosotros y del mundo entero.
2: Por su dolorosa pasión,
3: ten misericordia de nosotros y del mundo entero.
2: Padre eterno, te ofrezco el cuerpo y la sangre, el alma y la divinidad de tu amadísimo Hijo, nuestro Señor Jesucristo, en expiación por nuestros pecados y por los del mundo entero. Por su dolorosa pasión,
3: ten misericordia de nosotros y del mundo entero.
2: Por su dolorosa pasión,
3: ten misericordia de nosotros y del mundo entero.
2: Por su dolorosa pasión,
3: ten misericordia de nosotros y del mundo entero.
2: Por su dolorosa pasión,
3: ten misericordia de nosotros y del mundo entero.
2: Por su dolorosa pasión,
3: ten misericordia de nosotros y del mundo entero.
2: Por su dolorosa pasión,
3: ten misericordia de nosotros y del mundo entero.
2: Por su dolorosa pasión,
3: ten misericordia de nosotros y del mundo entero.
2: Por su dolorosa pasión,
3: ten misericordia de nosotros y del mundo entero.
2: Por su dolorosa pasión,
3: ten misericordia de nosotros y del mundo entero.
2: Por su dolorosa pasión,
3: ten misericordia de nosotros y del mundo entero.
2: Padre eterno, te ofrezco el cuerpo y la sangre, el alma y la divinidad de tu amadísimo Hijo, nuestro Señor Jesucristo, en expiación por nuestros pecados y por los del mundo entero. Por su dolorosa pasión,
3: ten misericordia de nosotros y del mundo entero.
2: Por su dolorosa pasión,
3: ten misericordia de nosotros y del mundo entero.
2: Por su dolorosa pasión,
3: ten misericordia de nosotros y del mundo entero.
2: Por su dolorosa pasión,
3: ten misericordia de nosotros y del mundo entero.
2: Por su dolorosa pasión,
3: ten misericordia de nosotros y del mundo entero.
2: Por su dolorosa pasión,
3: ten misericordia de nosotros y del mundo entero.
2: Por su dolorosa pasión,
3: ten misericordia de nosotros y del mundo entero.
2: Por su dolorosa pasión,
3: ten misericordia de nosotros y del mundo entero.
2: Por su dolorosa pasión,
3: ten misericordia de nosotros y del mundo entero.
2: Por su dolorosa pasión,
3: ten misericordia de nosotros y del mundo entero.
2: Santo Dios, santo fuerte, santo inmortal,
3: ten misericordia de nosotros y del mundo entero.
2: Santo Dios, santo fuerte, santo inmortal,
3: ten misericordia de nosotros y del mundo entero.
2: Santo Dios, santo fuerte, santo inmortal,
3: ten misericordia de nosotros y del mundo entero.

0: Acto de consagración a Jesús Misericordioso. Oh Jesús Misericordioso, tu bondad es infinita y los tesoros de tu gracia son inagotables. Me abandono a tu misericordia que sobrepuja a todas tus obras. Me consagro enteramente a ti para vivir bajo los rayos de tu gracia y de tu amor que brotaron de tu corazón traspasado en la cruz. Quiero dar a conocer tu misericordia por medio de las obras de misericordia corporales y espirituales, especialmente con los pecadores, consolando y asistiendo a los pobres, afligidos y enfermos. Mas tú me protegerás como cosa tuya, pues todo lo temo de mi debilidad y todo lo espero de tu misericordia. Que toda la humanidad comprenda el abismo insondable de tu misericordia, a fin de que poniendo toda su esperanza en ella, pueda ensalzarla por toda la eternidad. Amén.
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2: A esta hora nos unimos en oración con el rezo de este Santo Rosario por todos los que se han encomendado a nuestras oraciones.

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Él nos dio personalmente ejemplo y testimonio al rezarlo completo cada día. Tú también puedes experimentar esa ternura de la Madre que Dios te ha dado para guiarte en este mundo y encaminar tus pasos a la vida eterna. A continuación, te invitamos a compartir con nosotros el rezo del Santo Rosario, la oración mariana, que es un compendio del Evangelio. 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Juntos vamos a aprender de María a contemplar la belleza del rostro de Cristo y a experimentar la profundidad de su amor. Mediante el rosario, por tu fe conseguirás abundantes gracias, como recibiéndolas de las mismas manos de la Madre del Redentor.

0: Rezo del Santo Rosario. Por la señal de la Santa Cruz, de nuestros enemigos, líbranos, Señor Dios nuestro, en el nombre del Padre, y del Hijo, y del Espíritu Santo. Amén.
1: Señor mío Jesucristo, Dios y hombre verdadero, Creador, Padre y Redentor mío, por ser vos quien sois bondad infinita, y porque os amo sobre todas las cosas, me pesa de todo corazón de haberos ofendido. También me pesa porque podéis castigarme con las penas del infierno. Ayudado de vuestra divina gracia, propongo firmemente nunca más pecar, confesarme y cumplir la penitencia que me fuere impuesta. Amén.
0: Misterios gloriosos. Primer misterio, la resurrección del Señor. Y he aquí que se produjo un gran terremoto, pues un ángel del Señor descendió del cielo, y acercándose, removió la piedra y se sentó sobre ella. Llenos de miedo, los guardias se aterrorizaron y se quedaron como muertos. El ángel tomó la palabra y dijo a las mujeres: «No temáis vosotras, ya sé que buscáis a Jesús el crucificado. No está aquí, porque ha resucitado como había dicho». Puesto que hemos resucitado con Cristo, debemos buscar y saborear las cosas que son del cielo. Éramos hijos de los hombres y somos ahora hijos de Dios. No seamos, pues, insensatos, amando la vanidad y buscando la mentira. Quien resucita del pecado disfrutará también de la segunda resurrección gloriosa. La una es medio para la otra. La señal para reconocer si nos hemos levantado con la primera resurrección es ver si gustamos las cosas celestiales. Padre nuestro que estás en el cielo, santificado sea tu nombre, venga a nosotros tu reino, hágase tu voluntad en la tierra como en el cielo.
2: Danos hoy nuestro pan de cada día, perdona nuestras ofensas, como también nosotros perdonamos a los que nos ofenden. No nos dejes caer en la tentación y líbranos del mal. Amén.
0: Dios te salve, María, llena eres de gracia, el Señor es contigo. Bendita tú eres entre todas las mujeres y bendito es el fruto de tu vientre, Jesús.
2: Santa María, Madre de Dios, ruega por nosotros pecadores, ahora y en la hora de nuestra muerte. Amén.
0: Dios te salve, María, llena eres de gracia, el Señor es contigo. Bendita tú eres entre todas las mujeres, y bendito es el fruto de tu vientre, Jesús.
2: Santa María, Madre de Dios, ruega por nosotros pecadores, ahora y en la hora de nuestra muerte. Amén.
0: Dios te salve, María, llena eres de gracia, el Señor es contigo. Bendita tú eres entre todas las mujeres, y bendito es el fruto de tu vientre, Jesús.
2: Santa María, Madre de Dios, ruega por nosotros pecadores, ahora y en la hora de nuestra muerte. Amén.
0: Dios te salve, María, llena eres de gracia, el Señor es contigo. Bendita tú eres entre todas las mujeres, y bendito es el fruto de tu vientre, Jesús.
2: Santa María, Madre de Dios, ruega por nosotros pecadores, ahora y en la hora de nuestra muerte. Amén.
0: Dios te salve, María, llena eres de gracia, el Señor es contigo. Bendita tú eres entre todas las mujeres, y bendito es el fruto de tu vientre, Jesús.
2: Santa María, Madre de Dios, ruega por nosotros pecadores, ahora y en la hora de nuestra muerte. Amén.
0: Dios te salve, María, llena eres de gracia, el Señor es contigo. Bendita tú eres entre todas las mujeres, y bendito es el fruto de tu vientre, Jesús.
2: Santa María, Madre de Dios, ruega por nosotros pecadores, ahora y en la hora de nuestra muerte. Amén.
0: Dios te salve, María, llena eres de gracia, el Señor es contigo. Bendita tú eres entre todas las mujeres, y bendito es el fruto de tu vientre, Jesús.
2: Santa María, Madre de Dios, ruega por nosotros pecadores, ahora y en la hora de nuestra muerte. Amén.
0: Dios te salve, María, llena eres de gracia, el Señor es contigo. bendita tú eres entre todas las mujeres, y bendito es el fruto de tu vientre, Jesús.
2: Santa María, Madre de Dios, ruega por nosotros, pecadores, ahora y en la hora de nuestra muerte. Amén.
0: Dios te salve, María, llena eres de gracia, el Señor es contigo. Bendita tú eres entre todas las mujeres, y bendito es el fruto de tu vientre, Jesús.
2: Santa María, Madre de Dios, ruega por nosotros, pecadores, ahora y en la hora de nuestra muerte. Amén.
0: Dios te salve, María, llena eres de gracia, el Señor es contigo. Bendita tú eres entre todas las mujeres, y bendito es el fruto de tu vientre, Jesús.
2: Santa María, Madre de Dios, ruega por nosotros, pecadores, ahora y en la hora de nuestra muerte. Amén.
0: Gloria al Padre, y al Hijo, y al Espíritu Santo.
2: Como era en el principio, ahora y siempre, por los siglos de los siglos. Amén.
0: María, Madre de Gracia, Madre de Piedad y Misericordia.
2: Santa María, Madre de Dios, ruega por nosotros, pecadores, ahora y en la hora de nuestra muerte. Amén.
0: Gloria al Padre, y al Hijo,

0: a las más necesitadas de vuestra misericordia.
1: Segundo misterio, la ascensión del Señor. Los sacó hasta cerca de Betania, y levantando sus manos, los bendijo. Y sucedió que mientras los bendecía, se alejó de ellos y se elevaba al cielo. Y ellos le adoraron y regresaron a Jerusalén con gran gozo. Tú, Señor, que te elevas hasta lo alto de los cielos y eres rico en misericordia, dígnate mirar a los desvalidos y pobres de la tierra. Jesús sube a los cielos para preparar nuestro lugar. Mas no esperemos que el camino de esta vida sea de rosas y triunfos. Será de espinas y cruz, pero con alegría y amor, como el Padre quiso para su Hijo Jesucristo.
2: Padre nuestro que estás en el cielo, santificado sea tu nombre. Venga a nosotros tu reino. Hágase tu voluntad en la tierra como en el cielo.
0: Danos hoy nuestro pan de cada día. Perdona nuestras ofensas, como también nosotros perdonamos a los que nos ofenden. No nos dejes caer en la tentación y líbranos del mal. Amén.
2: Dios te salve María, llena eres de gracia, el Señor es contigo. Bendita tú eres entre todas las mujeres y bendito es el fruto de tu vientre, Jesús.
0: Santa María, Madre de Dios, ruega por nosotros pecadores, ahora y en la hora de nuestra muerte. Amén.
2: Dios te salve María, llena eres de gracia, el Señor es contigo. Bendita tú eres entre todas las mujeres, y bendito es el fruto de tu vientre, Jesús.
0: Santa María, Madre de Dios, ruega por nosotros pecadores, ahora y en la hora de nuestra muerte. Amén.
2: Dios te salve María, llena eres de gracia, el Señor es contigo. Bendita tú eres entre todas las mujeres, y bendito es el fruto de tu vientre, Jesús.
0: Santa María, Madre de Dios, ruega por nosotros pecadores, ahora y en la hora de nuestra muerte. Amén.
2: Dios te salve María, llena eres de gracia, el Señor es contigo. Bendita tú eres entre todas las mujeres, y bendito es el fruto de tu vientre, Jesús.
0: Santa María, Madre de Dios, ruega por nosotros pecadores, ahora y en la hora de nuestra muerte. Amén.
2: Dios te salve María, llena eres de gracia, el Señor es contigo. Bendita tú eres entre todas las mujeres, y bendito es el fruto de tu vientre, Jesús.
0: Santa María, Madre de Dios, ruega por nosotros pecadores, ahora y en la hora de nuestra muerte. Amén.
2: Dios te salve María, llena eres de gracia, el Señor es contigo. Bendita tú eres entre todas las mujeres, y bendito es el fruto de tu vientre, Jesús.
0: Santa María, Madre de Dios, ruega por nosotros pecadores, ahora y en la hora de nuestra muerte. Amén.
2: Dios te salve María, llena eres de gracia, el Señor es contigo. Bendita tú eres entre todas las mujeres, y bendito es el fruto de tu vientre, Jesús.
0: Santa María, Madre de Dios, ruega por nosotros pecadores, ahora y en la hora de nuestra muerte. Amén.
2: Dios te salve María, llena eres de gracia, el Señor es contigo. Bendita tú eres entre todas las mujeres, y bendito es el fruto de tu vientre, Jesús.
0: Santa María, Madre de Dios, ruega por nosotros pecadores, ahora y en la hora de nuestra muerte. Amén.
2: Dios te salve María, llena eres de gracia, el Señor es contigo. Bendita tú eres entre todas las mujeres, y bendito es el fruto de tu vientre, Jesús.
0: Santa María, Madre de Dios, ruega por nosotros pecadores, ahora y en la hora de nuestra muerte. Amén.
2: Dios te salve María, llena eres de gracia, el Señor es contigo. Bendita tú eres entre todas las mujeres, y bendito es el fruto de tu vientre, Jesús.
0: Gloria, Santa María, Madre de Dios, ruega por nosotros pecadores, ahora y en la hora de nuestra muerte. Amén.
2: Gloria al Padre, y al Hijo, y al Espíritu Santo.
0: Como era en el principio, ahora y siempre, por los siglos de los siglos. Amén. María, Madre de gracia, Madre de piedad y misericordia, defiéndenos del enemigo y ampáranos, ahora y en la hora de nuestra muerte. Amén. Oh Jesús mío, perdonad nuestros pecados, librarnos

0: el fuego del infierno, llevad al cielo a todas las almas, especialmente a las más necesitadas de vuestra misericordia.
1: Tercer misterio. La venida del Espíritu Santo sobre María Santísima y el Colegio Apostólico.

0: Al cumplirse el día de Pentecostés, estaban los discípulos juntos en un lugar y se produjo de repente un ruido venido del cielo, como de un viento impetuoso, que llenó toda la casa donde se encontraban. Aparecieron unas lenguas de fuego que se posaron sobre cada uno de ellos, quedando todos llenos del Espíritu Santo. Y comenzaron a hablar en lenguas extranjeras, según el Espíritu Santo les inspiraba. No vendrá el Espíritu Santo a ti si no tienes hambre de Él, si no tienes deseos de Él. No te canses de desearlo, aunque te parezca que lo esperas y no viene, aunque te parezca que lo llamas y no responde. Persevera siempre en el deseo y no te fallará. Encerrémonos con María y los apóstoles en el cenáculo para recibir también nosotros nuestra lengua de fuego. Ella nos hará cristianos más fervorosos, valientes apóstoles del Evangelio. Padre nuestro que estás en el cielo, santificado sea tu nombre, venga a nosotros tu reino, hágase tu voluntad en la tierra como en el cielo.
1: Danos hoy nuestro pan de cada día, perdona nuestras ofensas, como también nosotros perdonamos a los que nos ofenden. No nos dejes caer en la tentación y líbranos del mal. Amén.
0: Dios te salve, María, llena eres de gracia, el Señor es contigo. Bendita tú eres entre todas las mujeres y bendito es el fruto de tu vientre, Jesús.
1: Santa María, Madre de Dios, ruega por nosotros pecadores, ahora y en la hora de nuestra muerte. Amén.
0: Dios te salve, María, llena eres de gracia, el Señor es contigo. Bendita tú eres entre todas las mujeres, y bendito es el fruto de tu vientre, Jesús.
1: Santa María, Madre de Dios, ruega por nosotros pecadores, ahora y en la hora de nuestra muerte. Amén.
0: Dios te salve, María, llena eres de gracia, el Señor es contigo. Bendita tú eres entre todas las mujeres, y bendito es el fruto de tu vientre, Jesús.
1: Santa María, Madre de Dios, ruega por nosotros pecadores, ahora y en la hora de nuestra muerte. Amén.
0: Dios te salve, María, llena eres de gracia, el Señor es contigo. Bendita tú eres entre todas las mujeres, y bendito es el fruto de tu vientre, Jesús.
1: Santa María, Madre de Dios, ruega por nosotros pecadores, ahora y en la hora de nuestra muerte. Amén.
0: Dios te salve, María, llena eres de gracia, el Señor es contigo. Bendita tú eres entre todas las mujeres, y bendito es el fruto de tu vientre, Jesús.
1: Santa María, Madre de Dios, ruega por nosotros pecadores, ahora y en la hora de nuestra muerte. Amén.
0: Dios te salve, María, llena eres de gracia, el Señor es contigo. Bendita tú eres entre todas las mujeres, y bendito es el fruto de tu vientre, Jesús.
1: Santa María, Madre de Dios, ruega por nosotros pecadores, ahora y en la hora de nuestra muerte. Amén.
0: Dios te salve, María, llena eres de gracia, el Señor es contigo. Bendita tú eres entre todas las mujeres, y bendito es el fruto de tu vientre, Jesús.
1: Santa María, Madre de Dios, ruega por nosotros pecadores, ahora y en la hora de nuestra muerte. Amén.
0: Dios te salve, María, llena eres de gracia, el Señor es contigo. Bendita tú eres entre todas las mujeres, y bendito es el fruto de tu vientre, Jesús.
1: Santa María, Madre de Dios, ruega por nosotros pecadores, ahora y en la hora de nuestra muerte. Amén.
0: Dios te salve, María, llena eres de gracia, el Señor es contigo. Bendita tú eres entre todas las mujeres, y bendito es el fruto de tu vientre, Jesús.
1: Santa María, Madre de Dios, ruega por nosotros pecadores, ahora y en la hora de nuestra muerte. Amén.
0: Dios te salve, María, llena eres de gracia, el Señor es contigo. Bendita tú eres entre todas las mujeres, y bendito es el fruto de tu vientre, Jesús.
1: Santa María, Madre de Dios, ruega por nosotros pecadores, ahora y en la hora de nuestra muerte. Amén.
0: Gloria al Padre, y al Hijo, y al Espíritu Santo.
1: Como era en el principio, ahora y siempre, por los siglos de los siglos. Amén.
2: María, Madre de Gracia, Madre de Piedad y Misericordia, defiéndenos del enemigo y ampáranos, ahora y en la hora de nuestra muerte. Amén. Oh Jesús mío, perdonad nuestros pecados, librarnos del fuego del infierno, llevad al cielo a todas las almas, especialmente a las más necesitadas de vuestra misericordia.
0: Cuarto misterio, la asunción de Nuestra Señora en cuerpo y alma al cielo. ¿Quién es esta que sube del desierto, apoyada sobre su amado, como columna de humo aromático, como aroma de incienso y mirra? Desbordo de gozo en el Señor y me alegro en Dios mi Salvador, porque me ha vestido un traje de gala y me ha envuelto en un manto de triunfo, como novia que se adorna con sus joyas. Si Cristo, justo juez, reparte los premios con arreglo a las obras de cada uno, justo es que María, su madre, recibiera un don inefable y gloria que excede toda comparación. Tal fue su entrada corporal en el cielo para estar a la diestra de Dios. Me gozo, madre mía, con vuestro gozo, y me alegro con vuestra gloria. Alcanzadme gracia eficaz para venir un día a glorificar con vos a mi Jesús en el cielo, después de haberlo glorificado con mis buenas obras aquí en la tierra.
1: Padre nuestro que estás en el cielo, santificado sea tu nombre, venga a nosotros tu reino, hágase tu voluntad en la tierra como en el cielo.
2: Danos hoy nuestro pan de cada día, perdona nuestras ofensas, como también nosotros perdonamos a los que nos ofenden. No nos dejes caer en la tentación y líbranos del mal. Amén.
1: Dios te salve María, llena eres de gracia, el Señor es contigo. Bendita tú eres entre todas las mujeres y bendito es el fruto de tu vientre, Jesús.
2: Santa María, Madre de Dios, ruega por nosotros pecadores, ahora y en la hora de nuestra muerte. Amén.
1: Dios te salve María, llena eres de gracia, el Señor es contigo. Bendita tú eres entre todas las mujeres, y bendito es el fruto de tu vientre, Jesús.
2: Santa María, Madre de Dios, ruega por nosotros pecadores, ahora y en la hora de nuestra muerte. Amén.
1: Dios te salve María, llena eres de gracia, el Señor es contigo. Bendita tú eres entre todas las mujeres, y bendito es el fruto de tu vientre, Jesús.
2: Santa María, Madre de Dios, ruega por nosotros pecadores, ahora y en la hora de nuestra muerte. Amén.
1: Dios te salve María, llena eres de gracia, el Señor es contigo. Bendita tú eres entre todas las mujeres, y bendito es el fruto de tu vientre, Jesús.
2: Santa María, Madre de Dios, ruega por nosotros pecadores, ahora y en la hora de nuestra muerte. Amén.
1: Dios te salve María, llena eres de gracia, el Señor es contigo. Bendita tú eres entre todas las mujeres, y bendito es el fruto de tu vientre, Jesús.
2: Santa María, Madre de Dios, ruega por nosotros pecadores, ahora y en la hora de nuestra muerte. Amén.
1: Dios te salve María, llena eres de gracia, el Señor es contigo. Bendita tú eres entre todas las mujeres, y bendito es el fruto de tu vientre, Jesús.
2: Santa María, Madre de Dios, ruega por nosotros pecadores, ahora y en la hora de nuestra muerte. Amén.
1: Dios te salve María, llena eres de gracia, el Señor es contigo. Bendita tú eres entre todas las mujeres, y bendito es el fruto de tu vientre, Jesús.
2: Santa María, Madre de Dios, ruega por nosotros pecadores, ahora y en la hora de nuestra muerte. Amén.
1: Dios te salve María, llena eres de gracia, el Señor es contigo. Bendita tú eres entre todas las mujeres, y bendito es el fruto de tu vientre, Jesús.
2: Santa María, Madre de Dios, ruega por nosotros pecadores, ahora y en la hora de nuestra muerte. Amén.
1: Dios te salve María, llena eres de gracia, el Señor es contigo. Bendita tú eres entre todas las mujeres, y bendito es el fruto de tu vientre, Jesús.
2: Santa María, Madre de Dios, ruega por nosotros pecadores, ahora y en la hora de nuestra muerte. Amén.
1: Dios te salve María, llena eres de gracia, el Señor es contigo. Bendita tú eres entre todas las mujeres, y bendito es el fruto de tu vientre, Jesús.
2: Gloria, Santa María, Madre de Dios, ruega por nosotros, pecadores, ahora y en la hora de nuestra muerte. Amén.
1: Gloria al Padre, y al Hijo, y al Espíritu Santo.
2: Como era en el principio, ahora y siempre, por los siglos de los siglos. Amén. María, Madre de gracia, Madre de piedad y misericordia, defiéndenos del enemigo y ampáranos, ahora y en la hora de nuestra muerte. Amén. Oh Jesús mío, perdonad nuestros pecados, librarnos del fuego del infierno, llevad al cielo a todas las almas, especialmente a las más necesitadas de vuestra misericordia.
0: Quinto misterio: la coronación de la Santísima Virgen María como reina y señora de todo lo creado. En ese momento se abrió en el cielo el santuario de Dios. Dentro del santuario uno podía ver el arca de la alianza de Dios. Apareció en el cielo una mujer vestida de sol, la luna bajo sus pies y una corona de 12 estrellas sobre su cabeza. Dios Hijo ha comunicado a su madre todo lo que él adquirió durante su vida y su muerte. La hizo tesorera de todo lo que su padre le entregó en herencia. Dios Todopoderoso, que nos has dado como madre y como reina a la madre de tu unigénito, concédenos que, protegidos por su intercesión, alcancemos la gloria de tu Hijo en el reino de los cielos. Padre nuestro que estás en el cielo, santificado sea tu nombre, venga a nosotros tu reino, hágase tu voluntad en la tierra como en el cielo.
1: Danos hoy nuestro pan de cada día, perdona nuestras ofensas, como también nosotros perdonamos a los que nos ofenden. No nos dejes caer en la tentación y líbranos del mal. Amén.
2: Dios te salve María, llena eres de gracia, el Señor es contigo. Bendita tú eres entre todas las mujeres, y bendito es el fruto de tu vientre, Jesús.
1: Santa María, Madre de Dios, ruega por nosotros, pecadores, ahora y en la hora de nuestra muerte. Amén.
2: Dios te salve, María, llena eres de gracia, el Señor es contigo. Bendita tú eres entre todas las mujeres, y bendito es el fruto de tu vientre, Jesús.
1: Santa María, Madre de Dios, ruega por nosotros, pecadores, ahora y en la hora de nuestra muerte. Amén.
2: Dios te salve, María, llena eres de gracia, el Señor es contigo. Bendita tú eres entre todas las mujeres, y bendito es el fruto de tu vientre, Jesús.
1: Santa María, Madre de Dios, ruega por nosotros, pecadores, ahora y en la hora de nuestra muerte. Amén.
2: Dios te salve, María, llena eres de gracia, el Señor es contigo. Bendita tú eres entre todas las mujeres, y bendito es el fruto de tu vientre, Jesús.
1: Santa María, Madre de Dios, ruega por nosotros, pecadores, ahora y en la hora de nuestra muerte. Amén.
2: Dios te salve, María, llena eres de gracia, el Señor es contigo. Bendita tú eres entre todas las mujeres, y bendito es el fruto de tu vientre, Jesús.
1: Santa María, Madre de Dios, ruega por nosotros, pecadores, ahora y en la hora de nuestra muerte. Amén.
2: Dios te salve, María, llena eres de gracia, el Señor es contigo. Bendita tú eres entre todas las mujeres, y bendito es el fruto de tu vientre, Jesús.
1: Santa María, Madre de Dios, ruega por nosotros, pecadores, ahora y en la hora de nuestra muerte. Amén.
2: Dios te salve, María, llena eres de gracia, el Señor es contigo. Bendita tú eres entre todas las mujeres, y bendito es el fruto de tu vientre, Jesús.
1: Santa María, Madre de Dios, ruega por nosotros, pecadores, ahora y en la hora de nuestra muerte. Amén.
2: Dios te salve, María, llena eres de gracia, el Señor es contigo. Bendita tú eres entre todas las mujeres, y bendito es el fruto de tu vientre, Jesús.
1: Santa María, Madre de Dios, ruega por nosotros pecadores, ahora y en la hora de nuestra muerte. Amén.
0: Dios te salve María, llena eres de gracia, el Señor es contigo. Bendita tú eres entre todas las mujeres, y bendito es el fruto de tu vientre, Jesús.
1: Santa María, Madre de Dios, ruega por nosotros pecadores, ahora y en la hora de nuestra muerte. Amén.
0: Dios te salve María, llena eres de gracia, el Señor es contigo. Bendita tú eres entre todas las mujeres, y bendito es el fruto de tu vientre, Jesús.
1: Santa María, Madre de Dios, ruega por nosotros pecadores, ahora y en la hora de nuestra muerte. Amén.
0: Gloria al Padre, y al Hijo, y al Espíritu Santo,
1: como era en el principio, ahora y siempre, por los siglos de los siglos. Amén.
2: María, Madre de Gracia, Madre de Piedad y Misericordia, defiéndenos del enemigo y ampáranos, ahora y en la hora de nuestra muerte. Amén. Oh Jesús mío, perdonad nuestros pecados, librarnos del fuego del infierno, llevad al cielo a todas las almas, especialmente a las más necesitadas de vuestra misericordia.
0: Letanías lauretanas. Señor, ten piedad.
1: Señor, ten piedad.
0: Cristo, ten piedad.
1: Cristo, ten piedad.
0: Señor, ten piedad.
1: Señor, ten piedad.
0: Cristo, óyenos.
1: Cristo, óyenos.
0: Cristo, escúchanos.
1: Cristo, escúchanos.
0: Dios Padre Celestial,
1: ten misericordia de nosotros.
0: Dios Hijo Redentor del mundo,
1: ten misericordia de nosotros.
0: Dios Espíritu Santo,
1: ten misericordia de nosotros.
0: Trinidad Santa, un solo Dios,
1: ten misericordia de nosotros.
0: Santa María,
1: ruega por nosotros.
0: Santa Madre de Dios,
1: ruega por nosotros.
0: Santa Virgen de las Vírgenes,
1: ruega por nosotros.
0: Madre de Cristo,
1: ruega por nosotros.
0: Madre de la Iglesia,
1: ruega por nosotros.
0: Madre de la Divina Gracia,
1: ruega por nosotros.
0: Madre Purísima,
1: ruega por nosotros.
0: Madre Castísima,
1: ruega por nosotros.
0: Madre Intacta,
1: ruega por nosotros.
0: Madre Incorrupta,
1: ruega por nosotros.
0: Madre Inmaculada,
1: ruega por nosotros.
0: Madre amable,
1: ruega por nosotros.
0: Madre admirable,
1: ruega por nosotros.
0: Madre del buen consejo,
1: ruega por nosotros.
0: Madre del Creador,
1: ruega por nosotros.
0: Madre del Salvador,
1: ruega por nosotros.
0: Virgen prudentísima,
1: ruega por nosotros.
0: Virgen digna de veneración,
1: ruega por nosotros.
0: Virgen digna de alabanza,
1: ruega por nosotros.
0: Virgen poderosa,
1: ruega por nosotros.
0: Virgen clemente,
1: ruega por nosotros.
0: Virgen fiel,
1: ruega por nosotros.
0: Espejo de justicia,
1: ruega por nosotros.
0: Trono de la sabiduría,
1: ruega por nosotros.
0: Causa de nuestra alegría,
1: ruega por nosotros.
0: Vaso espiritual,
1: ruega por nosotros.
0: Vaso digno de honor,
1: ruega por nosotros.
0: Vaso insigne de devoción,
1: ruega por nosotros.
0: Rosa mística,
1: ruega por nosotros.
0: Torre de David,
1: ruega por nosotros.
0: Torre de marfil,
1: ruega por nosotros.
0: Casa de oro,
1: ruega por nosotros.
0: Arca de la alianza,
1: ruega por nosotros.
0: Puerta del cielo,
1: ruega por nosotros.
0: Estrella de la mañana,
1: ruega por nosotros.
0: Salud de los enfermos,
1: ruega por nosotros.
0: Refugio de los pecadores,
1: ruega por nosotros.
0: Consoladora de los afligidos,
1: ruega por nosotros.
0: Auxilio de los cristianos,
1: ruega por nosotros.
0: Reina de los ángeles,
1: ruega por nosotros.
0: Reina de los patriarcas,
1: ruega por nosotros.
0: Reina de los profetas,
1: ruega por nosotros.
0: Reina de los apóstoles,
1: ruega por nosotros.
0: Reina de los mártires,
1: ruega por nosotros.
0: Reina de los confesores,
1: ruega por nosotros.
0: Reina de las vírgenes,
1: ruega por nosotros.
0: Reina de todos los santos,
1: ruega por nosotros.
0: Reina concebida sin pecado original,
1: ruega por nosotros.
0: Reina asunta al cielo,
1: ruega por nosotros.
0: Reina del Santísimo Rosario,
1: ruega por nosotros.
0: Reina de la familia,
1: ruega por nosotros.
0: Reina de la paz,
1: ruega por nosotros.
0: Mediadora maternal de todas las gracias,
1: ruega por nosotros.
0: Nuestra Señora del encuentro con Dios,
1: ruega por nosotros.
0: Cordero de Dios que quita los pecados del mundo,
1: perdónanos, Señor.
0: Cordero de Dios que quita los pecados del mundo,
1: escúchanos, Señor.
0: Cordero de Dios que quita los pecados del mundo,
1: ten misericordia de nosotros.
0: Ruega por nosotros, Santa Madre de Dios,
1: para que seamos dignos de alcanzar las promesas de nuestro Señor Jesucristo.
0: Oremos. Te rogamos, Señor y Dios nuestro, que concedas a nosotros, tus siervos, gozar de perpetua salud de alma y cuerpo, y por la gloriosa intercesión de la bienaventurada siempre Virgen María, ser librados de la tristeza presente y disfrutar de la eterna alegría. por Cristo nuestro Señor.
3: Amén.
0: Por las intenciones del Sumo Pontífice para ganar las indulgencias concedidas. Padre nuestro que estás en el cielo, santificado sea tu nombre. Venga a nosotros tu reino. Hágase tu voluntad en la tierra como en el cielo.
1: Danos hoy nuestro pan de cada día. Perdona nuestras ofensas, como también nosotros perdonamos a los que nos ofenden. No nos dejes caer en la tentación y líbranos del mal. Amén.
0: Dios te salve, María, llena eres de gracia, el Señor es contigo. Bendita tú eres entre todas las mujeres, y bendito es el fruto de tu vientre, Jesús.
1: Santa María, Madre de Dios, ruega por nosotros, pecadores, ahora y en la hora de nuestra muerte. Amén.
0: Gloria al Padre, y al Hijo, y al Espíritu Santo.
1: Como era en el principio, ahora y siempre, por los siglos de los siglos. Amén.
0: Por las benditas almas del purgatorio. Padre nuestro que estás en el cielo, santificado sea tu nombre. Venga a nosotros tu reino. Hágase tu voluntad en la tierra como en el cielo.
1: Danos hoy nuestro pan de cada día. Perdona nuestras ofensas, como también nosotros perdonamos a los que nos ofenden. No nos dejes caer en la tentación y líbranos del mal. Amén.
0: Dios te salve, María, llena eres de gracia, el Señor es contigo. Bendita tú eres entre todas las mujeres, y bendito es el fruto de tu vientre, Jesús.
1: Santa María, Madre de Dios, ruega por nosotros, pecadores, ahora y en la hora de nuestra muerte. Amén.
0: Gloria al Padre, y al Hijo, y al Espíritu Santo.
1: Como era en el principio, ahora y siempre, por los siglos de los siglos. Amén.
0: Por nuestras intenciones. Padre nuestro que estás en el cielo, santificado sea tu nombre. Venga a nosotros tu reino. Hágase tu voluntad en la tierra como en el cielo.
1: Danos hoy nuestro pan de cada día. Perdona nuestras ofensas, como también nosotros perdonamos a los que nos ofenden. No nos dejes caer en la tentación y líbranos del mal. Amén.
0: Dios te salve, María, llena eres de gracia, el Señor es contigo. Bendita tú eres entre todas las mujeres, y bendito es el fruto de tu vientre, Jesús.
1: Santa María, Madre de Dios, ruega por nosotros, pecadores, ahora y en la hora de nuestra muerte. Amén.
0: Gloria al Padre, y al Hijo, y al Espíritu Santo.
1: Como era en el principio, ahora y siempre, por los siglos de los siglos. Amén.
0: Un credo al Sagrado Corazón de Jesús.
2: Creo en Dios Padre Todopoderoso, Creador del cielo y de la tierra. Creo en Jesucristo, su único Hijo, nuestro Señor, que fue concebido por obra y gracia del Espíritu Santo, nació de Santa María Virgen, padeció bajo el poder de Poncio Pilato, fue crucificado, muerto y sepultado, descendió a los infiernos, al tercer día resucitó de entre los muertos, subió a los cielos y está sentado a la derecha de Dios Padre Todopoderoso. Desde allí ha de venir a juzgar a los vivos y a los muertos. Creo en el Espíritu Santo, la Santa Iglesia Católica, la comunión de los santos, el perdón de los pecados, la resurrección de la carne y la vida eterna. Amén.
0: Una salve al Inmaculado Corazón de María.
2: Dios te salve, Reina y Madre de Misericordia, vida, dulzura y esperanza nuestra. Dios te salve. A ti llamamos los desterrados hijos de Eva, a ti suspiramos gimiendo y llorando en este valle de lágrimas. Ea pues, Señora abogada nuestra, vuelve a nosotros esos tus ojos misericordiosos, y después de este destierro, muéstranos a Jesús, fruto bendito de tu vientre. Oh clementísima, oh piadosa, oh dulce siempre Virgen María, ruega por nosotros, Santa Madre de Dios, para que seamos dignos de alcanzar las promesas de nuestro Señor Jesucristo. Amén.
0: Ave María Purísima,
1: sin pecado concebida.

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1: 3:52 PM.
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Y decía, ¿cómo compararemos el reino de Dios? ¿Con qué parábola lo describiremos? Palabras del Espíritu Santo en el Evangelio de San Marcos, capítulo 4, versículo 30-32. Y decía, ¿a qué es semejante el reino de Dios? ¿A qué lo compararé? Es decir, ¿sucede el reino de Dios como sucede con el grano de mostaza, que se siembra en tierra, aunque es la más pequeña de todas las semillas que hay en la tierra? Cuando se siembra, crece y se hace mayor, hasta mayor que todas las hortalizas, y echa ramas tan grandes que las aves del cielo pueden habitar bajo sus sombras. Tienen ustedes en esta parábola una parábola que se puede llamar de contraste, muy importante a esta altura en los ejercicios. Nunca te desanimes. A comienzos miserables, fines grandiosos. Esta es esta palabra. Yo seré muy miserable, pero Dios va a construir de mí. ¿No es este cuerpo muy miserable? ¿No es esta alma pequeñísima en relación a Dios, la de Cristo? Pues de ese comienzo tan pequeño, sentado en el trono de Dios en el cielo. ¿Han captado el contraste? No sabemos cada uno de nosotros al destino grandioso, digno de Dios. Tú nunca planifiques de ti pequeñeces, grandezas. Pero no me confundas, no grandezas humanas como la de la Virgen. He aquí la esclava, grandezas humildes. Nunca me confundes la grandeza, no. La grandeza de Dios.

es vivir esa vida dúctil, maleable del espíritu, de que con serenidad y paz total hace lo que ve de la ley de Dios. Dios me da sueño, Señor, ahora quieres que duerma, a dormir. Cada cosa en su momento. Ahora trabajar, a trabajar. Cada cosa en su momento. Esto es lo que hacía la Virgen. Fíjense que cuando los judíos, con una especie de rechazo y eso, lo vieron predicar allá en Nazaret, sus compatriotas, pero este, si era el hijo ahí de José, el del taller del pueblo, que cuando se estropeaba un arao necesitábamos unos zuecos, nos hacía unos zuecos. Necesitaba un arao, pues un arao, tipo romano, de esos tan sencillos. Ese, todas estas cosas. Y además, otro saltaba, pero si es el hijo de María, esa mujer, corriente como todas, ¿a qué viene ahora esto? Y además José, no lo conocemos. De manera que es, no me pongan la grandeza de Dios, no. Otra cosa es que sea necesario coger un colegio. Eso es secundario. El mérito no está ahí. El mérito está en el hacer lo que Dios quiere. Y si mi oficio es sentarme y arreglar zapatos, pues sentarme y arreglar zapatos. Ahí está todo el mérito. Todo el mérito. ¿Eh? En donde no hay Dios, no hay. Perdón. Pone Dios, hay. Dame onta o sonta. Para Dios lo que no es, hay que tener una confianza loca. Ay, yo tal, tal, tal, tal. Más puede Dios. Ora. De lo que no es prácticamente nada, según criterio humano, saca Dios un reino poderoso. ¿Qué cosa más insignificante que un grano de mostaza? ¿Qué más poca cosa en fuerza que un trozo de levadura? Pues de eso tan insignificante saca Dios ese árbol poderoso. En concreto, para un huerto, esa mata grande que llega a echar tales ramas, que hasta las aves habitan en ella. Por eso, vean de dónde salió la salvación del mundo, de un hombre, de uno solo. Y de dónde esa iglesia, esa primera asociación, esa primera sociedad, que actualmente tiene los millones que tiene, de miembros de 12 apóstoles, paletos de orillas del mar, unos pescadores corrientes y vulgares. De ahí salió. El milagro del poder de Dios al servicio del amor hará de ti insignificancia el día en que le digas a Dios que sí, un pueblo tan numeroso como las arenas del mar. ¿Cuánta gente podrás salvar? Aquello que dijo el Señor predicando cuando se admiraban de que en la resurrección no había marido ni mujer. Ignoráis el poder de Dios. Mucho erráis. Estáis totalmente ciegos. Cuando se admiraban de que en el cielo no se podía uno casar.
¿Qué cuerpos eran estos que no se casan? Y Jesús le responde en esto. ¿De qué pequeño principio saca Dios ese poderoso final? ¿Qué contraste, qué contraposición? Es para alabar Dios. Mi alma engrandece al Señor porque vio la Virgen ese contraste de mí, que soy una pobre mujer judía, una colonia del Imperio Romano, y entre los judíos en una villa llamada Nazaret, que no vale nada. De la pequeña semilla sale el fruto. El final está escrito ya, en miniatura, en el principio. Si supieras lo que Dios tiene destinado en la siembra que ha hecho en ti en estos ejercicios. Punto central de la enseñanza de Jesús. En el comienzo está incluido el final. Es la hora de la omnipotencia. Solo apertura a Él. Él realizará en ti sus grandiosos proyectos. Fuera dudas, fuera poca fe, fuera impaciencia. En el cuarto de todo padre espiritual hay que poner un escobón, como si fuese una vieja, una bruja, con ahí una cosa, como si fuese el pañuelo que llevan ahí las viejas, con una cara de vieja así de bruja. Y en cuanto llegue uno con tribulación, ¡ay, padre, qué desaliento! ¡Cójolo! ¡Hala, vayas! Esta es la bruja del desaliento. ¡Que hala, huya de la bruja! ¡Fuera dudas! ¡Fuera poca fe! ¡Fuera impaciencias! ¡Fuera, fuera, fuera! Todo lo que quite la alegría, ya saben la palabra, ¡fuera! Fuera, fuera. La cosecha es cierta. La cosecha es certeza absoluta que llegará. Señor, a ver si acabas de una vez. A ti te digo, te llamo ahora Señor. Caballero, toma a Dios en serio. Cuenta con Él. Esto es todo. Él te llevará de unos comienzos humildes a la plenitud de un final espléndido. Espléndido. Confía, pues, caramba. Menos mal que esto no es un taco, ¿eh? Confía. Claro. Ah, que no confiamos en Dios. Oigan ahora, porque quiero hablarles de esto que es muy importante. Oigan, oigan, para confiar. Cristo Jesús, de condición divina, que no era robar para Él el ser como Dios, su rango, igualdad con Dios, el infinito. Se anonadó, tomó forma de esclavo, se humilló hasta una obediencia de cruz y muerte de cruz. San Juan Filipenses 2:5. Sigue oyendo. Nuestro Señor, de rico, se hizo pobre por ti, a fin de enriquecerte a base del mérito de su pobreza. Segunda a los Corintios 8:9. Más, más. Dios envió a su Hijo, nacido de mujer. ¿Para qué necesita Dios una mujer? Nacido de mujer. Para hacerlo semejante a mí. Con una carne la propia del ser humano,
¿Qué cosa? Sujeto a todas las deficiencias de la carne. Gálatas 4 y siguientes. Sigo. Dios envió a su propio Hijo con una carne en semejanza con la carne del pecado. Por eso la cruz, que es lo propio de la carne de pecado. No podía tener pecado, pero sí lo propio del pecado después del pecado. El castigo, eso sí, recibió el castigo como si hubiese pecado. ¿Cómo me pondría yo, Dios mío? Y esto yo no lo he hecho. 5. Cristo vino a ser maldición a causa de nosotros. Maldito todo aquel que pende de la cruz. Y para los romanos era el martirio más infamante y denigrante. 6. Aquel que no conoció pecado, lo hizo pecado por mí. El que ha hecho esto por ti, ¿por qué desconfías? Hombre de poca fe, no ha hecho eso por ti. ¡Qué poca fe tenemos! 7. A pesar de ser hijo, con lo que lo ama el Padre, fíjense lo que me ama a mí, que a pesar de ser Jesús hijo y yo un esclavo, a pesar de esto, le hizo Dios pasar por la obra que necesitaba hacer. Le hizo pasar por esa terrible obra de la cruz lo que tenía que hacer para obedecer al amor, para ser todo el amor. A pesar de que sabía que era el amor. Para suplir esa misma obra que yo debía de hacer. Y basta con que me ponga a los pies del confesonario para que todo quede perdonado. ¿Qué te parece? 7 frases en la Sagrada Escritura para convencerte de esto. Óyelo. Harás el propiciatorio de oro purísimo. Esto es oro purísimo. Propiciatorio, es decir, esa plancha de oro que estaba sobre el arca, que significaba el recoger todos los sacrificios de los judíos, todas las buenas obras, y ofrecérselo a Dios desde esa plancha, desde esa mesa. Y Dios quedaba hecho propicio, favorable. Este es el propiciatorio. De oro purísimo. Para Dios el oro purísimo, ser víctima. Oro purísimo. ¿Quieres darle a Dios oro? Dale un corazón víctima. Éxodo 25:22. Y sigamos. Y Dios hablaba con Moisés y Moisés oía la voz de Dios dirigida a él desde el propiciatorio.
Dios no se asoma en este mundo sino en la cruz. Pero no en la cruz masoquista, en el alma que tiene tanto amor que aunque le cueste morir, acepta la obediencia. El único modo de configurarme según Dios es el obedecer a la voluntad de Dios. Esto es lo que está haciendo aquí Cristo en la cruz. Levítico 16:2. En la nube me dejaré ver desde el propiciatorio. A las almas sacrificadas que viven el voto de víctima, no lo dudes. Es el propiciatorio que Dios quiere. Justificados gratis, gracias al don de Él por medio de la redención, la que es en Cristo Jesús, al cual puso Dios propiciatorio por medio de la fe en la sangre de Él, en orden a la manifestación de su justicia, la de Él, de su amor. La justicia de Dios es el amor, porque Él es todo amor. Luego debe siempre emitir amor. El propiciatorio es el símbolo del poder de Dios, propicio, benévolo, abierto a la ayuda a darse. El propiciatorio es la pieza clave, la fundamental, la principal del templo de Dios, que por ello se llama el templo casa del propiciatorio, casa para ir a ella con sacrificios que sean sacrificados en vez de sacrificarnos nosotros, con lo cual propiciamos a Dios, lo hacemos más propicio. ¡Qué gran contenido el de esta palabra! ¡Qué gran contenido! El propiciatorio es el lugar sagrado por excelencia, el trono de Dios, desde donde Dios interviene para bien en la historia de los hombres. El propiciatorio es el lugar desde el que y en el que Dios se hace presente por medio de su palabra y de su acción. Y el verdadero propiciatorio son las almas contemplativas, con tal de que lleven bien su vida de clausura, cartuja, carmelita, contemplativa, como la que queremos poner en Trujillo. Sí, fuera del propiciatorio no hay perdón de los pecados. El propiciatorio es, pues, el lugar donde Dios perdona los pecados y realiza sus grandes planes de salvación. Ese propiciatorio que puso Moisés en el templo es sólo el tipo, la imagen, el tipo, el modelo del verdadero propiciatorio, verdadero propiciatorio, que sólo hay uno, Cristo crucificado, envuelto todo Él en un baño de sangre. Cristo es el lugar de la presencia actuosa de Dios entre los hombres, para compadecer, perdonar y hacer resucitar. Cristo es el propiciatorio donde Dios reconcilia al mundo con Él. Desde el propiciatorio. Pero Cristo es propiciatorio
en virtud de su sangre, es decir, en virtud de su oblación cruenta y personal, de su purísima disponibilidad de declararse pura y simple y pertenencia del Padre. Eso es el sacrificio de la cruz. En el sacrificio de la cruz, Cristo todo íntegro como vapor de incienso es hecho agradable a Dios. En la cruz lleva a su máxima expresividad el amor al Padre y al hombre, Cristo. El amor es el que le hace salir totalmente de sí, hasta el límite extremo, máximo de ceder su vida. El amor es el que le hace estar en la voluntad de Dios, hasta la medida máxima de entregar su vida como monumento expiatorio del perdón del pecado, por ser esa la voluntad de Dios. Sí, sí. En la cruz, Cristo, todo él se estaba quemando y convirtiendo en humo de víctima que sube para arriba. ¡Cuánto agrada a Dios! Por eso pone el incienso, tanto la religión judía el incienso, para que nos imaginásemos que como el fuego del dolor, quemando el incienso, lo convierte en humo que asciende, así toda mi vida debe convertirse en un humo de alabanza a Dios, que asciende. ¿Ven? Asciende hacia el cielo. Yo siempre ascendiendo en la medida que me ponga en plano de víctima. Conoció esto muy bien la Virgen. Así van comprendiendo. Mire, toda la Sagrada Escritura ayuda para entender estas dos frases que resumen toda la vida de Cristo y de su Madre. He aquí que vengo a hacer tu voluntad. Nada más. Todo en la liturgia tiene que apuntar a hacerme inteligible esto. He aquí que vengo a hacer tu sola voluntad. ¿Cuándo entenderemos esto, Dios mío? Y la Virgen, he aquí la esclava, hágase en mí según tu palabra. Más claro, voluntad propia sometida a la voluntad de Dios. ¿Ven? Entregar lo mío, como cuesta, sustancial, y sacrificarlo a un querer accidental de otro, que el mi superior así un poco descuidadamente me manda una cosa que me revienta y me pone, que me puede. Eso es renunciar a ese querer accidental del superior. Es la mayor muestra de amor que se puede dar al otro. Aquí yo hago lo que usted me diga, pase lo que pase, ocúrrame lo que me ocurra, porque yo vivo solamente de usted y para usted. ¿Eh? La vida de toda carne está en su sangre. No comerás la sangre porque la sangre es la vida. Yo os he dado la sangre a vosotros sobre el altar para que expíe en sustitución de vuestras vidas. Todo derramar sangre es el símbolo de la vida arrancada con dolor. Por eso convierte tu vida en un sacrificio. Porque la sangre misma, en cuanto es vida, expía
en cuanto es vida, vida por vida. Muy bien, muy bien, muy bien. Mediante el sacrificio, Dios no empieza a amarte de nuevo, sino que el hombre quita el obstáculo que impide que llegue al hombre ese amor que Dios le tiene. Nada más que eso. Es la mera manifestación. El hombre, mediante el sacrificio, quita radical y eficiente. Nada más que eso.

que está en todo pecado, con mayor o menor pureza, la independencia rebelde contra Dios, que suele llamarse soberbia, incredulidad o impiedad. El hombre separado de Dios, viviendo de espaldas a Dios, mediante el sacrificio, ¿qué hace? Se cambia, se orienta hacia Dios, en orden a ser capaz de que Dios se una a él. El sacrificio es eso, mediante lo cual y en lo cual el hombre se pasa a Dios, se consagra a él. La muerte sacrificial es el medio mediante el cual se realiza ese tránsito y esa configuración completamente nueva. Miren, una vez que Cristo ha muerto y que me lo ha conseguido todo, para hacerme partícipe, quiere solo dos cosas, Dios, que te las voy a poner en la pizarra. Dos cosas, nada más. El cristiano se debe a la comunidad. Esta es una de las cosas. Tú te debes a esa universalidad que representa a Dios, que se llama la comunidad. La iglesia. La iglesia representa a Dios. Porque es la universalidad que ama a cada parte como se ama a sí, en la que está desdoblado el egoísmo. ¿Qué haces tú aquí? Para afuera. Al egoísta, ¿qué haces aquí? Si no se quiere enmendar. Entonces, las dos palabras son la coinonía. Y el sacrificio.

la coinonía y el sacrificio. Primero el sacrificio, la cruz, después la iglesia, la coinonía. Primero el sacrificio, después la iglesia. Y salió del costado de Cristo agua, bautismo, el principio, sangre, el fin, la Eucaristía, la unión con Dios, el sacrificio. Qué bien la Escritura. Son los dos pies con los que pueden ir a vivir. El sacrificio, lo primero. La coinonía, lo segundo. Es imposible la coinonía o comunidad de koinon, en griego, significa común. De ahí cena. Koina. Hoy se convierte en oe. Yoe en castellano es e. Oe en latín, cena. En castellano, e. La cena. Cenar es convivir la unidad. Lo común. Tenemos que hacer un común. Aquí que nadie diga esto es mío. Nos decía San Agustín, esto es de todo. Porque estamos asociados con Dios y en Dios no hay división.

0: Luego en la comunidad, que es el representante de Dios en la tierra, no puede haber división. No me lo olviden. Sacrificio y coinonía. El sacrificio es la representación de la rebeldía cómoda, del solterón muy suelto, egoísta, grasiento, casi un supermujer de gordo. Lo contrario, el sacrificio, porque espía lo del gordo, lo del comodón, soberbia, avaricia, lujuria, ira, gula, envidia y pereza. Sacrificio. Y fruto del sacrificio, fruto de ahogar la rebeldía, toda mi fuerza a favor de todas las pasiones que son rebeldes, la única pasión unitiva es el amor. Trae la unidad. Ya puedo vivir la unidad. Sin el sacrificio, imposible la unidad. Por eso, conforme las órdenes religiosas se relajan, división, En cuanto se los santos meten, unión. El santo que más pone esto como base, San Agustín, concebía la vida de entre a Dios como vida de unidad. Es lo que hizo el Espíritu Santo. Esto ya creo que se lo dije. El Espíritu Santo, dice San Lucas, que lo repite varias veces, de la comunidad de los cientos y miles que eran los primeros cristianos en Jerusalén, hizo un epituautor. Voy a poner en letras latinas. Auto, que es en griego lo mismo, epi, sobre lo mismo, sobre un igual, hacia un igual, hacia lo mismo. La multitud trabajada por hacer una sola cosa, una sola persona, aunque seamos mil, armonía total. El cielo en la tierra, la casa de Dios. Es el sacrificio de que te hablé para la unión. No me lo olvides. No hay otro modo de ir a Dios. Estos 5 minutos que me quedan, la comunión. El cristiano se debe a la comunidad. Está ordenado a la comunidad. Porque Dios lo ha metido en la iglesia, que es la comunidad. Lo ha metido en una comunidad, donde no hay mío ni tuyo. Porque es el templo de Dios. Y en Dios no hay mío ni tuyo. Todos estamos llamados a hacer unión con Dios. ¿Cómo vas a hacerla con Dios si hay división? Mi hermano, les ha llamado, sí, le voy a dar una ayuda. Una ayuda, no, hay que darle toda la ayuda. Él a mí y yo a él. Y el que define esto, el superior. Por eso es imprescindible el superior. Se debe a la comunidad, a cada uno de nosotros, la familia carnal, la familia espiritual, la familia jurídica. Y a la mayor, la del universo de los seres racionales. Nada nos puede ser indiferente en el mundo. Pues acabó ya el divertirme. Yo ya no me puedo divertir nunca.
1: hace para un descanso psíquico. Entonces me voy a reír, entonces no lo descanso. Voy a hacer un rato de broma. ¿Qué le voy a hacer? Aunque esté muriendo mi papá, ¿qué le voy a hacer? Me reviento, se lo voy. Me voy a un cuarto de broma y me empiezo a reír. Y descansado, ya me pongo triste con mi papá. Porque ya aguanto la tristeza. ¿Ves? Hay que hacer así, somos de. Por eso me levanté yo. Yo no digo que no nos riamos, ya ve cómo yo me río. Pero Jesucristo nunca se rió. Nunca, nunca aparece. Se habrá reído. Una sonrisa. Una carcajada. Pues ahí vemos algo de desorden. Pero sí sonrisa, agradable, amable, sí, porque es propio del hombre. Pero no conviene que apareciese esto. ¿Por qué? Porque estaba viendo todo el mundo delante de él. Cómo se mataban en México a los aztecas. Si ven la historia de México, cuentan los primeros españoles que llegaron, que uno de aquellos reyes o emperadores, tremendo, sacrificó 100.000 hombres en vez de animales, bueyes, etc., para honrar un templo que había hecho a su Dios. 100.000 hombres. Lleno constante de las ciudades de sacrificios de hombres. Los engordaban como animales. Hijos, hermanos, parientes suyos. A esa monstruosidad llegó el demonio a esclavizar a hombre. 100.000 en un solo templo. Para consagrar un templo. Pero es pavoroso. Eso es el pecado, matarse a sí mismo de esta manera. Pues, pero ahora somos tan salvajes. Ya ven la última guerra mundial. Peor todavía. Es que llevamos dentro, tremendamente la mano. El cristiano debe ponerse a disposición de cualquier requerimiento de la comunidad hecho a través de la autoridad que la representa. La autoridad representada por la autoridad que al ser una representa perfectamente. Por eso Cristo, una de las razones por las que Cristo puso un solo papa, monarquía absoluta. ¿Para qué? Para que ese hombre representase, dijésemos todos, toda la iglesia tiene que ser tan una como Juan Pablo II es uno con él. Como Juan Pablo, yo soy uno conmigo. Y mi pierna, toda para el bien común. Y mi mano, sacrificada por el bien común. Y mi ojo, por el bien común. Somos el ejemplo vivo de la unidad. Por eso puso Cristo una sola persona. Una de las razones. Como tenéis una cabeza una, todos vosotros tenéis que ser uno. Uno. Y no dos. Y si estamos divididos, hemos roto la cabeza. Por eso Dios aborrece tanto el pecado de división, la herejía y el cisma. La unidad de la comunidad la representa un hombre, la autoridad, que es la unidad. La unidad de la base, la comunidad, la hace, la mantiene, la dirige la autoridad. El gran oficio de la autoridad, mantener la unidad. Conservar el ser siendo lo que es. Y todo es romper la autoridad. Vean, miren, la medida que ustedes tienen esa rebeldía, en esa medida no están bien. En la medida que aguantan la obediencia para la unidad, en esa medida están bien. Sin esa unidad en cabeza, es imposible poner el orden en lo diverso, que es la base.
0: para que forme esa unidad que es la comunidad. Esa unidad simplicísima que es el ser espiritual, llamado alma, tiene la llave del orden. Es el orden en potencia. Tu alma, que es una, quiere poner orden en el cuerpo y no puede, debido al pecado original. Orden. Orden en el cuerpo. Ve una necesidad y el cuerpo siente pereza. No me levanto a remediar. Hay tesoro. Estoy dividido. Si no tuviese este pecado original, inmediatamente sacudiría la pereza que es necesaria para dormir. ¿Sabes que Dios quiere la pereza también? Me da una pereza ya cuando acaba el día. Yo estoy a las 10 de la noche, yo 11, 12, 12. Pero la pereza, me acucia Dios con la pereza. A nada, que ya es tiempo de dormir. Y gracias a la pereza voy a dormir. Que está bien. Lo peor es el desorden. Desorden. Dios se encarga de dar esa sensación de hambre, de pereza, etc. Lo cual no es malo, es para que descanse. Pero si la razón me dice, mira, se está quemando la casa, no me voy a poner a dormir, entonces tengo que sacudir la pereza, que de suyo es buena en ese tiempo. El alma es ese ser capaz de poner orden donde no lo hay. Porque es esencialmente orden. Por eso es simplísima. El alma es simplísima. No tiene extensión. Es el único ser capaz de ser autoridad. Una persona que tiene alma. Eligiendo a Pedro como cabeza suprema sin apelación, se atuvo Cristo a esta ley universal. Pedro lo puso Cristo como representante único de la totalidad. Luego la totalidad debe ser unidad. Si no, Cristo no lo hubiese puesto. ¿Ven? El cristiano se debe a la comunidad a través de la autoridad. Nada sin la autoridad. Hacer algo sin la autoridad es destruir la comunidad. Porque puede ser que sea lo que hace daño a aquel otro. Que sabe y lo lleva en cabeza la autoridad. La autoridad tiene que tener presente toda la iglesia. Todo. Todo. Por eso la cuenta de conciencia es eso. La vida común perfecta es el modo y modelo establecido por los apóstoles para los primeros cristianos. Y San Agustín, que era tan intuitivo, dijo, lo primero que tengo que poner en los agustinos y agustinas, en mi comunidad, es unión, que nadie diga esto es mío. Y allí iban casados, todos. Nadie, esto es mío. La mayoría de los 8.000 que convirtió San Pedro, de dos sermones 8.000, todos eran casados. En aquel tiempo no existía la virginidad. Todos matrimonio. Y todos los dos retratos de la vida común que me pone ahí San Lucas, la vida de la iglesia era una vida en común. No había otra cosa. En común. Nadie decía, esto es mío. Por eso las órdenes religiosas, voto de pobreza. Nadie tiene nada propio. Porque siendo el templo de Dios, y nosotros formando Dios, y siendo nuestra alma, el Espíritu Santo, cuasi alma, es una contradicción. Tenemos todos la misma alma. Es como, digamos, si esta mano se dedicase a destruir la otra. Lo más opuesto. Lo más opuesto. Es la amistad. El Espíritu Santo puso la amistad. La amistad es necesaria e imprescindible. La polilla y la carcoma de la amistad
1: la exclusión de la universalidad. No como aquel hermano tiene antipatía. Bueno, me lo he preguntado. Porque huele mal los pies, porque es un dentro por la boca. Y siempre está la polilla, la exclusión del hombre salido. Vivir unánimes, con esto acabo, la mantequeta nada más que mañana, aprovecho. Vivir unánimes, ético autor, sobre lo mismo, hacia lo mismo, hacia lo común. Vivir en función de la comunidad que es Dios, la universalidad una. Servir al hermano, por eso es servir a Dios. Y tiene una razón fortísima. Vivir en función de la comunidad, en cuanto concebida como unidad, esa es la vida que quiere Dios en la iglesia. Que hagamos un igual, que hagamos un común, que hagamos una sola cosa. Nada más que, acuérdense, sacrificio y comunión. Resume todo el evangelio en cuanto a la obra, en cuanto a la obra. Tiene que resultar que tú te pongas de víctima. Por eso, ofrezco así. Vamos a empezar a escoger. Queremos que Dios y la estéril, masculino y femenino, sea lo mejor de mi vida. Porque es este sacrificio, este. Ahí que tienen que ser las almas que vayan a aguantar el sacrificio. Que no acepten nada de lujo, nada superfluo. Que todo resume pobreza. Paredes blancas. Con la blanca esa de la cal, basta. Suelo, si puede ser solo cemento. No porque se meten al bicho, si el cemento tiene poritos, si se mete a la suciedad. Antiguamente, como no sabían esto bien, pero hoy que lo sabemos, hay obligación, quinto mandamiento, no matar, curarnos contra los virus, etc. Entonces vamos a poner losa de cemento, terrazo, ¿no? Más impermeable, bueno, algo. Esto sí, siempre hiciendo. Pero en pobreza. Jabón, nada de con jabón de colmer, dice jabón chimbo, como lo llaman. Que se hace un cuadrado, ahí, basta. Tiene las aristas, pues eso basta. No necesito más jabones para ir en contra de los cosméticos. Unos con cosméticos, los otros con jabones sencillos y punto. Que ahí no entre nada de lujo. Nada de frituras, nada de potingues. Arroz blanco es buenísimo. Y cocido con agua, estupendo. Y si hay que tener la ¿cómo le llaman esta? Las enzimas o las vitaminas que dé el aceite, pues aceite crudito. Ya está, pero nada de frituras. Todo lo que sea algo de gusto, fuera. Con tal de que podamos comer, sea asimilar, que no me hagan de lado de una pasta de engrudo, porque eso tampoco, ¿ves? Tampoco lo quiere, señor, hay que alimentarse. Hay que ser una comida frugal, limpia, lechuga hay que comer, lechuga, pero sin aderezo. Lechuga, muy bien, la que usted quiere. Las frutanillas que quiera. Recuerdo ahora. Pero muy bueno, que por cada chiste decía, cuando ponía el verde decía, de lo del grillo, poquillo. La lechuga, la que come el grillo, decía, aquí garbanzos y habas. De lo del grillo, poquillo. Aquí carne, tocino, venga. Pues nosotros tenemos de donde vino muchísimo. De manera que sí, esa vida de sacrificio es sanísima. Tiene alma, una de vida. La que da Dios cuando uno se sacrifica. no nota que está cerca Dios, que anda Dios rondando, que es una alegría que no puede meter en uno.

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0: Queridos amigos, bienvenidos en este domingo, Día del Señor, a estas vísperas, segundas vísperas del domingo, de este día de alegría. Los saluda también con mucha alegría la hermana Paula y nuestra hermana María Teresa que nos acompaña. Bienvenida, hermana.
1: ¿Cómo estás, querida hermana? ¿Cómo están, queridos amigos? De verdad que estamos contentos de estar nuevamente con ustedes en estas vísperas, terminando ya casi el día de domingo, pero un día siempre grande. Entonces, tenemos que siempre reavivar esta presencia del Señor, sobre todo ahora que nos acercamos ya al término del tiempo pascual. Ya el próximo domingo estamos en la ascensión del Señor, que el Señor nos eleva esa esperanza del cielo. Él subió a los cielos y a nosotros también nos promete eso mismo, esa misma alegría, si cumplimos su voluntad. Por eso tenemos que rezar con mucho fervor, pidiéndole que se apiade de nosotros el Señor, que nos dé sus gracias para ser humilde, cumplir su voluntad, que a veces cuesta, pero con su gracia podemos todo. Por eso tenemos que tener esa fe, avivar esa fe, esa esperanza, esa caridad. Así que animémonos, pidámosle en las preces esa fidelidad al Señor hasta el término de nuestros días.
0: Queridos amigos, tomaremos estas segundas vísperas del domingo sexto de Pascua en la página 667. La salmodia y las antífonas las tomaremos del domingo de la segunda semana del Salterio, página 1023, y rezaremos el himno tercero de los textos comunes para el tiempo pascual, página 514. Dios mío, ven en mi auxilio.
2: Señor, date prisa en socorrerme.
3: Gloria al Padre, y al Hijo, y al Espíritu Santo, como era en el principio, ahora y siempre, por los siglos de los siglos. Amén. Aleluya.
0: ¿Qué ves en la noche,
3: Dinos centinela?
0: Dios como un almendro con la flor despierta. Dios que nunca duerme, busca quien no duerma. Y entre las 10 vírgenes, solo hay 5 en vela.
2: Gallos vigilantes que la noche alertan. Quien negó 3 veces, otras 3 confiesa. Y pregona el llanto lo que el miedo niega.
0: Muerto le bajaban a la tumba nueva. Nunca tan adentro tuvo al sol la tierra. Daba el monte gritos, piedra contra piedra.
2: Vi los cielos nuevos y la tierra nueva. Cristo entre los vivos y la muerte muerta, Dios en las criaturas y eran todas buenas. Amén.
0: Dios resucitó a Cristo de entre los muertos y lo sentó a su derecha en el cielo. Aleluya. Oráculo del Señor a mi Señor, siéntate a mi derecha y haré de tus enemigos estrado de tus pies. Desde Sion extenderá el Señor el poder de tu cetro. Somete en la batalla a tus enemigos.
2: Eres príncipe desde el día de tu nacimiento, entre esplendores sagrados. Yo mismo te engendré como rocío antes de la aurora.
0: El Señor lo ha jurado y no se arrepiente, estrado de tus pies. Desde Sion extenderá el Señor el poder de tu cetro. Somete en la batalla a tus enemigos.
2: Eres príncipe desde el día de tu nacimiento, entre esplendores sagrados. Yo mismo te engendré como rocío antes de la aurora.
0: El Señor lo ha jurado y no se arrepiente. Tú eres sacerdote eterno según el rito de Melquisedec.
2: El Señor a tu derecha el día de su ira quebrantará a los reyes. En su camino beberá del torrente, por eso levantará la cabeza.
0: Gloria al Padre, y al Hijo, y al Espíritu Santo.
2: Como era en el principio, ahora y siempre, por los siglos de los siglos. Amén.
3: Dios resucitó a Cristo de entre los muertos y lo sentó a su derecha en el cielo. Aleluya.
0: Abandonasteis los ídolos y os volvisteis al Dios vivo. Aleluya. No a nosotros, Señor, no a nosotros, sino a tu nombre da la gloria. Por tu bondad, por tu lealtad. ¿Por qué han de decir las naciones dónde está su Dios?
2: Nuestro Dios está en el cielo, lo que quiere lo hace. Sus ídolos, en cambio, son plata y oro, hechura de manos humanas.
0: Tienen boca y no hablan, tienen ojos y no ven, tienen orejas y no oyen, tienen nariz y no huelen.
2: Tienen manos y no tocan, tienen pies y no andan, no tiene voz su garganta, que sean igual los que los hacen. cuantos confían en ellos.
0: Israel confía en el Señor, Él es su auxilio y su escudo. La casa de Aarón confía en el Señor, Él es su auxilio y su escudo. Los fieles del Señor confían en el Señor, Él es su auxilio y su escudo.
2: Que el Señor se acuerde de nosotros y nos bendiga. Bendiga a la casa de Israel, bendiga a la casa de Aarón, bendiga a los fieles del Señor, pequeños y grandes.
0: Que el Señor os acreciente a vosotros y a vuestros hijos. Benditos seáis del Señor que hizo el cielo y la tierra. El cielo pertenece al Señor, la tierra se la ha dado a los hombres.
2: Los muertos ya no alaban al Señor, ni los que bajan al silencio. Nosotros sí bendeciremos al Señor, ahora y por siempre.
0: Gloria al Padre, y al Hijo, y al Espíritu Santo.
2: Como era en el principio, ahora y siempre, por los siglos de los siglos. Amén.
3: Abandonasteis los ídolos, y os volvisteis al Dios vivo. Aleluya.
0: Aleluya, la salvación y la gloria y el poder son de nuestro Dios. Aleluya. Aleluya, la salvación y la gloria y el poder son de nuestro Dios, porque sus juicios son verdaderos y justos. Aleluya.
2: Aleluya, alabad al Señor sus siervos todos, los que le teméis, pequeños y grandes. Aleluya.
0: Aleluya, porque reina el Señor nuestro Dios, dueño de todo. Alegrémonos y gocemos y démosle gracias. Aleluya.
2: Aleluya, llegó la boda del Cordero. Su esposa se ha embellecido. Aleluya.
0: Gloria al Padre, y al Hijo, y al Espíritu Santo.
2: Como era en el principio, ahora y siempre, por los siglos de los siglos. Amén.
3: Aleluya, la salvación y la gloria y el poder son de nuestro Dios. Aleluya.
0: Cristo ofreció por los pecados para siempre jamás un solo sacrificio. Está sentado a la derecha de Dios y espera el tiempo que falta hasta que sus enemigos sean puestos como estrado de sus pies. Con una sola ofrenda ha perfeccionado para siempre a los que van siendo consagrados.

0: Señor, aleluya, aleluya.
1: Verdaderamente ha resucitado el Señor, aleluya, aleluya.
0: Y se ha aparecido a Simón.
1: Aleluya, aleluya.
0: Gloria al Padre y al Hijo y al Espíritu Santo.
1: Verdaderamente ha resucitado el Señor, aleluya, aleluya.
0: Vosotros sois mis amigos si hacéis lo que yo os mando, aleluya. Proclama mi alma la grandeza del Señor, se alegra mi espíritu en Dios mi Salvador, porque ha mirado la humillación de su esclava.
1: Desde ahora me felicitarán todas las generaciones, porque el Poderoso ha hecho obras grandes por mí. Su nombre es santo, y su misericordia llega a sus fieles, de generación en generación.
0: Él hace proezas con su brazo, dispersa a los soberbios de corazón, derriba del trono a los poderosos y enaltece a los humildes, a los hambrientos los colma de bienes, y a los ricos los despide vacíos.
1: Auxilia a Israel su siervo, acordándose de la misericordia, como lo había prometido a nuestros padres, en favor de Abraham y su descendencia por siempre.
0: Gloria al Padre, y al Hijo, y al Espíritu Santo.
1: Como era en el principio, ahora y siempre, por los siglos de los siglos. Amén.
0: Vosotros sois mis amigos, si hacéis lo que yo os mando. Aleluya. Oremos a Dios Padre, que resucitó a su Hijo Jesucristo y lo exaltó a su derecha, y digámosle:
1: guarda, Señor, a tu pueblo por la gloria de Cristo.
0: Padre justo, que por la victoria de la cruz elevaste a Cristo sobre la tierra,
1: atrae hacia Él a todos los hombres.
0: Por tu Hijo glorificado, envía, Señor, sobre tu Iglesia al Espíritu Santo,
1: a fin de que tu pueblo sea en medio del mundo signo de la unidad de los hombres.
0: A la nueva prole, renacida del agua y del Espíritu Santo, consérvala en la fe de su bautismo,
1: para que alcance la vida eterna.
0: Por tu Hijo glorificado, ayuda, Señor, a los que sufren, da libertad a los presos, saluda a los enfermos,
1: y la abundancia de tus bienes a todos los hombres.
0: A nuestros hermanos difuntos, a quienes, mientras vivían en este mundo, diste el cuerpo y la sangre de Cristo glorioso,
1: concédeles la gloria de la resurrección en el último día.
0: Por las intenciones del Sumo Pontífice y las necesidades de la Santa Madre Iglesia, por intercesión del Inmaculado Corazón de María y de San José, roguemos al Señor.
1: Te rogamos, óyenos.
0: Digamos todos ahora la oración dominical que Cristo nos ha dado como modelo de toda oración.
2: Padre nuestro que estás en el cielo, santificado sea tu nombre. Venga a nosotros tu reino, hágase tu voluntad en la tierra como en el cielo. Danos hoy nuestro pan de cada día, perdona nuestras ofensas, como también nosotros perdonamos a los que nos ofenden. No nos dejes caer en la tentación y líbranos del mal.
0: Concédenos, Dios Todopoderoso, continuar celebrando con fervor estos días de alegría en honor de Cristo resucitado, y que los misterios que estamos recordando transformen nuestra vida y se manifiesten en nuestras obras. Por nuestro Señor Jesucristo, tu Hijo, que vive y reina contigo en la unidad del Espíritu Santo y es Dios por los siglos de los siglos.
1: Amén.
0: El Señor nos bendiga, nos guarde de todo mal y nos lleve a la vida eterna.
1: Amén.
3: Amados hermanos, en nuestro Señor Jesucristo y María Santísima, hemos de saber y estar bien penetrados de esta importante verdad, o confesión o condenación. Y teniendo en cuenta lo que nos dice nuestro Señor Jesucristo en el Evangelio de San Juan, capítulo 20, versículos 22 y 23, dicho esto, sopló sobre ellos y les dijo: recibid el Espíritu Santo. A quienes perdonéis los pecados les quedarán perdonados, a quienes los retengáis les quedarán retenidos. Es un mandato de Jesús, la santa confesión. Por eso, para los que han pecado mortalmente después del bautismo, la confesión o sacramento de la penitencia, que fue instituido por Jesús para darle la gracia a los que desdichadamente la han perdido y para aumentarla a los que por fortuna la conservan, es el iris de paz que reconcilia a los pecadores con Dios. Es la única tabla a la que deben asirse los que naufragaron en el mar de la culpa y del pecado. Si quieren salvarse, es la sola medicina que se ofrece al cristiano. Si quieren sanar de las mortales heridas que en su alma han abierto los pecados, no deben echar en olvido que así como no obra la medicina, si no se administra en tiempo oportuno y del modo debido, tampoco el sacramento de la penitencia sanará tus dolencias espirituales si no los recibes al debido tiempo, ahora que es tiempo aceptable y que son días de salud. Ni te aprovecharías si lo recibieras indignamente por falta de dolor, de examen, de propósito, de confesión o satisfacción. Pero ya que deseas recobrarlo con fruto, voy a enseñarte el modo cómo lo debes hacer. Primero, la fe, ver en el sacerdote a Jesucristo. Segundo, esperanza, el único tribunal en el que quien se acusa como reo es tratado como inocente. El confesor es ante todo un padre bueno, un padre misericordioso con nuestro Padre en el cielo. Y tercero, caridad, amor a Dios, confesarme como si esa fuera la última confesión de mi vida. Cuanto más acusador seas de ti mismo, Dios será más tu defensor. Y dos cosas para tener el privilegio en el día del juicio: acúsate a ti mismo y no acuses a nadie. Hay otras disposiciones también que son actuales. La primera, examen de conciencia. Y este examen de conciencia tiene que ser con frecuencia un examen con profundidad. Ver la raíz de los pecados sin ansiedad, con mucha confianza en Dios. Segundo, la contrición. A mayor contrición por las culpas, más gracias santificantes, más méritos, más gracias actuales y menos penas. Tercero, propósito firme de no volver a pecar. Aquí también incluir evitar las ocasiones que nos lleven a pecar. Cuarto, confesión oral, que sea una confesión humilde, íntegra, es decir, yo tengo que mirar todos mis pecados. La integridad en la confesión compete al penitente. Y ya por último, satisfacción, es decir, buscar que yo me duela para poder satisfacer por esos pecados cometidos. A continuación escucharemos un examen de conciencia que nos va a facilitar el poder hacer una buena confesión. Dios los bendiga y la Virgen les ilumine sus entendimientos para que puedan hacer una reconciliación con el Señor.

Noveno mandamiento: no consentir pensamientos impuros y no desear la mujer del prójimo. Vamos a examinar nuestra conciencia en este noveno mandamiento que nos manda la ley de Dios. He luchado contra la concupiscencia de la carne, es decir, contra ese deseo o apetito sensible que lucha contra el espíritu. ¿He orado para alcanzar de Dios la gracia de la pureza y la limpieza del corazón? ¿He luchado por la pureza de la mirada exterior e interior mediante el rechazo de toda complacencia en los pensamientos impuros? ¿O he faltado contra el pudor del cuerpo, que es modestia y discreción, como contra el pudor de los sentimientos? ¿O me he dejado llevar por las pasiones de la moda, usando públicamente vestidos o prendas que excitan sensualmente a personas de otro sexo o causan miradas, deseos o pensamientos indecorosos? ¿He participado de alguna manera en pornografía o en actos o espectáculos exhibicionistas? ¿O he irrespetado o lesionado el pudor de los niños o adolescentes?

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1: 5 de la tarde y 7 minutos.
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4: Aquí comienza el espacio Modelos de Mujer. Lo compartimos con Amelia Martínez, que como siempre nos trae temas interesantísimos para demostrar, para animarnos a las mujeres realmente a ser santas, porque aparentemente hay en nosotras algo de fragilidad y bueno, creo que es real, ¿no? Y necesitamos apoyo y tal, y nos llaman el sexo débil. Pero vamos a ver una vez más hoy que a lo mejor no es tan así.
5: Exactamente, Amelia. Hermana. Somos aparentemente, como usted ha dicho, el sexo débil, pero no, somos muy fuertes. Y esto lo vamos a demostrar hoy hablando pues de algunas mujeres del Nuevo Testamento. En concreto nos vamos a centrar un poco en María Magdalena.
4: Ah, me parece muy interesante. María Magdalena, este personaje que, por ejemplo, en la película de Mel Gibson, de La Pasión, tan acertada, una película que creo que ha hecho mucho bien, ¿estás de acuerdo?
5: Pues sí, la verdad es que yo he podido también observarla y ver la película, y realmente es impresionante toda la película, las escenas de La Pasión, y en concreto, cómo muestra el personaje de María Magdalena, una mujer que acompaña a Cristo en toda su vida pública y cómo en la pasión está al lado de la cruz, en esos momentos tan increíbles, pero ciertos, que son la flagelación, que son la crucifixión del Señor, y cómo María está al pie de la cruz, llorando desgarradamente, y cómo se observa, cómo sufre ella por Cristo.
4: Sí, y no huye, porque fíjate que cuando todos los discípulos menos San Juan huyen, ella está ahí. Y me llama la atención porque he oído algún comentario piadoso y que es muy hermoso, que se suelen preguntar algunos autores espirituales, dicen, ¿por qué será que todos los otros discípulos huyeron y San Juan se quedó? ¿Qué tenía él de particular? Entonces dicen una frase que es muy bonita y que me ayudó mucho, lo mismo que la Virgen María, San Juan era puro, era virgen. Entonces, virgen en todos los sentidos, físico y espiritual, o sea, era totalmente fiel a Jesús y no tenía ningún otro polo de interés en su vida. Entonces, suelen decir que la pureza es fuente de fortaleza, yo lo creo también. No obstante, nos encontramos con este personaje que no era precisamente un modelo de pureza.
5: Exactamente.
4: Y aquí hay una gran esperanza para muchos de nosotros.
5: Yo creo que es indudable que con la pureza uno tiene mucha fortaleza, pero indudablemente no olvidemos que la fortaleza viene de Dios. Por supuesto, si Dios quiere y una persona está siente realmente dolor de sus pecados, si Dios te concede la gracia porque le pides humildemente perdón, como así fue en el caso de María Magdalena, Dios te da esa fortaleza y es capaz y somos capaces todos los pecadores de estar al pie de la cruz con la santa paciencia y con la santa resignación y con ese dolor enorme que se tiene cuando una persona ve sufrir a un ser querido, pero que está aguantando ahí al pie de la cruz.
4: Por amor, porque por otro motivo no se hace. En el Evangelio hay algún pasaje que también nos hace entender esto. Fíjate, ¿te acuerdas que hay un momento en que Jesús estaba invitado a cenar en casa de Simeón, que era un fariseo? Lo invitaron, ¿no? Pero lo invitaron como siempre, para vigilarlo, a ver lo que decía. Entonces lo invitaron, pero sin ningún cariño. No tuvieron con él pues ninguna delicadeza, nada. Secamente lo invitaron, ahí estaba él en la cena. Y de pronto entra una mujer de mala vida y se presenta, entra sin llamar. Entra, aunque sabiendo que eso era una casa de fariseos, o sea, donde la iban a matar con la mirada, porque ellos no podían ni tocar a una persona impura, porque se hacían impuros, ¿no?
5: Sí.
4: Bueno, Pues esta mujer, sabiendo ella lo que era, se lanza a los pies de Jesús con un perfume que traía, se lo echa en los pies y le seca los pies con el perfume y los cubre de besos, sus pies, es decir, con qué humildad, ¿no? Y recuerdas lo que dijo Jesús en aquel momento, más o menos, lo hemos meditado hace un ratito. Jesús entonces ve lo que está pensando Simón y los fariseos, como que han dado cuatro pasos para atrás y están mirando lo que pasa. Y le dicen, maestro, ¿tú sabes quién es esta mujer y te dejas tocar por ella? Para ellos era demostración total de que Jesús no era profeta.
5: No sabía por dónde andaba.
4: Y entonces Jesús le responde, Simón, te voy a contar una cosa. Es muy bonito ese pasaje. Cuando yo he entrado, tú no me has lavado los pies, que era costumbre en aquel momento de hospitalidad. En cambio, esta mujer me los ha lavado con sus cabellos. Tú no me has ungido con perfume. En cambio, ella me ha echado perfume con tanto cariño. Tú no me has dado un beso de bienvenida al saludarme. Ella me ha cubierto los pies de besos desde que entró. Y entonces, y dice Jesús, añade ahí un comentario, una pregunta, la pregunta clave.
5: Bueno, pues les pregunta que tenemos a dos personas que deben dos cantidades de dinero.
4: Te voy a contar un ejemplo, a ver, una parábola.
5: Pues un campesino.
4: Uno que tiene dos deudores.
5: Debe 500 denarios y el otro deudor debe 50 denarios.
4: Pongamos, sí.
5: Y le pregunta, ¿cuál de los dos, si el Señor se los perdona?
4: ¿Cuál de los dos estará más agradecido?
5: Estará más agradecido.
4: Esto le pregunta Jesús a Simón, ¿eh? Sí, no, lo hemos contado así, pero creo que se entiende.
5: Simón, ¿qué le responde?
4: Pues aquel al que le perdonó más.
5: Exactamente.
4: ¿Cuál es la conclusión de Jesús?
5: Pues aquel que le perdonó más, evidentemente, será el que más ha amado. Por lo tanto, nosotros, que somos pecadores, a los pecadores que nos ha perdonado, que ha perdonado más, que tenemos como dolor de los pecados, ¿quién estará más agradecido?
4: Así es.
5: Pues ese que se siente realmente, que ha pecado mucho.
4: Y que se siente muy perdonado.
5: Muy perdonado, tendrá mucho amor.
4: Ahí está, qué bonito es esto. De verdad, yo lo quisiera subrayar ahora para nuestros amigos oyentes. El que ha pecado mucho y ha sido perdonado mucho por Jesús es el que le debe más amor. Y en el cielo puede que esté mucho más alto que otros. De hecho, Santa María Magdalena, leemos también en el Evangelio, que de ella Jesús había echado 7 demonios. Esto es mucho decir, ¿eh? Las mujeres que seguían a Jesús, dice que eran mujeres a las que o había curado alguna enfermedad, porque es lógico, él curaba muchísimas enfermedades y una persona agradecida.
5: Una persona agradecida, evidentemente, pues luego la persona que le ha hecho un bien le puede pedir lo que quiera, porque si es agradecida, pues siempre va a estar detrás, siempre va a ser un seguidor. Uh-huh. Y en el caso del Evangelio con Jesús, pues tenemos que Jesús hizo el bien, no solo espiritual, porque perdonó mucho, sino físico a muchísimas personas que curó de enfermedades, pues sabemos, los leprosos, paralíticos, uh-huh. Pues todas las personas seguían a Jesús con uh-huh. verdadero amor, porque habían visto lo que era la verdad en su propio cuerpo. Claro, es muy diferente cuando se le debían explicar de un pueblo a otro, ¿no? Ha perdonado, ha curado a un paralítico. Sí, sí, pero si el paralítico eres tú, claro, es muy diferente.
4: Así es, 100%. Entonces nos encontramos con un grupo de mujeres que lo seguían, ¿eh? Nos lo cuentan los evangelistas.
5: Y María Magdalena, hermana, era una de estas mujeres.
4: Era una de ellas. Y fíjate también, esto es muy bonito, porque hace falta a veces tener valor para enfrentarse con las sonrisas burlonas de los demás. María Magdalena se encontró en el seguimiento de Jesús con personas muy santas. No, pues ahí estaba San Juan,
5: la misma Virgen María, que imagínate, la acompaña María Magdalena en todo el camino de la pasión.
4: Así es.
5: Se observa también como María Magdalena está al lado de la Virgen, apoyándola,
4: en todo
5: siguiéndola,
4: lo que puede.
5: Cuidándola.
4: Sí.
5: Y bueno, y ves claramente pues la vida de María Magdalena y la vida de la Virgen María, ¿no?
4: Qué contraste.
5: Y está
4: María ahí. María no la rechaza.
5: No la rechaza en absoluto, porque, bueno, sería impropio de la Virgen María rechazarla. Pero lo que también es muy importante es ver cómo María Magdalena ha llegado a ese punto de bondad en su corazón, en la cual ella se arrepiente de todo corazón de la vida que ha llevado.
4: Exacto.
5: De no haberse arrepentido, pues seguramente ella habría guardado para sí algo de su vida anterior o alguna amistad o alguna... Mm. ¿Ves, no? ¿Ves que es realmente una vida nueva? Como ese hombre nuevo que Jesús nos invita siempre a que nosotros también seamos, ¿no? Que en la práctica se puede trasladar, pues a saber romper con antiguas amistades que te pueden ocasionar, bueno, que te pueden traer malas conversaciones,
4: sí,
5: malos recuerdos, malas experiencias, pues decir, tengo que romper con aquel amigo de la infancia,
4: pues
5: tengo que romper.
4: Con
5: es
4: aquella
5: una
4: forma de vestir.
5: Pues sí, pues
4: con aquellos lugares a los que yo solía ir, porque es María Magdalena. También vemos en la película de La Pasión, Mel Gibson hace una fusión entre dos personajes que todavía los exegetas, los estudiosos de la Sagrada Escritura no pueden afirmar a ciencia cierta que sea la misma persona, pero no lo sabemos, ¿no? Es muy interesante. Él hace que el mismo personaje de aquella adúltera sorprendida en adulterio y que los judíos la querían apedrear, ¿se acuerdan? Y que Jesús estaba escribiendo en la tierra, no les hacía caso, pero como le insisten, a ver, maestro, ¿qué tenemos que hacer con esta mujer? La hemos, a los gritos, imagínate, ¿no? Y la arrastraban por ahí, la hemos sorprendido en flagrante adulterio. La ley dice que hay que apedrearla, ¿tú qué dices? Y entonces Jesús se queda ahí tranquilo y al cabo de un rato se levanta y dice, mirad, el que esté libre de pecado, que le tire la primera piedra. Y se volvió a sentar.
5: Y nadie se levantó.
4: Y todos se fueron marchando, empezando por los más viejos. Es muy bonito ese pasaje. Entonces ahí se encuentra aquella pecadora sola ante Jesús. La miseria ante la misericordia. Asustada, temblando todavía, porque ella había visto llegar sus últimos momentos, además con una brusquedad, un desprecio, unas patadas que le darían tremendas, ¿eh? Porque claro, para ellos el pecado de adulterio, lo vemos en todo el Antiguo Testamento también, pues era muy grave, era una afrenta contra Dios y contra el pueblo elegido. Entonces, pues la despreciaban totalmente. Y Jesús, cuando se fueron, le dice, mujer, ¿nadie te ha condenado? No, Señor. Pues yo tampoco te condeno. Mira, tus pecados están perdonados, vete en paz y no peques más. Así fue el diálogo maravilloso, que, ya digo, Mel Gibson en la película de La Pasión la identifica con María Magdalena, lo cual no es imposible, porque ciertamente vivía, pues, si he hecho de ella siete pecados, tenemos los siete pecados capitales, no sería nada extraño que ella estuviera, como muchos de nosotros, metida en muchos vicios. Hay vicios que la sociedad reprende, pero hay otros que a todo el mundo le parecen muy bien. La soberbia, la ira, ser una persona caprichosa, ¿sabes? Superficial, vanidosa, egoísta.
5: La lujuria.
4: La lujuria, el mentir, porque todo suele ir muy unido. Un pecado lleva a otro, ¿no? La avaricia, de guardarse las cosas para sí, el olvidarse de los demás. Todo
5: bueno,
4: está unido.
5: Hoy en día, hermana, podríamos decir que los pecados capitales, muchos están, bueno, están todos realmente bien vistos. Lo que ocurre es que bajo una apariencia como de medio...
4: De un barniz.
5: Sí, un barniz. Tal vez mucho no, un poco sí.
4: Sí, sí, sí.
5: Por aquí no, pero por allí sí.
4: Sí, sí,
5: o sea, sería la complicación o sería la eterna lucha del bien y del mal, ¿no?
4: Sí, porque fíjate que una cosa, por ejemplo, como el alcohol, ¿no? Ya sabemos que el alcoholismo es un vicio y de hecho es un pecado el emborracharse y perder el sentido, ¿no? Se hace daño a uno mismo y a los demás porque te pones en una situación en que ya no vas a saber lo que haces, pero la culpa la tienes por haberte emborrachado antes y haberte puesto en una situación en que vas a hacer barbaridades. Entonces, todo esto es verdad lo que dices, a veces en la sociedad está bien visto. Y todos recordamos que en nuestra familia o de pequeños o así, pues te invitaban a tomar un poquito de champán, un poquito de no sé qué. No digo que eso sea un pecado, ¿no? Pero como que hacía gracia que verle a uno un poco alegre, un poco... Y en realidad, los cristianos no tenemos que necesitar esas cosas para estar alegres. Ese no es el tipo de alegría cristiana, ¿no? Y no nos imaginamos a Jesús aprobando ese tipo de cosas, ¿ves?
5: Claro, exactamente. Y nos lo imaginamos bebiendo para estar alegre. Diferente es que bebiera, se ve en las bodas de Caná.
4: Claro,
5: pues porque
4: comiendo.
5: Es una cosa comiendo, es una cosa, bueno, pues si Dios lo ha puesto, evidentemente.
4: Claro, y en su debida cantidad,
5: buena.
4: Pues está muy bien, es un alimento el vino incluso.
5: Pero claro, cuando tú ya lo haces con un fin que igual ya no es tan bueno, pues estás haciendo un mal.
4: Sí, y fíjense, pues lo que viviría María Magdalena, pues en aquella época lo que es hoy salir de discotecas todas las noches, vivir frívolamente, tener muchos amantes, todo esto lo vivía ella. Y que le pagaban unos trajes despampanantes y que así vivía. Y pues era, claro, la vergüenza de la ciudad. ¿Y cómo sería Jesús, qué valiente que es, ¿no? Él le echa de ella aquellos siete demonios. Hay varias meditaciones sobre María Magdalena muy hermosas, ¿no? Meditaciones que te dicen que seguramente ella oyó hablar de Jesús, porque todo el mundo hablaba de él, y un día, aunque ella era así,

0: como muchos de nosotros.
1: Sí, no hay que ir muy lejos para eso. Sí. Pero una vez más vemos el ejemplo de María Magdalena, que una mujer, y otras muchas mujeres del Nuevo Testamento, y vemos que en la mujer, una vez más, por nuestra sensibilidad, seguramente, pues tenemos ese don, esa gracia de acercarnos a Cristo con los oídos limpios, con el corazón limpio. Tal vez en el fondo más desprendidas, porque a lo mejor pues todas las cosas... O has llegado a la conclusión, por una psicología especial, de que no merecen tanto la pena, ¿no?
0: Así es.
1: Lo tenemos también otro ejemplo muy bonito que también lo podemos observar en la película de Mel Gibson, de la esposa de Pilatos.
0: Cierto, cierto.
1: Como la esposa de Pilatos es consciente que Jesucristo es
0: el
1: profeta,
0: hijo
1: es el Hijo de Dios, y cómo le censura abiertamente y se observa a su marido por no ser valiente.
0: Sí.
1: ¿Cómo le censura con la mirada? ¿Cómo le debió censurar también con la palabra?
0: Sí.
1: ¿Y cómo sufre? ¿Cómo sufre cuando ella ve que su marido no es capaz de cortar la situación y cómo lo van a condenar?
0: ¿Sabes lo que ocurre? En esta película está muy bien puesto la realidad, y es que quizás los hombres, los varones, no los quiero atacar aquí ni mucho menos, ni mucho menos, pero me intento interrogar el porqué de esto. ¿Por qué las mujeres en el Evangelio entendieron a Jesús mucho mejor que los hombres en general? Por ejemplo, no se ven fariseas que estuvieran ahí llevándole la contraria a Jesús, no sé si me explico. Los hombres lo perseguían más, las mujeres lo acogieron más. Entonces, puede ser porque los hombres en nuestras sociedades normalmente tienen un puesto más importante. Entonces, a lo mejor tienen intereses creados y tienen, como Pilatos, se ve muy claro en el diálogo que él tiene con su esposa, tienen algo que perder. Entonces, ¡ay, puedo perder mi puesto! Si yo sigo a Jesús, y yo me pregunto, Amelia, a veces en las iglesias, en América no tanto, pero en Europa, aquí hay pocos hombres a veces en las iglesias, ¿y por qué? Pues porque a lo mejor sienten esa vergüenza falsa, estúpida, con perdón, vergüenza de ser seguidores de Jesús. ¿Qué van a pensar de mí mis amigos si yo voy a misa, si yo soy cristiano, si yo me arrodillo ante Cristo? ¿Qué van a pensar? Una mujer le da igual. ¿Qué van a pensar de mí? Pues que piensen lo que quieran. Yo amo a Jesús.
1: A raíz de esto que comenta, hermana, yo también lo he pensado muchas veces. En nuestras iglesias aquí en España se ven pocos hombres. Hay, pero se ven pocos, no tantos como nos gustaría ver. Y tal vez, hermana, sea esta una explicación. Sea que, como se comenta en uno de los rosarios, en uno de los misterios del Santo Padre en su disquete, en las que el Santo Padre Juan Pablo II dice, en las implicadas, intrincadas estructuras de pecado en las que está envuelta nuestra vida personal, social. En estas intrincadas estructuras de pecado en las cuales está envuelta nuestra vida personal y social, tal vez el hombre, como generalmente ha estado más en la calle, sí, ha estado más trabajando pues en empresas, en contacto, pues si te dedica a la venta, pues imagínese.
0: Sí, sí, sí, tiene las riendas y la firma, vaya.
1: Exactamente, más arraigos humanos, sí, más prejuicios sociales, tiene más amigos, pues ¿con quién me tomaré esta copa o este aperitivo si estoy discutiendo con él, ¿no? La mujer tradicionalmente ha estado hasta el momento, ahora tampoco no tanto, más en su casa, al cuidado de la familia, al cuidado de los hijos. Y yo creo que esto también la ha hecho ser más limpia. No, tal vez el no ver tanto mundo de una forma inconsciente, tal vez, por supuesto, no buscada, pero se la ha encontrado. Tal vez la mujer por eso ha estado más abierta, o por el mismo hecho también de ser madre, ¿no? Uno cuando ve el milagro de la vida y pues es que te cambia tu vida.
0: Ahí está. Yo creo que va por ahí la cosa, porque Dios ha dado a la mujer un corazón muy especial, diferente del hombre, ¿eh? Un corazón hecho para la maternidad, para la abnegación, para la entrega total a propia costa, a su propia costa, ¿no? Ya sea físicamente, pues de llevar al hijo en las entrañas 9 meses, después alimentarlo, cuidarlo. Está hecha la mujer para ello, en cuerpo y alma. El hombre no tanto, está hecho para otras cosas. Entonces, claro, la mujer está hecha para amar. El hombre también, pero le cuesta más en algunos casos.
1: Esto me trae a la mente, hermana, una conversación que hemos tenido, creo que en otras ocasiones, y ahora la podríamos recordar delante de nuestros oyentes, y es que tal vez deberíamos hacer algún programa dedicado también a los hombres.
0: Claro.
1: Porque, claro, el mensaje de Cristo es para todos. Y yo creo que es muy importante que las mujeres tengamos ejemplos santos, importantes, donde seguir.

0: donde agarrarnos en momentos tan difíciles que tiene la vida. Pero los hombres también.
1: No te quepa duda. Y lo tendrían que hacer ellos, este programa, modelos de varón.
0: Pues sí, pues yo animo a que esto se pueda hacer, porque yo estoy segura que muchos oyentes hombres están también deseando encontrar modelos para seguir.
1: Claro que sí.
0: En la vida sacerdotal y en la vida
1: laical.
0: Laical.
1: No te quepa duda. Y cada vez hay más, ¿eh? Cada vez hay más. Y hombres santos de todas las edades, de todas las profesiones y de todos los estados, podemos decir, con salud y sin ella, ¿eh? Con esposa o sin ella. Todos debemos ser santos. Y nos hemos encontrado hoy con María Magdalena. Y llegados a este momento de la conversación, quisiéramos compartir con ustedes el último pasaje, prácticamente, o penúltimo, donde aparece María Magdalena en el Evangelio. Nos lo va a contar Amelia ahora.
0: Bueno, pues el más importante. María Magdalena ha vuelto al sepulcro.
1: Cuando oía a Jesús, ha sido crucificado y sepultado.
0: Y nos conmueve en este pasaje ver el cariño y la devoción que tiene esta mujer por Jesús, aún después, aun cuando ya ha muerto. O sea, sabían que iba a resucitar, pero realmente la pregunta es si se lo creían del todo o no.
1: María sí.
0: María sí, bueno, pero estaba allí esperando.
1: Sí. No quiero decir María, la madre de Jesús, sí sabía que iba a resucitar. María Magdalena, claro, lo sabía, pero ¿sabes qué le pasaba? Yo creo que ella tenía fe realmente en Jesús, pero a veces tenemos un amor tan fuerte, el sentimiento se hace más fuerte que la fe. Y esto nos hace daño. Tenía un amor sensible a Jesús tan grande, en el sentido de que Él la había salvado, Él había reintegrado la vida social, a todo, ¿no? Y el perderlo para ella era perder su norte. ¿Quién va a salir por mí ahora, no? Y si yo, todo el mundo sabe que soy una pecadora. Entonces, eso le podía más quizás que la esperanza en la resurrección, que ya se lo había dicho Jesús: no os preocupéis, que voy a resucitar.
0: Pero no nos hemos de olvidar de una gran virtud de María Magdalena, que era la fidelidad.
1: Sí.
0: Porque ella fue muy fiel a Jesús durante su vida, la vida pública, y evidentemente esto pues le llevaba a estar ahí pues llorando y esperando, bueno, cuando vio que no estaba en el sepulcro, llorando, porque bueno, ¿quién se lo ha llevado, no?
1: Claro.
0: Hasta que Jesús, que cabe destacar que María Magdalena fue la primera persona a la que se le apareció Jesucristo.
1: Y esto no es casualidad, Jesús hace las cosas todas como una enseñanza, con un sentido, qué duda cabe.
0: Evidentemente, porque Jesús premió el amor de esta mujer fiel.
1: Y nos encontramos entonces una cosa muy bonita, el diálogo es precioso. Ella dice, se cree que es el jardinero que se le aparece, que porque le dice: mujer, ¿por qué lloras?
0: ¿No? ¿A quién buscas? Dice, vemos como Cristo resucitado, sonriente, nos lo podemos imaginar en ese momento, pues amable, con las llagas, porque estaba claro, y le dice, ella estaba pensando, pues eso, que era el hortelano, le dice: Señor, si te lo has llevado tú, dime dónde lo has puesto y yo lo recogeré.
1: Esto es muy típico, amigas, oyentes, de la mujer. Él le estaba hablando, él mismo, Jesús. Pero a veces nosotras nos dejamos llevar tanto de la impresión, del sentimiento, de las lágrimas, del disgusto que tenemos,
0: que no vemos.
1: Ni vemos, nos ciega. Y es lo que le pasó a ella. Es muy curioso, muy, muy psicológico esto.
0: Dice, bastó una sola palabra de Cristo para que sus ojos y su corazón se aclarasen. Jesús le dijo: María. La palabra tiene esa inflexión única que Jesús da a cada nombre y que lleva aparejada una vocación, una amistad muy singular. Jesús nos llama a cada uno de nosotros por nuestro nombre, con esa entonación que es inconfundible. La voz de Jesús no ha cambiado. Cristo resucitado conserva los rasgos humanos de Jesús pasible. El modo de partir el pan, los agujeros de los clavos en las manos y en los pies. Y ya acabamos como María se volvió a Jesús, se arrojó a sus pies y exclamó: Rabuni, que quiere decir maestro.
1: Maestro.
0: Y como sus lágrimas, ahora incontenibles, se desbordaron de alegría y de felicidad.
1: Así es. Y vamos a terminar, pero recordando una cosa que nos va a venir muy bien en esta conclusión del programa sobre mujeres del Nuevo Testamento, en concreto María Magdalena. Jesús, cuando ella hace esto, se tira a sus pies, llorando de alegría y apretando sus pies, ¿no? Como una esclava realmente rendida. Y Jesús le dice: suéltame. Pero se lo diría también con mucha ternura, no con frialdad, pero dice: suéltame ya, porque todavía no he subido a mi Padre. Esto es muy bonito y yo lo quisiera dejar como reflexión última, de que aunque somos mujeres, a Jesús nunca lo debemos, no lo podremos alcanzar por la vía del sentimiento humano, sino por la fe que viene de Dios, la fe. Y por eso nunca debemos dejar la fe porque no sentimos nada, porque yo voy a misa y me aburro, no siento. Claro que no sientes, Jesús ha dicho, suéltame. Desde ahora me vas a conocer a través de la fe, no como hombre, como me viste durante 33 años.
0: Bueno, pues eso me trae el pensamiento que podemos siempre acabar diciendo, acabar el día diciendo, Señor, aumenta mi fe.
1: Aumenta mi fe. Muy buena conclusión. Gracias, amigos, por habernos acompañado en el programa Modelos de Mujer. Yo creo que estos modelos, entre ellos María Magdalena, y cómo pudo transformar totalmente su vida gracias a Jesús, nos puede servir a más de una. Gracias.
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3: 5:34.
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15 minutos en compañía de Jesús sacramentado. Querido amigo, en la oración Jesús te habla. Él te dice: no es preciso, hijo mío, saber mucho para agradarme mucho. Basta que me ames con fervor. Háblame, pues, aquí sencillamente, como hablarías a tu madre, a tu hermano. ¿Necesitas hacerme en favor de alguien una súplica cualquiera? Dime su nombre, bien sea el de tus padres, bien el de tus hermanos y amigos. Dime enseguida qué quisieras que hiciese actualmente por ellos. Pide mucho, mucho, no vaciles en pedir. Me gustan los corazones generosos que llegan a olvidarse en cierto modo de sí mismos para atender a las necesidades ajenas. Háblame así, con sencillez, con llaneza, de los pobres a quienes quisieras consolar, de los enfermos a quienes ves padecer, de los extraviados que anhelas volver al buen camino, de los amigos ausentes que quisieras ver otra vez a tu lado. Dime por todos una palabra de amigo, palabra entrañable y fervorosa. Recuérdame que he prometido escuchar toda súplica que salga del corazón. Y ¿no ha de salir del corazón el ruego que me dirijas por aquellos que tu corazón especialmente ama? Y para ti, ¿no necesitas alguna gracia? Hazme, si quieres, una lista de tus necesidades y ven, léela en mi presencia. Dime francamente que sientes soberbia, amor a la sensualidad y al regalo, que eres tal vez egoísta, inconstante, negligente, y pídeme luego que venga en ayuda de los esfuerzos, pocos o muchos que haces, para quitar de ti tales miserias. Jesús sigue hablándote en la oración y te dice: no te avergüences, pobre alma. Hay en el cielo tantos justos, tantos santos de primer orden que tuvieron esos mismos defectos, pero rogaron con humildad y poco a poco se vieron libres de ellos. Ni menos vaciles en pedirme bienes espirituales y corporales: salud, memoria, éxito feliz en tus trabajos, negocios o estudios. Todo eso puedo darte y lo doy, y deseo que me lo pidas en cuanto no se oponga, sino que antes favorezca y ayude a tu santificación. Hoy por hoy, ¿qué necesitas? ¿Qué puedo hacer por tu bien? Si supieras los deseos que tengo de favorecerte, ¿traes ahora mismo entre manos algún proyecto? Cuéntamelo todo minuciosamente. ¿Qué te preocupa? ¿Qué piensas? ¿Qué deseas? ¿Qué quieres que haga por tu hermano, por tu amigo, por tu superior? ¿Qué desearías hacer por ellos? ¿Y por mí? ¿No sientes deseos de mi gloria? ¿No quisieras poder hacer algún bien a tus prójimos, a tus amigos, a quienes amas mucho y que viven quizá olvidados de mí? Dime qué cosa llama hoy particularmente tu atención, qué anhelas más vivamente y con qué medios cuentas para conseguirlo. Dime si te sale mal tu empresa y yo te diré las causas del mal éxito. ¿No quisieras que me interesase algo en tu favor? Hijo mío, soy dueño de los corazones y dulcemente los llevo, sin perjuicio de su libertad, a donde me place. ¿Sientes acaso tristeza o mal humor? Cuéntame, cuéntame, alma desconsolada, tus tristezas con todos sus pormenores. ¿Quién te hirió? ¿Quién lastimó tu amor propio? ¿Quién te ha despreciado? Acércate a mi corazón, que tiene bálsamo eficaz para curar todas esas heridas del tuyo. Dame cuenta de todo y terminarás en breve por decirme que, a semejanza de mí, todo lo perdonas, todo lo olvidas, y en pago
recibirás mi consoladora bendición. ¿Temes por ventura? ¿Sientes en tu alma aquellas vagas melancolías que no por ser infundadas dejan de ser desgarradoras? Échate en brazos de mi providencia. Contigo estoy, aquí. A tu lado me tienes. Todo lo veo, todo lo oigo. Ni un momento te desamparo. ¿Sientes desvío de parte de personas que antes te quisieron bien y ahora olvidadas se alejan de ti sin que las hayas dado el menor motivo? Ruega por ellas y yo las volveré a tu lado si no han de ser obstáculo a tu santificación. ¿Y no tienes tal vez alegría alguna que comunicarme? ¿Por qué no me haces partícipe de ella a fuerza de buen amigo? Cuéntame lo que desde ayer, desde la última visita que me hiciste, ha consolado y hecho como sonreír tu corazón. Quizá has tenido agradables sorpresas, quizá has visto disipados negros recelos, quizá has recibido faustas noticias, alguna carta o muestra de cariño. ¿Has vencido alguna dificultad? ¿O salido de algún lance apurado? Obra mía es todo esto, y yo te lo he proporcionado. ¿Por qué no has de manifestarme por ello tu gratitud y decirme sencillamente como un hijo a su padre? Gracias, padre mío, gracias. El agradecimiento trae consigo nuevos beneficios, porque al bienhechor le gusta verse correspondido. ¿Tampoco tienes promesa alguna para hacerme? Leo, ya lo sabes, en el fondo de tu corazón. A los hombres se les engaña fácilmente. A Dios no. Háblame, pues, con toda sinceridad. ¿Tienes firme resolución de no exponerte ya más a aquella ocasión de pecado? ¿De privarte de aquel objeto que te dañó? ¿De no leer más aquel libro que exaltó tu imaginación? ¿De no tratar más a aquella persona que turbó la paz de tu alma? ¿Volverás a ser dulce, amable y condescendiente con aquella otra a quien, por haberte faltado, has mirado hasta hoy como enemiga? Ahora bien, hijo mío, vuelve a tus ocupaciones habituales, al taller, a la familia, al estudio, pero no olvides los 15 minutos de grata conversación que hemos tenido aquí los dos, en la soledad del santuario. Guarda en cuanto puedas silencio, modestia, recogimiento, resignación, caridad con el prójimo. Ama a mi madre, que lo es también tuya, la Virgen Santísima, y vuelve otra vez mañana con el corazón más amoroso, más entregado a mi servicio. Querido oyente, Jesús quiere decirte: en mi corazón encontrarás cada día nuevo amor, nuevos beneficios, nuevos consuelos.

0: En el nombre del Padre, y del Hijo, y del Espíritu Santo.
1: Amén.
0: La gracia de nuestro Señor Jesucristo, el amor del Padre y la comunión del Espíritu Santo estén con ustedes.
1: Y con tu espíritu.
0: Queridos hermanos, ya estamos a 2 semanas de Pentecostés, y también hoy día, popularmente, recordamos este domingo a las mamás. Vamos a pedir en esta Santa Misa para que el Espíritu Santo, dentro de poco va a llegar a su iglesia. Pidámosle a la Virgen, que es la madre que tenemos todos, que ese Espíritu nos transforme a todos nosotros. Y por nuestras mamás hoy día vamos a pedir para que ellas sean esa presencia del Espíritu Santo en sus hogares. El Espíritu Santo no se nota, no se nota. Es el gran, dicen, el gran desconocido en Dios. El gran desconocido, como que no se nota su acción al Espíritu Santo. Por eso también no tiene figura humana. Al Padre se le presenta como un anciano lleno de sabiduría. A Jesucristo no hace falta ni ponderarlo. Pero el Espíritu Santo tiene forma de fuego, viento, paloma. No es persona así. O sea, no se le representa en general como persona, porque es invisible. Pero es invisible el Espíritu Santo, pero es el que lo transforma todo. Y esa es la presencia de una madre en su hogar, una presencia invisible. Si no hay madre, no hay familia. Vamos a pedir por todas las mamás, pero también por todas las mujeres, que su vocación es ser madres. Vamos a pedir por ellas. Hermanos, para celebrar dignamente estos sagrados misterios, reconozcamos nuestros pecados. No hay familia. Vamos a pedir por todas las mamás, pero también por todas las mujeres, que su vocación es ser madres. Vamos a pedir por ellas. Hermanos, para celebrar dignamente estos sagrados misterios, reconozcamos nuestros pecados. Yo confieso ante Dios Todopoderoso y ante ustedes, hermanos, que he pecado mucho de pensamiento, palabra, obra y omisión. Por mi gran culpa. Por eso ruego a Santa María, siempre Virgen, a los ángeles, a los santos y a ustedes, hermanos, que intercedan por mí ante Dios nuestro Señor. Dios Todopoderoso, tenga misericordia de nosotros, perdone nuestros pecados y nos lleve a la vida eterna.

0: Dios Todopoderoso, concédenos continuar celebrando con fervor sincero estos días de alegría en honor del Señor resucitado, para que manifestemos siempre en las obras lo que repasamos en el recuerdo. Por nuestro Señor Jesucristo, tu Hijo, que vive y reina contigo en la unidad del Espíritu Santo y es Dios por los siglos de los siglos.
1: Amén.
2: Lectura del libro de los Hechos de los Apóstoles. En aquellos días, Felipe bajó a la ciudad de Samaria y predicaba allí a Cristo. El gentío escuchaba con aprobación lo que decía Felipe, porque habían oído hablar de los signos que hacía y los estaban viviendo. De muchos poseídos salían los espíritus inmundos, lanzando gritos, y muchos paralíticos y lisiados se curaban. La ciudad se llenó de alegría. Cuando los apóstoles que estaban en Jerusalén se enteraron que Samaria había recibido la palabra de Dios, enviaron a Pedro y a Juan. Ellos bajaron hasta allí y oraron por los fieles, para que recibieran el Espíritu Santo. Aún no había bajado sobre ninguno. Estaban solo bautizados en el nombre de Jesús. Entonces les imponían las manos y recibían el Espíritu Santo. Palabra de Dios. Aclamad al Señor tierra entera. Aclamad al Señor tierra entera. Tocad en honor de su nombre. Cantad himnos a su gloria. Decid a Dios, qué temibles son tus obras.
1: Aclamad al Señor tierra entera.
2: Que se postre ante ti la tierra entera. Que toquen en tu honor, que toquen para tu nombre. Venid a ver las obras de Dios, sus temibles proezas en favor de los hombres.
1: Aclamad al Señor tierra entera.
2: Transformó el mar en tierra firme. A pie atravesaron el río. Alegrémonos con Dios, que con su poder gobierna eternamente.
1: Aclamad al Señor tierra entera.
2: Fieles de Dios, venid a escuchar. Os contaré lo que ha hecho conmigo. Bendito sea Dios, que no rechazó mi súplica ni me retiró su favor.
1: Aclamad al Señor tierra entera.
3: Lectura de la primera carta del apóstol San Pedro. Queridos hermanos, glorificad en vuestros corazones a Cristo Señor y estad siempre prontos para dar razón de vuestra esperanza a todo lo que os lo pidiere, pero con mansedumbre y respeto y en buena conciencia, para que en aquello mismo en que sois calumniados queden confundidos los que denigran vuestra buena conducta en Cristo. Que mejor es padecer haciendo el bien, si tal es la voluntad de Dios, que padecer haciendo el mal. Porque también Cristo murió por los pecados una vez para siempre, el inocente por los culpables, para conducirnos a Dios. Como era hombre, lo mataron, pero como poseía el Espíritu, fue devuelto a la vida. Palabra de Dios.
1: Te alabamos, Señor.

0: El Señor esté con ustedes.
1: Y con tu espíritu.
0: Lectura del Santo Evangelio según San Juan.
1: Gloria a ti, Señor.

0: En aquel tiempo dijo Jesús a sus discípulos: Si me amáis, guardaréis mis mandamientos. Yo le pediré al Padre que os dé otro defensor que está siempre con vosotros, el Espíritu de la verdad. El mundo no puede recibirlo porque no lo ve ni lo conoce. Vosotros, en cambio, lo conocéis porque vive con vosotros y está con vosotros. No os dejaré huérfanos, volveré. Dentro de poco el mundo no me verá, pero vosotros me veréis y viviréis, porque yo sigo viviendo. Entonces sabréis que yo estoy con mi Padre, y vosotros conmigo, y yo con vosotros. El que acepta mis mandamientos y los guarda, ese me ama. Al que me ama, lo amará mi Padre, y yo también lo amaré y me revelaré a él. Palabra del Señor.
1: Gloria a ti, Señor Jesús.
0: Pueden tomar asiento, queridos hermanos. Muy queridos hermanos en nuestro Señor y en nuestra Madre la Virgen, queridos hermanos, estamos ya a 2 semanas de Pentecostés, que es la fiesta del Espíritu Santo. Pentecostés, queridos hermanos, es ese huracán de Dios, ¿eh? Un huracán arrasa con todo, pero el huracán de Dios no es así. Cuando el profeta le dice a Dios que quiere verlo, y entonces Dios lo esconde en una cueva al profeta Elías, y entonces Dios va a pasar. Ocurre un terremoto terrible, y dice la Biblia, no estaba ahí Dios. El profeta sigue esperando a que Dios pase, y pasa un huracán también terrible. Y la Biblia dice, Dios no estaba en el huracán. Y entonces se escucha un suave viento. Y el profeta sale de la cueva, se postra en tierra, y Dios estaba en esa brisa. Ahí estaba Dios, en la soledad y en ese viento suave, misterioso. Es eso Pentecostés, es eso el Espíritu Santo, Dios que se manifiesta así, y fíjate, de manera no personal parece. ¿Y esta fiesta qué tiene para nosotros de importancia? ¿Qué tiene? Fíjate, dice aquí Jesús, yo le pediré al Padre otro defensor que esté siempre con vosotros, el Espíritu de la verdad. Jesús este discurso lo dirige en el momento de la última cena. Sabe que sus discípulos se quedan solos, y así como ellos también, nosotros también. Y Jesús dice, les voy a dar un defensor, un abogado. Abogado significa, en la palabra es paráclito, defensor, abogado, protector, aquel que va a luchar por ti. Fíjate, un defensor que esté siempre, fíjate, siempre con ustedes, el Espíritu Santo. Todos necesitamos ese defensor. Fíjate qué precioso es este amor de Dios para con nosotros. Va a estar el defensor, pero no lo vas a notar. Es un amor así, discreto. El Espíritu Santo no es protagonista, trabaja oculto, porque ama. Todos necesitamos al Espíritu Santo, de suyo nosotros cuando recibimos el bautismo y la confirmación, sobre todo ya lo tenemos. Pero muchas veces el Espíritu Santo es como en el celular, pones una aplicación y no sabes cómo hacerla funcionar, o un programa. Lo tienes, pero no está activo. Lo tenemos. Por eso, si el Espíritu Santo lo tuviésemos activo plenamente, queridos hermanos, qué maravilla. Seríamos otras. Seríamos realmente santos. Por eso, la fiesta que ya se avecina, Es una invitación, pídele, ojalá que el Espíritu Santo te cambie. Fíjate, ayer hemos celebrado la primera aparición de Nuestra Señora de Fátima a los niños. Cuando la primera vez los niños experimentan, la Virgen les hace como zambullirse en Dios. Dice eso los niños, que vieron a Dios. Se vieron sumergidos en Dios. Y en esos niños esa experiencia les produce un gozo que no tiene palabras. Y unas ganas, dicen los niños, vieron a Dios triste. Y unas ganas de consolar a Dios, de no ofenderle. Cualquier cosa con tal de consolar a Dios y de no hacerle daño, no pecar. Fíjate, eso ocurre en mayo, pero luego pasa junio, en julio, Lucía, que es la niña de los tres, la más grandecita, ya no quiere saber nada de la Virgen. No quiere saber nada. No quiere ni ir al lugar de las apariciones. Era el día 12 por la tarde, 12 de julio, y los niños le dicen, los primitos le dicen, Lucía, ¿vas a ir? Dice, no, yo no voy a ir. No quiero ir, no quiero, no quiero, no quiero. Yo no quiero. Las ganas de ver a la Virgen María, esa niña, ya no la tenía. Porque todo se le estaba haciendo problemas. Todos en su casa la reprochaban, le echaban en cara que la gente venía a su pueblo, pisoteaba los campos, la gente en sus chacras, todo el sembrado dañado. Su mamá tuvo que vender su ganadito, sus ovejitas, porque ya no podía cuidarlas. Le acusaban de que mentía. Hasta el sacerdote, pobrecito, sin mala voluntad, le dijo, esto parece del demonio. Una niña, queridos hermanos, de 10 años. Niña sencillísima. Una niña de un pueblito. De repente, en 3 meses, el mundo sobre ella. Ya no quería saber nada, porque todo era amargura. Hasta le echaban en cara en su casa de la comida que comía. Y entonces, fíjate, qué contraste. Cómo Dios, fíjate, también permite en nosotros a veces como que parece Dios no nos defiende, nos desampara. Y ya no quieres. No te extrañes, fíjate, no te extrañes, porque eso es, de alguna manera, parte de nuestra existencia. Os daré, dice aquí Jesús, un defensor, el Espíritu Santo. Y entonces aquí Jesús nos va a decir cuándo el Espíritu Santo está totalmente con las manos atadas en nuestra vida. Esto es lo básico. ¿Cuándo sabemos que está plenamente activo? ¿Cuándo? Ya lo sabremos en el cielo. Pero aquí, ¿cuándo sabemos que el Espíritu Santo lo tienes amarrado, vendado los ojos y hasta tapada la boca? ¿Cuándo? Fíjate, dice, el mundo no puede recibirlo porque no lo ve ni lo conoce. Ojo, dice, el mundo no puede recibirlo. O sea, no es que dice no quiere, no puede. ¿Bien? No puede. Como, ¿ven? Un pajarillo no puede bucear como un pez. No puede, no es que no quiera, no puede. Y tampoco un pez puede volar como un pajarillo. No es que no quiera volar, es que no puede. Entonces aquí Jesús dice, no puede el mundo recibir al Espíritu Santo. Entonces, ¿qué es el mundo? Aquellos que libremente no quieren arrepentirse de sus pecados, libremente quieren vivir en el pecado. Eso es el mundo. Esos que quieren vivir en el pecado, que quieren, no es que, no se refiere aquí a aquellos que, bueno, lucho, soy débil, caí, pero me arrepiento y procuro levantarme. Eso no es el mundo. Ese es un cristiano débil, pobrecito que somos todos. Mañana viene una tentacioncilla y caíste. Eso es de todos los cristianos. Pero aquí cuando Jesús dice, el mundo no puede recibir, es de aquellos que dicen, no, yo quiero vivir haciendo mi propia voluntad, quiero vivir en este pecado y no quiero arrepentirme. Punto. No quiero saber de Dios. Punto. Ese es el mundo. Y dice Jesús, esos no lo ven, no lo conocen. Y dice, fíjate, aquí la promesa de Jesús, no os dejaré huérfanos, volveré. Dentro de poco el mundo no me verá, pero vosotros sí me veréis. ¿Sí? Fíjate, el mundo no me va a ver, pero ustedes sí. ¿Dónde está, fíjate, Dios invisible? Y lo vemos nosotros. Fíjate, este domingo es como un signo. Ahí está. Venimos por Él. No lo vemos con nuestros ojos. Porque el mundo quiere ver con sus ojos a Dios. Nosotros aquí lo vemos con nuestra fe. Por eso venimos. Venimos a la Santa Misa para ver a Dios, no con los ojos de la cara, sino con los ojos de la fe. Eso es un signo, ¿eh? Por eso vivir de fe, vivir de fe, ¿eh? Dios quiere, queridos hermanos, Dios quiere hacernos sentir su presencia. Fíjate, de estos niños que les he contado, los tres pastorcitos, ellos experimentaron de una manera extraordinaria. Eso es una cosa así, extraordinaria. Nosotros quizá no lo vamos a tener así, ¿eh? No lo vamos a tener. Pero por eso venimos a la misa, el ambiente de adoración que nos ayude. Y por otra parte, fíjate, aquí Jesús nos está dando una lección preciosa de lo que es el amor, ¿eh? El amor de Dios, sobre todo en este aspecto, el amor del Espíritu Santo. Y como les dije al principio, es muy, muy similar al amor de una madre. El amor del Espíritu Santo, ante todo, es discreto. Es discreto. Siempre está a la sombra. ¿Y cuánto bien hace eso? Para la familia. Cuando la mamá sabe ser prudente, prudente. Una de las meditaciones que se tiene sobre el pecado original es que Eva fue imprudente. Y por su imprudencia hizo pecar a su esposo. Se dejó llevar de la curiosidad. Ahí está su fragilidad. Por ahí le entró. La mujer es mucho más intuitiva. Capta mejor las cosas, las circunstancias. Por eso, en general, una mamá le ve la cara al hijo, le dice, ya sabe lo que está pasando. Ya sabe. Una mirada nada más. Dios ha hecho así a la mujer. Y por no dominar sus sentimientos, provocó una ruina. Esto no es, sepan, solamente en Eva. Es que es así, queridos hermanos, en general, la necesidad que tiene una familia de una madre. Una madre. Que sabe prever. Por eso también una mamá se da cuenta de todas las necesidades que tienen sus hijos. Por eso está pendiente de todos los detalles. Y eso para nosotros los hijos es una alegría. Cuando somos chiquitos, todo, la mamá te lo provee. Todo, todo, todo. Y eso también es muy bonito. Veo muchas familias, por ejemplo, algunos, que el esposo tiene que viajar y la esposa le piensa en todo, hasta en el jaboncillo que tiene que llevarse. Y lo hace. Y el hombre no cae en la cuenta. Dios ha hecho a la mujer así, queridos hermanos. Y hoy en día, sepa, la tentación precisamente es hacer a la mujer no como Eva, sino más bien, como una Eva, pero exagerada. Dejarse llevar, no de la curiosidad solamente, sino sobre todo de la soberbia. la soberbia. Fíjate, el Espíritu Santo es todo lo opuesto a la soberbia. Es la humildad en persona. Ama y calla. Y siempre está a la sombra del Padre y del Hijo. Hoy en día, no, se le dice a la mujer, tiene que ser protagonista. Y cuántas imprudencias. Tiene que llamar la atención. Por eso también es la cultura de la moda femenina. Llamar la atención. Que los hombres la miren. Y la grandeza de la mujer está en su maternidad. Y eso es interno. Por eso cuando también se casan muchas veces y el hombre se casa, qué sé yo, captando nada más actitudes externas de la chica y luego se casan y esa mujer por dentro está vacía, ruina del matrimonio, ruina. ¿Por qué? Porque no sabe amar, no sabe esperar, no sabe ser prudente, se queja de todo, no aguanta sufrir, no sabe callar, impaciente, grita de cualquier cosa. Por eso fíjate, la grandeza de una familia está en el cimiento, como de toda casa, y el cimiento es la mujer, una madre. Decía un famoso sacerdote, el padre Ramón Cue, ay del hombre solo. Ay del hombre solo. Y también meditando el Vía Crucis, cuando Jesús se encuentra con su madre, también dice, qué bonito, dichoso el hombre, que en su camino encuentra una verdadera mujer, sea su madre, sea su hermana, sea su esposa. Porque quien sostuvo a Cristo camino del Calvario, porque Cristo tenía que morir así, la única que le sostiene es su madre, porque es la única que le acompaña, no le abandona. Por eso dice, a veces los hombres, es así, precisamente porque tienen también, si el defecto de la mujer es la curiosidad, el defecto del hombre es ser en materia. Y entonces el hombre muchas veces, porque es hacia afuera, muchas veces comete imprudencias. Y entonces a veces pasa, lo que pasa en tantas familias, que el esposo pues se arruina porque no piensa las cosas, se da vicios a veces, o no, a veces se hace negocios y pierde y va llevando a la calamidad a la familia. Y dice el padre Ramón Cue, así pasa, cuando el hombre se ha hundido por malos negocios, malas amistades, malas compañías, si encima de eso, dice, su mujer le cae encima y como una y encima le recrimina sus defectos y le dice todo lo pésimo que es y le abandona, pobre hombre, ya está hundido. Pero dice también, si al hundir su nombre, su esposa, su madre, una buena mujer le dice, le echa ánimos, y más si es su esposa y sabe cómo levantarlo, dichoso aquel hombre. Porque eso es lo que vivió Cristo en la cruz. Fracaso rotundo. ¿Quién lo levantó? Su madre. Una mujer. ¿Por qué? Porque supo callar. La Virgen no se manda, no se dedica a mandar a los apóstoles, ni a reñirles, ni a dirigirles, nada. Ella está a la sombra, acompañando a Cristo. Y en la hora de la cruz, ni una palabra a los apóstoles para recriminarles su cobardía. Nada. Ella calla y ama a su hijo. Tiene paciencia con los apóstoles. La Virgen no busca su interés. Fíjate, esta es la grandeza de la madre. Y en la hora de la cruz, ni una palabra a los apóstoles para recriminarles su cobardía. Nada. Ella calla.

tienen que sufrir. Pero cuánto hace falta para nosotros los hijos una madre así buena de verdad, que nos sufra, que nos acompañe, que tenga esa paciencia y también ese tino, esa sabiduría de saber darlos, ayudar al otro a levantarse. Lo mismo en el matrimonio. Por eso también, como ustedes saben, de sobra, precisamente cuando una mujer es así bastante imprudente, cuántas veces el hombre se aprovecha. El hombre malo se aprovecha y la hace sufrir. La hace sufrir. ¿Cuántas veces? Le engaña, le ofende. Por eso también hasta le pega. Porque el hombre tiene esa actitud a veces de bruto. Pero hoy día estamos pidiendo por la mujer, por la mamá. Vamos a pedirle a nuestra madre, la Virgen. Fíjate qué grandeza. Qué grandeza la de la Santísima Virgen. Qué grandeza. Por eso la queremos. Por eso la invocamos. Vamos a pedir, pues, a ella por todas nuestras mamás, para que, como la Virgen María, como el Espíritu Santo, sepan ser el cimiento de sus hogares. Vamos a pedir eso, porque si no sepan, si no hay ese cimiento, se hunde la familia. Y sepan, por eso mismo, dicen los filósofos, hoy en día se busca destruir la familia. Se busca destruir, eso no es exagerado. Hay ideologías que están buscando dinamitar la familia, que ya no haya papás ni mamás, por eso ve, los hijos tú te los compras, vas a un laboratorio y ya tienes con un poco de plata. Ya no hay familia, ya no son fruto del amor. Entonces, y el cimiento de la familia es la madre, es la mujer. Por eso el ataque es destruir a la mujer, corromperla. Y entonces, corrompida ya el cimiento, ¿dónde se va a sostener la familia? Pidemos, pues, por ellas. Damos gracias también por tantas buenas mamás. Todos hemos tenido una madre. Por ellas damos las gracias. Por nuestra madre, la Virgen, también. Amén, queridos hermanos.

Creo en Dios Padre Todopoderoso, Creador del cielo y de la tierra. Creo en Jesucristo, su único Hijo, nuestro Señor, que fue concebido por obra y gracia del Espíritu Santo. Nació de Santa María Virgen, padeció bajo el poder de Poncio Pilato, fue crucificado, muerto y sepultado, descendió a los infiernos, al tercer día resucitó de entre los muertos, subió a los cielos y está sentado a la derecha de Dios Padre Todopoderoso. Desde allí ha de venir a juzgar a vivos y muertos. Creo en el Espíritu Santo, la Santa Iglesia Católica, la comunión de los santos, el perdón de los pecados, la resurrección de la carne y la vida eterna. Amén. Con Jesús, que ofrece a los suyos el testamento de su amor, oremos para que los que buscan

la verdad, la fe, la esperanza, encuentren en el Evangelio una llamada a abandonarse en la confianza en Dios, roguemos al Señor. Para que la Iglesia sea capaz a lo largo de los siglos de llevar siempre la palabra de la esperanza del Evangelio, roguemos al Señor. Por nosotros, para que vivamos estos tiempos de crisis como alumbramiento del futuro que reclama nuestra fe y nuestro compromiso a vivir la caridad cristiana, roguemos al Señor. Por las intenciones y necesidades de los que guían a nuestras comunidades, roguemos al Señor. Por nuestros bienhechores vivos y difuntos, roguemos al Señor. Por nuestros difuntos y nuestros enfermos, roguemos al Señor. Creemos, Señor Jesús, en tu promesa, tu Espíritu de la verdad. Haznos comprender en este tiempo la necesidad que tenemos del Espíritu Santo, por tú que vives y reinas por los siglos de los siglos. Amén.

Oren, hermanos, para que este sacrificio mío y suyo sea agradable a Dios Padre Todopoderoso. Suban hasta ti, Señor, nuestras súplicas, con la ofrenda del sacrificio para que, purificados por tu bondad, nos preparemos para el sacramento de tu inmenso amor, por Jesucristo nuestro Señor. El Señor esté con ustedes. Levantemos el corazón. Demos gracias al Señor nuestro Dios. En verdad es justo y necesario, es nuestro deber y salvación, glorificarte siempre, Señor, pero más que nunca exaltarte en este tiempo glorioso en que Cristo, nuestra Pascua, ha sido inmolado. Porque Él, con la inmolación de su cuerpo en la cruz, dio pleno cumplimiento a lo que anunciaban los antiguos sacrificios y, ofreciéndose a sí mismo por nuestra salvación, se manifestó a la vez como sacerdote, altar y víctima. Por eso, con esta efusión de gozo pascual, el mundo entero se desborda de alegría y también los coros celestiales, los ángeles y los arcángeles cantan el himno de tu gloria, diciendo sin cesar:

Padre misericordioso, te pedimos humildemente por Jesucristo, tu Hijo nuestro Señor, que aceptes y bendigas estos dones, este sacrificio santo y puro que te ofrecemos, ante todo por tu Iglesia santa y católica, para que le concedas la paz, la protejas, la congregues en la unidad y la gobiernes en el mundo entero, con tu servidor el Papa, con nuestro obispo Javier, con el obispo auxiliar Raúl y todos los demás obispos que, fieles a la verdad, promueven la fe católica y apostólica. Acuérdate, Señor, de tus hijos.

y de todos los aquí reunidos, cuya fe y entrega bien conoces, por ellos y todos los suyos, por el perdón de sus pecados y la salvación que esperan, te ofrecemos, y ellos mismos te ofrecen, este sacrificio de alabanza a ti, eterno Dios vivo y verdadero. Reunidos en comunión con toda la Iglesia, para celebrar el domingo, día en que Cristo ha vencido a la muerte y nos ha hecho partícipes de su vida inmortal, veneramos la memoria ante todo de la gloriosa siempre Virgen María, Madre de Jesucristo, nuestro Dios y Señor, la de su esposo San José, la de los santos apóstoles y mártires, Pedro y Pablo, Andrés, Santiago y Juan, Tomás, Santiago, Felipe, Bartolomé, Mateo, Simón y Tadeo, Lino, Cleto, Clemente, Sisto, Cornelio, Cipriano, Lorenzo, Crisógono, Juan y Pablo, Cosme y Damián, y la de todos los santos. Por sus méritos y oraciones, concédenos en todo tu protección, por Cristo nuestro Señor. Amén. Acepta, Señor, en tu bondad esta ofrenda de tus siervos y de toda tu familia santa. Ordena en tu paz nuestros días. Líbranos de la condenación eterna y cuéntanos entre tus elegidos, por Cristo nuestro Señor. Amén. Bendice y santifica esta ofrenda, Padre, haciéndola perfecta, espiritual y digna de ti, que se convierta para nosotros en el cuerpo y la sangre de tu Hijo amado, Jesucristo nuestro Señor, el cual, la víspera de su pasión, tomó pan en sus santas y venerables manos, y elevando los ojos al cielo, hacia ti, Dios, Padre suyo todopoderoso, dando gracias, te bendijo, lo partió y lo dio a sus discípulos, diciendo: tomen y coman todos de él, porque esto es mi cuerpo, que será entregado por ustedes.

Del mismo modo, acabada la cena, toma este cáliz glorioso en sus santas y venerables manos. Dando gracias, te bendijo y lo dio a sus discípulos, diciendo: tomen y beban todos de él, porque este es el cáliz de mi sangre, sangre de la alianza nueva y eterna, que será derramada por ustedes y por muchos para el perdón de los pecados. Hagan esto en conmemoración mía.

Este es el misterio de la fe. Por eso, Padre, nosotros, tus siervos y todo tu pueblo santo, al celebrar este memorial de la muerte gloriosa de Jesucristo, tu Hijo, nuestro Señor, de su santa resurrección del lugar de los muertos y de su admirable ascensión a los cielos, te ofrecemos, Dios de gloria y majestad, de los mismos bienes que nos has dado, el sacrificio puro, inmaculado y santo, pan de vida eterna y cáliz de eterna salvación. Mira con ojos de bondad esta ofrenda y acéptala, como aceptaste los dones del justo Abel, el sacrificio de Abraham, nuestro padre en la fe, y la oblación pura de tu sumo sacerdote, Melquisedec. Te pedimos humildemente, Dios Todopoderoso, que esta ofrenda sea llevada a tu presencia hasta el altar del cielo por manos de tu ángel, para que cuanto recibimos, el cuerpo y la sangre de tu Hijo, al participar aquí de este altar, seamos colmados de gracia y bendición por Cristo nuestro Señor. Amén. Acuérdate también, Señor, de tus hijos. Te pedimos especialmente por todas las mamás que han fallecido, que nos han precedido con el signo de la fe y duermen ya el sueño de la paz.

A ellos, Señor, y a cuantos descansan en Cristo, concédeles el lugar del consuelo, de la luz y de la paz. Por Cristo nuestro Señor. Amén. Y a nosotros, pecadores, siervos tuyos, que confiamos en tu infinita misericordia, admítenos en la asamblea de los santos apóstoles y mártires, Juan el Bautista, Esteban, Matías y Bernabé, Ignacio, Alejandro, Marcelino y Pedro, Felicidad y Perpetua, Águeda, Lucía, Inés, Cecilia, Anastasia y de todos los santos, y acéptanos en su compañía, no por nuestros méritos, sino conforme a tu bondad. Por Cristo, Señor nuestro, por quien sigues creando todos los bienes, los santificas, los llenas de vida, los bendices y los repartes entre nosotros. Por Cristo, con Él y en Él, a ti Dios Padre omnipotente, en la unidad del Espíritu Santo, todo honor y toda gloria, por los siglos de los siglos. Fieles a la recomendación del Salvador y siguiendo su divina enseñanza, nos atrevemos a decir: Padre nuestro que estás en el cielo, santificado sea tu nombre. Venga a nosotros tu reino, hágase tu voluntad en la tierra como en el cielo. Danos hoy nuestro pan de cada día. Perdona nuestras ofensas, como también nosotros perdonamos a los que nos ofenden. No nos dejes caer en la tentación y líbranos del mal. Líbranos de todos los males, Señor, y concédenos la paz en nuestros días, para que, ayudados por tu misericordia, vivamos siempre libres de pecado y protegidos de toda perturbación, mientras esperamos la gloriosa venida de nuestro Salvador Jesucristo. Señor Jesucristo, que dijiste a tus apóstoles: la paz les dejo, mi paz les doy, no tengas en cuenta nuestros pecados, sino la fe de tu Iglesia, y conforme a tu palabra, concédele la paz y la unidad, tú que vives y reinas por los siglos de los siglos. La paz del Señor esté siempre con ustedes. Dense fraternalmente la paz.

Este es el Cordero de Dios que quita el pecado del mundo. Dichosos los invitados a la cena del Señor. Señor.

que estemos confesados en gracia de Dios, queridos hermanos, vamos a acercarnos a comulgar. Los demás acompañamos con nuestros cantos.

Dios Todopoderoso y Eterno, que en la resurrección de Jesucristo nos ha renovado para la vida eterna, multiplica en nosotros los frutos del misterio pascual e infunde en nuestros corazones la fortaleza del alimento de salvación. Por Jesucristo nuestro Señor, el Señor esté con ustedes. Y la bendición de Dios Todopoderoso, Padre, Hijo y Espíritu Santo, descienda sobre ustedes. Vida eterna, multiplica en nosotros los frutos del misterio pascual e infunde en nuestros corazones la fortaleza del alimento de salvación. Por Jesucristo nuestro Señor, el Señor esté con ustedes. Y la bendición de Dios Todopoderoso, Padre, Hijo y Espíritu Santo, descienda sobre ustedes. Pueden ir en paz. San Miguel Arcángel, defiéndenos en la batalla. Sé nuestro amparo contra la perversidad y asechanzas del demonio. Reprímale Dios, pedimos suplicantes, y tu príncipe de la milicia celestial, arroja al infierno con el divino poder a Satanás y a los otros espíritus malignos que andan dispersos por el mundo para la perdición de las almas. Amén.

Después de comulgar, el Señor está presente realmente dentro de nosotros durante unos 20 minutos, que es el tiempo que tardan en disolverse las especies eucarísticas. Es el momento ideal para dar gracias al Señor por todos los beneficios recibidos, tanto materiales como espirituales. La existencia, la redención, la fe, la salud. Pidamos al Señor nuestra conversión y la de nuestros familiares. Pidamos por nuestra perseverancia en el camino del bien y todas aquellas gracias que más necesitamos y no sabemos pedir.

También existen algunas oraciones propias de la liturgia que podemos rezar en este momento. Alma de Cristo, santifícame. Cuerpo de Cristo, sálvame. Sangre de Cristo, embriágame. Agua del costado de Cristo, lávame. Pasión de Cristo, confórtame. Oh buen Jesús, óyeme. Dentro de tus llagas, escóndeme. No permitas que me aparte de ti. Del maligno enemigo, defiéndeme. En la hora de mi muerte, llámame. Y mándame ir a ti, para que con tus ángeles y santos te alabe y te bendiga por los siglos de los siglos. Amén.

Tomad, Señor, y recibid toda mi libertad, mi memoria, mi entendimiento y toda mi voluntad, todo mi haber y mi poseer. Vos me lo disteis, a vos, Señor, lo torno. Todo es vuestro. Disponed de ello a toda vuestra voluntad. Dadme vuestro amor y gracia, que esta me basta. Amén.